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1: Bueno, es hora de seguir. Tuvimos noticias. Luego llegó Hernán Gómez a hablarnos de su música. Pero ahora continuamos en esta hora con más noticias y todo lo que está pasando en Bogotá. 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Ahora sí, Sebastián, ¿qué más tenemos que contar en Tropicana?
2: Bueno, Luchi, las autoridades, usted sabe, siguen luchando día tras día contra la delincuencia en la capital del país. La Secretaría de Seguridad de Bogotá dio a conocer una información que me parece relevante. Y es como una serie de patrones que se repiten en taxis que han estado vinculados a casos de paseo millonarios. ¿Esto con qué? Pues con la finalidad de que las personas tengamos en cuenta todas estas señales antes de abordar un vehículo de servicio público. La principal alerta está relacionada con el tema de las placas. Y mire que muchas veces uno se sube a un vehículo y no mira eso.
1: Sí,
2: uno no mira... si las placas coinciden con las que, por ejemplo, en el caso de los taxis, que deben tener placas visibles enfrente,
1: en las ventanas,
2: detrás, en las ventanas, en las puertas, y uno no mira si eso coincide. En los casos que han estado asociados al paseo millonario, los carros efectivamente en la mayoría de casos presentaban placas alteradas o cubiertas por luces intensas. Entonces, por ejemplo, esa es una recomendación. Si usted se va a subir a un vehículo y usted ve que no se le ve bien la placa, por algún motivo, mejor no se suba. Mejor cancele el servicio, diga que ya no le interesa, lo que sea. Pero, pues que las placas de cualquier vehículo de servicio público estén bien identificadas en todo, como lo decimos, en todos los puntos donde se deben ver las placas. Es importante también, dice la Secretaría de Seguridad, revisar el estado de las puertas y ventanas. ¿Por qué? Porque en varios taxis que han estado relacionados con estos delitos, los seguros de las puertas estaban bloqueados y las ventanas no podían bajarse, lo que por supuesto limita la reacción de las víctimas ante la situación de riesgo. Si usted se subió a un taxi y usted ve que no puede bajar la ventana, que no puede abrir de algún modo el seguro que tiene la puerta, pues mejor llame inmediatamente a la policía, porque de todas formas algo raro está pasando. Y yo me he subido a taxis cuando me enviaron esa información y lo recordaba, que ni siquiera tienen la manillita,
1: la maniguetica para uno bajar.
2: Sí, simplemente
1: la ventana.
2: Está ahí como el cosito este donde debería estar, pero
3: ¿el cosito qué es, Sebastián? Entonces, ¿cómo así que cosito un periodista diciendo cosito?
2: Entonces, es que no sé cómo se llama. A ver, ¿cómo se llama?
3: ¿Cómo se llama
2: usted,
3: qué, Sebastián?
2: Ni siquiera sabe qué es.
3: A mí no me levante la voz.
1: La maniguetica para subir y bajar el vidrio, ¿cómo se llama?
2: El vidrio.
3: Ah, el cosito ese.
2: El cosito ese, ¿sí?
3: La manigueta.
2: Los usuarios también pueden tener en cuenta que al interior del taxi la placa también debe coincidir con la que está externa. Acuérdese que siempre que uno se sube a un taxi hay una planilla y pues la gente muchas veces tampoco ve eso. El conductor debe contar con esa planilla de identificación visible y legible, y pues además que coincida, ¿no?, que la persona que usted está viendo conduciendo pues sea la misma que está en esa planilla. Si la información no corresponde con el conductor, nuevamente lo mejor que usted puede hacer es llamar a la policía. Yo sé que hay casos donde los vehículos, por ejemplo los taxis, son compartidos, ¿no? Hacen un turno de noche, un turno de mañana, pero deben estar entonces las dos planillas, y la persona que va de turno, pues la planilla que se debe ver es la de la persona que va conduciendo.
1: Okay.
2: También genera alerta el uso de vidrios excesivamente polarizados. Es más, un vehículo de transporte público no tiene por qué tener los vidrios
1: tan
2: oscuros.
1: Negro, ¿no?
2: Claro, en ningún modo. Usted cuando se ha subido a un bus, a un Transmilenio, y los vidrios oscuros, o sea, Eso no tiene por qué estar así. Importante mencionar que en lo corrido del 2026 la Policía Metropolitana de Bogotá ha desarticulado ya 3 bandas delincuenciales dedicadas al paseo millonario y ha capturado 7 personas por el delito de secuestro extorsivo, pues 2 de los casos más famosos, acuérdese lo que sucedió con el profesor Neil Cubides, Neil Felipe Cubides, que infortunadamente falleció en un paseo millonario, también lo que le pasó a esta chica Diana Ospina, ¿no? Que afortunadamente pues ella sí salió ilesa de esta modalidad de robo. Finalmente, el secretario de Seguridad César Restrepo ha dicho que hay una línea para todos estos casos. Esa línea es la siguiente: 314-358-7212. 314-358-7212. Esa es la línea para denunciar el crimen en la capital del país.
1: Hay un usuario. Hay un usuario, como siempre, hay gente que, Dios mío, yo no sé en qué piensa.
2: Ah, la perilla.
1: No, hay un usuario que se llama Joy792 que dice que nosotros hablando mal de los taxistas.
3: Ah, es perillo.
1: No estamos hablando mal de los taxistas. Estamos hablando de unas recomendaciones que dio la Secretaría de Movilidad y de Seguridad en cuanto al tema de los taxis.
3: Pero ustedes a veces sí hablan muy mal de los taxis.
2: Ay, por favor,
1: Papá Gracio, no se lo voy a permitir. Aquí nosotros no estamos hablando mal de los taxistas. Estamos dando las recomendaciones que ha dado la Secretaría.
2: Que además son valiosas y que pueden salvar
3: vidas. Y de los carros de las plataformas también hablan.
1: Y que son válidas. Y que son válidas. Ahora, ¿qué culpa tenemos nosotros de que estén utilizando los taxis para delinquir? O sea, ¿o qué culpa tiene la gente? ¿O qué culpa tiene la Secretaría de Seguridad? Pues obviamente los particulares también, es que están delinquiendo por todos lados.
2: Los particulares hay cosas, ¿no? El particular no tiene planilla, el particular puede tener los vidrios polarizados hasta cierto punto, etcétera. Pues, pero sí también aplica, obviamente, si usted pide un servicio en alguna aplicación y ve que hay alguna cosa extraña, no puede bajar en la ventana, no puede abrir la puerta, etcétera, pues lo mismo, llame a la policía porque puede ser víctima de uno de estos casos de paseo millonario.
3: Aquí me están escribiendo en mi página www.papancho.com. Dice aquí. Pero yo qué culpa si ese es el dominio que está ahora, Lucía, yo qué culpa. Dice aquí, Papancracio, yo tengo una pregunta. Si yo no me cepillo los dientes, ¿quedo con sonrisa de carro? Porque tendría placa. Hombre, señores.
4: Buenas noches, Tropicana. Sí, muy bien por las recomendaciones. Pero entonces los carros piratas tienen vidrios negros, son piratas, las motos cargan gente, los matan.
1: Ah, pues claro.
4: Matan a los usuarios. ¿Y ellos qué? ¿No hay ninguna recomendación para la piratería?
1: Seguramente que sí, solamente que en esta vez salieron fue para los taxis.
2: Para los vehículos de servicio público,
1: que se llaman taxis.
2: Que en Bogotá pues sí se
1: pues en Colombia se llaman taxis. Tranquilos, es que no es con ustedes, no es con los taxistas honrados que sabemos existen, solo que en los últimos tiempos hemos tenido varios actos delictivos y de asesinatos a través de los taxis, lamentablemente, pero no es contra los taxistas ni es contra el gremio. Ustedes saben que no es así. Ustedes saben que no es así. Y ahí no voy a decir más nada.
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1: Tres motociclistas tuvieron accidente de tránsito en Barrios Unidos, Avenida Mutis, con carrera 45, en sentido oriente-occidente. Está bastante feo el tráfico por ahí y aparatoso el accidente. Hay un camión que se varó en Engativá, en toda la avenida Calle 80, con carrera 120.

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1: Alto flujo vehicular en el corredor de la vía Subacota a la altura de la intersección de la carrera 111. Si los conductores tienen un poco más de noticias de voz con la movilidad, se los agradezco. Choque simple en la autopista norte con calle 187. Choque simple en la avenida Carrera Séptima con calle 134 en sentido sur-norte. Atropellaron a un peatón en la avenida Ciudad de Cali con calle 53 Sur. Hay una falla semafórica a la altura de la calle 30 Sur. Y está bastante colapsado.
2: ¿Qué movilidad? Mami, ¿está bien o no?
1: Papi, ¿cómo está la movilidad?
2: Ave María, cuando me dicen papi, mi amor, me siento como, mejor dicho, un plato de salchipapas de cualquier esquina de barrio. ¡Correcto! Amorcito, una cosa impresionante, la movilidad no es que esté muy bien, qué cosa tan impresionante. Esto está...

0: Esto está más quieto que tetilla de gorila.
1: Y puntúa.
0: Puntúa, mi amor. Usted no es que le da uno como por sacarse un ojo, uno ahí en la tetilla. Ay, no. Como de vieja citada.
2: Ay,

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0: orar en Tropicana 102.9. Agradeciéndole a Papito Dios por ese nuevo día, por esta nueva oportunidad, por la posibilidad de estar aquí, de estar ahora, de respirar, por la posibilidad de tener lo que tenemos. Yo, Dios, me siento una persona plena, una persona feliz, porque tengo la certeza que tú siempre estás a mi lado, Señor, guiándome a cada paso, llevándome así, así sea que sea terca, así sea que a veces piense, no sé, como en solucionar todo yo solita, pero yo sé que estás aquí, Señor, ayudándome. De verdad que estás ayudándonos todos los días. Gracias por el aire, por la comida, por todo lo que nos rodea, Señor, te pido que nos guíe siempre por caminos buenos y por caminos justos, Señor. En tus divinas manos quiero dejar a todas las personas, a todas las situaciones, a todos los momentos por los que estén pasando los demás. Ayúdanos, Señor, a que mi mente siempre esté abierta, receptiva a las oportunidades, para que yo pueda aprovechar cada instante y hacer una diferencia positiva en mi vida, Señor, y al mundo que nos rodea también. Dios, yo hoy quiero orar por diferentes peticiones que tienen los oyentes. Quiero orar con ustedes y espero que a través de una notica de voz cortica, usted deje su oración para que Dios lo escuche a través de Tropicana. Señor, tú eres bueno, eres bondadoso, eres misericordioso. Te alabo y te bendigo, Señor. Quiero poner en tus manos a Matías, que lleva 4 días hospitalizado con fiebre muy alta y que no han podido decir qué es lo que le pasa. Dios, yo quiero que tú pases tu mano sanadora por Matías, que lleves la solución a través de esos médicos y que puedan, Señor, sanarlo. Tiene 1 añito y 5 meses, Matías, y te necesita, Dios, te necesita. Oremos, Señor, por los pensamientos que muchas veces nos hacen ser unas personas peligrosas, unas personas amargadas, unas personas llenas de odio, de rencor, y que esos pensamientos y esas motivaciones en el corazón muchas veces nos dan ese impulso de ser malos, de dañar a las otras personas, de ofenderlas, de hacer jugadas para que las otras personas se sientan mal, Dios. No permitas que yo me llene de esos sentimientos, Dios. Y escucha nuestra oración, Señor.
1: Hola, Tropicana, buenas noches. Que Dios le bendiga. Dios le bendiga. Porque la han publicado el día de hoy.
0: Aquí estamos orando, Rubencito. Estamos orando. Quiero orar por un empleo, Señor. Hay una persona aquí en Tropicana que necesita un empleo, Papá Dios. Y quiero que tú escuches su oración, porque necesita este empleo para salir adelante, para seguir construyendo ese futuro, Señor. Que todas las personas que hoy en día no tienen empleo, no tienen un sustento, Señor, que mañana salgan recargados, bien vestidos, que salgan con toda la actitud, pero sobre todo con la bendición, con tu luz, y que seas tú poniendo en el camino a las personas correctas, a las oportunidades correctas, para que ellos puedan tener un empleo, Señor. A Natalie y a Salomé, que también están enfermitas, Dios, las pongo en tus manos, Señor, para que puedas sanarlas, puedan sentirse mejor el día de mañana, que se levanten con más ánimo, que se levanten sanitas, felices, Señor. Todos los muchachos que están iniciando en la universidad, que están luchando por sus sueños, ayúdalos, Señor, llénalos de sabiduría y de ganas, llénalos también de propósitos, de cosas que ellos vean como motivación para salir adelante, Señor. Oremos, Dios, por todas las personas que te necesitan. Celestial, toma nuestra mano, la mano de las personas a las que amo, la mano de la persona que nos está escuchando en este momento, Señor. para que tú le des la paz, la felicidad. Aléjanos del peligro, de la maldad. Concénos la dicha de vivir, todos los días en salud, en compasión, en amor y en bienestar. Amado Dios, gracias por escuchar esta oración. Con humildad y con confianza entrego esta noche en tus manos el día que viene, los días que vienen, para seguir recibiendo tus bendiciones y seguir recibiendo tus órdenes, Señor. Voy a ser obediente, voy a ser una hija que sigue tu camino, porque hoy exclamo que mañana será un día en bendición, en prosperidad, porque tú eres la luz divina que guía mi vida, y donde tú estés no falta absolutamente nada. En el nombre de Jesús hemos orado. En Tropicana, la más bacana. Espero que todos tengan una gran noche. Sellen esa oración con un amén, amén y amén.

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1: Bienvenidos, 8:04, nos conectamos a Que No Me Duermo, toda Colombia conectada, todo el mundo conectado, toda Colombia a través de Tropicana. Bienvenidos a una noche genial de buenas historias, de muchas cosas que van a pasar hoy, de videos, de muchos soldados caídos que muy seguramente vamos a tener hoy. Y que quieren saber si su relación les sirve o de pronto también si quieren llamar a su esposa a dedicarle algo. Es que el soldado caído no simplemente tiene que ser para descubrir alguna infidelidad o descubrir alguna traición. No, usted también puede ser soldado caído y puede decir: quiero llamar a mi esposita y decirle que la amo mucho. Y nosotros la llamamos y de una nos comunicamos con ella. Así que bienvenidos, 8:05 a todas las tropicanas en Colombia, desde la puntica de arriba hasta allá abajo, allá en el Amazonas, allá llegamos nosotros, y también del agua al agua. Así que bienvenidos, toda Colombia se conecta en este momento a Que No Me Duermo de Tropicana. Mi nombre es Freddy, de producer, con el combi, con el combete, con la selección de A Que No Me Duermo. Mi querido caballito, bienvenido, ¿cómo me le fue hoy? Bienvenido a esta semana que para muchos es cortica, ya mitad de semana, ya es miércoles, caballito.
2: ¡Wow, papi! Hoy estoy más sabroso, pero no voy a pensar que estoy sabroso.
1: ¿Cómo así?
2: Porque me tomé unos tragos. No.
1: Ah, bueno.
2: Hoy
1: bueno,
2: estoy
1: bueno.
2: Sabroso, compañero, porque juega Papá Junior. Hoy juega Papá Junior, por eso estoy sabroso, por eso estoy contentoso. Y bueno, vamos a contarle también lo que está pasando, lo que está sucediendo. Aunque ya estamos eliminados, ya nosotros no tenemos de dónde agarrarnos, pero bueno, hoy está jugando Papá Junior, hoy juega Junior.
1: Exactamente, vamos a conectarnos a través de todas las plataformas digitales también en toda Colombia y estamos conectados. Hola, ¿cómo van?
2: Oye,
1: Fredicinho. ¿Cómo van? ¿Cómo están? ¿Qué pasó, mi querido caballito?
2: Resulta que yo estaba escuchando que estaba saludando a la gente desde por allá, desde la punta.
1: ¡Arriba!
2: Sí, sí, eso. Y hasta la Amazonas, por allá, hasta Leticia.
1: Sí.
2: Y es verdad, papi, a nosotros nos escucha todo el país. Bogotá, Armenia, Bucaramanga, Cali, Cartagena, Cúcuta, Ibagué, ¿quién más? Que otras ciudades también tiene el sonido de Tropicana, compadre.
1: Exacto, que todo el mundo que está ahí en TikTok levante la mano y diga yo, ¿y dónde está la ciudad? Que escriba ahí de pronto la ciudad y diga: vea, yo lo escucho desde Medellín, desde Manizales, desde aquí la puntica del Amazonas, yo lo escucho desde todo lado. Y nos digan de una vez y se conecten. Y al que más nos ayude a compartir este live del día de hoy, le tengo sorpresa, porque le vamos a regalar algo bien bonito. Pero quiero todo el mundo empiece a compartir, por favor.
2: ¿Qué pasó? ¿Cómo así que sorpresa? ¿Qué me perdí, compañero?
1: Le tengo sorpresa más tarde para los que compartan el live. Sí, de una.
2: Ah, entonces ahora me gusta más.
1: Ahí se
2: ahora estoy doblemente sabroso.
1: Eso me encanta. Con la mamacita. Divina ella, cosita bien hecha, carajo. Los papás se esforzaron y la hicieron así de linda. Mi Karina Uribe hermosa, ¿cómo estás? Feliz noche. En la que no me duermo.
3: Pero feliz noche, cómo amanecieron, anochecieron y atardecieron estos bebés, esos bombonzotes. Hoy miércoles, mitad de semana, obvio, se esforzaron, pero por favor, hasta la última pestaña.
1: ¡Qué rico! ¿Cómo me le fue hoy?
3: Mor, súper bien, mucha congestión en Medellín. ¿Saben qué sí he notado?
1: ¿Qué?
3: Unos calores, o sea, yo me siento como si tuviera 50 años, yo no sé. ¡Ay! Amores, unos calores, Dios mío, Cristo Redentor.
1: Quiero saludar.
3: Ni que estuviera yo en Barranquilla.
1: Quiero saludar a toda la gente que está en TikTok, en Tropicana, Colombia. Hay mucha gente conectada, gracias a cada uno de ellos. Gracias totales por estar ahí conectados. Vea, si dice saludos desde Zipaquirá, Cundinamarca. Venga, Leonardo.
2: Venga, linda.
1: Ahí los tienen conectados ustedes también. Jessica Neiva, ¿de dónde? ¿Dónde están conectados? Queremos saber las ciudades para mandarle besos a todas esas mujeres, muchas cositas bien hechas.
2: Lindas, bellas, hermosas, espectaculares.
1: Pero que digan de dónde, vea, saludos desde Soacha, en Bolivia.
3: Pero salúdenme también, porfa, salúdenme a todos los niños lindos, bombones, bien hechos, papacitos, cositas ricas, o sea, a todos los lindos que esta noche se conectan. ¡Ay, gracias!
2: Eso,
1: eso me encanta. ¿Qué es lo que
2: a los machos yo no saludo aquí esta vaina?
1: También mándale besito.
3: Bueno, yo sí los saludo.
1: Sí.
3: A todos los machos, hombres, varones, lindos, no. A esos que se ponen gominita, a esos que se aplican loción, a esos que están por ahí todos lindos, que tienen los zapatos limpios, los dientes limpios. ¡Ay, cosa rica!
1: camarita, Karina, por favor, para que envíe la cámara, que esos hombres que están ahí conectados quieren que usted le mande besito, por favor, que le mande así frenteadito. Entonces, por favor, que la active ahí.
3: Es que frenteadito.
1: Así, sí, es que rico cuando uno le dicen, mi amor hermoso, ¿cómo estás? Que te vaya bien en esta noche. A ver, por acá también, Ameli está, por aquí Florencia Caquetá presente, Alejandro, bien Alejo. Chaparral presente, dice por acá. Saludos desde Santa Marta. Qué rico.
2: Guay, qué vaina linda. Santa Marta, brisa loca, la olla más hermosa de América. ¿Tú no sabes de dónde es, Rafita?
1: ¿De dónde?
2: Ay, de la Samaria, Saramara.
1: Uy, qué chévere, sí, él es Samario, tiene toda la razón.
2: Sí, sí, sí, sí.
1: Uy,
2: sí.
1: Qué rico Santa Marta por acá. Desde Fontibón. Uy, nos fuimos de Santa Marta a Fontibón. Vamos hasta Fontibón. También, uy.
2: En Rebolo, uy, cómo de Fontibón a Rebolo.
1: Vea, y de Fontibón nos fuimos para Australia, para Sydney. Uy, eso. Eso me gusta.
2: Ucrania.
1: Eso, y desde Australia nos fuimos para Kansas City.
2: No, y luego llegamos, qué locura.
1: Paola en Toronto, Canadá. Hola, Paola, ¿cómo estás? Soltera, casada, con hijos, viuda. ¿Qué necesita, mi amor? La queremos tener por acá. Silvio también desde México. ¡Órale, México!
2: ¡Mano!
1: ¿Se puede hacer acento mexicano, caballito?
2: Claro, mano.
1: A ver, hágalo.
2: Oiga, échele agua a los caballos.
1: Eso parece como...
2: Échele agua al caballo, porque el caballo últimamente tiene la dieta activada, pura paja y agua.
1: Pero para que usted estuviera diciendo como, ¡Celio!
3: Por eso...
1: ¿Qué?
2: ¡Celio!
3: Es que ese es el cantadito que le queda a todos ustedes.
1: ¡Uy, mexicana, órale!
2: ¡Agua que lala, agua que lala!
1: ¡Uy, órale!
3: ¡Órale! ¡Qué rico unos chiles para comernos esta noche!
2: ¡Qué rica tatu!
1: ¡Qué viva el chavo! ¿Qué más por ahí? Vea, en México nos fuimos para Venezuela. Un saludo para Lozano, para el chamo, dice por acá. Saluditos para Facatativa.
3: ¿Cómo así
1: también?
3: Que un saludo para Lozano.
1: No, para Lozano. Lozano está ahí conectado desde
3: ¡Hombre!
1: Venezuela.
3: ¡Lozano!
2: A Lozano se le manda un beso o un lenguazo.
1: El caballo, porque está sonando así, que ese era el internet. Está sonando raro el caballo hoy.
2: ¿Sí?
1: Sí. Está
2: hola, hablando. Hola.
1: Lo tengo como por cuotas.
2: Miércoles, ¿en serio?
1: Sí.
2: Está no me lo diga, espérate, ahí, pa'.
1: Va, mira a ver qué es.
2: 1, 2, 3, 1, 2, 3, 1, 2, 3, 1, 2, 3, sí, sí.
1: Yo no sé por qué siempre que uno quiere probar sonido dice 1, 2, 3. O sea, ¿son los números mágicos o qué?
3: Tiene que probarlo como usted habla normalmente.
1: ¿Usted cómo lo prueba, Cari?
3: Así, ¿cómo están? Buenas noches, hola.
1: Ah, muy bien.
2: Yo pensé que Karina iba a ser así. Ey,
1: oiga, barro, si barro, nos ya. Quieren ver.
3: Caballo, téngase firme, ¿o yo?
1: Si nos quieren ver, nos pueden ver a todo este par de locos a través de TikTok en Tropicana Colombia y también a través de YouTube, porque está ahí activo. Es que sí, escucho algo raro por allá como un eco. Venga, a ver. A ver, yo miro. A ver. Sí, Cari. Tiene un eco por allá. Tiene un eco por allá. Que nada por allá. Boom, boom, boom, boom, boom, boom, boom, boom, boom.
3: Pero ¿cuál es tu eco?
1: Ahora sí, muy bien. Por acá saludos desde
2: Karina,
1: Melbourne.
2: Eras tú, no era yo.
3: ¿Cómo que ahora sí? Estoy igual en las mismas condiciones.
1: Vea, caballo, voy a dar el WhatsApp de Karina ya para que la enciendan porque nos ha conectado a la cámara.
3: Pero ya estoy ahí conectada.
1: Nada, aquí tengo a Ronald, nada. Ronald va a ser.
3: Pero estoy ahí, tiene estoy micrófono. Conectada.
1: Bienvenido a que no me duermo, Ronald.
3: Espéreme reinicio.
4: Karina hermosa, bella, apoteósica, diosa del Olimpo, estoy enrabonado porque no te puedo ver.
1: Sí, sí.
2: No, ¿cómo así, Karina?
3: ¿Cómo
2: espérate.
3: Algo,
2: no te reinices tú, ven. Yo te reinicio a ti, ven.
3: ¿Cómo sería alguien enrabonado?
1: ¿Por dónde se reinicia? ¿Por dónde?
2: Karina, ¿por dónde te reinicia?
3: Caballo.
2: Ven, fundítelo. El
4: diosa
2: botoncito.
4: Del Olimpo. Lindura.
3: Espérame que estoy reiniciándolo ya.
4: Medellinense.
3: Medellinense.
1: Yo creo es que tiene un eco. Póngale cuidado. Escuchen. ¿Sí? Ahí lo quita, ¿sí?
2: Hola.
1: Tiene un eco.
3: Pero yo como lo quito, ¿cómo así?
1: Hay un eco allá. Debe ser que se filtra el sonido.
2: Karina, ¿tú estás haciendo el programa en la cabina o en un motel?
3: O quisiera yo hacerlo ya por ahí en otro lado, pero no, estoy aquí directamente yo y estoy con los mismos botoncitos en el mismo puntico.
1: Qué rico. Saludito a Javier, que está en Armenia, aquí en vivo, a toda la gente de Armenia. Uy, qué rico Armenia, me encanta el eje cafetero. Uf.
2: Bacano, ¿ah?
1: Uy, ese olorcito a café. Y ese hembrerío que hay. Uno siempre. Ay, a todos lados uno habla
2: de sí hay hembras. Allá le dicen a las fincas, le dicen los chaletes. Y tú te puedes imaginar ese pocotón de paisitas, ese pocotón de chimbitas bien bonitas, pelito negro, así. Uy, espectaculares. Viva la mujer de Armenia.
1: Genial. Mónica también, un saludito, está desde Portugal, dice un gran saludo. Gracias, Mónica, qué chévere. Baltimore en Estados Unidos, a ver, sí, pero bate. De una, digan dónde andan, dónde se encuentran y ayúdenos a compartir el live, por favor. Ayúdenos a compartir ese live que tenemos ahí. Dice por aquí Johnny Muñoz, que se conecte, Karina.
2: Hey, Karina, verdad, ya está bueno, conéctate.
1: Estamos haciendo, por favor, todo ahí. De Medellín en Estados Unidos. Uy, Laurita, hablarte de medallo, llegó a Estados Unidos.
2: Laurita, mi amor.
1: ¿Qué hizo? Se fue por el hueco. Ah, no, no, no, no, no, no, no.
2: Ojalá yo me quiero ir por ahí. Pero le dedico una canción.
1: ¿Cuál?
2: Laurita, visa para un sueño.
1: Uy, sí, tiene toda la razón.
2: Para un sueño, Laurita.
1: Pablo López desde Pereira. Uy, Pereira también.
2: Sí, Pereira tiene
1: lejos, lejos, lejos. ¿Dónde Pereira están las mujeres más lindas de Colombia?
2: Papi, yo puedo meter la mano y otras cosas más por las chicas de Armenia.
1: ¿Armenia?
2: Sí, sí, sí, sí, sí.
1: Armenia.
2: Las culebras son muy lindas.
1: Las de Cali me parecen divinas.
2: Las caleñas.
3: Freddy, sigo doble.
1: ¿Qué dijo Karina?
3: Está que si sigo doble, que aquí estoy con el Ingen ayudándome con eso.
1: No, ahí está. Es que ahorita sonaba un boom.
3: Pero seguía sonando igual.
1: No, ya ahí está bien. Ya ahí suena perfecto, Cari.
2: Ah, pero entonces es la cabina de Karina.
3: Ahí está bien.
1: Es la voz de
2: Karina. Es la cabina de Karina porque
1: es la voz de Karina.
3: Marcho, hablo doble. Tengo una posibilidad increíble.
2: No, no. Es que... Lo que pasa es que ahí en tu cabina esa vaina está embrujada. Entonces,
1: claro. La Karina Pro Max viene con eco.
2: No, pero ese es un celular chino. Un iPhone chino.
1: Las 11:14 minutos, dice Adri, en Sydney, Australia. ¿Sí? Uno no puede decir aquí buenas noches, toca decir hola, saludo, mundo, mundo fiel y mundo bello, ¿cómo está? Porque hay gente que no está de noche, hay gente también que está de día y se conecta con nosotros. Lo que pasa es que de Colombia son las 8:15, que es muy diferente.
2: Hey, Frediciño.
1: ¿Qué pasó, mi querido
2: caballo? ¿Puedo comenzar a contar algo? Todavía no.
1: Pero por supuesto, esto es de usted, ¿qué necesita? Cuéntemelo.
2: Yo no sé por qué las mujeres siguen cometiendo el mismo error y es creer de una forma ciega, no preguntan, no se asesoran. Y el desenlace siempre es fatal.
1: ¿Por qué?
2: Lo que le pasó a Yulixa.
1: Ah, sí, en Bogotá, ¿no?
2: Sí, eso tremendo. Fue en Bogotá, brother. Qué vaina tan... Ey, y no es la primera vez. No es la primera vez. ¿Cómo la sacaron como si fuera...? Es más, ni siquiera los animales se los trata de esa forma. Creyó en unas personas que supuestamente le iban a hacer una lipoláser.
1: Sí.
2: Se complicó, la sacaron y la encontraron muerta días después, por allá a media hora de Bogotá. A las afueras de Bogotá.
1: Usted, según su opinión, caballo, según ya que pone la noticia sobre la mesa, según su opinión, ¿qué pasó?
2: Brother, ¿qué pasó? ¿Qué sucedió? Resulta que ellos no son esteticistas, no son cirujanos, no son médicos de cirugía plástica, no son absolutamente nada. Solamente le sacaron la platica a la muchacha, la cuestión se le salió de las manos. Papi, ahora están pagando cana porque los pillaron ahí en Venezuela. A mí lo que me indigna y lo que no me deja ser feliz, la madre que sí, es que cómo la gente todavía sigue creyendo en esos garajes. En esos garajes, eso es mortal, viejo Freddy. Y no es la primera vez. Sí. Ya ha sucedido muchísimo. A la gente que le ponen que biopolímeros en los glúteos.
1: Papi, caballito.
2: Pero tanta gente.
1: Yo le puedo dar una pregunta a usted. ¿De pronto tiene algún efecto activo por ahí? En la consola.
4: El después la gente piensa. Power. La gente el piensa, de tu power, caballo.
2: No, no, no,
1: no. No, no, no, no hay nada.
2: Hola.
4: Ahí se escucha mejor, ¿cierto?
1: Ahí yo creo que se escucha mejor.
2: Hola.
4: Ese caballo es mucho
3: mejor. ¿Y ahí cómo me escucho?
1: A ver.
3: Ahí.
1: A ver, diga por atrás, Karina, es más rico.
3: Ah, no.
1: A ver, vamos a probar con las frases que me está dando aquí el ingeniero. Diga papacito.
3: Papacito.
1: Eso. Diga qué rico todo eso.
3: No, no, no, no, no, ya.
1: Pero eso sí, la frase. Ahí, pues. Pero me está pasando el ingeniero, sí. La frase es para que module.
4: Si papacito no, no, sale no, bien, no, ahora debe decir lo otro.
1: Claro, necesitamos probar todos los ángulos.
3: No, no, no, no, no. Con cualquier ángulo sale con la misma característica.
1: Esta también tiene que repetir, que diga, oye, qué rico.
3: Oye, qué rico. No, no, no, no. Sale con la misma característica.
2: Oh, yeah, maracuyea.
1: Eso, no, al caballo sí no. Al caballo sí no.
4: No, para el caballo, ¿ah, sí? Es otra lista diferente.
1: Sí, para caballo es otra lista. Le mandamos la lista al caballo. Gracias, ingeniero, muy amable.
2: Miércoles, ¿qué será?
1: Agache ese caballo y me lo muerde.
2: ¿Cómo?
1: ¿Qué tiene que decirlo? Agache ese caballo y me lo muerde.
2: No, no, no, no.
1: Pero hermano, usted tampoco va. Estamos probando el sonido de A Que No Me Duerme y usted tampoco va a colaborar.
2: ¿Es un juego o no?
1: Pero ¿cuál juego? Es que el ingeniero lo tengo acá, ¿cierto,
2: Ronald? Sí, sí, sonido, sonido, uno, dos, tres, sonido, sonido, sonido. Venga, venga, venga, sigue adelante, aquí estamos en el Palacio de la Pantaleta. Coja uno y llévese cuatro por el mismo precio.
1: Si ve que ustedes no hacen caso cuando necesitamos cuadrar sonido, ustedes no hacen caso.
4: Les presento a la gente que está en Tropicana, Colombia, al ingeniero.
1: Sí, ingeniero, ah, ingeniero, gracias.
4: Guapo, bello.
1: Yo no sé usted por qué está mandando esas frases, pero bueno.
2: Inge, se parece a Simón Bolívar.
1: Se parece.
4: Que parece un votante mío.
2: Claro, claro. Buscando que el Inge me diga, y aquí tengo la espada. ¡Ey, ey!
1: No, Francisco, de Paula Santander aquí en la cabina también. Un abrazo.
2: Tienen las patillas en una cola león.
4: Oiga, el caballo coge parche a todo el mundo.
1: Cierto, no, no, aquí no, nadie no, puede llegar
2: Inge,
1: no, serio.
2: Usted sabe que en la buena, Inge, en la buena, en la rebuena, tú sabes que todo bien.
1: No sean así, por favor, yo no
3: Inge,
1: compartiré.
3: Que la buena.
4: Allá el ingeniero dijo que todo bien.
1: Eso,
3: Inge, no, ahí cómo me escucho, no, estoy aquí intentándole de todas las maneras.
1: Diga algo bien rico para la gente que está conectada.
3: No, diciendo algo bien rico o diciendo algo normal se escucha igual.
1: No, entonces, porque usted favor. Puede decir algo bien rico, una bandeja paisa con frijolitos.
3: Con algo bien rico, chorizo con arepa. ¿Cuál es
2: esta hora?
1: ¿Qué dijo caballo?
2: Que imagínate una bandeja paisa con frijoles a esta hora, esa vaina es
3: normal. Ay, mi amor, cae rico, rico.
1: Uy, pero
3: rico.
1: Yo me la
3: qué
1: como.
3: Un rico, vaso de leche, qué rico.
2: Ojo, esa papa ayer en la cama, ya te digo.
1: ¿Tú qué te comes primero, Cari, la bandeja o la leche?
3: Bueno, pues, la bandeja y se pasa con leche y bocadillo.
1: Leche y bocadillo. Saludos desde Medellín, que está por ahí Alejandra también, un abrazo para ella.
3: Bueno, Aleja.
1: Vamos a ponernos serios ahora sí, porque el tema que bueno, tocó
3: espere,
1: caballo es...
3: que estamos terminando de ensayar. A ver,
1: pero usted sí, no sí, quiere decir la frase, ¿yo qué hago?
3: No, ¿cómo así?
4: Cari, mi amor, no olvides la cámara, sí, por favor.
3: Mor, ahí está activada de nuevo.
4: No, no es entrado.
3: A ver.
4: ¿Sale? ¿En serio? De nuevo.
1: En serio, ingeniero, Karina tiene que decir... Bueno, ahí Karina, está, que por favor diga, Nacional, Millos, tu papá.
3: No, no, Nacional, pero... lo mejor de Colombia.
1: Pero no quieren modular de ninguna forma, ¿y qué hacemos? Bueno, mientras tanto, nosotros vivimos conectados en A Que No Me Duermo de Tropicana. Recuerde que nos puede ver a través de TikTok. Por favor, síganos en todas las cuentas de Tropicana Colombia. Síganos a través de YouTube. Tiene que suscribirse al canal, ahí le dan la campanita para cada vez que nos conectemos con ustedes y estemos en vivo, pues le llegue para que usted se divierta toda la noche, para que no se duerma. Un saludo a la gente que está trabajando hasta ahora. Tropi Amarillitos, presente, levante la mano. ¡Eso!
2: Tóqueme
3: el pito.
1: ¿Cuál pito?
2: No, no, no, no, no. Usted le van a dejar tocar a corneta.
3: No, no, no, no, no.
1: A todos los que están de pronto de guarda de seguridad, también un abrazo gigante. A los que están en las diferentes obras en Colombia.
3: Yo quisiera ser guarda.
1: ¿Para qué?
2: Ay, sí, ya, para tener el bolillo en la mano toda la noche. Ya viste, te vi. Vela.
1: Ay, no. Ustedes sí son un cuento.
4: ¿Quiere ver cómo tienen, Cari, tiene la cámara?
1: Sí, muéstrela de una,
4: Apuntando al aire acondicionado, mire eso.
1: Uy, ese aire acondicionado, ¿qué marca es? Venga, LG. ¿Eso qué marca es? A ver, vamos a ver. Vamos a mirar, aquí tiene un bombillo. ¡La apagó! No, estábamos mirando que...
2: Bueno, Tropicana, la emisora diferente que quiere y ayuda a la gente. Llegó el momento de ayudar Pro a aire acondicionado para la sede de Medellín.
1: ¿Qué le pasa, caballo?
3: Oye, sí, caballo. Y caballo, porque se está escuchando como...
1: Sí, tiene un robot ahí.
2: Mira, vamos a hacer algo. Me voy a desconectar y ya vuelvo. ¿Vale?
1: Bueno, hágale pues de una.
4: El ingeniero está enojado.
1: ¿Por qué? ¿Por qué está enojado, Ronald?
4: Tenía que ir a la casa. Hoy está de aniversario.
1: ¿En serio?
4: Sí.
1: Uy, hoy tenía noche de placer y nosotros lo tenemos aquí. Sí. Claro, el man tenía noche de placer.
4: Mira, ahí está muy, muy enojado con Karina, que conecta y desconecta la cámara.
1: Ahí está, Carlos.
3: Pero es que mira, que me apareció una manito como hola.
4: No sé, te desconectaste otra vez. Ay, Jesucristo bendito.
1: ¿Te desconectó?
3: ¡Jesucristo!
1: ¡Jesucristo!
3: ¡Ahí! ¡Yo creo que me dio!
4: Vamos a ver. Nada que sale por acá.
1: ¿Nada?
4: Nada.
3: ¡Ya!
4: Ay, fue madre, va a tocar mandar que...
1: Dios
3: pero
1: mío,
3: hablamos con el ingeniero.
1: Vea que si no hablamos, estamos subiendo seguido.
4: El problema es cómo hablar.
1: El problema es hablar. A ver, queremos que eso llegue a 1,000 en Tropicana, Colombia, en TikTok, y no hablamos. No hablamos. Nos quedamos
3: pero
1: ahí.
3: Dio, no
1: nos
3: dio.
1: Nos quedamos ahí. Saludito para todos los conductores ya. De servicio especial, decían por acá. A ver, y a mi hermosa Karina, decía por acá, Freddy Caballo y Karina, Carlos Andrés, me encanta saludar. Ay, si subimos, si no hablamos, sube. Si no hablamos, sube.
3: ¿A usted le gusta subir o bajar?
1: A mí me gusta bajar. Al primer piso donde tengo el carro y salgo.
4: Cari. Deja ver tu hermosa carita, esos labios.
3: Ah, o sea, ya sí funcionó. Ya. Vea, yo no veo por allá nada. Vea, ahí me aparece borroso lo otro.
2: Bueno. Hello, uf, my people.
1: Power.
3: Vea, también aparece.
1: Ahora sí. Pero vea que el caballito ahora sí llegó bien. Hable de caballito.
2: Ahora sí, my people.
1: Pero diga algo largo, por favor. Falta que hubiera dicho, okay.
2: Que como me den la papaya, me meto unos tragos y vengo happy otra vez como el lunes.
1: Arley, no. Dice por acá, Freddy, saluda a los conserjes que trabajamos de noche. Un abrazo para la ER también. Si no hablamos, los oyentes en Tropicana Colombia suben. Suben solo, el problema es hablar. ¿Qué más está por ahí?
3: Bueno, amores.
1: ¿Qué pasó?
3: ¿Qué opinan ustedes lo de las fotomultas ilegales que tienen en este momento revoloteando las administraciones de muchas ciudades? Oye, pero y municipios. Ahí.
1: Pero espere, porque Caballo, ¿sí?, ha mandado primero una nota.
2: Karina, pero ahí entonces.
3: Pero por Dios.
2: Karina se parece al miércoles, o sea, hoy, más atravesada que el miércoles.
3: Pero solamente les estaba preguntando, no es como tema, solamente les estaba preguntando.
1: No, pero primero salimos porque.
2: Ti, Karina, ¿tú te harías una lipoláser en un garaje?
1: Al caballo, raro, ¿qué será?
2: Ey, pero yo no sé.
3: Dios, le metieron un eléctrico por allá.
1: Suena como un robot, o soy yo. Sí. No, es que suena así, ¿cierto?
3: No, Freddy, es usted.
1: Vea, Karina también empezó
2: Karina
1: a sonar
2: también
1: así.
2: Suena así raro.
3: ¿Yo?
2: Ey, ¿qué será? Ellos están aquí.
1: Claro, nos están haciendo la judía.
2: Bueno, no sé.
1: A ver qué dice por ahí. A ver, pero modulen ustedes, hablen ustedes, mejor dicho.
3: No, pero ¿qué es esto? Por Dios, los oyentes, ¿qué van a saber? ¿Qué es modular? ¿Qué es hacer? ¿Qué no hacer? No.
1: Muy bien, gracias, modular.
3: Escuchemos más bien, oyente.
1: Modular.
5: 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Tropicana, Colombia. Vea, háganme un favor. Yo necesito enviar un derecho de petición. Oiga. A Tropicana, pero en Bogotá, porque en Cali, por una opinión o una expresión que dije, me bloquearon de WhatsApp, o sea que no podemos escuchar ellos, solo porque expresarlo. Y eso ante la Constitución, por ser medio de comunicación, el artículo 20 me protege que tengo libre expresión.
3: Oiga,
1: ¿qué dijo el señor?
3: Y dice así, o que lo diga Caballo. Caballo, te has muteado. Vea,
1: la gente sabe. Juli Gamer dice, ¿no tendrá rever el efecto? Ajá, la gente sabe. ¿Usted cree que no? La gente está muy conectada con la que no me duermo.
3: Ah, escuche, oyentes.
6: Buenas noches, Tropicana, la más bacana, bacanísima. Un saludo de Neiva.
1: Hola.
6: Un tropi amarillito. Lo escucho, gracias por el programa, Dios los bendiga.
2: Eso, mi hermanito, un abrazo para ti. Bacano que estés siempre conectado ahí a Que No Me Duermo de Tropicana.
1: Bueno, pues chévere para toda la gente que está conectada a Que No Me Duermo de Tropicana. Caballito, usted estaba poniendo un tema sobre la mesa, ¿no?
2: Sí, claro.
3: Ahora
2: lo que sucedió con Yulisa, tristemente, perdió la vida porque accedió a hacerse una lipoláser con unas personas que no tienen pinta de médicos, sino de albañiles, con el respeto.
1: Sigue sonando feo, caballo.
2: Amigos albañiles.
3: Él es feo.
2: Expertos. Ellos son unos, ¿cómo se llama eso? Son, sí, unos expertos, unos haces haciendo casas y demás, con el respeto de ellos. Pero es que, verdad, lo que sucedió y ahora que vemos los rostros de estas personas irresponsables que decidieron, engañaron vilmente a esta persona y perdió la vida. De verdad que ella nos duele a todos. Y es la pregunta que yo traigo para esta noche. ¿Por qué razón ustedes siguen creyendo, siguen confiando en unos garajes que a simple vista tienen una pinta de todo, menos de clínica? Entonces, eso es lo triste, eso es lo que yo vengo a plantear, porque no es la primera vez que esto sucede, sino que casi que trimestralmente escuchamos un desenlace funesto como este.
1: Pues caballito, ¿yo qué le puedo decir? Sí vi la noticia por ahí, estuve muy pendiente. Creo que los responsables están en Venezuela, ¿no? Los han capturado en Venezuela.
2: Sí, ya los pillaron.
1: Y botaron el carro en que sacaron a la persona de la clínica que no estaba autorizada.
3: Todo lo dejaron abandonado, o sea, intentaron incluso como perderse, esconderse.
1: Ahora le hago una pregunta.
3: Salir del todo.
1: Le hago una pregunta. Si en los papeles que ella firmó, ¿hay alguna letra chiquita que diga no nos hacemos responsables de efectos secundarios y demás? ¿Ahí qué?
2: Mi bro, yo creo que ella...
3: ahí se pueden salvar ellos.
1: No, uno dice, no, es que puede pasar. Puede pasar que uno diga en los documentos, oiga, aquí dice abajo, vea, si usted le da gripa, le puede pasar esto, esto y esto, pues no nos responsabilizamos. Y uno, ay, no, como el procedimiento médico está muy barato, venga, yo firmo aquí de una vez.
2: Y lo barato sale caro, definitivamente.
3: Qué miedo.
2: Y bueno... Yo voy un poco más allá.
1: Vea, yo le digo una vaina, caballo. Qué pena interrumpirlo.
2: No, tranquilo.
1: Cuando sean cosas estéticas, cosas de liposucción o de hacerse aumento de senos o ponerse la cola, bueno, todas estas cuestiones, mujeres, se los digo a todas las que son, se creen influencer y tienen muchos seguidores y demás. Uy, ¿qué pasó ahí? Una psicofonía que... A todas esas personas, no hagan nunca un procedimiento en su cuerpo a cambio de redes sociales. Nunca. Métale la platica al procedimiento, cosa de que se lo hagan bien hecho, cosa de que usted tenga responsabilidad de poder reclamar, porque mucha gente dice, no, pues usted me postea y no sé qué, y donde ese procedimiento salga mal, ¿qué? Y mucha gente no se da cuenta de eso y dice, uy, no, esto es muy barato, que solo porque yo lo posteé en redes sociales. A mí realmente me dieron ese consejo, cabrón.
2: Y no, y me parece súper bacano y muy acertado, porque ahorita mismo el tema de las redes sociales, y hay mucha gente, de pronto por hacerse visible, y siempre te van a poner lo más barato. Y siempre ellos van a querer ahorrarse esa platica. Ellos van a querer ahorrar lo mínimo. Pero bueno, yo voy un poco más allá. Y es el tema de que está bien que tú te quieras de pronto ver más bonita, más sexy, más atractiva. Por el bendito tema de encajar. Porque lo que pasa es que fulanita se hizo eso, yo también quiero hacérmelo. Porque yo me veo mal, o porque X persona me dice que yo estoy gorda, o porque... O sea, primero, si tú vas a tomar un riesgo como este, porque estas operaciones son riesgosas, por más que tú te la hagas en X clínica o demás, debes primero pensar, debes analizar.
3: Mirar bien también qué médico eres.
2: Porque te quieres ver bonita, porque te quieres ver linda, y no porque X persona me lo dijo que, o de pronto porque mi marido me quiere ver más linda.
1: Ahora,
2: te sientes bien así.
1: Yo hago una pregunta, de pronto Karina, que ha averiguado operaciones y demás, ¿uno cómo hace para certificarse de que la clínica pues está autorizada, tiene permisos? ¿Y cómo hace uno para certificarse de que la persona que lo va a operar a uno también es un especialista, que tiene trayectoria?
3: Pues yo no es que haya averiguado un montón, pero les cuento, cada clínica tiene unos documentos que le da como MinSalud, el Ministerio de Salud y todo lo de la Nación, que permite hacer cirugías estéticas. Cada médico también tiene documentos oficiales. Usted tiene que verificar personas que ya haya operado, tiene que verificar también qué materiales utiliza, dónde le van a hacer el procedimiento, qué procedimiento le van a hacer, cuáles son los posts que puede pasar después de... ¿Qué le ha pasado a personas que no han respondido correctamente a estas cirugías? Ustedes tienen que hacer un análisis de tantas cosas antes de que usted tenga entonces todo claro. O sea, no puede ser que, ay, hoy me dijeron haga esto acá y listo, ¿no? Entonces, tiene que ser un proceso al cual ustedes se tienen que someter y después de ese proceso ahí sí darle el sí a la cirugía. No que en cualquier momento entonces venga y, ah, yo sé, venga que yo eso sé. Y hay muchas personas que se hacen pasar por cirujanos y son solamente asistentes de quizás un médico, son quizás solamente masajistas que aprendieron muchas cosas. Entonces, primero tienen que tener un certificado, verificar que todo esté full, que todo esté bien, y ahí sí someterse a una cirugía.

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1: Que de pronto hayas cogido alguna bacteria, alguna infección.
2: Exacto.
1: Sabes lo doloroso, sabes lo riesgoso que es eso, porque no tienen de pronto el cuidado, no es adecuado los de pronto los instrumentos que ellos tienen ahí. Y brother, o sea, tú a simple vista te das cuenta, es que eso es un garaje, papá, eso es un garaje. Donde
2: tus defensas pueden ser diferentes.
3: Pero por eso lo digo. Entonces, si pasan una clínica súper especializada de 3 pisos, 4 pisos, súper bonita, ahí entonces, ¿qué? Porque no fue garaje, entonces, ¿qué fue?
1: Bueno, porque el cuerpo reaccionó mal. Mira, cuando a ti te van a operar, Frediciño, ¿a ti alguna vez te han operado?
3: Sí, a mí me han operado.
1: Ok. Resulta que cuando uno lo operan, todo el mundo sabe que le comienzan a hacer unos exámenes. A mí, ajá, me operaron de la tiroides, aquí, en el cuello. 2 veces.
2: Sí.
1: Siempre me. Es más, a mí me hicieron hasta biopsia. Me biopsiaron para ver lo que tenía ahí era bueno, era. Bueno, no era cancerígeno y tal. La cuestión es que a ti te hacen exámenes, pero ya en la cirugía, de pronto la anestesia, de pronto.
2: ¿Qué?
1: Se te sube la presión. Cosas que pueden suceder ahí, pero ya hacen parte del procedimiento.
3: Pero sería chévere también que todos los que están escuchando a Que No Me Duermo de Tropicana
2: nos
3: manden notica de voz. Y ¿dónde la pueden enviar, Cari?
2: 301-7422-989.
3: Ahí puede enviar su notica de voz y nos opina acerca de este tema porque es bien delicado. Uno no sabe, ¿verdad? Sí, porque uno dice esta clínica y yo la veía también en televisión y era como un edificio de 3 pisos y que tenían una cantidad de procedimientos y demás. ¿A cuánta gente no habrán operado? Es que yo no creo que esa sea la primera paciente que tuvieron. Que se complicó esa cirugía y algo pasó. Sí, que no
2: vea
3: saben
2: lo que dicen,
3: ¿no? Cómo afrontarlo también. Pero tuvieron que haber operado mucha más gente.
1: Yo sí creo. Yo sí creo.
2: Vea lo que dicen por acá.
4: Los escucho desde Calahorra de La Rioja, España. Hasta ahora. De turno. De 10 de la noche a 10 de la mañana. Por acá ya son las 3 y 7 de la madrugada ya. Dios los bendiga, un abrazo grande para todos.
5: Hola, mi Karina hermosa, mi amor hermoso.
2: Oiga, ¿cómo estás?
3: Uy, ¿qué pasó?
5: Cosita, ¿cómo estás?
2: Hola.
5: ¿Cómo vamos, mi rey?
3: ¿Bien o no?
5: Todos los días los escucho, todos
3: gracias.
5: Los días me río, todos
3: bueno.
5: Los días la paso súper bien. Usted trabajando, gracias a Dios, con la compañía de ustedes, de la mejor emisora. Dios me los bendiga, muchos abrazos, los quiero mucho desde aquí, desde el aeropuerto El Dorado, Internacional Dorado.
1: No me recuerdes esa vaina, compadre.
3: No le gusta el aeropuerto.
2: Dice por acá, Clarita, dice, antes... Antes de un procedimiento, hay que tener en cuenta poder entonces tenerlo listo a la hora de actuar en el respectivo centro médico, dejar todo listo, incluso también los documentos que cada médico cirujano te va a tratar, no solo el médico cirujano, sino otros cuantos que van a estar acompañando la cirugía.
3: Pero ¿quién le garantiza a uno que esa cirugía va a ser un éxito? Nadie. No hay forma. Porque lo que le digo, todos los cuerpos reaccionan diferente a los medicamentos. Hay gente que usted le da una pastilla y puede que no le quite la gripa y le dio otro efecto. Ay, vea, se me apagó un ojo. Y uno dice, uy, pero a mí sí me sirvió. ¿Quién le asegura a uno que todo va a salir bien? O sea, no hay forma de tener un seguro. Porque hay muchas noticias de muchos cirujanos y médicos especializados que también les ha pasado casos similares. Que de pronto porque tienen dinero no han salido tan a la luz, me imagino, pero son algo muy, muy, muy complicado. Por acá también decían que el posoperatorio es muy delicado en una cirugía de esa.
1: Sí, claro, eso es re complicado. Lo que podemos preguntar a los oyentes también,

0: no lo juzgo. Y lo que no me gusta es que los otros centros sigan acabando con más vidas sin tener todo en orden. Si usted sabe, entonces capacítese en eso. Si le gusta, entonces capacítese en eso. Si cree que con eso le gana plata, entonces capacítese en eso. Pero no acabe más vidas, es lo que da rabia. La autoestima ya está por el suelo, entonces la gente, claro, va de una intentando arreglar su vida, arreglarse físicamente en lugares que uno X ni conoce. Entonces no se puede juzgar tampoco ese lado.
1: Muy bien, ya venimos con más audios. Estamos en A Que No Me Duermo de Tropicana. Ay, hombre, así que bienvenidos. Ya nos conectamos nuevamente con ustedes, pero seguimos hablando a través de TikTok y YouTube para que no se desconecten. A Que No Me Duermo de Tropicana.
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1: Estamos en A Que No Me Duermo de Tropicana, 9:06 PM. Aquí estamos conectados con todos ustedes en toda Colombia. Qué rico, de verdad, darle gracias a cada uno de ustedes que hace Que No Me Duermo sea un programa genial en toda Colombia, que nos podamos conectar con ustedes a disfrutar de buena música. 9:06 PM, A Que No Me Duermo de Tropicana. Caballito, ¿cómo vamos?
2: Papi, bien, bacano. Ahora sí me escucho mejor.
1: Hermano, lo sigo escuchando igual. Sí lo
2: veo. No, y aquí, güey, madre, vámonos
1: para adelante. Ya no fuimos así.
2: Ya lo que fue, fue.
1: Ya no fuimos así.
2: Sí, sí, sí, sí. Ya no le podemos pedir más nada a la tecnología. Mañana cambio el plan de celular.
1: Oiga, ¿cómo va el Junior? El Juan, Yuyu. Papi,
2: sinceramente no sé, no le estoy prestando atención. ¿Lo pues pongo
1: yo,
2: qué?
1: Yo estaba viendo por acá que ya arrancó, empezaba el partido a las 9 y si llevan 6 minuticos, Junior contra ahí. El Sporting Cristal en la Copa Libertadores.
2: Coge la suave que balada, espérate ahí.
1: En la Copa Libertadores en este momento está jugando el Junior. Ojalá le vaya muy bien. Pero ¿sabe qué, sabe no, qué dato me dieron?
2: ¿Para qué le va bien? Eso ya nos jodieron, ya nos jodieron. Copa 0-0, minuto 6.
1: Sí, eso le iba a decir, eso le iba a decir. Que Junior está jugando.
2: Estaba vacío ese estadio.
1: Es que Junior está jugando con la suplencia.
2: Ni la Llorona está entrando.
3: Pero no quieren a la suplencia, que cojan oficio.
1: No, no, no, pues es que ya no hay nada que hacer en la Libertadores. Ya no. Junior está enfocado en la Liga Betplay. Ya le toca jugarle el todo por el todo. No hay nada que hacer ahí.
2: No, ya, y ahora con Santa Fe. Con Santa Fe es el sábado. El sábado es el día. El sábado es el día que hay que ganar. Y ese va a ser el contentillo, ser campeones de Colombia.
1: Muy bien. Bueno, ustedes.
2: No, muy bien, no, muy mal, muy mal, muy mal.
3: ¿Qué son quieren, quejas, mi amor?
2: Ese equipo que le han pagado, le han comprado jugadores a Tutti Plain, es una de las nóminas más altas. Sí. Oh, ay, van a salir con ese chorre baba.
1: Bueno, pues ahí sí nada que hacer, pero ¿qué le hacemos? Así es el fútbol, así es la vida de así.
2: Viva
1: es el
2: millonario,
3: pero
2: caramba,
3: podemos
2: no,
3: cambiar el tema, qué pereza. Entonces, fútbol, fútbol, fútbol, fútbol.
1: Pero Karina, vea, ahorita vienen 3 meses no, no, de no, fútbol. No, no. Solo va a tener fútbol.
3: Pero es que una cosa es Colombia, es cada 4 años, mi amor.
1: Una cosa es el mundial.
3: No.
1: Cosa del mundial. Pero pues, hay que estar pendiente porque los equipos de fútbol siempre, cuando están jugando en la Libertadores y demás, nos representan a nivel suramericano. Bueno,
3: ¿sabes qué tal son para meterla?
1: ¿Para meter qué?
2: Buena.
3: La pelotica.
1: No, a mí me da mal. A mí me gusta meter
3: si
1: otra
3: cosa. Si usted no es de los que mete peloticas en el sitio de los goles.
2: A mí, yo, mira, si tú me vieras metiendo bolas, no dijeras, ay, ese caballito es un crack, pero yo te meto 1, 2, 3, 4, 5, las bolas que
3: no,
2: tú quieras,
3: no,
2: jugando billar.
3: Jugando
2: billar, a mí no me para nadie.
1: Oiga, muchachos, ustedes se acuerdan, o mejor dicho, estamos ya a puertas de escoger las dos parejas que se van a ir a Las Vegas. Las dos parejas que van a estar con nosotros en un sueño salsero que les va a dar Tropicana, la más bacana, bacanísima, de llevarnos todo pago hasta Las Vegas, tiquete y todo pago, o sea, gastronomía, hotel, porque va a ser en un super hotel, va a tener transporte hasta el concierto de Marc Anthony.
2: ¿Qué papayazo
1: ese,
2: ah?
1: Un meet and greet que es una reunión privada con Marc Anthony, es decir
3: que le puede decir, tome esta
1: guarita,
3: claro, invitamos, ¿qué tal? Esas gafas me encantan. Ay,
2: exacto.
3: No.
2: Por ejemplo, si yo quiero pedirle un video, mi hermanito, voy a arreglar un video ahí para la Germu.
1: También, lo que usted quiera. Yo vea, se lo digo, yo me encuentro a Marc Anthony y le pido saludo de cumpleaños en video.
2: Y un besito también.
1: Saludo para mi mamá de Navidad.
3: Se vuelve intenso, qué pereza.
1: Le digo, regáleme un video para cuando mi hija cumpla 15 años. Todos los videos que usted quiera lo va a poder hacer, pero esas personas o esas parejas que están participando en tropicanafm.com, los tenemos por acá y los queremos llamar. Para que ellos hagan campaña, así como estamos en esta época de votaciones y demás, ellos van a hacer campaña y van a decir por qué deben votar, qué hicieron en el video, por qué lo hicieron, y mejor dicho, se van a vender ellos, se van a vender. Y los tenemos por acá, así que vamos a empezar, viejo Ronald, a llamar al primero para comunicarnos con él. ¿Cómo se llama, Ronald?
4: Ajuepucho.
1: Ah, Ajuepucho. Nombre tan raro el de semana. ¿Aló, Tropicana?
5: Sí, Tropicana, buenas noches, ¿cómo están?
1: Buenas noches, ¿bien o no? ¿Hablo con Jairo?
5: ¿Cómo no? Con Jairo Rojas.
1: Jairo Rojas, bienvenido a Tropicana, la más bacana, bacanísima. ¿Cómo vamos? Feliz noche.
5: Muy bien, muchas gracias.
1: Qué bueno.
5: Por su llamada, mi nombre, amables.
1: Qué bien, lo estamos llamando de A Que No Me Duermo de Tropicana, que es el programa de las noches.
4: Mira, sí. Jairo, ahí se ve en Tropicana Colombia.
1: Ahí lo tiene en videollamada. ¡Uy, Gallito! Bien, ¡uy!
2: No lo veo, no lo veo. ¿Dónde está?
1: Señora, ahí está a través de Tropicana Colombia y a través de YouTube también. Jairito, le presento a lo más lindo que ha dado el mundo. Le presento a Karina.
4: Bueno, ya pasó.
1: Karina, ahí puede hablar. Karina, ¿se fue?
3: Aquí estoy, Karina. Pero ahí le estoy hablando, mi amor, que cómo estás, que cómo vas, que si yo qué pongo en esa maleta, que cuénteme a ver.
5: No, ya está ocupado el...
1: ¡Uy, la sacaron! ¡Otro que la saca!
2: ¡La sacaron!
1: ¡Otro
2: sí,
1: que
2: señor.
1: La
2: bajó
1: del bus! Otro
3: ¿pero
1: que la
3: por qué así?
5: Porque...
3: ¿A quién va a llevar, pues?
5: Hay
3: cuénteme.
5: Tiene 25 años al lado mío, que ya me ha aguantado más de un cuarto siglo.
3: Ah, me encanta, se lo merece.
1: ¿Usted
3: lo merece
1: quién va a llevar?
3: Realmente.
1: ¿A su hija?
4: No, a la esposa.
3: A la mujer.
1: Ah, la esposa.
3: Que lleva más de 25 bien. Años aguantándole todo.
1: Ay, qué bueno, sería un muy, muy buen viaje que le regalara a su esposa. Oiga, Jairito, venga, cuénteme, ¿qué hizo en el video? ¿Qué canción utilizó? ¿Cómo es la cuestión? A ver.
5: A ver, utilicé, de hecho, varias canciones. Hice una especie de... Como un
2: de collage.
5: Popurrí, algo así. Un collage de canciones. Y a partir de la cuña de la promoción... creé un guión, me imaginé un video como si fuera soñando en la forma en que yo llegaría a Las Vegas. Inicialmente me meto solo, que me están aprobando la visa, luego que llego al aeropuerto, luego que voy montado en el avión, luego que aterrizo en Las Vegas, que tengo de fondo el casino donde va a ser el concierto.
1: ¡Ah, no! ¡Buenísimo!
5: Dándome de la IA. Me pongo bailando la canción de Valió la Pena de Marc Anthony sobre la terraza y se ve la promoción del concierto. Pues lo quise hacer como de cierre, que se viera como el cartel como es de Las Vegas.
2: No, cartel no, esa vaina no. No, eso no.
1: Oiga, Jairito, muy bueno su video. ¿Cómo lo encuentran en tropicanafm.com?
5: Ingresan al sitio, a Tropicana, ubican el banner, así me toca hacer la publicidad con las personas que les pido que me ayuden con la votación. Encuentran el banner de Marc Anthony, Mis Sueños al Cero es. Una vez que ingresan, ubican la parte donde dice vote por su video favorito, le dan si ha aceptado, los términos, si acepta la norma, lo que dice exactamente, luego dice participar ahora. Y dentro del listado de los 10 videos, yo soy el número 2. Me encuentro como @jarolado, que Jarolado es mi acrónimo, Jairo Rojas Ladino. Uy. Y entonces ahí me encuentran.
1: Muy bueno. Entonces, le voy a dar exactamente 20 segundos para que usted se promocione.
3: Venga.
1: Y todo el mundo que está conectado en Colombia vaya a ver su video.
5: Ya, ya visto.
1: De una.
5: Amigos de Tropicana que nos encuentran a nivel nacional e internacional en todas las frecuencias que tiene la más bacana. La emisora diferente que ayuda a los periodistas y a la gente. nos pueden apoyar con sus votaciones en el video número 2, que espero que les guste, que les llame bastante la atención. El video Soñando, como lo llamé, es ojalá la posibilidad de cumplir un sueño, de llegar a Las Vegas, de poder celebrar las bodas de plata junto a mi esposa y en compañía de Marc Anthony en este pues esplendoroso lugar de los Estados Unidos. Entonces,
3: lo merece.
5: Ojalá podamos llegar a la Nevada, a Las Vegas, Nevada, y poder escuchar Valió la Pena en vivo y en directo por parte de su intérprete principal. Y ojalá muchas más canciones.
3: Provocó ver el video.
1: Jairito, muchas gracias, pues, hombre.
5: Sí, hay que verlo.
1: Qué bacano.
5: Que ojalá les guste mucho.
1: Gracias, realmente, mi hermano.
5: Pues fue una idea bien pensada. Pues tratando de darle, pues digamos, como un sentido, no solamente, digamos, como parodia, sino un poquito como lo llamo soñando.
3: Sí.
5: De hecho, de entrada, el radio que aparece es un radio que, aunque parezca radio cerrador, tiene algo, una mezcla más bonita, porque es el radio que pertenecía a mi abuelita.
3: Oh.
5: Y lo conservo aún. Y pues, casualmente, la vida se la llevó hace un par de meses.
1: Wow.
5: Y pues conservo este radio y aparece en el video.
1: Qué bueno, pues mi hermano, de parte de Tropicana les deseamos toda la buena suerte del mundo, de verdad, para que mucha gente que está escuchando Tropicana, pues vote por su video. Gracias por escucharnos.
2: Eso, panita.
5: Gracias a ustedes por la compañía que nos ofrecen, por todo. Soy honesto, no lo escucho mucho de noche, escucho en la madrugada.
2: Sí.
5: Tropicana, para acompañarnos en la madrugada, para listarnos.
3: Se duerme muy rápido, qué pereza, ay, no.
5: Entonces, no, en la noche estoy, digamos.
2: Papi, no se preocupe, no se preocupe, no dé excusa. Lo importante es que esté con Tropicana en cualquier momento, mi hermanito. Lo importante es que siempre esté conectado con Tropicana. Cuidado, nos pega los cachos yo.
1: Oiga, Benito, gracias.
5: Cada vez que hay oportunidad, lo escucho.
1: Qué bueno.
5: Soy un usuario matutino ferviente Tropicana.
1: Qué bueno.
2: ¡Firme con Tropicana!
1: Ahí está la gente. Ahí tuvimos comunicación con Jairito. Podemos llamar uno más para que haga su campaña. De una vez con Tropicana.
2: Te lo voy a ir.
1: Sueño salsero. Numeral mi sueño salsero. Uy, qué chévere. Es que qué. Es un sueño ir hasta Estados
2: Unidos.
1: Vamos
2: para la Yuna y nos vamos para la Yuna. Lastimosamente yo no tengo visa, así que me fregué.
1: No, caballito. Tiene que sacarla. Tiene que sacarla porque tremendo sueño estar en Las Vegas, Nevada.
2: Y ¿qué está con encima, qué, hombre?
1: Con Marc Anthony en si una no la vayas experiencia acá, única.
3: La visa, mi amor.
2: No, si
3: la
2: tú quieres, yo la saco de una.
3: No.
1: Tenemos una llamadita más. ¿A quién vamos a llamar en este sueño salsero? Edgar Orlando Merchan.
2: Uy, está el tocayo.
1: Conectado hasta ahora. Edgar,
3: me encanta ese apellido.
1: Está por ahí conectado.
2: ¿Edgar qué?
1: Edgar Orlando Merchan. Edgar.
6: Me escucho hoy, comparto Tropicana. Tropicana la más bacana.
2: ¡Eso! ¡Qué marito! ¡Ey, tocayo! ¿Qué? ¿Cómo está la película, mi brother?
6: Bien, tocayito, bien, excelente, escuchándolos, a que no me duermo.
2: Mi hermanito, bien. ¿Usted de dónde es? ¿Usted de qué se dedica? ¿Y por qué razón usted quiere que la gente de Tropicana vote por usted en sus sueños al cero?
6: Bueno, yo soy de Bogotá, pero 20 años viviendo en el llano, en Villavicencio.
3: En el llano, qué rico.
6: Ya con raíces del llano, con dos hermosos hijos. Y bueno, pues yo invito a la gente, a todos los oyentes de Tropicana, la más bacana, que nos apoyen. Es un sueño de familia. Soy el participante número 7. Es un video caserito donde participa mi mamá, mi cuñada, una prima, mis sobrinos. Y bueno,
3: familia,
6: con mucho amor, pues lo hicimos para cumplir el sueño salsero.
2: ¿Y con qué canción de Marc?
6: Con Amor Me Hace Bien.
2: Yeah. Eso es lo que le estoy diciendo a Karina, pero no me presta atención.
3: Ah, no, mijito, con ese cuento a misa, pues, ¿no?
1: Bueno,
3: no,
1: viejo Edgar, ya que nos escribió el video y todo, le vamos a dar 20 segunditos también para que convenza a toda Colombia de que deben votar por usted y cómo deben hacerlo.
6: Bueno, muchas gracias por la oportunidad, ¿no? Yo invito a todos los oyentes de Tropicana, Estéreo Tropicana, la más bacana, que nos apoyen con soy el participante número 7. Tenemos el sueño con mi hijo mayor, Alejandro, de 15 años. Primero, conocer Estados Unidos y segundo, tener la gran oportunidad de estar en el concierto de Marc Anthony en Las Vegas para estrenar la visa. Muchas gracias.
1: A usted, mi hermano.
3: Va a estrenar.
1: Va a estrenar esa visa. Pues ojalá se lo gane y gracias por estar conectado con Tropicana.
6: A ustedes, Tropicana la más bacana. Yo escucho y veo, comparto Tropicana. Tropicana la más bacana.
2: Mi hermano. Oiga, aguántense ahí, ya colgó.
1: Ahí está.
6: No, ahí
2: hermano
6: está,
2: mío. Estoy. ¿Y usted dime, se escuchó el programa el lunes?
6: ¿El de ustedes? ¿A que sí, no me duermo? Sí, yo pues trato de escucharlo todo el tiempo, sí.
2: Por eso, pero lo escucho el lunes. Porque Freddy me quería votar, porque me tomó unos traguitos.
1: ¿Usted qué opina? ¿Dejamos al caballo o no?
3: Sí, déjelo.
6: Sí, hay que dejarlo.
1: Bien, listo, ya, va un voto por el caballo, muy bien. Hay que dejarlo por en la casa.
2: Bueno, listo, Freddy, viste, ya. Es más, ahora que Freddy venga, lo voy a emborrachar, para que sea serio.
3: Oiga, hace días nos hacemos soldado caído, qué pereza.
1: De una, Cari, ya vamos con eso, estamos despidiendo a Guitar. Gracias, viejo Edgar, mi hermano, ojalá bueno, de verdad se gane todo ese viaje, y gracias por escuchar Tropicana.
6: Freddy, Karina, Edgar, los quiero mucho. Un abrazo.
3: Un viaje de besos para ti, vea. Un abrazo.
1: Voy a saludar a todo el que empiece a compartir el live de TikTok. Solo el que comparta el live. John Peña
3: Lina
1: Rodríguez.
3: Herrera.
1: John Peña Rodríguez. Bueno, ahora sí nos vamos con Soldado Caído. Ahora sí vamos a ponerle sazón, batería de reggaetón.
3: Listo.
1: Esta vaina.
3: Va.
1: Vamos a ponerle calorcito.
2: Tenemos Soldado Caído. Qué vaina linda.
1: Bueno.
3: Listo, tenemos Soldado Caído.
1: La persona que quiera comunicarse con nosotros, ¿qué debe hacer, Cari?
3: Fácil, 301-7422-989. Nos va a mandar el número de teléfono de la persona a quien quiera que le hagamos soldado caído. Nos manda el número de teléfono, contexto, dónde trabaja, qué hace, dónde vive, si de pronto, no sé, esta semana salió a comer. O sea, algo con la que esa persona se sienta con la confianza entonces de aceptar una cita con nosotros. Listo.
2: Uy, qué rico.
1: Muy bien, entonces esa es, me gusta.
2: Igual, yo creo que sí.
3: Me gusta.
1: Todo el que quiera que le llamemos a la pareja de una vez en Soldado Caído para que se conecte con Tropicana, porque Karina ya tiene la línea lista y vamos a estar llamando y comunicando.
3: La línea siempre está lista.
1: Con todos. ¿Cómo es el número?
3: 301-7422-989.
1: ¿Cómo es, caballito?
2: 301.
1: Pero ¿por qué no?
2: 301-722-9989.
3: No, para 99.
2: 2989. Esa vaina.
1: A ver, repítalo otra vez, caballito. Entre todos, no.
2: 702-742-9989.
1: ¿Cuál? ¿Qué? No, ¿qué? Me va a confundir a todo el mundo.
2: No, oye, es que si, yo ni siquiera me centro en el tropical.
3: Está
2: Santa
3: igual
2: aquí.
3: De enredado a como cuando uno dice la cédula de uno de una manera y le se la repiten. ¿Cierto? ¿Está correcta? Uno, cero tal, pero al revés de como usted la dijo. ¡Qué rabia!
1: Dios mío. Bueno, ya tenemos entonces el primero para llamarlo, ¿no?
7: Hola, buenas noches, soy yo, quiero hablar con ustedes.
1: Hola, Alexita, ¿cómo vamos?
7: Muy bien, Freddy, hola, ¿cómo estás? Te veo hoy oscurito.
1: Oscurito, sí, es que así negrito ya vemos.
7: Hace tiempo no le broncean esa piel, ¿será?
1: No, hoy estoy negrito, hoy traigo camisa negrita porque venía de despedir a un amigo, a un gran amigo.
7: A mí me gustan los negritos así como tú.
1: Gracias, Alexita, qué bonito, le sirvió la receteada.
7: ¿A quién vamos a llamar esta noche?
1: Vamos a llamar a un oyente que nos pidió el favor de comunicarnos con él porque está muy feliz, él está como de aniversario y todo. Y nos va a contar su historia. En este momento nos vamos a comunicar con él.
7: No van a dañar ese matrimonio, qué cosa tan horrible.
1: Nosotros simplemente hacemos lo que debemos hacer. Si se dañan las cosas es porque algo está mal. Si todo está bien.
7: Solo le pedimos a Freddy que se controle si el hombre la tiene perdida.
1: Vamos a mirar. Estamos marcando ahí Malumita de una. Vamos a ver quién anda por acá. Ya lo tenemos en línea, está conectado.
7: El caballito es el único hombre que controla.
1: A ver. Hola, Tropicana.
8: Aló, buenas noches.
1: Hola, buenas noches. ¿Con quién hablamos?
8: Con Álvaro Ávila. Buenas noches. Yo escucho Tropicana.
1: Eso, Tropicana, más bacana, bacanísima. Alvarito, bienvenido a Soldado Caído el día de hoy. Ya nos comunicamos con usted. Quiero que nos cuente, por favor, la historia, qué es lo que está pasando y a quién vamos a llamar.
8: Bueno, a mi esposa. Yo estoy acá en Bucaramanga. Vivo en el barrio La Feria.
3: Bucaramanga.
1: La Feria, vea pues, un saludo para toda la gente de Bucaramanga.
3: Bucaro.
1: ¿Y usted quiere que llamemos a su esposa por qué motivo?
3: Contexto, por favor.
8: Sí, yo pues estoy viviendo en Bucaramanga hace 6 años.
3: Me escucha como Rolo, ¿no?
8: Perdón, seis meses. Yo conocí a mi esposa, pues mi pareja actual, Jenny, ella es de Barranquilla.
1: Sí.
8: Pero yo soy ingeniero civil. Estoy acá en unas construcciones de la gobernación de Santander. Entonces tengo que trabajar como ingeniero civil en un puente que estamos haciendo. Y ella pues se quedó
3: Fuimos de puente.
8: Se quedó en ¿qué? En Barranquilla.
1: En Barranquilla está ella. Déjeme decirle que.
7: El que se va para Barranquilla pierde su silla.
2: No, hombre, que va, se acomoda mucho mejor.
1: No. Vamos a comunicarnos con ella. Entonces, usted quiere averiguar en este momento, ¿qué quiere averiguar? ¿Si ella lo ama mucho? ¿Si ella de pronto tiene otra persona ya?
8: Pues es que resulta que hace unos días, pues. Ella estaba un poco muy rara conmigo.
1: Sí.
8: Nosotros, pues, como le conté, esto, estamos de aniversario.
1: Ajá. Uy.
3: Sí, de aniversario.
8: ¿Qué hacer? Si llamar. Sí, quiero ver, quiero saber qué pasa.
3: Póngale, bueno, pero venga, pero ustedes confían, ¿ustedes confían en ella?
8: Pues
3: ¿desconfía de ella?
8: Yo la amo muchísimo. Yo la amo muchísimo y
3: ¿tienen hijos?
8: Inseguridades, quizás, no sé qué era eso.
3: ¿Tienen hijos?
8: No tenemos hijos. Ella tiene un hijo. Pero no tenemos hijos, estamos de aniversario.
1: ¿Usted por qué desconfía de ella?
8: Pues todo venía muy bien y resulta que los últimos días ella ha estado muy, muy rara, no me contesta videollamadas. No sé qué está pasando, la verdad.
1: Bueno,
2: miércoles, esa vaina tiene un olor extraño, tiene un olor raro, compañero. Pero
3: ella se fue para Barranquilla, o sea, ella se fue para Barranquilla. ¿Por cuánto tiempo?
2: No, es que ella vive.
1: Ella está en Barranquilla.
2: Ella vive aquí en Barranquilla.
1: Y él está trabajando.
3: Sí, no, sí, relación a distancia, no, ya.
1: No, sí, porque pero, es que por trabajo es muy diferente. Por
8: tiempo nomás.
1: Sí.
8: Yo termino acá la obra.
1: Claro. Claro, es que por trabajo es muy diferente. Entonces, el contexto, mi querido amigo, que está ahí conectado con A Que No Me Duermo de Tropicana, él está trabajando en Bucaramanga. Él lo mandaron a una obra en Bucaramanga. Y su familia, su esposa, se quedó en Barranquilla. Ella está
3: allá. Solita.
1: Solita, obviamente, pues él se fue a cubrir su parte laboral. Y él está en este momento de aniversario. Y en este momento, en el aniversario, uno gasta cierta platica, uno le mete el bolsillo a la vaina, a la relación. Y él dijo, no, espere un momento, yo estoy de aniversario, pero esta señora la noto como rara.
3: Pero venga, ¿ya le ha dado usted algo por qué desconfiar? ¿Ya usted ha visto algo raro?
8: No, Karina, realmente no, nunca la he visto en nada raro, pero es que está muy rara y yo pues es la primera vez que nos separamos por tanto tiempo. Yo siento que ya... No sé qué pueda pasar. Ella obviamente es costeña y yo pues no soy costeño y no sé, no tengo muchos nervios, no sé, quiero salir de eso, mejor dicho.
3: Pero venga, ¿qué pasaría si encuentras, no sé, una infidelidad? ¿Si aceptaría que Freddy o Edgar Caballito le den una vuelta por ahí, o sea, salgan con ella?
1: Pues hermano, yo le digo una cosa. Y no, soy frentero con usted.
3: Empezó.
1: Oh, a mí me gusta ser frentero con ellos. A mí me gusta ser frentero. Caballito le va a hacer la llamada a su esposa, amigo. Y si ella acepta salir con el caballo, déjeme decirle que ha aceptado salir con más de uno por ahí.
8: ¿Listo? Pasa algo, y es que me llamó esto, pues un amigo de nosotros en común.
3: ¿Qué lo llamó cuando dijo, común?
8: Sí. Que es la, los voy a ser honesto, es la razón por la que yo quiero hacer esto, la verdad.
1: A ver.
8: Que hay un tal John que como que se están hablando. John es esto, un barbero de ahí del barrio donde nosotros vivimos.
1: Sí.
8: Y se están hablando.
1: Barbero. Listo, no se diga más. Caballito, ¿usted puede hacerse pasar por John?
3: Venga, ¿y ella en qué barrio?
2: Oye, ustedes me van a meter en cipote lío. Pues.
1: Es que está en Barranquilla.
2: Y de aniversario.
3: ¿En qué barrio de Barranquilla? Para poder decirle...
2: No, si es aquí en Barranquilla, sí, aquí sin enrollo, que estamos por ahí en el barrio Silencio, en el barrio Boston, un barrio de eso, no te preocupes.
3: Bueno, listo. No, pues tan experto. Pues,
2: pásame entonces el número de teléfono.
3: ¿La llamo o la llama?
2: No, yo la llamo. Porque, ay, ¿qué de Medellín? Que no sé, no, mejor aquí de Barranquilla, Quillero.
3: Bueno, Quillero.
1: Claro, usted que es de Barranquilla por el acento y todo va a decir, uy, es alguien de acá que me conoce.
2: Ahora sí voy.
1: Bueno, porque yo también podría ser de barranquillero, caballito, si usted me lo permite.
2: Sí, ¿cómo
1: se llama? Claro, yo diría, ¿cómo es que se llama ella?
2: ¿Cómo es que se llama ella?
3: Jenny.
8: Mi esposa se llama Jenny, sí.
2: Jenny. Espérate.
3: ¿Y tú cómo te llamas?
1: Yo la llamaría así, algo como, hola Jenny, te habla aquí tu correnchito hermoso, ese que te asolea todos los días y que te mira esa cosita. ¿No es así los barranquilleros?
3: O sea, ¿a usted le encanta, Freddy, entonces que pasen cosas, enredar el cuento y después decir, tenga fufa?
1: Pero tío, ¿por qué no? Yo puedo hablar así como barranquillero. Mira, Jenny, a mí me gusta el Junior, tu papá. ¿Así no se habla barranquillero? No, estoy mal. Mejor no digo nada, mejor que lo haga caballo.
3: Que hable el silencio.
2: Bueno,
3: entonces, ¿llamada o no? Presa. Ya está tarde.
1: Listo, ¿tenemos el número?
2: Sí, sí, ya lo tengo.
1: Listo, de una. Y le podemos hacer videollamada.
2: Vale, pues.
3: Porque, ¿cómo sí, le hacer sí, videollamada?
1: Ay, sería bueno hacerle videollamada.
3: No, no.
1: Bueno, caballito, no, llámela a ver qué dice. Atención, mi querido amigo. Amigo, ¿me recuerda su nombre, por favor?
8: Álvaro.
1: Alvarito. Vamos a ver.
3: Alvarito.
1: ¿Qué nos dice Jenny? Porque el caballito ya en este momento la va a llamar. Silencio.
3: Está llamando, silencio.
1: Ahí está llamando.
3: Ay, contestó.
9: ¿Aló?
2: ¿Aló?
9: ¿Sí? ¿Aló?
2: Hola, buenas noches. Por favor, con Jenny.
9: ¿De parte de quién?
2: De parte de Jairo.
9: Ok, dime cómo le hablas.
2: Jenny, ¿cómo estás? Buenas noches.
1: ¿No era yo?
9: Buenas noches. Bien, bien, gracias a Dios.
2: ¿Cómo vas? ¿Qué andas haciendo?
9: No, pues aquí en casa ya, gracias a Dios.
2: Ok, me alegro. Bueno, tú te preguntarás, bueno, ya me preguntaste que con quién hablas, ya te di mi nombre, de pronto no me conoces y se te hará extraño, pero resulta que yo soy un llave, un super amigo de John. ¿Sabes quién es John, no?
9: Sí, claro. ¿Qué le pasó? O sea, porque hasta ahora me llama alguien extraño, no sé.
2: Porque él me dijo que, bueno, que te llamara, porque resulta que a él se le perdió el celular, está incomunicado, no te puedo llamar, y me dijo que hablara contigo, para ver si podían verse.
9: O sea, él está bien.
2: ¿Ah?
9: Él está bien.
2: Sí. Él se encuentra bien, gracias a Dios, solamente fue el susto. Y bueno, y eso fue lo que le pasó. Y te pregunto que si se pueden ver a esta hora.
9: Sí, claro, dile que sí, que él sabe que yo pues siempre disponible para él, claro que sí. Me diga dónde llego y yo voy, pues lo que me demore cambiándome.
2: Ok. Bueno, listo, dale, perfecto. ¿Y tú en este momento dónde estás? ¿En qué parte estás?
9: Pues en mi casa, en el barrio, este es Betania.
2: Ah, estás en Betania.
9: Estoy central.
2: Sí,
9: estamos central.
2: Sí, porque yo estoy aquí en el barrio Boston. Y él me dijo que iba a bajar un momento ahí al barrio. Ese barrio se llama, donde está la casa del carnaval. Ese es el barrio abajo.
9: Sí, barrio abajo, claro que sí.
2: Bueno, entonces, como bueno, ¿cuánto te demorarías tú más o menos para yo bajar y decirle a él?
9: Bueno, yo no demoro mucho cambiándome, por ahí a veces a las 10 de la noche, así mientras que, y me pasa en dirección exacta, porfa, ubicación para poder llegar.
2: Ah, ok, listo, bien. Oye, amiga, bueno, ya que estamos hablando aquí en confianza, yo quisiera pues preguntarte, mira, yo soy súper llave de él, sí me ha hablado de ti. Y está súper, súper encarretado.
9: Sí, tu voz me parece como conocido.
2: Sí, él me estuvo hablando. Me estuvo hablando de ti.
9: Tú no fuiste el muchacho que llegó el día que estábamos comiendo ahí como por ¿cómo se llama este centro comercial? Parque Central, por ahí, ¿no?
2: Sí, yo estuve ahí. Yo estuve en Parque Central, claro. Yo estuve ahí.
9: Ah, sí, claro,
2: sí. Sí, okay, yo estuve ahí con él y bueno, me habló bastante de ti, que están súper encarretados esto y lo otro. Entonces, bueno, no, yo preguntándote, ¿y ya qué tiempo llevas con él? Si estás enamoradita del bro.
9: Bueno, pues no tenemos mucho, tenemos 3 meses, pero sí, pues intentando las cosas, buen muchacho.
2: Pero si estás seria con él, ¿vas para esa con él del todo o no?
9: Sí, claro. Pues el problema con él es su horario de trabajo, que siempre, pues eso como que aburre a un hombre ocupado todo el tiempo. Pero bueno, él pone de su parte porque siempre está pendiente, me llama, que si almorcé, que si cené, que si nos vemos, por eso se me hacía raro no me había escrito, pero bueno, menos mal que me llamaste y gracias nuevamente. Pero sí, sí, claro, bien, firme ahí con él. John es chévere, buen muchacho.
10: Ok, bueno, amiguita, bueno, mira, regálame un segundo, deja, hago la diligencia y te llamo enseguida, ¿viste?
9: Ah, bueno, me voy cambiando, ¿oíste?
10: Listo, dale, vete cambiando entonces,
9: ¿oíste? Bueno, listo, gracias.
10: Dale, no, gracias a ti por contestarme.
9: Bueno.
1: ¡Ay, Dios mío!
10: ¡Hijo de madre!
3: ¡Ah! ¡Venga!
1: Uy, hermano.
10: Papi, o sea, yo sinceramente. Hermano. Valecita, mi bro, mi llave.
3: Usted como que estuvo comiendo por allá con John, haga el favor.
1: ¿Le hablan ustedes o le hablo yo?
3: No, Freddy, usted
10: Tómese una agüita. Tanto garrote. Yo lo único que tengo para decir, brother, es que dale gracias a Papito Dios. Dale gracias a Dios que te enteraste ahora y no te enteraste mucho tiempo después. Dale gracias a Dios ahora sí.
3: Que ¿sabe que ella cariño. Mencionó algo importante? A ella le gustan las personas que le dediquen tiempo, que le preguntan si desayunó, si comió, si hizo esto, si hizo aquello.
10: Bueno, pero espérate.
3: Atención, ¿usted hace eso a pesar de estar reocupado?
1: Atención a esto. Mi querido Álvaro.
10: Está cambiando.
1: Mi querido Álvaro, ¿cómo vamos?
3: No, llámela. Venga, espere, Freddy.
1: Bien,
3: no,
1: Álvaro. Espere, deme un minuto.
3: Freddy, no, espere, Álvaro. Llamemos a la muchacha.
1: Álvaro, esperen. Álvaro.
11: Sí, señor.
1: ¿Usted qué opina de lo que acaba de escuchar?
11: Yo no sé qué voy a hacer.
1: Ay, hermano, ¿está llorando?
10: Papi, no venga con lloradera, papi, no se preocupe, mi hermano. Venga, el hombre es hombre, le pone el pecho a la brisa, deja de estar llorando, compadre.
1: Yo le digo una cosa,
3: venga, amiga. Venga.
1: Yo le digo una cosa y de todo corazón, dele gracias a la vida y a Dios que le está mostrando la persona que tiene al lado. Y por eso nosotros hacemos este tipo de cosas.
11: Yo la amo.
1: Yo sé que usted la ama, yo sé, mi hermano.
3: Venga, pero...
1: pero es mejor uno ser pálido una vez y no descolorido toda la vida, hermano. ¡Qué pereza eso!
3: En tres meses usted le preguntó cómo está, ya comió, le dijo cosas lindas.
11: Sí. Yo era especial, yo era un, le mandaba plata.
3: Plata.
11: Yo, pendiente del hijo.
1: Amigo, pues yo sé que usted y este momento es difícil de pronto para usted porque una tusa no es fácil para nadie.
10: Y hey, a mí, porque pero, siempre me tocan estos casos, brother. Porque pero siempre me tocan a mí, Freddy, y a la próxima llama tú. O sea, no me pongas es que esta vaina porque no, eso a mí me da dolor.
1: No, es que usted es experto en eso. Usted como que hizo un posgrado, caballito, en eso. Amigo, pega, yo le digo una vaina. De todo
3: venga,
1: corazón.
3: La señora se está cambiando.
1: De todo corazón. Usted no tenía una buena mujer al lado. Usted no tiene una buena mujer al lado. Una mujer que acepta la salida con otro hombre estando comprometida. Amigo, si lo está haciendo esta noche, Freddy. Muy seguramente en muchas noches atrás pasó. Y usted no era el oficial de nada, hermano. De verdad, dele gracias a la vida de Dios. Póngase la camiseta, vaya, trabaje, haga su platica. Vaya usted, disfrútesela. Usted no tiene responsabilidades con nadie, y menos con nadie que le quitó la lealtad. Porque es que una vaina es fidelidad, otra vaina es lealtad. Y esta señora, muy seguramente, se lo juro, que ya ha salido con más de uno.
3: Pero venga, yo pienso que todavía debe existir
11: es
3: amor por
11: culpa,
3: él.
11: Es mi culpa, es mi
10: ¿qué
11: culpa.
10: ¿Qué va a ser tu culpa, papi? No, ¿qué va a ser tu culpa, mi brother? La culpa es de ella, papi, la culpa es de ella. Tú eres un man camellador mandándole plata. Pero gracias a Dios que te diste cuenta, porque esa plática que tú le estabas mandando a ella, y muy seguramente ella dándose en el otro, esa vaina ahora
3: venga,
10: se la
3: venga,
10: a
3: venga,
10: tú.
3: Pero no tratemos tampoco así tan fuerte. No sabemos no, qué ha pasado ¿cómo le decimos? De lado y lado, no. No, esperemos, espera.
1: ¿Pero qué esperamos?
3: Yo pienso que deben ellos dos hablar, enfrentar la situación, decir qué pasó, por qué, quién es el culpable, qué faltó, qué falló.
1: ¿Sabe qué es lo que pasa? ¿Sabe qué es lo que pasa, Karina?
3: No.
1: Aquí no vamos a ponerle color a las cositas. Aquí las cosas son blancas o negras. y en este momento él la está viendo negra porque ella le está poniendo los cachos. Y hay no, que decirlo así.
3: De
1: y vea, vea lo que usted quiera decir. Culpa, amigo, hombre, no es su culpa.
12: Es mi culpa.
1: No es su culpa, hermano. No es su culpa. Usted está haciendo lo mejor que puede y cree que es así. Cuando una persona como esa mujer elige estar con otra persona, es culpa de ella. Por eso nosotros anoche hablábamos cuando vino la psicóloga y dijo:
3: venga,
1: el amor
3: cosa,
1: no
3: Freddy.
1: Es un sentimiento, es una decisión.
3: Freddy.
1: ¿Qué pasó?
3: Pero es que venga, ella tampoco dijo que John era el novio, o sea, que hablaban tres meses.
1: ¿Y qué tiene que ver eso si le aceptó una salida?
3: Pero es que aceptar una salida de
1: ¿qué,
3: ella,
1: ¿cómo?
3: Pues,
1: no, un momento.
3: O sea,
1: pero
3: espere, no, ella no se está asegurando.
10: Que era un buen pelado, era un buen muchacho, que ya había salido varias veces y que supuestamente la voz mía ya la había escuchado por ahí en el centro comercial y que Parque Central, imagínate tú.
1: O sea, ya tuvo que haber tenido cuento desde hace rato, caballo, ¿cierto?
10: Sí,
3: pero a veces pasan estas cosas por falta de comunicación, por falta de amor, por falta de muchas cosas.
1: ¿Y usted qué pretende que pase, Karina?
3: No estoy diciendo que este oyente tenga la culpa totalmente, pero sí en parte, o sea, porque la falta de amor, cariño, a pesar del trabajo, es importante.
1: Vea, es que es tan sencillo que es. Usted tiene una pareja. Si le hace falta amor y cariño, usted llama a la pareja y le dice: oiga, dígame un favor, lo que pasa es que yo no estoy teniendo sexo con usted y me hace falta.
3: Por eso.
1: Ay, mi amor, lo que pasa es que escuche.
3: ¿Le falta comunicación a esa relación?
1: No, le falta comunicación, no. Uno comunica uno comunica las cosas desde el principio. Y uno dice: vea, me hace falta tener un macho al lado.
3: Por falta
1: y como
3: de
1: usted
3: tiempo,
1: escuche,
3: ahí no hay comunicación.
1: Entonces, ¿está de acuerdo que la señora le puso los cachos? Sí, no. Punto.
3: No estoy de acuerdo que le haya puesto los cachos, pero tampoco estoy de acuerdo que se deje olvidar una relación por la carga laboral.
1: Le hago una pregunta, ¿la señora no se está arreglando para ir a esperar el otro?
3: Quizás este oyente también.
1: ¿Y usted cree?
3: Dio amor, el amor que necesitaba.
1: ¿Y usted cree que a las 10 de la noche para dónde se van a ir?
3: Ella supuestamente va a ir a verlo y ya.
1: ¿A verlo y ya? No, señora. Muy seguramente se van a ir a tomar algo, van a disfrutar la noche. ¿Qué pasó, caballito?
10: Wow, yo lo único que sé decir es que no podemos justificar, y de verdad que cada vez que me toca hacer una llamada y que la muchacha cae, de verdad que esa vaina me rompe el corazón, pero tienes que darle gracias a Dios porque te mostró que ese no es el camino, no es el camino. Y de verdad de consejo te lo voy a dar, papi. De aquí para adelante, goza de las equivocadas. Goza de las equivocadas hasta
3: no es
10: que
3: eso.
10: Llegue la indicada.
3: Eso es entonces aceptar.
10: Así que no le meta corazón,
3: que también
10: no,
3: he cometido.
10: No, no, usted.
3: Muchos
10: porque
3: errores
10: van a
3: que también
10: de
3: modo,
10: van a coger de parche.
3: No estoy de acuerdo, porque entonces muchos errores que él cometió en esa relación los va a seguir cometiendo con todas, entonces le va a pasar lo mismo.
10: Por eso le estoy diciendo que goce de las equivocadas hasta que llegue la indicada. Que
3: no,
10: disfrute
3: pero
10: su
3: es
10: vida.
3: Que cómo
10: eso
3: va a llegar la indicada si no está preocupándose por uno. Si a pesar del trabajo él no le pregunta a uno cómo está, ya comió, bien, te hace falta esto, te hace falta lo otro.
10: En este momento él no está para una relación seria. No está por una relación seria porque no
3: entonces
10: le va a dar 100%.
3: ¿El problema es de quién?
10: Por eso
3: ¿de
10: que
3: ella,
10: que
3: no
10: de
3: tiene
10: las
3: el amor suficiente? ¿O de él que tiene más trabajo que
10: papi, te van a seguir
3: tiempo
10: metiendo
3: para
10: los
3: dedicarle
10: callos,
3: a su amor?
1: Pero Karina, yo le digo una cosa. Si usted tiene una relación y a usted le hace falta algo, sea sexo, cariño, besitos, abrazos.
3: Hay que hablarlo.
1: Venga, usted no tiene
3: si
1: por qué
3: es de
1: estar
3: un principio,
1: ahí.
3: No hablaron, no hay comunicación, entonces no sirve esa relación. Entonces
1: por eso
3: no
1: le
3: puede,
1: estoy diciendo, por
3: entonces
1: eso, escuche.
3: Uno no puede que exigir algo si no soy capaz de dar ese mismo algo.
1: El man está trabajando, está haciendo su parte, está juicioso allá en Bucaramanga. Y esta señora está aceptando salidas con hombres mientras
3: pero
1: él está trabajando.
3: Escuche,
1: ¿a usted no le parece que esos son cachos?
3: A veces enviar plata no quiere decir que uno esté conforme con muchas cosas.
1: Por eso le digo. Obvio.
3: Por eso le
1: ¿qué
3: digo
1: tenía
3: a él
1: que
3: también?
1: Hacer ella? ¿Qué tenía que hacer ella? Haberlo llamado y haberle dicho: mi amor, yo necesito un hombre que esté aquí al lado mío.
3: ¿Y por qué
1: vaciado?
3: Desde un principio, ¿y por qué desde un principio los dos no hablaron?
1: Por eso,
3: si él
1: porque
3: tenía dudas y tenía inquietudes también, ¿por qué no hablaron?
1: ¿Quién la está embarrando en la relación?
3: Yo
10: le voy a hacer una pregunta.
1: ¿Por
3: dos?
1: ¿Qué? ¿El qué hizo?
3: ¿Cómo que qué hizo? No le dio el amor que ella necesitaba, que era suficiente.
1: ¿Pero a quién le está haciendo falta el amor?
10: Espérate.
3: A los dos.
1: No, a ella.
10: Vamos a la fuente. Compañero, en este momento usted tiene el corazón reventado, usted tiene mil cosas. Es más, tiene un tutti frutti en tu cabeza.
2: ¿Qué piensas, qué piensas hacer? O sea, en este momento, ¿tú qué piensas hacer?
11: Yo quiero cogerme un bus, irme para Barranquilla.
2: No, hombre,
1: no tienes que meterle cabeza a la vaina. No, no, no, no, allá no va a hacer nada.
3: Escuche.
1: No,
12: es simple y sencillo. Si usted tiene a alguien, no tiene por qué darle entrada a otras personas a esa relación, así sea una salida, no. Eso se llama respeto y lealtad. Cuando usted permite el ingreso de otra persona a la relación, ahí se acaba todo. Porque usted no le está dando la lealtad que la otra persona merece.
3: También tiene razón en
1: totalmente de acuerdo, mi amigo.
3: También tiene razón. Total. Es que hay razón de lado y lado, por eso yo digo, la culpa es de los dos.
1: No
3: estoy diciendo que la culpa
1: es de
3: la
1: ella.
3: Tiene.
1: No, la culpa
3: yo digo
1: es
3: que
1: ella.
3: Es de los dos. Si ustedes no se sienten contentos con algo, terminan. ¿Y
1: dígame,
3: listo?
1: Dígame, Karina, ¿el qué está haciendo mal?
2: Le papi, aparentemente camellar y darle platica a ella mensualmente. Escuché, o quincenalmente.
13: Karina, no justificó esas cosas que te deseo. No puedes justificar una montada de cachos.
1: Sí.
13: A lo mejor, ahora si no le está dedicando tiempo, entonces pues que lo termine.
3: ¿Eso?
13: Ella, él, o hable, pero ni habla. O sea, que usted es de las que si tiene novio, esposo, lo que sea, ¿eh? ¿Por qué no le dedica tiempo? Usted va y busca amigos.
3: No,
1: muy bien, amigo grande.
3: No busco amigos ni nada, pero si entre los dos no hay comunicación, si entre los dos no se entienden y si entre los dos no son capaces
1: pero por eso
3: de
1: le estoy
3: que
1: diciendo,
3: le hace falta o no le hace falta la relación, usted termina y ya.
1: ¿Qué está haciendo el man de malo? ¿Trabajar?
3: Pero enviarle, no le está prestando.
1: Enviarle el dinero que trabaja a ella para que esté bien.
3: Por eso, pero.
2: Usted le manda plata cada 15 días o mensualmente.
1: No.
11: Cuando ella necesita algo, yo le envío al Nequi.
2: No,
11: de hecho,
2: lo
11: que me da tristeza es que la ropa que yo le compré, la tripa de puta de la.
1: No, porque este man está muy mal. Está muy mal y nosotros aquí.
2: No, así cualquiera.
12: Perdonad lo que voy a decir, pero Karina es como muy tibiecita. Ay, ¿cómo va a decir? Que el que está fallando es el muchacho, que
3: los
12: ellos tienen
3: dos.
12: Que hablar. Eso no se tiene que hablar.
3: Los
12: el man
3: dos.
12: Se está matando, lejos, sacrificando de pronto para enviarle plata a ella y por ahí quedarle sin lo de un pasaje, sin lo de un almuerzo, un desayuno, una cena, para que la otra vaya y disfrute con otro. No.
3: Yo digo que es culpa de los dos, no estoy defendiéndola a ella.
2: Karina, aquí te están hablando. Aquí te están hablando, escúchate esto.
14: Buenas noches, caballo. Pero mira, si ahí la compañera suya está diciendo de que porque él no tomó la iniciativa y porque ella no tomó también la iniciativa en decirle si no sentía eso, habla, porque no comunicó ella primero. O sea, está justificando los actos de ella.
3: No. ¿Ya?
14: Y el que quiere y ama no respeta.
2: Viste, Karina está
11: ella
2: justificando.
11: Estaba de acuerdo con que yo me fuera a trabajar, yo le pregunté a ella.
1: Amigo,
3: eso es
1: amigo,
3: importante.
1: Karina, un momento, digo una cosa acá, por favor.
3: Amigo, venga, esa cosa es importante.
1: Espere, Cari. Amigo, vea, haga una vaina, mi hermano. Llámela, hable con ella, ya después de todas estas conclusiones y todo lo que usted ha escuchado que le hemos dicho nosotros.
2: Freddy.
1: Espérate, caballito, que es que tenemos solo un minutico.
2: Vamos a llamar a Freddy para que el man hable con él aquí en vivo. Para que le diga lo que le tenga que decir.
1: No creo que ella se vaya a prestar para eso.
2: Pero no importa, pero la llamo yo. Si
1: usted
2: está esperando.
1: ¿Usted soportaría una llamada acá en A Que No Me Duermo entre los dos para que hable?
11: Yo no sé qué hacer.
3: Venga, pero.
1: Pero entonces, pues si vamos a realizar esta llamada. Si vamos a realizar esta llamada, la vamos a hacer en punto, más o menos, vea, a las 10:05 de la noche.
2: Pero yo tengo que llamarla antes, Freddy, porque esa playa se está cambiando.
1: No, no se preocupe, vamos a tener a todos ahí en espera mientras
3: para que sepan,
1: hablamos con él un poquito,
3: Freddy,
1: ¿vale? ¿Qué pasó?
3: No estoy defendiendo a la chica.
1: Sí, la está
3: digo que es error de comunicación de los dos.
1: La está defendiendo.
3: No la estoy defendiendo.
1: Sí, porque todos los oyentes lo han dicho.
3: Es que si uno no está conforme en muchas cosas, hay que hablarlas. Y si no funcionan, hay
1: pero se hablan antes de actuar y hacer las cosas mal.
3: Ese es el problema, que hay que hablar antes.
1: Ya nos vemos con este caso, con este soldado caído en A Que No Me Duermo de Tropicana. ¿Qué pasó, caballito?
2: De parte del maestro Rafa, el man dice que la perdone.
1: No, dígale a Rafita que no. No, no, no, no, no.
3: Que la perdone.
1: No, que la perdone ni que nada. No, no, no.
3: Más yo bien, digo que tienen que conversar.
1: Más bien cóbrele toda la plata que le pide, que
2: no,
1: le mandó.
2: No, no, no te preocupes, que ahorita el maestro Rafa, que es psicólogo, te ayuda con eso.
1: Ahorita vamos a hablar con ellos dos y vamos a, después de las 10 de la noche ya a hacer las dos llamadas. ¿Listo? Álvaro, quédese ahí, fresco. Ahorita la vamos a llamar a ella para que los dos hablen. No. Esto se llama A Que No Me Duermo de Tropicana y la gente.

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1: Aquí estamos en A Que No Me Duermo de Tropicana, conectado con todos ustedes. 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Necesitamos mucha más gente conectada a través de TikTok, por favor, para que nos ayuden a compartir. Ayúdenos a compartir. Ayúdenos a que todo el mundo nos vaya y nos vea a través de TikTok y a través de YouTube. Que también se inscriban, por favor. Necesitamos que se inscriban a través de YouTube para que siempre les llegue la notificación cuando iniciamos A Que No Me Duermo. Y caballito, estamos con este tema que es bien peludo. Yo lo tengo que decir así. Es bien peludo.
2: Me acaba de escribir un amigo que me quiere muchísimo, Ever López, y me dice, no la llames por cuestiones jurídicas con Caracol y tú, que fuiste quien la llamó, a menos que lo hagas en off y pidas autorización de ella para pasarlo al aire después. Ojo, y o sea, hay que es como pedir... ella, por eso vive sola. Aquí me están diciendo que jurídicamente puedo tener problemas, pero... Yo me comprometo.
1: O sea, usted pone las 10. En caso de que a mí mañana me llamen en Caracol y me digan ustedes por qué hicieron eso, yo puedo llamarlo a usted y decirle, fue caballo.
2: Sí. Y ella está aquí. Ella está aquí en Barranquilla. Y yo, si ella quiere, me puedo reunir con ella. Lo que ella quiera. Es más, yo la puedo hasta invitar aquí en la emisora. Y podemos arreglar. Podemos llegar. Sí. No sé, a algún acuerdo. Alguna cosa sucede.
1: Bueno,
2: pero embalar, yo no me dejo.
3: Tengo un montón de oyentes que están con nota de voz por acá.
1: Cari, espere, ya ponemos los oyentes. Hasta que lleguemos a los 1,000 conectados en Tropicana Colombia, la llamamos a ella. De resto, no. Y si no,
3: ella
1: queda.
3: Ella está organizada.
1: Si no, queda el soldado caído así. Sí, y punto, sí. Y hablamos con Álvaro y le decimos muchas gracias, amigo, hable con su mujer y listo.
2: Porque.
1: Pero si ustedes quieren que encaremos a los dos, a Álvaro y a Jenny. Necesitamos que lleguemos a 1,000 conectados en Freddy, Tropicana Colombia.
2: Yo que es poquito porque estoy corriendo un riesgo alto.
1: Sí.
2: Y yo tengo la autorización ya del amigo que está en Bucaramanga, pero no tengo la autorización de ella. Entonces, yo estoy dispuesto a meterme en camisa 11 balas, pero si la gente me respalda y me dice, caballito, vamos para adelante y llegamos a los 1,000. Si no, papi, apague, vámonos, porque tampoco así.
1: Listo,
3: bueno, mientras que se conectan, podemos escuchar opiniones.
1: A ver qué dicen por ahí.
3: Listo, va para esa. A ver qué dicen por acá. Hola, Tropicana, buenas noches.
4: ¿Qué tal, amigos de Tropicana? Un saludito muy especial desde acá, desde Pasto. Amigo, siento mucho lo que te pasó, pero la verdad, tienes que darle buena cara a esta vaina. La verdad, una ala que esquivaste. Así como lo oyes, acabas de esquivar una bala, aunque mucho tiempo la tuviste ahí, pensaste que sí valía la pena, pero pues ya nos pudimos dar cuenta que no. Ya lleva como 3 meses saliendo con el chico, y tú, aún nada más de eso, estás pensando que es tu culpa. No, la culpa es del que da entrada, nada más. El solo decir sí o darle el número a otra persona ya es infidelidad. ¿Por qué? Porque los hombres no buscamos a una mujer solamente por amistad. Así como lo oyes, la mayoría de los hombres, la mujer tiene que ser bien fea para poder considerarla amiga, como lo oyes. Y tú ya lo sabes.
2: ¿Cómo así que caballo o yo?
3: Yo no sé. Eso
1: sí, yo no entendí. ¿Qué tiene que ver caballo?
2: ¿De verdad yo que tengo que ver?
1: No, pero necesitamos que se conecten en Tropicana Colombia. Necesitamos hacer campaña, que se conecten en Tropicana Colombia, o si no, no vamos a llamar a nadie.
3: Un oyente me dijo, descargué la aplicación y todo, ya voy.
1: 10 minutos le vamos a dar a esto.
5: Oye, Tropicana, ey, caballo, nada, ese man, lo que está mamando cacho, me escule canchón, está mamando cacho hace rato, mijo. Yo le recomiendo que se quede por allá por Bucaramanga y que se busque algo por allá. Eso no tiene que venir a hacer nada. Aquí este hermano acaba de venir a buscar ya residuo.
3: Es que ya recibe, ay no.
1: Es que de verdad, bueno, yo le digo una vaina, es que es una vaina complicada. La vieja es muy infiel. La vieja es muy desleal con el man.
3: Fue culpa de los dos.
1: No, fue culpa de ninguno de los dos. La culpa es de la vieja.
3: Y me parece el colmo.
1: Lo tiene que decir antes de actuar. Y la vieja primero está actuando. Esta mujer primero está actuando y está poniendo cachos.
6: Carolina, buenas noches.
3: Mor.
6: Le dicen pues el caballo.
2: Papi,
6: ya no, hermano. Mira, con esa parejita, hombre, esa persona se puede poner a chillar. Ya lo que fue, hermano, ya para adelante. ya, no tiene que ponerse a demostrar nada, de tripas corazón y chao. Pues le pone ahí, ¿quién tal que esto que lo otro? Eso dale gusto, ella por ahí disfrutando y él por ahí, no, pues disfrútese también. Sí, sabe. Dios los bendiga, Tropicana. Que tengan una buena noche.
3: Uy, cómo se ríe. Ah, la
1: madre. Lore dice por acá, buenas noches, a que no me duermo una pregunta, ¿qué horas van a llamar a Freddy y a la vieja esa? Vamos a llamarla cuando lleguemos a muchas personas conectadas. Muchas personas conectadas, caballo. Así lo dijimos, ¿por qué? Bueno. Porque el riesgo es muy alto y caballo te estás poniendo hasta perder su trabajo, porque sí, está metiéndose en la intimidad de dos personas. Pero si no hay mucha gente en TikTok conectada, como lo dijimos, no vamos a llamar a nadie. Y simplemente vamos a llamar a Álvaro y le vamos a decir gracias por su soldado caído, que tenga una gran noche y listo.
2: Total, total, ¿no? Y es cierto, es cierto. Entonces, si quieren que pues yo sí soy a todo. Ustedes saben que yo soy sí a todo, pero yo también necesito el respaldo de ustedes.
3: Pero así se ríe, pero linda, se ríe. Ah.
2: Sí, yo soy sí a todo. Yo tengo una ganas de llamarla, pero es que el chicharrón
1: también
2: no va a ser
1: quiero,
2: ni para Freddy de producer,
1: también.
2: Ni para Karina, ni ninguno. El chicharrón va a ser para mí. Entonces,
6: ajá. Buenas noches, Tropicana. Karina, ¿cómo se le ocurre decir que es culpa de los dos? O sea, la persona que le dio entrada a la otra persona fue la mujer. Uno tiene que tener el respeto ante todo, desde un inicio hasta un final, porque si aún están juntos, ella no, si tiene el respeto y la lealtad hacia él, tiene el amor que dice tener por esa persona, se va a mantener así hasta el último momento, porque ella puede sentir las provocaciones y todo, pero es decisión de ella decidir si le da o no entrar a otra persona. Y ella lo hizo. Y ella fue la que decidió seguir con la otra persona que tenía en Bucaramanga, sabiendo lo que estaba pasando. Y él trabajando en Bucaramanga, seguramente por construir un mejor futuro para los dos.
3: ¿Por qué digo yo que es culpa de los dos? Uno, porque del lado de Álvaro, Álvaro supuestamente, según lo que dijo la señora, no le preguntaba cómo estaba, era como muy pendiente, pero del trabajo y no de ella, ¿cierto? Y de parte de ella, porque no comunicó lo que ella no estaba sintiendo o lo que le hacía falta y empezó a montar cacho.
1: Pero yo le hago una pregunta.
3: Falta de comunicación.
1: Si usted tiene una relación y uno de los dos acepta salir con otra persona, ¿hay infidelidad o no?
3: No, es que sí hay infidelidad.
1: Por eso. Entonces no es culpa del man. El man no está haciendo nada malo. No. El man no está haciendo nada de malo.
3: Es culpa. No, ¿cómo que no está haciendo nada de malo? Es cuidando también a su mujer.
1: Eso es diferente. Wow. Eso es muy diferente. Pero eso no es malo.
2: Yo estoy arriba y tengo unas ganas de llamar. Freddy.
3: Espere.
2: Que pase lo que tenga que pasar. Vamos a hacer campaña para que la gente se conecte.
3: 10 y Soledad.
1: Sí, por favor.
3: Está vestida.
1: Colombia. Caballito, haga campaña, porfa.
2: Colombia, yo sé que es. Qué fuerte esto, pero yo sí quiero llamar y quiero decirle tres cosas. Ustedes saben que yo soy el defensor más aférrimo que tienen las mujeres, pero cuando estas cosas pasan, no se tienen que dejar
1: muy bien
2: por alto. Entonces, yo quiero que ustedes se conecten 500 más para llegar a los 1000 y llamarla. Ya, conéctense. Sí.
1: Conéctense de una, ya. Vaya todo el mundo a Tropicana Colombia.
2: Conéctense. Háganme el favor, por favor. Póngase la mano en el corazón.
1: Y hay una cosita de pronto, caballo. Si usted está en el celular y entró a TikTok y dice, ay, ¿dónde veo el live? Abajo en la parte de abajo dice live. Ahí dice la palabra live. Usted entra ahí y baja, boom, desliza el celular hasta abajo y ahí ve el live. Ahí entra al en vivo. ¿Vale? Por si de pronto no le aparece en el circulito del perfil ni nada, sino usted entra ahí la palabra live. Y todo el mundo en Tropicana Colombia, porque necesitamos llamar a esta señora a ver qué cara hace, qué cara le va a poner a Álvaro después de aceptar la salida con otra persona. Pero detrás de toda esta historia también hay otra historia, porque es que el caballo le dio por meterse en camisa de 11 varas en una intimidad de una relación. Y esto, pues, muy posiblemente le estaba diciendo un abogado que tiene vainas penales, ¿no? Que puede tener y acarrear hasta con su empleo.
2: Pero la voz del pueblo es la voz de Dios. La voz del pueblo es la voz de Dios. Eso me lo han enseñado mis papás desde bien temprano y en esta profesión, en este oficio más. Y por eso, si la gente me respalda, si la gente que nos está viendo, nos está escuchando y me respalda y quieren que yo haga esa llamada, Y si ustedes me dicen que me quede aquí, yo me voy a quedar. No va a pasar absolutamente nada porque el pueblo me está respaldando. Y yo sí quiero que lleguemos a los 1,000. Y yo quiero llamar. Yo sí quiero llamar y decirle, ¿sabes qué? Mucho gusto. Mi nombre es Greg Castillo. Trabajo en Tropicana. Estoy aquí en Barranquilla. Y ¿sabes qué, mi querida amiga? Oh, usted es una descarada. Una mujer sin sentimientos. Porque resulta que esa persona que se está allá trasnochándose, matándose, rompiéndose el lomo, dándote para tus cositas, tú,
1: es verdad,
2: tú seguramente le estás dando esa plata que te manda él, va a coger al otro y ponerle las camisitas, comprarle los boxers. O sea, estás tratando de bobo a una persona que de verdad está dando toda la vida por ti.
1: Es verdad, es que es una historia fuerte y hay que despertar a las personas, y para eso inventamos Soldado Caído, que muy seguramente usted está engañado, mi querido amigo o mi
3: pero
1: querida amiga.
3: Pero yo sé que ustedes también de pronto dicen palabras que ya son muy hirientes.
2: No, hirientes no.
1: No, hirientes no, verdades.
2: Eso es así.
1: Verdades.
2: Vamos a llegar
3: son
2: a los 1,000.
3: Son verdades, pero son muy hirientes. O sea, hay que tener un poquitico como de comprensión a la
2: ella
3: vaina.
2: Ella no tuvo comprensión, Karina Uribe.
3: Pero caballo.
2: 1,000, 1,000, 1,000. Colombia. Arroba Tropicana Colombia. Freddy, ayúdame.
3: Escuche.
2: Karina, ayúdame.
1: Que muestren a Karina.
2: Tropicana Colombia.
3: Oiga, escuche lo que dicen los oyentes, me encanta.
7: Lo que pasa es que allá en Medellín yo tuve un tiempo en el barrio Caicedo, La Toma, y en Robledo, Miramar, el barrio Negrito, y allá la cultura es que las mujeres tienen esposo, mozo y novio. El esposo vive en la casa y el novio la visita y el mozo es el que paga todo. Esa costumbre de ustedes allá los paisas, las mujeres, pues.
3: No.
1: No, pero estamos haciendo campaña en este momento. Ahorita dejamos las notas de Oscar. Sí. En este momento estamos haciendo campaña.
3: Bueno, estamos haciendo campaña, caballo presidente.
1: Estamos haciendo campaña que se conecte todo el mundo a través de TikTok. Le vamos a dar esto, ¿cuánto? ¿Cuánto? ¿10 minutos más, caballo? ¿Y si no grave?
2: No, pero no, ya, menos, ya menos, casi. Menos porque el riesgo
1: menos,
2: es grande, es alto.
1: Menos, pero se tienen que conectar ya a través de Tropicana Colombia.
3: Eso.
1: Sí. Pero para que nos vean también tienen que compartir el live. Ayúdenos a compartir para llegarle a mucha más gente.
3: Hanner, no.
1: Y vamos a llamar a esta señora a ver qué cara hace y que Álvaro la esté escuchando. Porque caballo la va a llamar y le va a decir. Así, okay. Mi señora, vea, la estamos llamando. Ta. Su marido acaba de escuchar que usted va a salir esta noche. ¿Qué le tiene que decir? Y que de una vez se destape esto y que de una vez se
3: porque
1: ponga...
3: más bien no le dice... que
1: ¿qué?
3: Le pregunta por él. Venga, ¿y esta persona qué quiere?
1: Pero ya lo hizo. Es que ya lo hizo. Y ya la señora dijo, sí, vamos a salir y vamos a salar.
3: No,
1: recocha
3: pero
1: y todo
3: que
1: eso.
3: Le pregunte, o sea, que quién es Álvaro, que pregunte por Álvaro.
1: ¿Pero para qué? Porque ya, él le puede es decir, más, es el marido.
2: Voy a tener preparado el número.
3: Escuche esta dama lo que dice.
8: Buenas noches, Tropicana. Vea, yo creo que el que ha tenido una relación... se da cuenta de las cosas. Tanto nosotras las mujeres que tenemos una intuición, pero mejor que vamos a 1,000 años luz, y mejor dicho, cuando ustedes van, nosotros ya nos hemos devuelto por ahí 4 o 5 veces. Nosotras sí que nos damos cuenta de esas cosas. Pero los hombres también tienen que ser muy avispas, porque si ya llevan una relación de no sé cuántos años y usted no conoce a su mujer cuando le pega esos cambios, entonces... gracias. Ahí estamos, pero ahuevados, pues como se dice.
3: Ay.
8: Usted ya hace rato que debía haberse dado cuenta, debía haberse dado cuenta que ahí pasaba algo. Y no esperar a que le contaran que era que estaba por ahí saliendo con otro man.
3: ¿Yo?
8: Entonces usted debió haberse puesto las pilas desde hace tiempo. Y no dejar que eso se dilatara, y que eso se enfriara. Porque es que las cosas se empiezan a enfriar. Y para comerse uno un plato frío... no, por mucho que usted lo caliente después en el microondas, la comida no le sabe igual. Entonces, ahí estoy de acuerdo con Karina. Ahí faltó comunicación de parte y parte. Ella debía haberle dicho a él desde hace rato que ya no lo quería, que ya no sentía nada, que eso ya no iba para ninguna parte. Y él, si ya tenía la espinita por allá que lo estaba pinchando desde hace rato, él también debió haber hablado.
2: Freddy.
8: Y mi querido Freddy.
1: Bueno, cuénteme.
8: Vos sos tremendo kamikaze, vos no querés sino que esto ruede sangre. Definitivamente. Sos tremendo terrorista.
2: Freddy, está subiendo, Freddy.
1: Hermano, está
2: vamos
1: subiendo.
2: Vamos, Colombia, vamos,
1: está
2: Colombia.
1: Subiendo, está
2: quiero
1: subiendo.
2: Llamar, quiero llamar. Freddy, ayúdame,
1: rápido.
2: Freddy.
1: Vamos,
2: conéctense
1: de una,
2: que
1: vamos
2: quiero
1: de una,
2: llamar.
1: Vamos de una. todo el mundo.
3: Ejemplo, vea,
1: Tropicana Colombia, Tropicana Colombia. Estamos subiendo, estamos subiendo, estamos subiendo.
3: Muchachos, Jacqueline Roldán dice, estamos subiendo, entonces no le estamos
1: subiendo.
3: Plata.
1: Estamos estoy subiendo. Espérate, estamos subiendo.
2: Déjame levantarme,
1: estamos en campaña. Estamos en campaña.
2: Voy a estirar, voy a estirar. Es más, la lengua me pica.
1: Vamos a llamar porque quedan exactamente
3: que
1: cinco minutos.
3: Pica. ¿Cómo así que
2: parecile,
3: le pica?
2: Para decirle,
1: cinco
2: oye,
1: minutos, cinco
2: para
1: minutos.
2: Decirle, ¿sabes qué? Échate ¿qué? Cloro sucia.
1: ¡Uy, no. Dios mío! ¿Cómo? Por favor, todo el mundo, conéctese ya a Tropicana Colombia. Ya,
3: venga,
1: ya. Rápido, todo el mundo.
3: ¡Conéctense!
1: ¡Conéctense, porque vamos a hacer esa llamada ya!
2: ¿Ustedes creen que no?
1: Vamos a hacer esa llamada ya. Estamos
2: de acuerdo. Si ella no le digo sus tres verdades.
3: ¿Por qué no le recibía plata? Ahí estoy de acuerdo con la oyente. Es más, si usted tiene tantos problemas y no le gusta ya, ¿para qué le recibe plata? Olvídese.
2: Si ustedes... Si yo no soy capaz de decirle así cuando yo estoy hablando con ella, yo me voy de este programa ya mismo. Es más, ni siquiera lo termino hasta las 12. Me voy ya mismo, me levanto de la silla y me voy para mi casa a dormir. Hoy, es que hoy estoy ardido. Hoy de verdad estoy ardido.
3: Bueno, está muy ardido.
2: Demasiado ardido.
1: Todo el mundo a darle tac-tac, todo el mundo a compartir el live que está pasando en ese momento en TikTok. Cuando lleguemos a 1000 conectados, vamos a llamar a la señora Jenny. La vamos a llamar.
3: De ay, TikTok, Jenny. Mientras que se conectan, quieren escuchar también opiniones.
2: Otro es más, le voy a decir, échese vinagre.
1: Va subiendo, caballo, va subiendo.
2: Échese
3: oiga,
2: vinagre.
3: Oiga.
9: Es lo que parece es como un balde de esos, un cilindro de esos de azar ahora. Se demora, apacigua 2 horas. Y está trabajando por otro lado, no joda. Qué falta de respeto y cero. Una mujer así como dice tilín, dólares para acá, tilón, otro dólar, no joda.
3: En lo de la plata si no estoy de acuerdo, no, ¿para qué le va a recibir? No, ya.
1: Necesitamos que se conecten. Tropicana Colombia, vamos subiendo vamos subiendo. Tropicana Colombia, los que están en el en vivo nos van a apoyar porque eso. Vamos a frentear a esta señora.
3: Señora infiel. Que se conecten rápidamente.
1: Señora infiel.
3: Buenas noches.
1: Señora infiel. Señora infiel.
3: Hola Camilo, hola Yolima, hola Coro. Buenas noches. ¿Cómo están? ¿Quieren pelea?
1: Rápido, mil.
2: ¿Por qué estamos pidiendo 1000? Porque es un riesgo que voy a tomar yo con la compañía, con los jefes, porque estoy vulnerando sus derechos y que jue madre. Tantas cosas más, pero
3: sí
2: bueno,
3: contesta.
2: Vamos para adelante.
1: Yo creo que sí. Sí.
2: Ya mira, por aquí me dicen, caballito, vamos para adelante, mil.
1: Uy, bien, vamos a llegar a este siendo ya. Bien. Pero necesitamos que todo el mundo nos ayude en Tropicana Colombia. Vamos a hacer esta llamada y vamos. Uy, esto está bueno.
2: A mil.
1: Dele tac-tac. Tac-tac allá a la pantalla. Ayúdenme a compartir todo el mundo.
10: Mil. Leo Álvaro, un consejito ahí, mi hermano. Claro, le paré bola a esa.
2: Mil. Llegamos a 700, bien. A mil. Mi gente, apóyenme. Mi gente, apóyenme. No me dejen morir en el intento. Apóyenme, me hacen el favor.
3: Escuche, apóyenme. Es importante.
1: Espera que esta vez no campaña porque ya quedan 5 minutos.
2: Espérate, Karina,
1: espere.
2: Mil, que suban, que sigan subiendo.
1: Necesitamos que suban.
2: Compártanlo.
3: A ustedes les gusta subir, hágale pues.
2: Compartan, por favor, compártanlo. Compartan lo que vamos a subir.
1: Muchas
2: que vamos
1: ya
2: a llegar a los 1000.
1: A punto.
3: Gerson, buenas. Hola Rivas, ¿cómo estás, Janer? Hola Néstor, buenas noches.
1: Estamos a punto, caballo. No falta el centavo.
3: Van a dejar escuchar esto.
1: ¿Qué pasó? A ver, bótela.
10: Leo Álvaro, un consejito ahí, mi hermano. Claro, le paré bola a esa araña.
2: Estoy vulnerando sus derechos y que fue madre.
10: Usted sabe que esa vieja era cachona porque usted está creando un hijo que no es suyo.
2: Sí.
10: Entonces, a la final, esa vaina se lava y queda igual. No le paré bola a esa vaina. Eche para adelante.
1: Ahí estábamos bien en nuestra campaña, caballito.
2: Freddy.
3: Sígalo.
2: Mira, si llegamos a los 700, yo marco,
1: no,
2: y me hago pasar por el amigo de John, pero no la voy a confrontar. Si llegamos a los 1000, sí la confronto, porque ella está esperando mi llamada.
1: Listo, de una, vamos a llamarla ahí en la primera llamada a los 700. Exactamente, okay. No, es que no nos falta nada. Por favor, todo el mundo a través de Tropicana Colombia, ayúdenos para este caso. En A Que No Me Duermo de Tropicana, todo el mundo ahí viéndonos en Tropicana Colombia, nuestro live, y compartiendo y dándole tac tac. Si usted le da tac tac, su comentario se vuelve más relevante para que lo podamos ver. Hágale, hágale. ¿Qué dice todo el mundo en Tropicana Colombia? ¿Llamamos de una vez, sí o no? ¿Llamamos de una vez, sí o no? No la vamos a confrontar todavía, simplemente muchachos, la vamos a llamar. ¿Qué pasó, Cari?
3: Que todos ahí en el chat pongan la palabra soldado y pongan la palabra caído. Soldado caído para que se vuelva tendencia. Soldado caído ahí en el chat y más personas se van a unir. Listo.
1: A ver, por acá dicen, sí, llame de una.
3: Pero
1: sí,
3: el chisme sí es más grande, pues.
1: Claro, de una.
3: Pobre muchacha.
2: A mil.
3: Alexa, María, Carlos.
2: A ver.
3: Eso.
1: No, pero no hemos llegado todavía. Ni a 700. No, estamos grave. Dios mío, Freddy, necesitamos que nos apoyen en Tropicana Colombia.
2: Freddy.
1: Ayúdenos, ¿qué pasó?
2: Bueno, a los que van llegando a la sintonía y de pronto no saben por dónde va tabla, es que el muchacho que nos llamó, él está viviendo con una barranquillera. Ellos ya tienen varios años, pero él le tocó mudarse allá a Bucaramanga por temas de trabajo. Entonces, hace algún tiempo, ella está bastante extraña, bastante rara. Ya no le contesta las videollamadas, no le contesta a veces las llamadas, está bastante distante. Entonces él dice, hey, yo quiero que la llamen, porque también escucho un rumor de que ella anda saliendo, creo que con un barbero, ¿no? Un barbero que se llama fulanito de tal, y yo me hice pasar por ese barbero.
1: Déjeme decirle, caballito, que la gente no lo respaldó. No lo respaldó, no llegamos. No pasó nada.
3: O sea,
1: nada.
3: El soldado caído es, o sea, caballo.
1: El soldado caído es caballo, sí.
2: Ah, no, entonces
3: marcale,
2: no.
3: Marcale ahí,
1: no le vamos a marcar. No. Ya esto queda hasta aquí, vamos a seguir con otro tema.
2: Bueno, sí, porque.
1: Sí, claro, porque no respaldaron. Para la primera llamada tenían que estar en 700. Ahí dijimos, bueno, 700 de una. Y no falta nada, pero tienen que conectarse a través de Tropicana Colombia. Y el caballo, yo le dije, vea, 5 minuticos, caballo, y usted vea. Y la gente que ay, que lo quiere, que lo respalda, que de una, que no sé qué. Y vea, no ha pasado nada. No ha llegado.
11: Yo escucho Tropicana, A Que No Me Duermo. Amigo, te digo una cosa. Lo que pasa es que esa muchacha sabía lo que iba a hacer, esperando que usted saliera a trabajar, para donde iba a trabajar, para hacer de la suya. Esa es una chica mala, amigo. Mejor buscarse y pedirle bastante a Dios que su mujer buena le llegue.
2: Bueno,
1: bueno, ¿qué hacemos, caballo?
2: Vamos a hacer subir a la gente. 700, ya.
1: A ver, 700, rápido, 700, rápido, 700, rápido,
2: ya,
1: rápido,
2: 700,
1: rápido,
2: y
1: hoy rápido,
2: vamos. 700, dale, sube.
1: Subiendo.
3: Habla uno solo.
1: A ver, de una. Sube TikTok.
2: Sube TikTok,
1: Tropicana Colombia, todo el mundo. Es que no lo respaldan al caballo, hombre. Vamos a pasar a otra historia.
2: La gente no quiere que yo me meta en lío.
1: No, yo creo.
2: No quiere que yo me meta en lío, por eso. O ya dejo eso, así que.
1: No, yo creo que ya vamos a acabar. Porque no dio. La gente quiere que llamemos los que están conectados en Tropicana Colombia. Pero si la gente no entra al live de Tropicana Colombia y no nos apoya, pues no hay problema, seguimos con otro tema. Nosotros lo íbamos a hacer por ayudar también a Álvaro, pero si ustedes no quieren, no hay problema, seguimos con otro tema. Sí. Por mí no hay ningún problema.
3: Me encanta poner problema. Pongamos más bien eso mientras anda.
1: Para bajar la transmisión. La otra está toda enrumbada ahí.
2: De pronto la gente no quiere que yo me meta en chicharrón. Mira, ya van 660.
1: Es que no faltan mucho para que suban. Sí. No faltan mucho, pero pues si ellos de pronto dicen, no, caballito, no queremos respaldarlo.
3: Faltan 20 personas.
1: No.
2: Yo creo que ya vamos a llegar. Creo que vamos a llegar.
1: Pues es que falta muy poquito para que usted haga la primera llamada. Pero la gente no lo apoya. Yo, ¿y qué hago? Yo ya estoy con otro tema.
3: Ya llegamos.
1: Y tengo un video aquí buenísimo de un tema que voy a poner porque la gente no quiso apoyar al caballito.
3: Llegamos.
1: No, todavía no. Yo aquí estoy viendo y todavía falta.
3: Ay, Freddy, mire,
1: Vea, faltan. No, mire. Yo creo que es que no, hay que esperar.
2: Vamos a llamar.
3: 7-8.
1: 7-8, no, son las 10:29.
3: 7-12.
1: Pero pues entonces que sigan conectando y apoyen, porque ¿qué hacemos si no apoyan a Que No Me Duermo?
3: No, caballo prometió que ya le iba a marcar. Marque, silencio.
1: Pero es que a Mile la confrontación. Cuando lleguen a Mile la confrontación.
2: ¿Aló?
12: Hola.
2: Jenny, hola, ¿cómo estás?
12: Bien. Yo pensaba que ya no ibas a llamar.
2: Sí, lo que pasa es que me demoré demasiado. Tú discúlpame. ¿Y tú qué estabas haciendo? Ya estás cambiada.
12: Ya me iba a cambiar,
2: mami. Ok, no, discúlpame. Lo que pasa es que se me complicó porque, ajá, yo también estaba con una cuestión de mi mamá que la tengo un poquito malita. Pero bueno, mira, ya hablé con él y él está esperándote por ahí por la casa del carnaval. Dos cuadras más abajo, por ahí hay un restaurante en una Y. Eso es como una cuchillita. Entonces él ya te está esperando ahí.
12: Ah, bueno, listo. ¿Oíste? Sí, puedes mandarme la dirección exacta para pegar en el InDrive, por favor.
2: Okay,
12: más o menos listo. Sé dónde es, pero ajá.
2: Ok, listo. Bueno, amiguita, ¿qué otra cosa te iba a decir? Bueno, importante también, él me dijo que se puede llevar efectivo porque como que no tiene algo así. O sea, él me habló algo de efectivo.
12: Bueno, listo. Dile que tranquilo, que está bien.
3: La van a robar.
2: Ok, listo, vale. Mira, ya te voy a mandar entonces la ubicación para que la tengas ahí, ¿viste? Dale, regala.
12: Sí, te agradezco.
2: Pues. Dale.
12: Okay.
2: Regala.
12: Bueno, voy a llamar.
2: Listo, dale, regálame un segundo, ya te la mando, ¿viste? Y tú disculpa nuevamente.
12: Okay. No, tranquilo. Después que no me haya descambiado, no hay problema.
2: Ah, bueno, dale, está bien.
12: Bueno,
3: yo aquí sí no tengo nada que opinar.
1: Ay, Dios mío. Hicimos la primera llamada, caballito. Esa es la primera. Y está confirmada. Ella dijo listo.
3: Escuche.
1: Y va a poner plata y todo.
13: Karina, caballito, Freddy. Lo que pasa es que el otro man, pues, sabe tener más plata. Le va a estar dando más plata que el propio. Pues, ¿qué? Hay nada que hacer si la vieja le gusta el billete.
2: Ey, sí.
3: Que a ella va a arrancar para
1: caballo.
3: Tal ye que le dijo caballo. Allá le van a coger dos ladroncitos. Qué miedo, no.
1: O sea, cuando lleguemos a los 1000 conectados, ¿qué va a pasar?
2: Si ella le partió el corazón al muchacho, que la roben a ella ahora.
1: ¿Qué va a pasar cuando lleguemos a los mil conectados, caballo?
2: Papi, yo sí le voy a decir. Mira, mucho gusto. Hablas con Edgar Castillo, caballito de Tropicana, Barranquilla. Y usted es una sinvergüenza.
1: Y llamamos a Álvaro para que también escuche y él se pueda defender de todo lo que le está haciendo a esta mujer. Porque de verdad esto no debe ser en las relaciones. Y a mí me saca la piedra que hayan personas que abusen de la confianza de las otras personas.
3: Venga.
1: Que lo roben, porque si uno se va a un CAI, uno puede poner hasta un denuncio y decir, esa persona me robó. Mientras yo estaba trabajando, me fue infiel. No, yo tengo el número acá, estamos cuadrando con Malumita para llamarlo.
2: Llámalo, bueno. Para terminar con esta vaina ya, porque esto me tiene.
1: Ronald, tenemos el número.
9: Oiga,
1: sí,
9: lo que pasa es que esa vieja parece, está como cajero automático, pa, que sí, que se cambie, pues madre, que le hagan un plantón allá, que qué culo de
3: qué miedo.
9: Mentirosa ya tirada en es donde está la cita. Que lleve billete verde, porque para gastarle, bacano que fuera un otro man y la haga gastar, igual madre. Y le haga un frentón y tome para que lleve. ¿Qué mujer tan descarada esa mujer de Barranquilla? Como dice el canal, mujer de Barranquilla, mueve tu cola y cu. El ventilador prendido, no, culo de. No jodas, no tengo ni palabras, que ese es. Tu, prepago. Tu, Dollar City.
3: A mí me da miedo que le hagan algo a ella.
1: A ella no le va a pasar absolutamente nada, porque sencillamente es una mala persona. Hacerle eso a su pareja es una mala persona. Así que, por favor, necesito que la gente en Tropicana, por favor, me apoye, porque quiero destapar este tema. ¿Y cómo me van a apoyar? ¿Y cómo va a apoyar al caballo? Sencillo, conectándose a Tropicana Colombia, nuestro live, porque queremos que llegue a 1000. A 1000, es que no es mucho, es 1000. ¿Y cuánto nos falta? Menos de 200 personas. Es que necesitamos que estén ahí. Pero si no pasa eso, sencillamente vamos a acabar este tema y ya.
3: No,
1: y
3: no,
1: Alvarito, muchas gracias. Ya, muchas gracias. Ya. Así de fácil.
14: A ella no le va a pasar absolutamente.
15: Lo que pasa es que esa mujer anda muy urgida. Esa mujer anda muy urgida. Falta de que le den fuete. Eso es lo que pasa.
3: A ver, Oli.
1: Oiga, necesito que todo el mundo le dé tac tac a la pantalla.
16: Y yo llego, ya que va a gastar, no, estoy pelado.
17: Sencillamente vamos a acabar este tema y ya.
16: Mira la plena para ver.
1: Bueno, caballito, ¿qué vamos a hacer? Vamos a acabar con esto porque no lo apoyaron, hermano.
3: Papi, llame no, al Alvarito.
2: ¿Será que llamas al muchacho?
1: Bueno, llamemos a Álvaro y le decimos, hermano, la gente en Colombia no quiso respaldar su caso, muchas gracias y que le vaya muy bien. Ya bueno, nomás, ya no le vamos a meter más a esto. Dale, llevamos media hora en esto. Suficiente. Ya. El reto era llegar a mil a través de Tropicana Colombia. La gente de Tropicana no quiere que llamemos, la gente de Tropicana no quiere que
3: comprendamos esto. Pero vamos a llegar a 100,000 likes.
1: No, es que estamos conectados, o sea, la gente está apoyando, pero si no hay gente que se conecte a través del live, no va a pasar absolutamente nada, se lo digo.
3: Venga, de una, y tenemos algo, Álvaro.
1: Tenemos exactamente 5 minutos para que eso pase. Así que si usted quiere apoyar al caballo en esta situación donde va a llamarla a ella a enfrentarla, porque ya la llamamos y está lista para salir, pero necesitamos enfrentarla.
3: Ya compró vuelo a Barranquilla.
1: No, el man está desesperado. Es que de verdad quedó muy mal después de la noticia de que ella le dijo, sí, salgamos. Ay, sí, voy a salir con otro hombre esta noche. Y uno escuchar eso de la pareja, me parece lo más absurdo del mundo.
3: Bueno, listo. Marquémosle a Álvaro, sí.
1: Marquémosle a Álvaro, a ver si está por ahí. Alvarito, pues, ¿se encuentra en la línea?
18: Si esa malparía llega a pasar.
1: No, Álvaro. No, tampoco. Álvaro, está al aire en Tropicana, ¿cómo está?
18: Espere. Aló.
1: Hola, Álvaro, ¿cómo está? ¿Qué pasó? ¿Usted ha hablado con ella, Álvaro?
18: No me contesta.
1: Uy.
3: Ay, le debe estar marcando.
1: Ah, caballo, ¿cómo ve la vaina? Bueno.
3: Sí, ya le está marcando, ya sospecha.
18: La malparía.
2: Espérate ahí.
1: Pero fresco, hermano, que es mejor no saber la verdad y es mejor no enterarse de las cosas de una vez. Antes de que usted siga enviando plata en vano, antes de que lo sigan robando descaradamente. Y a mí sí me gustaría, y si todo Colombia lo apoya, chévere, que la podamos frentear y que la podamos llamar y decirle, señor, ¿usted por qué le está haciendo esto a Álvaro? Álvaro, ¿qué le ha hecho de malo? Pero la gente en Colombia no se quiere conectar a través de TikTok.
3: De verdad, me preocupa que pronto mañana Álvaro ya mire todo esto que está pasando y se arrepienta. Papi, bueno, entonces,
1: ¿pero de qué se va a arrepentir? Freddy, gracias a Dios que abra los ojos. Freddy,
3: pero se arrepiente de que está llorando.
2: Ya. Vamos a llamarle y yo le voy a decir, ¿sabes qué? Es mentira. Y Álvaro está ahí, te escuchó, yo soy esto y ya, y dejamos ahí porque joda.
1: Sí, no puedo. Sí.
2: Dale. Voy.
19: Caballo, ahora por su culpa ya se fue con plata. Si le pasa algo, yo le echo la culpa a usted, ¿oyó?
1: Uy, ¿cómo? Uy, caballo, no, pero espere.
2: Ay, compañero.
19: Es el culpable si le llega a pasar algo.
1: Pero le estamos abriendo los ojos, amigo. No.
3: Álvaro.
1: No, tampoco. O sea, hermano, vea, de verdad de corazón le digo, tranquilícese. Son solo los sentimientos, no se deje dominar por su cabeza. Eso no lo va a llevar nada bueno.
3: Venga, no, eso puede afectarlo psicológicamente. Álvaro.
18: Señora.
20: Hola.
2: Silencio. Hola.
20: ¿Cómo vas? Ya ahí vi la ubicación.
2: Amiguita, bueno, mucho gusto. Mi nombre es Edgar Castillo. Yo soy Caballito, locutor de Tropicana, aquí en la ciudad de Barranquilla, y te cuento que estás en una sección que tenemos, que es Soldado Caído. Y lastimosamente descubrimos que le está haciendo infiel a esa persona que está por allá en Bucaramanga, rompiéndose el lomo, y tú acá, pues, rumbiándote acá con yo no sé quién sé. Entonces,
20: ¿en serio?
2: Sí, es en serio, es muy en serio. Si quieres, pon Tropicana, o si quieres, conéctate a TikTok. Aquí estamos hablando con Álvaro, que está en Bucaramanga. Él mantiene el corazón partido y está llorando por tu culpa. Así que, Álvaro, si quieres hablarle, ella te está escuchando.
19: Mi amor, ¿por qué? ¿Por qué? Jenny, ¿por qué? ¿Por qué, Jenny?
20: ¿Una emisora? ¿Eso qué es?
19: ¡Jenny!
2: Colgó.
18: Jenny, mi amor.
2: Colgó.
1: Colgó, mi querido amigo, colgó. No. Colgó, es decir, no quiere ponerle la cara, se da cuenta de que la amarró.
2: No, no, no, eso no se
3: vuelva y márquele.
2: No.
3: Ay, parce.
2: ¿Por qué colgaste, amiga? Ahí está hablándote él.
20: Pero, ¿cómo va a ser eso con una emisora que al aire, que TikTok? No, ¿eso qué es? Álvaro.
19: ¿Por qué, Jenny? ¿Por qué?
20: ¿Tiene tiempo para mí?
19: ¿Por qué? ¿Por qué?
20: Porque está todo el tiempo en lo de la su trabajo, la construcción, que no sé qué, y para emisora sí tienes tiempo. Verme así, boletearme así.
19: Jenny.
20: Que yo también diga a la emisora lo que tú me hiciste a mí.
19: Jenny, mi amor.
20: Parte como siempre lo haces.
19: Jenny, yo te amo. Yo te amo.
20: Pero exponerme así, boletearme así en una emisora no es amar, o sea, no, ¿por qué no lo hablaste? ¿Por qué no dijiste antes algo? ¿Por qué no viniste? Mira, el Día de las Madres me dijiste que ibas a venir, que ya ibas a comprar para venir el tiquete, o sea, y nunca llegaste. Entonces,
19: Jenny, marica, estoy trabajando para usted, para este todo, para los planes que teníamos, ¿cómo?
20: No, o sea, yo no, te agradezco que sí, que fuiste muy pendiente con mi hijo, pues me quisiste con él y todo, pero yo también di de mi parte. Y me da pena contigo, pero así como has hecho esto en una emisora que me impresiona, porque cómo tienes el tiempo, ¿verdad? Entonces, pues yo también quiero que los oyentes, la emisora, sea cual sea, porque verdad que no tengo retentiva de dónde es, sepan de que, y cuando llegaste aquí a Barranquilla, que según tú por borracheras, te le metiste a mi pensionada y estuviste con ella. Y eso me lo traje yo solita, y yo no llamé a ninguna emisora.
0: Pero eso lo hablamos, Jenny, eso lo hablamos. Y dinero, yo no le pedí a usted dinero, plata. Dinero, no, yo no le pedí.
20: Yo también
0: no.
20: Trabajo, yo sí, lo que tú me mandas me ayuda, sí, pero eso no depende de todo. De llorar y habla porque no entiendo, o sea, pensé que era una broma de verdad.
0: Yo voy a joder a yo, no yo. Yo voy a joder a ese marica.
20: ¿Cómo?
0: Yo voy a joder a ese yo, no yo. Yo voy a joder a John, yo voy a coger un bus y me voy a joder a ese man.
3: Callo, cuenga.
20: No, es que no es, o sea. ¿Cómo me aseguras tú que yo tengo una relación,
2: amiga,
20: con él?
2: Ya sabes,
1: es un tema,
2: un chicharrón,
1: es un tema,
2: es un
1: complicado.
2: Tema de ustedes dos,
0: Jenny,
2: pero
0: Jenny,
2: hablarlo, Jenny, debieron poner la, el asunto sobre la mesa, las cartas sobre la mesa.
0: La ropa la que yo compré, ¿qué se siente? Dígame a todos, ¿qué se siente?
1: Desahógese, amigo, ahí la tiene para que hable con ella, por favor.
0: Dígame, ¿qué se siente? La ropa que yo le compré, otro man se la quita. ¿Qué se siente? ¿Qué va a hacer con mis cosas? ¿La va a tirar a la calle? ¡Hable, a ver! ¿Por qué las mujeres son así? ¿Por qué? Con un buen man.
20: Deja la soberbia, o sea, deja la soberbia. Yo sé si ya está bien.
0: ¿La soberbia?
20: Reconozco, no sé qué vaya a pasar ahora en adelante, pues es una decisión de los dos, no de no sé de quienes estén escuchando. No me parece la forma en que lo hiciste, pero bueno, si es tu decisión, vuelvo y te digo, nada tienes que hacer buscando a yo o hacerle un daño a yo, porque eso no es culpa de yo. O yo, en el momento que tú hiciste lo que hiciste con mi pensionada, yo le hice algo a ella. Dime, yo le hice algo a ella.
0: Pero no es lo mismo que yo le haga eso a que usted me lo haga a mí, no es lo mismo.
20: Ay, no, esas son tus respuestas siempre, tú siempre eres así. Siempre no es lo mismo, no es igual, mis ocupaciones
0: yo
20: no son
0: le pedí
20: las mismas
0: perdón,
20: que las tuyas,
0: le pedí disculpas.
20: No son lo mismo que los tuyos.
0: ¿Qué quiere que haga? ¿Qué quiere que haga? Hable a ver, ¿qué quiere que haga?
20: pues quedarte tranquilo, pensar bien las cosas. Te soy sincera, o sea, yo este muchacho apenas lo estoy conociendo, yo no, ¿sabes?
2: Bueno. Mi querida amiga, yo creo que ustedes tienen una conversación pendiente.
1: Y qué fuerte.
2: Le va a decir las cosas como son, no soy yo, sino mi querido Freddy, Freddy sí es muy bueno para esto. Así que, mi querida amiga, ya sabes que es Tropicana. Si quieres, la escuchas 89.1 o te pones en el TikTok, arroba Tropicana Colombia. ¿Oíste?
1: Amiga, y buenas noches. Jenny, buenas noches. Habla con Freddy. Jenny, le quería hacer una pregunta a usted: ¿por qué le está haciendo esto a su pareja?
20: ¿Cómo? Disculpa.
1: ¿Que ¿Por qué le está haciendo eso a su pareja?
20: ¿Por qué lo hago? Bueno, yo creo que, o sea, nada de lo que yo diga me van a dar la razón, porque como él bien lo dijo, está bien que él lo haga, pero que yo lo haga está mal. Pero
1: o sea, usted le está haciendo, bien, usted lo está haciendo por venganza.
20: Persona, es muy atenta, es muy pendiente, a pesar que también es una persona pues que tiene sus ocupaciones y que no todo es el dinero. Ustedes no conocen a Álvaro, pero Álvaro cree que él con el dinero soluciona todo. Y eso no es así. Entonces, cuando tiene tiempo, entonces a tomar, hay cositas que no, igual tampoco voy a juzgarlo o a decir no, que porque él hizo esto yo hice aquello, no. Pero
3: ustedes venían mal desde hace tiempo.
20: Antes la había hecho. Y bueno, qué bueno que sienta. De verdad, bueno que sienta lo que se siente, una falta de respeto.
1: Esto es venganza.
20: Cuando tú le eres fiel a la persona, porque
1: mi querida amiga, esto es venganza. Lo que usted está haciendo es una venganza.
20: Lo confieso, de estar hablando con esa persona, estar saliendo, ni relaciones hemos tenido, la verdad.
1: Por eso le digo, lo que usted está haciendo es una venganza. Es una venganza, y me parece que usted...
3: ¿Tengo culpa de los dos?
1: Usted, no, aquí no hay culpa de nadie. Aquí la culpa es de ella, porque ellos tienen una relación, y ella en este momento está saliendo con otra persona y está faltando a esta relación. Y si usted, mi querido Álvaro, le puso cachos, y no sé cómo lo solucionaron en ese momento, es porque ella aceptó ese perdón, y en este momento, Jenny está haciendo una venganza contra... ¿Es venganza lo que usted le está haciendo a Álvaro?
3: No.
20: Pues venganza como tal no, porque lo hubiera hecho hace rato, pero sí quería sentir por qué eran infiel, por qué los hombres son infiel, por qué él me fue infiel, porque yo no me lo
4: pero
20: merecía.
4: Pero Jenny, escuche Jenny, eso era diferente porque cuando eso apenas estábamos saliendo, apenas nos estábamos conociendo, después de eso nosotros nos arreglamos y decidimos tener una relación y usted me perdonó, eso es muy diferente Jenny.
20: Bueno, perdóname tú a mí.
3: Ay, me pucha.
1: Bueno, no queda nada más que hablar.
4: Descarada, Jenny. Sí. Lo que tú sabes, descarada.
3: Ya, peleen entre ustedes, ya.
20: No ha pasado nada. Perdóname.
2: Mi querida amiga, que saludos, un placer. No nos conocimos de la mejor manera. Y bueno, yo.
20: Qué pena, ¿verdad?
2: Yo le voy a colgar porque tenemos que seguir el programa. Entonces, muy seguramente van a hablar con Álvaro. Ustedes dos se ponen al día. Y esto es un soldado caído. Qué vaina, ¿no? Cacho que viene, cacho que va, no joda.
1: Soldado caído, nada que hacer, caballito.
3: Pero
1: y de pronto,
3: si
1: Karina,
3: los dos tenían la culpa, los dos tenían
1: su cosita
3: guardada.
1: No, los dos no tienen ninguna culpa. No, porque
3: o
1: estamos...
3: O sea que el man fue el que empezó con
1: pero
3: su
1: es que estamos hablando del presente. Porque si ella aceptó seguir con él, muy seguramente es porque lo perdonó. Ya.
3: Porque el presente se rige a lo que va con él.
1: Y mi querido Álvaro, le digo, esto es una venganza de parte de ella. Y muy seguramente.
2: La trapera.
1: Sí, y muy seguramente lo ha hecho con varios. Para que sienta lo que ella en algún momento sintió, Álvaro.
3: Los dos se están poniendo cachos, ya ahí no es. Cada uno busque camino y listo.
1: Es verdad, nada que hacer.
3: Ok, ya.
1: Bueno. Ahí estaba soldado caído en ese momento.
21: ¡Soldado caído!
1: Y mi querido Álvaro, le deseo la mejor de las suertes. Concéntrese y céntrense en usted, hermano, en hacer dinero, en hacer plática para usted. Fresco, que la tusa es de tiempo. Yo no le voy a decir que mañana se va a levantar y va a decir, uy, no pasó nada, pero es de tiempo. Es de tiempo y es de decisión. Y es de decir, voy a salir adelante, voy a poner la cara a esto. Y pues, sencillamente diviértase, hermano. La vida es un viaje. Y uno por amor, no he visto la primera persona que se haya muerto. Y si alguien se muere por amor es porque tomó una mala decisión de quererse tirar algo a algún lado o quitarse la vida. Pero por amor, vea, nadie ha muerto, nadie. Cada eso no es una enfermedad.
3: Tenía su peso y su culpa encima. O sea que aquí no hay nada que solucionar ni nada que buscarle. Listo, cada uno por su lado dañó las cosas. Muy bien. Ahí ya no había nada y listo.
1: Es verdad, okay. Ya venimos con más soldados caídos y chao. Hay más números Pico por ahí. 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

0: Ahora sí estamos conectados. Qué pena, estábamos hablando con toda la gente en Tropicana, Colombia. Qué pena, la gente dijo, uy, se murió Tropicana. No, no, no, no, no, no, no, no, no, no, no. Aquí estamos conectados con cada uno de ustedes. 11 de la noche, 6 minutos para toda Colombia. Porque de pronto la gente que está...
1: Chito, caballo está comiendo.
0: Chito, póngalo, póngalo.
1: Ahí está.
0: Póngalo, póngalo, que no sabe. Déjalo ahí, déjalo ahí.
2: Bueno, estoy escuchando, ahora sí.
3: Péguele a eso, mi amor.
0: ¿Qué está comiendo?
2: Oye, me estoy comiendo. ¿De verdad quiere que le diga?
0: Uno aquí ya. Matándose por mantener este programa. ¿El otro comiendo?
2: Javi.
0: ¿Puede creerlo?
2: Me estoy dejando caer en este momento un nevado del Ruiz.
3: ¿Cómo así?
0: ¿Qué es eso?
2: No saben qué es un nevado del Ruiz, ¿ves?
0: Tengo ni idea qué es eso.
2: Arroz de palito con queso rallado.
0: Arroz de palito. Arroz de palito.
3: Muestre qué sería.
2: Arroz de fideo.
0: Y en coquita. En coquita.
3: Pero muestre la coca.
0: ¿Eso es coca? ¿Eso es coca?
2: Y esto es.
0: No cultives pinto. La mata que mata. Oiga, estábamos hablando aquí con todos los que estaban conectados con Tropicana Colombia. ¿Ya pasó? ¿Ya, caballito, puede hablar?
2: Sí, sí, lo que pasa es que no pude comer ahorita cuando estaba por allá porque estaba haciendo unas actividades, pero ya ahora sí todo bien.
0: A ver, ¿y Karina qué está haciendo? ¿No tiene cámara en este momento?
2: ¡Papi ganó Junior!
0: ¡Yu! ¡Yu! ¡Muy bien!
2: Pero casi perdemos, papi, 3-2.
0: No, pero bien, 3-2, lo importante es ganar. Yo siempre he dicho en la vida, lo importante es ganar. El fin justifica los medios, por ahí dicen. Entonces, pues ganó el Junior, y chévere. Y vea, ¿cómo es la vida, caballo? Ganaron la suplencia del Junior. Ganó la suplencia del
3: Increíble,
0: Junior.
3: Nunca antes visto. Esos son los que tienen que sacar en los partidos importantes.
0: En la gente, vea, en la vida siempre he dicho, la gente que tiene ganas de salir adelante la demuestra. Punto final.
2: Ey, ustedes estaban hablando de mi comida.
3: Punto final.
2: Aquí me están escribiendo y que calentado ese soldado caído.
0: Qué calentadito, qué calentadito, qué
3: eso,
0: rico.
3: Eso
0: y me dio hambre.
3: La comida.
0: Me dio hambre.
3: Oigan, pero tengo oyentes que sí o sí merecen ser escuchados.
0: Con respecto al soldado caído, con respecto al soldado caído, ¿qué?
3: Obvio, tengo una cantidad de mensajes, tengo por ahí 50 mensajes aquí esperando reproducción.
1: ¿Cómo?
3: Sí.
2: Venga, yo me reproduzco.
1: Sabía que acababa de decir eso.
0: Quiere una reproducción en este momento, quiere una reproducción.
3: Bueno, escuche pues, me mordí, huepucha.
2: Venga, yo.
0: Bueno, yo voy por un tinto, quédense ahí, yo voy por un tinto.
3: Ay, espere que me mordí.
2: ¿Qué pasó, Karina? Bueno, me dale, mordí. Entonces, ¿qué dice la gente?
3: Escuchemos.
2: ¿Qué dice la gente en Colombia? ¿Qué opina la gente en Colombia del babadito ese que escuchamos
4: ahorita? No hay nada que hacer. Una traición no va a depender del tiempo. Es traición y es algo que se queda en la mente. El tiempo no tiene nada que ver. Si se perdona, se sigue, pero se sigue con el recuerdo en la mente. Y la señora pronto estaba dolida. No, qué pesar, allá no hay nada que hacer.
3: ¿Vio?
4: Ah, no, muchachos, no.
3: A ver, ¿qué más oyentes? Buenas noches.
5: Hola. Mi llave. Acá dice una amiga que el cacho del toro duele, pero el de la vaca es que arde. Herda, vale, está ardido, vale. Pero bueno, tú le hiciste primero, no tienes nada que reclamar.
3: Nada. ¿Qué dicen? Buenas noches.
6: Bueno, mi libre opinión, que el man está llorando de su amor propio, porque eso sí, yo seguro la lea, pero la lo perdonó. Como dice ella, venía y se venía a emborrachar y no dedicaba tiempo a ella. No le importó ganarse su confianza en el sentido de que si ella lo perdonó porque de pronto lo quería o lo ama, pero él se sentía seguro. Pues, eso que está llorando como un bebé porque le lastimó el amor propio. No está llorando porque la quiera ni nada, ni porque la lea sea una traicionera, sino que se sintió en posición de ella, que es el dueño y ahora lo está matando, él no lo puede creer. Eso es lo que tiene ese man. No tiene más nada.
2: Solo lo hago
3: dice
2: por
3: acá.
2: Pelado. Solo lo hago. Y no, y es verdad. Mira, eso que dijeron por ahí ahorita y que el cacho del toro duele, pero el de la vaca arde, esa vaina es re verdad. Porque te hieren en el ego. Entonces,
3: claro. Y lo de los hombres se pasa más.
2: Yo eso no lo sabía, que el man le había pegado los cachos a ella con una inquilina.
0: Pero ¿sabe qué le digo, caballo? Que si se perdonó, uno tiene que coger eso, echarle tierrita y vamos para adelante.
2: ¿Sí o no?
0: O si no, es que no está perdonada.
3: Freddy aparece solamente para echarle a eso sangre.
0: Claro, es que es verdad.
3: No. Porque,
0: ¿cómo es posible que uno hable con la esposa y le diga, oiga, ¿se acuerda que el año pasado usted me dejó metido no sé qué tal fecha?
2: Entonces yo lo dejo metido en esa. Perdona. Nadie perdona, por ejemplo.
0: Nada.
2: Esa vaina es mejor abrirse porque es así, delgaditico el hilo.
3: Y listo.
2: Se rompe cuando ya hay una traición. Y entonces cuando te acuestes con ella, vas a pensar eso. Cuando estés ahí durmiendo al lado de ella, vas a soñar con esa vaina. Cuando estás trabajando, vas a pensar que ella no está haciendo el almuerzo, no está haciendo el aseo, sino que ella está trepada en un no sé en qué cosa.
3: Ya da desconfianza, ya.
2: Es mejor abrirse de ahí. Y buscar otro horizonte, buscar otras ligas, buscar otras
0: ahora mujeres. Le digo una cosa, caballo.
2: Las mujeres buscan
0: hay personas que han perdonado cachos y llevan muchos años de relación. Pero por lo mismo, porque uno tiene que tener mucha madurez para uno decir, hombre, esta persona ya cambió y vamos para adelante y demuéstremelo.
2: Yo siempre he dicho
0: que las cosas tienen que hablarse con hechos. Yo lo digo,
3: pero
0: caballo.
3: Pero hay que trabajar para mejorar eso.
2: Las personas cambian, pero ellas de marido y nosotras de mujer.
0: Pero yo le digo
3: Yo
0: lo único que no perdonaría en una relación son cachos. Bueno, es lo único.
3: Escuchemos.
0: El resto todo sí.
7: Uy, sí, muy descarada. Es ultra descarada. Uy, no, quiere tapar todos los errores. Quiere, como decir, tapar todas las fallas. Eso sí es una falta de respeto grandísima. Está cometiendo, o sea, no haya cómo decir, no haya cómo tapar la embarrada que está cometiendo, no haya cómo justificarla. ¿Quién pide perdón? Oye, o sea, está aceptando, ¿sí? Y no haya cómo buscar culpables. No, me parece mal, muy mal. Y si este loco la perdona, déjeme decirlo. Ahí ya no hay nada, apague y vámonos. Karinita, uy, Dios mío, estuvo fuerte, está fuerte la vaina.
3: Está potente.
0: Oiga, ¿y no hay más soldado caído para llamar hasta ahora? ¿Podemos hacer el último?
3: Por acá me dijeron ahorita que un número de teléfono que llamáramos a alguien, pero tampoco me dejan completo.
0: ¿Qué tienen que dejarte, Cari?
3: Dice por acá, me tienen que dejar la historia completa. ¿A quién quiere que llamemos? ¿Por qué? ¿Qué hizo? Si está dudando, usted es la esposa, usted es el esposo. ¿Dónde vive? Un contexto para que cuando uno la llame o lo llame, pues obviamente él no se sienta perdido.
0: Oiga, voy a contar Freddy Chiste. Mientras van enviando soldado caído.
3: Oiga, y vamos a jugar cosas que...
0: Póngale cuidado que llega un habitante de Cache y le dice, señora, así le decía, es que era muy chistoso el habitante de Cache porque sabía hablar muy bien.
3: Señora,
0: regáleme un pan. La niña le dice, ¿ya almorzó? No. Ah, no, entonces no le puedo dar pan porque le llena pan. Ay, llega y le dice,
3: qué fastidioso.
0: Llega y le dice, el mismo habitante de calle fue a la siguiente esquina. Ya no estaba en esa esquina, no, fue a la siguiente esquina.
3: Le ofreció que me cato, ¿qué?
0: Sí, y llega y le dice, señora, regáleme 200 pesos. Imagínense, yo llevo 2 días sin comer, regáleme 200 pesos. Y la señora le dice, pero ¿con qué come con 200 pesos? No, es que es para mirar cuánto he bajado de peso.
3: No. Juguemos cosas que hay oyentes mandan por ahí. Oiga, manejar el retorno es una cosa brava. Me siento que la lengua por allá me voltea para otro lado.
0: Claro, eso es el eco.
3: Pero ya no hay eco.
0: No, está bien, Cari, estás bien.
3: Qué pereza con ustedes también. Si uno lo tiene así, no les gusta. Y lo tiene esa, no les gusta.
0: A mí sí me gusta.
2: A mí sí me gusta.
3: Si lo tiene cuadrado, no les gusta.
2: A mí me gusta que lo tengas a medio lado, mi amor.
3: Si los tienen, no, no les gusta nada. Qué presa los hombres.
0: ¿A usted cómo le gusta, grande o chiquito?
3: Ay, morde, lo que sea, pero por Dios, que se controle.
2: Karina, a mí me gusta como labio leporino.
0: Imagínense que no. Dos personas estaban saliendo. Dos personas estaban saliendo así. Y él le dice, llega y le dice el man así, porque siempre son las mujeres. Llega y le dice el hombre a la mujer. Le dice, mi amor, yo creo que nos vamos a entender muy bien. Y la otra le dice que qué.
3: Oiga, me dicen por aquí que cosas que hay en una carnicería.
0: Uy.
3: Está bueno, ¿cierto?
0: Dios mío. Metámosle de
3: bueno. Bueno, metámosle. Hágale, ponga el reloj. Entonces.
0: Ah, no, no, esa no.
3: Un soldado caído, cuchillo caído también.
0: ¡Oiga! Atención, entonces, cosas que hay en una carnicería. ¡Empezamos!
3: En una carnicería.
0: Karina, caballo, Freddy.
3: Listo. Carne.
2: No, pues sí, se te va a fundir el cerebro. ¡Cuchillo!
0: Es que te va a fundir el cerebro. ¡Uy, qué pasa! Vitrina.
3: Guante de metal para no cortarse.
0: ¡No, hombre! ¡Ay, no! Sí. Yo no he visto el primer carnicero. Señor, sí, regáleme una libra, sí, chata. Espéreme, pongo el guante para no cortarse.
3: Sí, ellos mantienen el guante puesto en una mano y el cuchillo en la otra. Y lo agarran. Es en serio. A mí no me vengan con cara rara. Oyentes que trabajan en carnicería de esta hora, muéstrame.
0: Hágame un favor, mono. Me regala 1000 de chatas. Espere, señor, me pongo el guante para no cortar.
3: ¿En serio? Sí, sí existe, es en serio. Sí,
0: no.
2: Un claro peso arreglado, porque carnicero que se respete tiene ese peso malo. Claro, despacha mal.
0: Claro, claro. Tienen.
3: La pesita.
0: Tienen espejo.
3: ¿Y para qué un espejo?
0: Tienen. Yo también me he dicho lo mismo, pero usted entra a la carnicería y siempre le aparece usted un espejo.
3: Claro, sí, porque ese siempre, es el marranito que está vendiendo.
0: Siempre
3: metiendo.
0: Ve un espejo.
3: Bueno, listo. Hay una máquina cortadora de huesitos.
0: No entiendo la explicación.
2: Hay un letrero que dice, hoy no frío, mañana tampoco.
0: Si le gusta, dele tac tac ahí a la pantalla, yo bueno, no voy a compartir. Bueno, ahora me toca a mí.
3: Diga, sí.
0: Hay un gorro.
3: Un delantal.
0: Ah, bien, bien.
2: Hay una señora peleando siempre.
3: Oye, yo voy primero que ella.
0: ¿Y eso es una cosa?
2: Ah, bueno, hay una señora con una vuelta en la cabeza.
0: Buena pregunta. Ay, no. Y me encanta que Adri diga esto. ¿Cómo se hace tac-tac? Ronald, por favor,
3: toca
0: una
3: la
0: pequeña
3: instrucción. Con los deditos.
0: Pero, ay, cariño. Ronald nos iba a decir la parte técnica de cómo se hace tac-tac.
1: Listo, les voy a explicar. Depende del tac-tac. Vamos a hablar.
0: ¿Usted que estudió tac-tacomonía?
1: Tres semestres de tac-tac.
3: Morbea, yo para eso sirvo.
0: Se hizo pregrado en tac-tac.
1: Eso. Bueno, pues usted llega. Mira, acá se ve. Listo. Ahí. Y empieza a hacer así. O con los tres dedos también.
2: ¿Pero por qué con ese dedo? ¿Y por qué con los dos?
3: Bueno, para mayor, sigue.
1: Para una mejor sensación.
0: Seguimos, bueno. Los alfa. Bueno, ¿quién va?
3: Bueno, siguen.
0: ¿Quién va?
3: Freddy.
0: Voy yo. Caja registradora.
2: Un bombillo.
3: ¿Qué voy yo? ¿Cuál usted? ¿Cómo así?
2: Ah, bueno.
3: Un bombillo.
2: Ok. Un bombillo trovador.
0: ¿Con qué?
3: Quiero ganar este. Deja hablar bobada.
2: Bueno, ya. Hay billetes.
0: Billetes, monedas.
3: Hay un inodoro.
0: ¿Qué voy yo?
3: Caballo.
0: ¿Sí? Caballo. Ah. Karina, caballo, Freddy.
2: Una libreta para anotar a los morosos.
0: Bolsas.
3: Pezuña.
2: Ahí mondongo.
0: Ay, cabezas de gallina. Ay, vamos a empezar con todas las clases de carne que hay de aquí para allá. Ay, también lejos, no, ahí nos quedamos toda la noche.
2: No,
3: siga. Vea la bobada.
0: Hígado es con Freddy. H.
3: ¿Quién sigue?
2: Y Freddy.
0: Ah,
2: Freddy.
0: Yo, hígado.
2: ¿Con H o sin H?
0: Sin H, porque es poquito.
3: Pechugas.
0: Qué rico.
2: Botas industriales por si se cae el cuchillo del carnicero.
0: Eso. Hay pinzas.
3: Un cepillo de palo.
2: Carnicero que se respete tiene una moto vieja para hacer los pedidos.
0: Hay un trapero.
3: Un balde.
2: Una escoba.
0: Ají.
3: ¿Para qué el ají?
0: Claro, se entra una carnicería.
3: Arepas. Arepas, hay arepas.
2: Ah, también en la carnicería, entonces hay bollo.
0: ¿Hay qué?
2: Bollos.
0: Bollos en la taza. No, no digan eso, no digan eso. Hay chimichurri.
3: Hay. Chunchurria.
0: ¿Qué es chunchurria? ¿Qué es eso? ¿Eso qué es?
3: Chinchulines, pues. Chinchulines, chunchurria.
2: Hay un trapo que huele a mapurito.
3: Ay, God.
0: ¿A qué?
2: A mapurito.
0: Hay un celular.
3: Hay una puerta.
2: Ah, no, lo que pasa es que el de por acá es ya pupero, entonces hay un software contable.
0: Y software contable. Ahí hay un computador, no le quedaba más fácil decir. Que es pupero. A ver,
3: ¿qué? Un software. Ay, no.
0: ¿Qué más hay? Oh, hay ajo.
3: Hay carbón para hacer un asado.
0: Carbón. Carbón en una carnicería. ¿Sí? ¿Dónde?
3: Sí. Lo ponen en los laditos, las puras bolsitas así para que la gente compre la carne para el asado. La compra con el carbón.
0: Dios mío, qué carnicería.
3: Sí, caballo.
0: ¿Se
2: ha visto eso?
0: ¿Hay qué?
2: Ajito pito.
0: ¿Qué es eso,
3: ajito pito? ¿Qué es eso?
2: Ajito pito.
0: Está al lado del carbón de...
2: El ajito pito es más chiquito.
3: Ay, no.
0: Hay una silla. Pues entonces, ¿cómo se sienta? Todo el mundo despierta todo el día.
3: Hay una mesa dentro de la cava.
0: La cava.
2: Carnicería. Carnicería que se respete tiene un crucifijo ahí en toda la.
0: Uy, sí, señor. Carnicería que se respete tiene moscas.
2: Oh, así, sí.
0: Claro,
2: sí,
0: claro.
3: Sal, tiene sal, tiene sal.
0: Tiene sal.
2: Carnicería que sí. Se respete tiene un tronquito donde le dan duro al cerdo.
0: ¿Qué carnicería que de respete tiene un gancho para colgar el cerdo?
3: Tiene esponjas para lavar.
0: ¿Esponjas para lavar?
3: ¿Qué lavan? Los platos, las cocas que ensucian o las
2: mesas.
3: Hoy
2: en día los carniceros tienen gorritos para evitar que el pelo caiga en la carne.
3: ¡Ya lo dijeron!
2: ¿En serio?
0: Perdió, claro, yo dije las gorritas.
2: Perdió. No, hace
0: mucho. Es que carnicería que de respete tiene almanaque de Esperanza Gómez. Claro, tiene almanaque, es verdad. Es verdad.
2: Esperanza Gómez estuvo por allá hoy, ¿no?
0: Esperanza estuvo acá, sí.
2: Uy,
0: sí.
2: Qué rico. Está buena.
3: La esperanza es lo último que se pierde.
0: ¿Tú
3: lo
0: pillaste, Freddy? Esperanza para sacar este programa adelante.
2: Freddy, ¿tú la viste?
0: ¿Qué? No, no alcancé. Ya vino en la mañana. Yo estuve a partir de mediodía, no alcancé.
2: Ah, papi, yo me pego mi madrugada y voy.
0: ¿Lince? ¿Para qué?
2: Pa' vela, Paulela.
0: ¡Oiga! ¡Uy, caballo!
2: Sí, yo sí le diría, Esperanza, yo quiero leerte para ver qué olor tiene tu cuerpo. O sea, qué mujer, Dios mío. Yo le dije, es más, el día que vino Aida aquí, yo me vine para acá.
0: ¿Se fue a olerla?
2: Yo la olí.
0: ¿Se fue a olerla?
3: Usted se vino.
2: Sí, no, yo con ganas.
1: Antes.
0: No, yo no puedo con eso.
2: Que yo vine.
0: Cuente la historia, ¿cómo es?
3: ¿Y qué se sentó? ¿Dónde está Freddy?
2: No, en serio.
0: ¿Aquí? Ahí, no sé. Ahí. Pues chévere, bien por ella.
2: Uf. Ey, te cuento que esa niña es bajita. Sí. Ella es mucho más bajita que tú.
0: ¿Aida Cortés?
2: Aida Cortés.
3: No, pues por bajita yo.
2: Tú eres alta, ella es bajita. Pero Aida tiene algo, tiene una carita. Es perfecta esa cara.
3: No, pues que hubo, continúe, vea.
2: Ella es gruesa, gruesecita, así, bajita. Resulta que voy entrando y yo sin pena, así descarado, le dije, ¿sabes qué? Mi sueño era conocerte. Y se me hizo realidad. Entonces soltó la risa. Entonces le he dicho yo, me veo todas tus películas. No me he saltado ni una. No me he volado ninguna clase. Entonces,
0: ¿las películas de quién? ¿Las películas de quién?
2: De Aida.
0: ¿De Aida? ¿Ahora tiene películas?
2: Y sí, claro, muy buenas. Muy buenas.
0: No, por eso, pues no tendrá películas para adultos.
2: Sí, claro.
0: ¿Pero tiene películas?
2: Tiene
0: ¿o película? ¿Tiene clips?
2: No, yo no, tiene películas completas.
3: Bueno, para caballos son películas, todo.
0: Sí,
3: ¿no?
0: Para caballos son tan largas que son películas.
2: Sí. Inicio, nudo y desenlace.
3: Que las va viendo, las películas con una mano en el control.
0: Dígame el nombre de una de las películas de Aida.
2: Eso no tiene nombre. Lo que es que tienen descripciones. Por ejemplo, yo les voy a decir que ustedes tienen que verse una película que ella hizo en un bote. Con su pareja anterior. Se fueron al bote. Comenzó él como que a echarle
3: bronceador. No, esas explicaciones aquí al aire, Dios mío.
2: Y la cuestión se salió de control.
3: ¿Qué se le salió de control?
2: Comenzaron a hacer su cuestión. Ahí comenzó el nudo de la película.
3: Sí, que la cuestión.
2: Sí, entonces esa se la tienen que ver, no se la voy a contar más. Bueno, entonces ahí el día que vino.
0: Estaba viendo aquí una noticia. Qué pena. Ah, bueno, no siga, caballito, porque después
3: de al final de la película.
2: Sí, entonces, bueno,
3: el barco naufragó.
0: Pero venga, usted cómo hace para sentarse con una persona de cine para adulto a decirle, venga, discutimos su película.
2: Yo le dije,
0: qué pena.
2: Yo soy Tropicana.
3: Es que venga, ¿cómo le hizo?
0: Sí, usted cómo le dijo, o sea.
2: Tú sabes que papi.
0: Yo me le senté en las piernas.
2: No, eso me faltó. Y yo me le he sentado ahí en esa silla.
3: ¿En qué?
2: Y le dije, mira, échate un poquito más para atrás y trajo una faldita por aquí. Uf. O sea, ¿qué piel? Yo quedé enamorado de esa mujer.
3: Cálmese.
2: Y le dije, mira, yo soy súper fanático tuyo de tus películas. Yo me las he visto. No me he volado un solo capítulo de tus películas. Entonces, ay, sí, en serio, qué pena, pero qué lindo y tal. Y bueno, yo sí quiero saber a qué huele tu piel.
0: ¿Tu qué? Ah, me iba a preocupar.
2: Brother, la olí, qué piel tan suavecita.
0: Aida, qué pena. ¿Cómo hiciste la película Tres Negros y Yo? Quería preguntarte, es que esas escenas fueron increíbles.
2: Ella hizo.
3: Inauditas.
2: Les puedo decir. Ella hizo. ¿Qué? Ella. Hizo una película.
0: Dicen que Karina está
2: actriz famosísima de cine para adultos, que entre otras cosas ya ella de las veteranas. No. Ya ella, ya es más, su primera aparición
0: en
2: cine
0: Valencia
2: para adultos fue ella. Hey Freddy, pero tienes que verla, papi, tienes que verla.
3: No, pues ahí sí no la ponen, vean. Pero descríbala, si no la ponen ahí entonces.
0: ¿Qué hacen, Freddy? ¿Qué hacen, sí?
1: Pero muchachos, ella ya no.
2: El hombre manos de tijera, Freddy.
1: Ella ahora es cantante.
2: Ah, no, sí, le vamos a ir con el micrófono.
0: Estamos en la parte de las películas. No nos interesa su parte artística como cantante. No nos interesa que le vaya muy bien.
1: No, ella tan quiso cochinos, salir de ese mundo para convertirse
3: tan
1: cochinos, en cantante.
3: Dice que la parte artística no. Ah.
2: Ey, Frediseño. No. Y bueno, ya para finalizar.
0: ¿Pero cómo fue la película?
2: No, porque no sé, mejor dicho, me pongo paraguayo, paraguayo, caballo paraguayo.
3: Entonces, caballo sin necio, qué lora.
0: Voy a buscar
2: aquí. Entonces,
0: la
2: bueno, no, o sea, para finalizar la historia, la olí. Le dije que me encantaba.
0: Tan raro que
2: era seguidor.
0: La canción de Aida Cortés se llame Nunca es suficiente.
3: Ay, no.
2: Y créeme que no le puedo decir más nada.
0: Vaya, cariño, búsquela. Vaya, búsquela. No estaba hablando carreta.
1: Y canta muy bonito.
2: Pero
3: nunca
2: cuando,
3: es suficiente ahí a Cortés, ¿cierto?
2: Y sí. Después, ¿no? ¿Adivina dónde me la vine a tropezar después?
1: En otro video.
2: No, ojalá.
0: La canción empieza cuarto. Con. Ah,
2: no, oh, ella. Oh, hey, Freddy. Ah, dale gasolina. Oh,
0: nunca es suficiente. ¿Qué está haciendo? Sí, señora, contrólense.
1: Aida Cortés por lo que canta.
3: Espere pues para que vea.
0: Oh, ah, oh,
3: no, espere que tenga bien.
0: Esa canción ya está inventada.
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2: Mira cómo canta, canta, canta bonito.
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1: Yo tengo una historia.
0: Canta mejor en la cama.
1: Ella es de Bucaramanga y conozco el pasado de ella.
0: ¡Karina!
2: Un chiste. Esa muchacha canta más que un canario.
0: ¿Dónde cantará mejor en la cama? Obvio. No, porque de pronto tiene un escenario en la cama y
2: ella. No, y ella le ha ido mejor como actriz de la Página Azul. Ella se ha ganado muchísimo dinero. Esa mujer ganaba, creo que 190 y pico, o sea, 90 y pico millones mensuales.
0: Pero le digo algo, caballo, a mí no me parece linda.
2: Oh, va, Freddy.
0: No, de verdad.
2: Freddy, saca
3: no, linda, no, Freddy. Si es bonita, Freddy, saca si es bonita.
2: No,
3: sí,
2: no me gusta. Papi, esa es paisana de Ronald, eso es lo más lindo.
0: ¿Qué, Ronald?
1: Te amo.
3: Uy.
0: Pero yo qué hago, no es de mi tipo, no me gusta, me parece gordita.
2: No, está pero... buena.
3: Y que tiene, está súper linda.
2: A mí me gusta coger carne y no hueso.
0: No, a mí no me gusta. No, de verdad, te lo digo de corazón, a mí no me gusta.
1: Muchachos, ella tuvo un novio en Bucaramanga.
3: Ay, Álvaro. No.
1: Tuvo un novio y, vea, les voy a decir esto, se llamaba Randall. Álvaro. De verdad.
0: ¿Qué?
1: Sí.
0: ¿Se llamaba qué?
1: Randall.
0: ¿Randall no es el de los Avengers?
1: No, otro. El man era cantante. El man era cantante y producía y la vieja, según el chisme que me contaron, ella montó el estudio, paró al man y el tipo como que se aprovechó de la vieja y la vieja decidió andar sola, sí.
0: Pero tiene puro nombre de perro.
1: Creo que era el nombre artístico de
3: Randall.
0: Claro, claro. Randall, corre por el planito.
1: Búsquense Randall el Maquia.
0: Vamos a buscarla aquí. Randall el Maquia. Sale en el Q.
1: ¿Sí? El man, no sé si le puso los cachos, dice que supuestamente la tumbó. No, la verdad no tengo muy claro. Pero.
2: Uy.
1: Después de eso.
2: Dime con quién anda y te diré quién eres, Ronald.
3: Sí, por Dios.
2: Esos amigos tuyos, Ronaldinho.
1: ¿Qué? No, pero es que ellos no eran amigos míos. O sea, me conozco la historia porque es de Bucaramanga.
0: No, yo no sé quién
3: es. Ah, me la contaron.
1: Sí. El man la tumbó, la vida se abrió el parche. Vino, no sé para dónde se fue, si para Bogotá o qué. Armó su combo sola y la rompió.
2: ¿A quién?
1: La rompió, la vieja la rompió en su tema de webcam y toda esa vuelta que hace. O que hacía mejor, porque me consta que ahora es cantante y ella quiere dejar todo ese pasado en el pasado y lo que quiere ahora es dedicarse a la música porque ese ha sido como su sueño original, solo que pues encontró el otro paso para poder salir adelante, el tema de su hijo y sus cosas, pero lo que ella siempre quiso es la música, solo que pues...
2: Para ¿el ser... hijo de quién?
1: Ella tiene un hijo, una hija.
2: ¿En serio? ¿Sí?
1: Claro.
2: No, hombre, Ronald, no.
3: ¿Y qué tiene? Si tiene, usted también tiene.
0: ¿El resultado de una película fue una hija? Me perdí en ese momento. Serio. Me perdí.
1: Sí, pero ella era más webcam que actriz.
0: No. Estoy tratando de buscar.
3: Y eso no es como la misma vaina.
0: Estoy tratando de buscar la biografía de Aída Cortés. Y no.
1: No es lo mismo porque ella, pues, a ver, la actriz actúa.
3: No.
2: Ahí. Y ella interpreta.
1: En una cámara, así como nosotros.
3: La actriz actúa.
0: Claro, una actriz actúa, un cantante canta. Claro, muy bien, Ronald. Muy bien.
2: Ese Ronald es una vaina.
0: Uy, está, pero volando. La mamá dijo, ¿en qué metimos ahí, niño? Perdimos la plata en la universidad.
2: El caballo es locutor.
0: Claro.
2: ¿Y el caballo qué?
3: Mirando a los ojos.
0: Vamos a mirar si ustedes también fueron a la universidad. Caballo, ¿el locutor?
2: El locutor habla.
0: Locuta, pero...
1: ¿Y el presentador de televisión qué hace?
0: Presenta.
1: Ah, ¿no es que no es lo mismo?
0: Claro. ¿El conductor?
3: Conduce.
0: Muy bien, Karina.
2: Muy bien, Karina.
1: Me encanta la inteligencia.
0: ¿El barredor?
1: Barre.
0: Muy bien. De una pilera, claro, el que es actriz actúa.
1: Bueno, no, ¿qué? Me refiero que es que es diferente ser actriz porno a ser webcam, es completamente diferente.
0: ¿A ti qué te gustó?
1: Estoy aquí regalándome igual que una actriz.
3: Y no, sigue explicando y déjalo.
0: Yo creo que Maluma está entusado porque no ha aparecido en toda la noche.
3: Y Maluma no ha hablado, no se ha reportado, no quiere mostrar un pelito.
1: Ahí está, míralo.
2: Ey, estoy buscando Ida Cortés y Dios corazón. Mío.
1: Usted.
0: ¿Qué?
3: Maluma, a ver, yo miro.
0: Así le dijo a Ida Cortés. Karen,
1: miren, miren a Maluma ahí, ella, a través de Tropicana Colombia también.
0: Así le dijo a Ida Cortés a un negro, tú me partiste.
9: La historia del muchacho me pegó fuerte.
0: ¿Por qué era tu tío?
9: No, porque me trajo recuerdos.
0: ¿Cómo así? Porque, ¿con otro muchacho?
3: ¿Recuerdos de qué?
0: Me preocupa.
9: No, la historia del muchacho de Bucaramanga.
0: ¿Qué pasó?
9: Me trajo recuerdos tristes.
0: ¿En serio?
2: Recuerdos tristes de un pasado alegre.
0: ¿Tuviste cuento con alguien de Bucaramanga?
9: No, pero me pusieron los cachos también.
0: ¿Quién? ¿Álvaro?
9: No, obviamente
0: no. ¿Qué es la historia de Álvaro?
3: O sea, él puso los cachos con Álvaro.
0: ¿Cómo?
9: No, a mí me gustan las mujeres. Tuve una mujer que me puso cachos, así como el pobre Álvaro. Entonces eso me...
0: ¿Pero así mismo usted le mandaba plata o qué?
9: Claro, porque uno es un caballero.
0: ¿Y qué? No, usted es un marrano, ¿cuál caballero? No, pendejo. ¿Sí ve caballito? Es que soy un caballero, ¿usted es un marrano?
9: Es un caballero, si la mujer te visualiza como un marrano, es ella haciéndote ese estigma.
0: No, es usted mandando plata, no sea pendejo. No sea pendejo.
9: Papi, un hombre tiene que resolver. No, hombre tiene que resolver.
0: ¿Cuán caballero fue hoy?
3: Me
0: usted
3: encanta
0: dice 300.000 veces.
9: Todos los días lo soy.
3: Usted le manda plata. Es el mejor.
9: Gracias, Karina.
0: Sí, ve Karina tan interesada. ¡Uy, Karina!
2: ¡Malumita!
9: Caballito.
2: Capullo, Maluma, que ya pasé por ahí, capullo. Hermano mío.
9: ¿Cómo estás? Un abrazo.
2: Me dieron cipote molero una vez, Malumito. Tú sabes que yo te quiero mucho, mi hermano. Así que aléjese de esa vaina. Fuera, espíritu demandador de plata.
0: Despertamos por fin al caballito. Eso me parece muy bien,
9: caballo. Aprendió mucho el caballo.
0: No, eso está muy bien. El caballo ya lo despertamos de esa vaina. Pues que, ¿quién le mete 30.000 a un taxi a una vieja? No, hombre.
2: Ni siquiera allí en Barranquilla,
3: no
2: ¿cuánto estás en 70 barras?
3: Vieja, pues, mi amor.
0: Todas las viejas son iguales.
3: Y ustedes no lo superan también, qué desespero.
0: Nunca.
3: Son así para todo.
0: Yo creo que el 28 de diciembre las inocentadas valía el cabello por sus 70 mil. Téngalo por seguro.
3: Me va a tocar devolvérselos para que deje joder.
0: Pero entonces, por favor, ayuden a mi amigo Malumita, que de verdad está triste.
3: Maluma, capullo. ¿Cómo estás?
9: Bien, Cari. ¿Qué se te antoja de comer? ¿Qué quieres que te envíe? ¿Una hamburguesita? ¿Una pizzita?
3: No, ya está. No, al contrario, te iba a decir que qué querías de comer.
0: No tiene para la cena de él, iba a invitar.
3: Malumita.
9: Dime, te escucho.
3: ¿Y con quién te vas a ir para la casa?
9: Con la Santa Trinidad, Dios Padre y Espíritu Santo.
3: Me
9: Dios
3: encanta.
9: Y
3: Espíritu
2: Santo. Malumi, ¿dónde vas a meter ese pocotón de gente?
0: Esa motico tan pequeñita, ¿dónde caben cuatro?
3: Mi amor, eso es envidia. En la de Malumita cabemos cuatro.
2: Malumita, ojo, va. Bueno, lo bacán. Bueno, no, Malumita, ojo. Que de pronto no está gastando gasolina, pero esa luz te va a llegar cara.
9: Bueno, pero no me gasto 70 en taxi, así que estamos bien.
2: Malumita, esa luz te va a llegar cara porque esa moto eléctrica jala.
3: Venga, pregunta técnica.
0: ¿Qué pasó?
3: Malumita, usted...
0: ¿Qué Ronald Quiñones?
3: ¿A usted cómo le gustan los huevos?
0: ¿Cómo le gusta a quién?
9: ¿Qué?
3: Los huevos.
9: Pues cuando yo cocino me gusta revolverlo.
3: No,
1: cuando yo cocino viendo a Ida Cortés.
0: Es que yo hago mis huevos viendo a Ida.
3: ¿Cómo le gustan los huevos? No sé, cocinados, revueltos.
0: ¿Y para qué? ¿Le va a cocinar ahora o qué?
3: Sí, por si le mando un desayunito mañana.
0: Pero no lo va a cocinar a ustedes, sino el cocinero de acá.
1: Pero necesita saber cómo debe venir.
0: En omelet, para que le saquen 60.000 como al caballo.
2: Hola.
9: La verdad, en cualquier presentación, bien cocinados con salecita, quedan bacano.
2: Oye, si el actor actúa, el tirador.
0: El tirador.
3: A mí, por ejemplo, me encantan duros.
0: Claro.
1: Mire, Karina, le gustan los huevos duros, callo, ponga atención.
9: ¿Y cuántos?
3: Sí, claro.
9: ¿Y cuántos?
3: Dos. Dos por la mañana, dos por la tarde, dos por la noche.
1: Karina, ¿y a ti si te entran los dos huevos?
3: Sí, claro, se los combina como quiera.
0: Voy a hablar también así como habla Karina.
9: Hablemos todos así como
0: habla. Hablemos todos así. Póngale cuidado que una vez, un pastucito estaba pidiendo una hamburguesa.
1: ¿Cómo?
0: Pastucito pidiendo una hamburguesa.
9: Con huevo.
3: Sí.
0: Y le dijeron, señor, le agrandó el combo. Él dijo, no señor, ya tengo muchos amigos. Pero vamos a seguir hablando así. Ay, qué reírnos así.
1: Karina, mi amor.
3: Hola.
0: Hola.
1: Karina, ¿te puedo confesar algo?
3: ¿Qué me vas a confesar?
1: Me encantan tus labios.
3: ¿Sí?
1: Sí.
3: Ay no, pero Bogotá me los dejó todos secos.
1: ¿Por qué no pasó por mi casa?
3: Qué rabia, no.
2: Dios, mi amor, bien. Venga, que aquí en Barranquilla con esto mira, se los mojo.
0: Te hablemos así como si estuviéramos en una pijamada.
3: ¿Una pijamada?
0: Sí.
3: Malumita.
0: Esta película se llama Cuatro con Karina.
9: 4-1.
3: Malumita.
0: Dime.
3: Malumita, ¿a usted cómo le gusta dormir?
9: Depende.
3: Boca abajo mata pasiones.
0: En pijama.
9: Depende.
3: ¿En pijama?
9: No, depende de la compañía.
0: Le gusta dormir con el papá.
2: Karina, ¿a ti te gusta dormir con media o sin media?
3: Ay, no, sin medias. Oh, qué pereza, no. Con medias, horrible.
0: Llega y están dos hombres. Y uno le dice, oye, ¿te bañaste con tío Nacho? Y otro dice, ¿el champú? ¿Cuál champú?
2: No, yo no me bañé con tío Nacho, yo me bañé con jaboncito negro.
1: Ajá.
0: Señor.
2: Sí, con jaboncito negro para quitarme el pocotón de paño que tengo en el cuello.
3: Ay, no.
0: Señor, ¿usted trafica con órganos? Le dice, claro, le tengo riñones, hígado. Me regala un órgano para la iglesia.
2: Sí, venga, yo le tengo este órgano. ¿Usted sabe soplar? Le tengo esta trompetica.
1: Trombón.
9: Una flautica.
3: Es que trombón. ¡Bo! Cañero.
0: Hijo mío.
3: Hola.
0: ¿Usted que estudió diseño gráfico?
3: Sí.
0: Vaya, ponga el cartel de los minutos.
9: Mijo. Usted que es DJ. Venga y láveme estos platos. ¿Cómo era?
3: Véngame, es que me toca.
9: Es que la me toca.
2: Que la me toca.
0: Los dejo.
2: Ey, llor.
0: Hijo, usted que es músico, vaya, tímbrele al vecino.
2: Karina.
3: Hola.
2: Tú que eres ciega.
3: ¿Qué quiere?
2: Tóqueme esta.
1: Este braille venudo.
2: Tú sabes que los ciegos tocan más.
3: ¿Por qué?
2: Porque están ciegos.
1: ¿Y por qué cierran los ojos, caballo?
0: Papá, ¿por qué se cayó la niña del columpio? Pues porque no tiene bracito. No sean así.
2: Papá. A un amiguito le dicen kilométrico en el colegio.
3: ¿Por qué?
2: Porque le falta un brazo.
0: Mamá.
3: Ay, no.
0: En el colegio me dicen ansioso. Los niños.
2: ¿Por qué?
1: Yo sí lo cogí. ¿Cómo es eso? ¿Me lo explicaría, por favor?
9: Otra vez.
0: Un mafioso tan tacaño, que tenía Sisben.
2: Ey, no, ya, barros, están pesados ya.
1: Me faltan 5 minutos todavía.
3: Escuche.
6: Entonces, ¿qué, caballito? Es la mamá de Erega y póngase esa musiquita, hermano. No están hablando nada bueno.
3: Hey, que había un oye.
0: El que habló ahí. ¿Quién habló ahí?
2: El que habló ahí.
0: Era el papá, el caballo.
1: El caballo. Oiga, yo no sabía que el papá del caballo era otro caballo.

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1: Acaba de confirmar la Policía Metropolitana de Bogotá una nueva situación que se ha presentado en la 63 Sur, sentido occidente-oriente. Hay un choque entre dos automóviles, hay complicaciones a esta hora de movilidad. Y tenemos el reporte también de que hay un bus varado en la autopista Sur con avenida Carrera 68, sentido occidente-oriente. 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
1: Ahí viene muy triste, compadre. Le acaban de herir el corazón. Genio, tócale algo bien lindo, bien romántico a mi compadre Alex.

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1: Acaba de confirmar la Policía Metropolitana de Bogotá una nueva situación que se ha presentado en la 63 Sur, sentido occidente-oriente. Hay un choque entre dos automóviles, hay complicaciones a esta hora de movilidad. Y tenemos el reporte también de que hay un bus varado en la autopista Sur con avenida Carrera 68, sentido occidente-oriente. Esto, por supuesto, está causando muchas complicaciones de movilidad en ese corredor de la autopista Sur, uno de los más complejos y más delicados de la ciudad.
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2: Acaba de confirmar la Policía Metropolitana de Bogotá una nueva situación que se ha presentado en la 63 Sur, sentido occidente-oriente. Hay un choque entre dos automóviles, hay complicaciones a esta hora de movilidad. Y tenemos el reporte también de que hay un bus varado en la autopista Sur con avenida Carrera 68, sentido occidente-oriente. Esto, por supuesto, está causando muchas complicaciones de movilidad en ese corredor de la autopista Sur, uno de los más complejos y más delicados de la ciudad.
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1: Bueno, aquí estamos en Tropicana, la más bacana, bacanísima. Qué felicidad nos da acompañarles este jueves. Hoy es jueves de Tropicana, la más bacana, bacanísima. Jueves 21 de mayo. Así el tiempo va corriendo y nosotros estamos contentos y felices de acompañarles en Tropicana, la más bacana, bacanísima. Esta hora de la madrugada tenemos mucho sabor, tenemos mucha alegría y nosotros estamos muy contentos y felices de acompañarles como siempre, con todas las ganas, con toda la alegría y con todo el sabor que nos regala este día, que nos permite este día estar con todos ustedes. Esta es una nueva oportunidad que nos regala Dios, así que bienvenidos a pasarla bien. Espero que me acompañen durante toda la jornada. Hasta las 10 de la mañana vamos a hacer el cómo amaneció Bogotá. ¡Que no te muevas de allí! Por favor, no te muevas de Tropicana, la más bacana, bacanísima. No te muevas de cómo amaneció Bogotá, que vamos a estar informando acerca de lo que pasa en la ciudad, de lo que pasa en Kennedy. Me saludan de Kennedy, me saludan de Suba, de Engativá. La gente está conectada con nosotros en todas las diferentes localidades, en Puente Aranda, en Antonio Nariño. Está la gente conectada. Un fuerte abrazo para la gente que está en Comuneros, para la gente que está en Bosa, en todos los barrios y en las localidades. En Suba, ¿ya los saludé? Sí, claro que sí, los saludé y un fuerte abrazo para todos ustedes que están siempre conectados con Tropicana en Usaquén, en Chapinero. Definitivamente, mucha gente que a esta hora escucha Tropicana. Yo soy Ricardo Ramírez, R&R, con ustedes vamos a compartir durante todas estas horas mucha información. Vienen también las extraordinarias en Tropicana. Van a estar aquí compartiendo las virales, las noticias virales del momento, las noticias que son importantes contarlas en Tropicana, la más bacana, bacanísima. Así que un fuerte abrazo, un gran saludo. Dios los bendiga, que todo salga bien, que todo salga bonito, que todo salga bacano, que todo salga de una gran manera, de una buena manera. Que disfruten con nosotros de Tropicana, tan diferente, que ayuda a los peluditos y a la gente. Que pasen muchas cosas buenas, es lo que deseamos para todos ustedes. Y escríbenos a través del 310-206-3302, 310-206-3302, Tropicana.
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1: Bueno, aquí estamos en Tropicana, la más bacana, bacanísima, con todo este día que apenas está comenzando este jueves. Tenemos todavía una jornada bastante larga, un recorrido bastante extenso de cosas que seguramente van a pasar en el día de hoy. Así que, por favor, amigo mío, quédate con Tropicana, la más bacana, bacanísima. Quédate con Tropicana, tan diferente que ayuda a los peluditos y a la gente. Oiga, hoy tenemos una cita muy especial. Hoy tenemos una cita con Dios a las 7 de la noche. Va a haber una conexión bien, pero bien especial con nuestro Padre Celestial durante las horas de la noche. Van a ser 5 minutos lo que vamos a tener de oración, de conexión con Dios. 5 minutos de oración por Colombia.
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1: Vamos a hacer la cadena de fe más grande, la cadena de fe más importante por Colombia, porque lo necesitamos. 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Y seguramente mucha gente tirando para su lado. Y es importante el hecho de pensar diferente, pero siempre llegando a acuerdos, pensando de la mejor manera, llegando a acuerdos para que nuestro país salga adelante. Tenemos que sacar adelante nuestro país. ¿Y cómo lo hacemos? A través de la oración, a través de la conexión con Dios. Así que, ¿qué te parece si oramos hoy junticos a las 7 de la noche a través de todas las redes y en tropicanafm.com? Ahí nos vemos con la oración por Colombia. 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
3: La Tropilínea de Tropicana. A esta hora puedes hablar con nosotros, compartir a través del 310-206-3302. 310-206-3302. Yo soy Ricardo Ramírez, RIR. Estoy junto a ti, compartimos, la pasamos bien bueno en Tropicana, la más bacana, bacanísima. Y aparte de que la pasamos bien bueno, también obviamente nos vamos informando. Y es hora de conocer lo que ha pasado en la ciudad. Todo lo que ha pasado en la ciudad te lo cuenta Tropicana en este espacio de cómo amaneció Bogotá. Y hay algo que nos sigue causando demasiada tristeza y demasiado dolor, y es el caso de Yuritza. Atención, Bogotá, porque tenemos nuevos detalles. Medicina Legal confirmó identidad de Yuritza Tolosa, allá sin vida en Cundinamarca tras procedimiento estético en Bogotá. Ya se realizó su necropsia. Atención, porque el Instituto Nacional de Medicina Legal y Ciencias Forenses confirmó este miércoles 20 de mayo la plena identidad de los restos hallados en zona rural del departamento de Cundinamarca, confirmando que corresponden a Yuritza Consuelo Tolosa Rivas, la mujer de 52 años que fue reportada como desaparecida el pasado 13 de mayo tras acudir a un centro de estética en el sur de Bogotá. Según documentos técnicos conocidos por la casa editorial, el ingreso del cadáver a las instalaciones de forenses se registró en horas de la mañana de este mismo miércoles, procediendo de inmediato con la realización de la necropsia médico-legal para establecer las circunstancias exactas del deceso. El reporte oficial de la institución consignado en el Sistema de Información Red de Desaparecidos y Cadáveres detalla sobre el procedimiento realizado, que fue ese 20 de mayo cuando se ingresó a la institución el cadáver de Yuritza Consuelo Tolosa Rivas, a quien se le practicó una necropsia médico-legal conforme al número de radicado de NUC, acta de levantamiento arriba escrito. Se precisó por lo pronto que el lugar de la inspección al cuerpo se hizo en el mismo municipio de su hallazgo, Apulo, Cundinamarca. A pesar de este avance, fuentes forenses indicaron que si bien se logró la identificación plena, todavía se encuentra bajo análisis la determinación de la hora exacta de la muerte, la causa básica del fallecimiento o cualquier otro detalle adicional que permita reconstruir lo ocurrido dentro del establecimiento Beauty Laser antes de que la víctima fuera trasladada fuera de la ciudad. Este hallazgo se produce luego de que la Fiscalía General de la Nación emitiera un comunicado el martes 19 de mayo informando que en un esfuerzo coordinado con la SIJÍN de la Policía Metropolitana se localizó un cuerpo a un costado de una carretera en el municipio de Apulo que guardaba coincidencias físicas con la desaparecida. Esta información se la entregamos en Tropicana, nos sigue causando demasiado estupor, demasiada tristeza, demasiado dolor, la falta de empatía, la falta de amor propio también, a la vez, ¿no? Ha sido una discusión el hecho de que ella se haya sometido a una operación de lipoescultura en una, prácticamente, que en un sitio de garaje, que en un instituto donde seguramente ella hubiera podido salir mejor librada de esta situación. Esto se lo informamos en Tropicana. Tropicana, la clínica de garaje, lamentablemente este sitio Beauty Laser, y bueno, el resultado fue que Yuritza murió en el lugar y que la dejaron prácticamente abandonada en el municipio de Apulo, a un costado de la carretera. Se le informa Tropicana.
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1: Bueno, atención, oyentes de Tropicana, la más bacana, bacanísima. Hay noticias importantes de la ciudad. Ya les vengo a hablar del pico y placa para el día de hoy. Y ya vienen también las extraordinarias en Tropicana, tan diferente que ayuda a los peluditos y a la gente. Oiga, pasan muchas cosas en Tropicana. Yo quiero que ustedes estén muy pendientes de Tropicana para que sepan acerca de las noticias, de la información, de la movilidad, pero también del humor.
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2: Acaba de confirmar la Policía Metropolitana de Bogotá una nueva situación que se ha presentado en la 63 Sur, sentido occidente-oriente. Hay un choque entre dos automóviles, hay complicaciones a esta hora de movilidad, y tenemos el reporte también de que hay un bus varado en la autopista sur con avenida Carrera 68, sentido occidente-oriente. Esto, por supuesto, está causando muchas complicaciones de movilidad en ese corredor de la autopista sur, uno de los más complejos y más delicados de la ciudad.
3: Ayer pasé por tu casa.
4: Ayer pasé por tu casa.
3: Y me tiraste una foto de la cocha. Al ver la foto, sentí el agua hasta el cuello. Ayer pasé por tu casa y también me tiraste la foto de una cocha. Del golpe que me diste, me dejaste seco.
1: Esperanza Gómez, han salido muchas mujeres de la industria de la pornografía que se han retirado de esto y que han dicho que ha sido lo peor que les ha pasado en su vida. ¿Tú qué piensas de esas mujeres?
5: En esta industria, cuando tú entras, así tú te retires, es como si tú te tatuaras la palabra aquí: soy puta, soy perra, soy porno en la frente, y no te lo puedes quitar. Las personas que más sufren en esta industria son personas que se meten solamente por dinero.
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1: Bueno, estamos en Tropicana, tan diferente que ayuda a los peluditos y a la gente. Ya sabes, Tropicana te informa, Tropicana te cuenta cómo amaneció Bogotá. Ya venimos a hablar de la proyección del clima por estos días, unos días secos. Sin embargo, se lo vamos a preguntar a Jairo Pulgarín, qué pasará en el día de hoy con nuestra ciudad, qué pasará en el día de hoy con las lluvias, o será que el sol, el modo Jaramillo, nos va a alumbrar todo el día. Ya se lo preguntaremos a él, la proyección del clima para el día de hoy en Tropicana. Ya vienen las extraordinarias pendientes de Tropicana.
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2: Las extraordinarias de Tropicana con chismes, con tendencias, con viralidades. Eso es lo que pasa ahí en redes sociales y que yo sé que ustedes lo piensan y nosotros lo decimos. Ustedes saben más de eso que yo, mami, pero hay gente que es muy polémica en redes sociales, no solamente porque hayan salido de reality, sostienen ellos, o porque son cantantes, o porque son creadores de contenido, sino porque saben generar polémica con sus vidas personales. Resulta que Aida Merlano hizo como, no sé, una entrevista, una cosa ahí, no sé qué era eso. Invitó a Andy Rivera y también invitó a Cintia Cosio. Cintia Cosio, la hermana de, ¿cómo se llama? De Jefferson Cosio. Pues resulta que esta vez Cintia fue polémica porque dijo cuánto le costaba la manutención escolar de su hijo Tiago. Que más o menos por ahí unos, póngale, ¿cuánto pagaban por mí en el colegio? Como 300 lucas, 400. Y es 4 millones de pesos por el muchachito, pero además esta cifra que equivalía a casi 50 millones de pesos al año, solo en el pago por la educación del menor generó tanta sorpresa que quienes la acompañaban en esta charla, también los usuarios, estaban estupefactos. Dijeron, ¿qué? ¿Qué? 4 millones de pesos mensuales. Emiliano, hijo de Aida, menos mal, va a aprender desde casa. Hasta Aida se sorprendió. Muy impresionante, y el muchachito como que también tiene como 3 niñeras. La vida, mejor dicho, el que tiene plata hace lo que quiera con eso.
3: Bueno, Juliana, los cocios siempre dan de qué hablar, definitivamente en redes sociales, pero ¿sabe quién más da de qué hablar? ¿Sabe quién más es tendencia en redes sociales? Pues sí, señora, la señorita Gracie Rendón. Resulta que un hombre intentó llevársela a Europa en un jet privado. Usted va a decir, ¿pero qué? ¿Cómo así? Pues la cantante Gracie Rendón se convirtió en el centro de conversación en plataformas digitales tras la difusión de un video en el que se observa un inusual intercambio con un ciudadano extranjero en la ciudad de Miami, Estados Unidos. El momento que generó diversas reacciones entre sus seguidores por la insistencia del hombre llamó la atención por la manera serena en la que, pues, la artista caleña manejó la situación en un espacio público. Resulta que en el video que se hizo viral en redes sociales, el chico, bueno, el señor, le dice a la cantante, mira, yo tengo un jet, ahora podemos ir a Europa, yo quiero que te vayas conmigo, vamos a hacer un show juntos. Pues,

0: a la calma, en lugar de propiciar pues una confrontación directa. Con el fin de moderar la insistencia del hombre, la artista argumentó que las actividades profesionales de su carrera pues requieren una planeación estricta y la aprobación previa de su equipo de trabajo. Mejor dicho, Gracie, deseada, codiciada por muchos hombres, hasta en Miami, Estados Unidos. Por eso es tendencia en redes sociales y se lo contamos aquí en Tropicana. Yo escucho, veo y comparto Tropicana.
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1: Estamos en Tropicana, la más bacana, bacanísima Tropicana, tan diferente que ayuda a los peluditos y a la gente. Llegó la mañana y llegó con Tropicana, la más bacana, bacanísima. Llegó el nuevo día con Tropicana. Ya venimos a hacer el devocional, ya venimos a conectarnos con Dios, ya venimos a hablar con Él, porque es importante que nosotros hagamos una oración por nuestra ciudad, por nuestra vida. Y hay un versículo que es muy conocido, de Jeremías 33:3. Es conocido como el teléfono de Dios. Clama a mí y yo te responderé, dice la palabra de Dios. Jeremías 33:3. Clama a mí y yo te responderé y te enseñaré cosas grandes y ocultas que tú no conoces. Eso es lo que tenemos que hacer, clamar a Él, pedirle a Él que nos bendiga, que nos guarde, que nos ayude, que por favor nos proporcione todo lo que necesitamos. Simplemente Dios lo puede hacer. Jeremías 33:3. Clama a mí y yo te responderé y te enseñaré cosas grandes y ocultas que tú no conoces. Bendiciones de lo alto para cada uno de ustedes. Y este es Tropicana. Yo soy Ricardo Ramírez, R&R en Tropicana. Ya venimos con la oración. Ya saben, Jeremías 33:3, el teléfono de Dios. Clama a mí y yo te responderé. Seguramente Dios te va a responder, te va a enseñar y te va a ayudar en todas las cosas que tengas por hacer. ¿Vale? Tropicana, aquí te esperamos.
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1: Tan diferente que ayuda a los peluditos y a la gente, sí, señoras y señores. Estamos en Tropicana. Llega el momento de hacer el devocional. Llega el momento de hablar con Dios. Vamos a conectarnos con Él. Él nos espera.
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momento tan bonito, qué momento tan especial, el momento de la conexión con Dios. Y a propósito, hoy vamos a tener 5 minutos de oración por Colombia. Hoy nos vamos a conectar a partir de las 7 de la noche. 5 minutos vamos a tener de oración por Colombia. 5 minutos. Así que conéctate en el día de hoy, a las 7 de la noche, donde quiera que estés, en tu carro, o si estás en el transporte, en Transmilenio, si estás conectado con Tropicana en otra ciudad, ahí vas a poder conectarte a través de YouTube, en todas las redes sociales de Tropicana. Va a ser una conexión bien, pero bien especial con nuestro Padre Celestial, porque Él está esperando que nosotros nos humillemos ante Él para que tengamos una gran ciudad, un gran país, para que tengamos lo mejor de lo mejor, lleno de armonía, este hogar llamado Colombia. Así que siempre vamos a pedirle al Señor y vamos a hacer un acuerdo entre tú y yo. Y es que en vez de pelearnos, en vez de dividirnos, lo que vamos a hacer es que vamos a ponernos de acuerdo con las cosas que tienen que ver con nuestro país, ¿vale? Señor y Padre Celestial, te agradecemos muchísimo por este día. Señor y Padre Celestial, hoy te pido por todas las personas que van a salir a trabajar, por todas las personas que van a salir a estudiar, por todas las personas que van a salir a hacer sus diligencias en el día de hoy. Te pido por ellos para que los bendigas. Ayúdalos, Dios, ayúdalos a salir adelante. Hoy te pido por las madres, hoy te pido por los padres, hoy te pido por los abuelos, hoy te pido por todas y cada una de las personas que salen a luchar, que se levantan en el día de hoy. Estamos muy agradecidos, Dios, muy agradecidos estamos con Dios por la bendición de un nuevo día, por la nueva misericordia, porque hoy de nuevo sale el sol para justos e injustos. Te agradecemos muchísimo, Señor, por la ciudad que tenemos, te agradecemos muchísimo por el hogar que tenemos, por la vida. Te agradecemos mucho, Padre Celestial, porque podemos ver con nuestros ojos la realidad de un nuevo día, una nueva oportunidad que tú nos regalas, Señor. Te lo agradecemos. Y hoy, después de este agradecimiento por todo lo que hemos tenido y por todo lo que ha llegado, te pedimos que sostengas nuestra vida, Dios. Que muchas veces tambaleamos. Hay días en los cuales decimos, ¿será que puedo? ¿Será que sí voy a poder? Y hemos podido. Hemos podido durante tantos días y hemos podido con tantas cosas. Sin embargo, hay días en los cuales decimos, ¿será que hoy sí voy a poder lograr todo lo que me propongo? Bueno, pues hoy, Señor, lo dejo en tus manos. Todo lo que me he propuesto, lo dejo en tus manos. Todo mi dolor, todo mi cansancio, Señor, porque hoy tal vez me sienta cansado. Renueva mis fuerzas, Señor, renueva mis fuerzas, porque quiero hacer las cosas bien. Renueva mis fuerzas como las del búfalo para salir adelante, Señor. Dame alas para volar por encima de las tormentas, porque hay tormentas muy fuertes que sentimos que no van a terminar. Pero hoy encuentro en que tú eres el que calma la tormenta, que tú eres el que tiene el poder de calmar nuestra ansiedad, de calmar nuestra depresión, de calmar nuestro aburrimiento, y que si estamos tristes, va a llegar la felicidad, esa que viene de ti, esa felicidad hermosa con la cual en el día de hoy queremos contar. Que venga la felicidad para todas las personas que hoy se sienten desilusionadas, tristes.

sienten que les dieron la espalda, que sienten que tal vez hay una persona que no está haciendo las cosas bien con ellas, Señor, y hoy perdónanos si hemos ofendido, o perdónanos, Padre Celestial, si ayúdanos a perdonar si es que alguien nos ha ofendido a nosotros, Señor. Eso es lo que te pedimos en el nombre maravilloso de Jesús. Bendícenos donde quiera que estemos. Acompáñanos en la jornada del día de hoy. Acompáñanos, Señor. ¿Quién más que tú? Puedes enviar ángeles, arcángeles, querubines y serafines a que nos protejan de todo mal y de todo peligro, Señor. Yo lo creo. Y así como guardas nuestra salida, guarda nuestra entrada y salida desde ahora y para siempre. Amén, amén y amén. Que sea un gran día para todos. Dios los bendiga.

0: en Tropicana, son las 5 de la mañana con 12 minutos, 5-12 minutos. ¿Cómo están todos ustedes? Espero que bien, espero que contentos con este nuevo día. Dios nos regala un nuevo día y hoy tenemos muchas noticias de la ciudad. Ya vengo a escucharlos porque sé que arrancaron las notas de voz de los oyentes de Tropicana, arrancaron las notas de voz a través del 310-206-3302, 310-206-3302. Hay muchas noticias que tienen que ver con Bogotá. Y es que Bogotá produce muchas noticias, por eso los esperamos aquí, 310-206-3302. Hola, Tropicana, la más bacana, bacanísima, buenos días.
1: Buenos días, mi arre. Amén, amén, amén. Gracias por esa hermosa oración, la vitamina diaria de nuestro gran amor hacia Dios.
0: Sí, así es.
1: Sí, mi RR. Hoy estaremos con mucha devoción en ese momento de oración por todo lo que debemos pedir y bendiciones para todos. Aquí desde Ciudad Verde, como todos los días desde las 4 de la mañana.
0: Hoy no se vayan a desconectar de Tropicana. 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
0: 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Hay noticias de la ciudad, por supuesto, hoy. Las noticias importantes las tiene Sebastián Herrera, está con nosotros en Tropicana. Sebas, bienvenido a este Cómo Amaneció Bogotá.
3: Amigos de Tropicana RR, feliz amanecer, bienvenidos a una emisión más de Cómo Amaneció Bogotá. Yo soy Sebastián Herrera y para mí es un placer acompañarlos en esta jornada noticiosa. Y por supuesto, iniciamos con una de las noticias que sigue siendo tendencia en Colombia, y es que el juez Quinto Penal Municipal con función de control de garantías de Cúcuta legalizó las capturas de Jesús Alberto Hernández y Kelvis Daniel Sequeira, detenidos por su presunta participación en los hechos que rodean la desaparición y la muerte de Yulixa Tolosa. De esta manera, el juez rechazó las solicitudes tanto de la defensa de los detenidos como del delegado de la Procuraduría de declarar ilegales las capturas al considerar que estas se efectuaron en medio de supuestos engaños por parte de la policía y de la fiscalía. Se comienzan a conocer nuevos detalles de todo este caso y realmente pues es estremecedor la manera en que abandonaron a Yulixa Tolosa en la vía en una zona rural de Apulo, Cundinamarca. Durante esta diligencia judicial, la Fiscalía, por ejemplo, reconstruyó parte de los movimientos realizados tras la salida de Yulixa de ese sitio estético que, recordemos, era un sitio de garaje. No contaba con los permisos para estar realizando ese tipo de procedimientos. De acuerdo con la investigación, Yulixa, entonces, se sube a un vehículo, o la suben mejor, a un vehículo de placas UCQ340, en el que también iba María Fernanda Delgado, la propietaria de la estética, y Edison Torres, el compañero sentimental de esta mujer. El automotor hizo varios recorridos hasta llegar a una vivienda relacionada con una mujer que se llama Janet Guerrero. La investigación indica que María Fernanda Delgado habría contactado a su tío, a Jesús Alberto Hernández, y a Kelvis Daniel Sequeira para que viajaran desde Venezuela hasta Norte de Santander con el propósito de recoger el carro. Es decir, estas personas que en este momento están siendo judicializadas por la justicia colombiana tendrían pues el contacto, habría sido directamente la María Fernanda Delgado, la dueña del centro estético, sería su tío, uno de estos hombres implicados. Y ojo con este dato, la fiscal aseguró que se pagaron 800 mil pesos por esa labor. La labor era que recogieran el vehículo en el cual había sido trasladada esta mujer, que lo recogieran en Cúcuta, pero ahí fue cuando la policía logró capturar a estas dos personas. Y comienzan, por supuesto, a tomarse decisiones, a tomarse medidas respecto a este tema. Y en las últimas horas, la alcaldía local de Kennedy realizó operativos de inspección, vigilancia y control a centros que están dedicados a procedimientos estéticos tras este caso de Yulixa Tolosa. El objetivo era verificar el cumplimiento de la normatividad vigente y proteger la salud de los ciudadanos. En ese sentido, la alcaldía hizo una visita a 14 establecimientos que ofrecían estos servicios. 5 de estos establecimientos fueron sellados porque no contaban con la documentación requerida ni cumplían con las condiciones exigidas para su funcionamiento. Estos operativos se llevaron a cabo, lo que ha hecho la alcaldía de Kennedy, con el acompañamiento de las entidades encargadas de regular estos lugares, y el objetivo, pues, era fortalecer el control sobre actividades que puedan representar riesgo para la salud de muchas personas. Y el llamado, como siempre, desde que se conoció este caso, es para que las personas que se hagan estos procedimientos pues asistan a lugares que cuenten con los requisitos legales. Y atención, porque hoy, señor, en la tarde habrá manifestaciones en Bogotá, una marcha que se llamará Paz entre los Pueblos, Guerra entre los Patrones. Las citas a las 3 de la tarde, es un plantón que se hará en la Universidad Pedagógica. Y asimismo habrá otra marcha que se llama Movilización Antifascista, también en la Universidad Pedagógica, en la carrera 11 con calle 72. Esto es la localidad de Chapinero, para que los conductores y los ciudadanos tengan en cuenta estas manifestaciones. Recordemos, pues, lo que ha ocurrido en las últimas protestas en la Universidad Pedagógica, y es que se han presentado disturbios, problemas de orden público, agresiones entre encapuchados y los integrantes del UNDEMO. Así que, pues, quienes estén en la tarde, procuren pues coger rutas alternas y no pasar, como les digo, por la carrera 11 con calle 72. Yo soy Sebastián Herrera, nos vemos y nos escuchamos más tarde en Cómo Atardeció Bogotá de Tropicana.
0: Muchas gracias, muchas gracias.
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0: Muchas gracias a Sebastián por toda la información que a esta hora nos entrega. Estamos en Tropicana, tan diferente, que ayuda a los peluditos y a la gente. Para el día de hoy, acerca de la movilidad, acerca del pico y placa, también les tenemos que hablar. Siendo las 5 de la mañana con 20 minutos, la movilidad para el día de hoy, este jueves ya 21 de mayo, empiezan las operaciones de Transmilenio con normalidad. Queremos contárselo, y es que arrancan las operaciones de Transmilenio con total normalidad para que usted se pueda dirigir hasta los diferentes puntos hacia donde va, para que esté pendiente de Tropicana. Y hoy, vehículos particulares que pueden circular sin ningún inconveniente son los vehículos con placas terminadas en 1, 2, 3, 4 y 5. 1, 2, 3, 4 y 5. Los vehículos que tienen la restricción para el día de hoy son 6, 7, 8, 9 y 0. 6, 7, 8, 9 y 0. Téngalo muy en cuenta. Pueden circular los vehículos con placas terminadas en 1, 2, 3, 4 y 5. 1, 2, 3, 4 y 5. Y los que tienen la restricción del pico y placa desde las 6 de la mañana hasta las 9 de la noche son placas terminadas en 6, 7, 8, 9 y 0. Es Tropicana que te informa.
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0: 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Tropicana 521 minutos en el 21 de mayo 521.

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2: Estamos en Tropicana, tan diferente que ayuda a los peluditos y a la gente. Son las 5 de la mañana con 27 minutos, 5:27 en Tropicana, la más bacana, bacanísima. Las noticias de la ciudad, las noticias de la capital de la República y el clima para el día de hoy, para este jueves 21 de mayo. Atención, porque el pronóstico del tiempo para Bogotá indica que este jueves 21 de mayo la temperatura máxima será de 18 grados centígrados y la mínima de 11 grados centígrados. A su vez, de acuerdo con la información meteorológica, se estiman vientos de 5 kilómetros por hora y la humedad promedio será del 88%. Ahora, los oyentes de Tropicana, el reporte meteorológico informa que en las primeras horas de este jueves no se pronostican precipitaciones, la humedad será del 88% y se esperan vientos leves de 5 kilómetros por hora. Para que lo tengan muy en cuenta, oyentes de Tropicana, pueden salir hoy sin ningún problema. No se prevén precipitaciones para el día de hoy, así que quédese con Tropicana, quédese con Juliana Cardona, que tiene información a esta hora.
3: Yo escucho, veo y comparto Tropicana. Buenos días, esto es cómo amaneció Bogotá de Tropicana. Mi R, seguimos hablando sobre movilidad en la capital, sobre siniestros viales, cosas que en nuestro juicio parecen irracionales, parecen sacados de un cuento, parece de mentira, que ojalá no fuera la realidad, pero sí, y desafortunadamente es más frecuente de lo que nos gustaría. Conductor que arrolló a peatones y a motociclistas en Suba, no estaba bajo los efectos del alcohol. En las últimas horas, en inmediaciones del hospital de Suba, un joven de 19 años, en medio de un acto de intolerancia, arrolló a varias personas y chocó con varios vehículos y motocicletas que estaban en este lugar. De acuerdo con las autoridades, el hombre que conducía el vehículo blanco presentaba lesiones producto de una riña ocurrida en este lugar, en el lugar de los hechos, y además su prueba de embriaguez resultó negativa. El reporte de tránsito revela que un motociclista de 49 años resultó lesionado y presenta trauma en el tobillo inferior izquierdo, trauma en hombro derecho, trauma cráneoencefálico con pérdida de conciencia. La víctima fue trasladada y se encuentra en la clínica Shayo. Asimismo, un motociclista de 38 años en la misma escena y un conductor de un vehículo particular presenta heridas leves sin gravedad. Tras cometer el accidente, el conductor emprende la huida con dirección hacia la parte posterior del portal Suba, siendo finalmente interceptado y capturado por las unidades del cuadrante. Esto es lo que está ocurriendo. Cada vez vemos más titulares sobre siniestros viales y personas que están bajo los efectos del alcohol, como en otros casos, y en este caso que no lo estaban y sin embargo cometen este tipo de acciones. ¿Qué pensamos? Quiero escuchar a los oyentes si han tenido situaciones similares, si sus familiares han tenido situaciones similares, que nos cuenten acá y por supuesto traer un experto en movilidad, cómo están las cifras de siniestros en la capital, en Cundinamarca y en el país. Yo escucho, veo y comparto Tropicana, esto es cómo amaneció Bogotá.
2: Muy bien, muchas gracias por toda la información. Yo escucho, veo y comparto Tropicana.
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2: La más bacana, bacanísima, todas las noticias de la capital de la República están aquí en Tropicana. Y saludo para Angélica, para Cristian, para Manolo, para María, para Daniela, para todos los oyentes de Tropicana que se conectan con nosotros a esta hora. Se informan cómo amaneció Bogotá. Llega el momento de escuchar a Jairo Pulgarín con su noticia para el día de hoy. Jairo.
4: ¿Cómo amaneció Bogotá, mi querido R? ¿Cómo amaneció Bogotá, mis queridos oyentes? Les quiero decir que Bogotá amaneció saludando esta nueva jornada y esta nueva mañana. Óigame bien, mañana de jueves, sí, señor. Llegamos al jueves y por supuesto ya nos vamos perfilando hacia el fin de semana. Arrancamos como siempre con la información meteorológica de la mañana en Tropicana. 10 grados centígrados de temperatura. Eso es lo que nos reportan a esta hora los termómetros de Tropicana, 10 grados centígrados. Hoy tenemos una alta probabilidad de lluvias en la capital del país. Dice el pronóstico que podríamos tener lluvias después del mediodía, después de la una, después de las 2 de la tarde. Pero, entre tanto, habrá ráfagas de viento de hasta 8 o 10 kilómetros por hora en la capital del país. En todo caso, la información dice que en la mañana habrá predominio de tiempo seco y en la tarde tendríamos una probabilidad entre mediana y alta, repito, de lluvias en la capital del país. Ha lloviznado en algunos sectores de la capital colombiana. El reporte que tengo es que ha lloviznado en algunos sectores de Bogotá y por supuesto ya estaremos escuchando a los oyentes que como siempre tienen información de primera mano sobre todo lo que pasa en los diferentes barrios y en las diferentes localidades de la capital del país. Tenemos por supuesto noticias y noticias que iremos desarrollando en el curso de esta jornada, en el curso de esta mañana. Yo creo que la primera noticia que tenemos que dar, mi querido Ricardo, es la consternación que hay en Bogotá con la historia de un indigente que atacó en Transmilenio con un machete a una pasajera. Se hizo la denuncia en las últimas horas aquí en la capital del país y, por supuesto, se han pronunciado las autoridades. El director de Integración Social dice que hay que tener un poco de comprensión con los indigentes que se suben a Transmilenio, que hay que tener un poco de consideración con los indigentes que se suben a Transmilenio. Y entre tanto, la gente sigue desesperada con esta situación. Los indigentes se suben, los indigentes se acuestan, los indigentes espantan a la gente, los indigentes ahora ya no solo espantan, ahora ya no solamente mortifican a la gente, ahora ya no solamente piden limosna, sino que también la están atracando. Están atracando a la gente con machete. Esa es la denuncia grave que se ha hecho desde el Consejo Distrital de Bogotá. A propósito de las noticias judiciales y de las noticias de seguridad, ya en las últimas horas se ha confirmado que un juez de control de garantías ha legalizado las capturas de Jesús Alberto Hernández Morales y de Kelvin Daniel Sequeira, los dos venezolanos que fueron detenidos en Cúcuta, implicados en la muerte, en la desaparición y la muerte de Yulixa Tolosa. Ya sabemos que hay 3 capturas más, esto es en Venezuela, pero no sabríamos cuál podría ser la situación con estos 3 venezolanos, porque realmente están en este momento en manos de las autoridades venezolanas. Ayer justamente en las últimas horas consultamos a algunos especialistas, algunos penalistas que tienen que ver con este tema y de verdad no hay mucho optimismo, porque la justicia venezolana, pues la justicia venezolana es una caricatura realmente de lo que debe ser la justicia. Imagínense ustedes, si está mal la justicia colombiana, sí, ¿qué podemos pensar de la justicia venezolana? Bueno, una noticia que yo creo que es muy importante, mi querido Ricardo.
2: A ver, Jairo.
4: Y es que las autoridades en la capital de la República confirman el sellamiento, óigame bien, el sellamiento de 5 establecimientos dedicados a prácticas de cirugía ilegales. La información que dio en las últimas horas la alcaldía local de Kennedy es que fueron visitados 14 establecimientos dedicados a este tipo de procedimientos estéticos en este sector de la ciudad. 5 de estos locales fueron sellados por incumplimiento en documentación y requisitos para su funcionamiento. Habrá gente que diga, ¿pero ya para qué? No, sí hay que hacerlo. Sí hay que hacerlo y hay que insistir en esta situación que desafortunadamente, mi querido Ricardo, hemos tenido que reseñar en el curso de las últimas horas aquí en la capital del país. Vamos a invitar a los oyentes, a todos, para que nos acompañen en esta franja informativa de la mañana con Tropicana. Sus denuncias, sus reportes, sus informaciones en el teléfono rojo de Tropicana, 310-205-3333. Repito el número, 310-205-3333, porque no lo olvide. No es hora de callar, no señor. Es hora de hacerse oír en cómo amaneció Bogotá.
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2: Muy bien, son las 5:35 en Tropicana. Patricia Terán con la canción Tarde lo conocí en Tropicana.
0: Yo escucho.

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0: 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Buenas.
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0: Estamos para informar cómo amaneció Bogotá en este nuevo día, una nueva oportunidad que Dios nos regala. Son las 5 de la mañana, ya con 40.

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0: Yo tengo más noticias a esta hora, por supuesto. Noticias de la ciudad, noticias de la capital de la República. Y el 310-206-3302 está disponible para escucharnos a esta hora. 310-206-3302 en Tropicana. Hacemos diferente, contamos las noticias. ¿Cómo amaneció Bogotá? 5:45.
2: Buenos días, DR. Yo escucho, veo y también comparto Tropicana como todos nuestros oyentes. Ya casi fin de semana nuevamente. Es que lo bueno del lunes festivo no solamente es eso, que el fin de semana es más largo, sino que la semana se hace más cortica y ya casi llegamos otra vez al fin de semana. Arrancamos con noticias sobre la movilidad, en este caso sobre siniestros viales en la capital. Un borracho mató a Wilfred, un joven promesa del ciclismo en Bogotá. Wilfred Aguilera Torres, un joven del ciclismo, ciclista, de tan solo 19 años, que llevaba 6 años practicando este deporte de manera profesional, perdió la vida después de ser embestido violentamente. El responsable es un hombre que manejaba una camioneta por Cundinamarca y que, según confirmaron las autoridades, estaba en 2 grados de alcoholemia. El trágico hecho tiene indignada a la comunidad de este deportista y a la familia del muchacho, quienes ruegan que la justicia no flaquee en este caso, que acabó con los sueños del joven oriundo de Facatativá. Como relató el padre de esta víctima, en la mañana del domingo, del pasado domingo, estaba a solo 500 metros Wilfred de llegar al alto de tribuna y culminar su entrenamiento, cuando un conductor invalidó el carril. El vehículo se llevó por delante al joven, de milagro. Este ciclista que lo acompañaba, un menor de edad, alcanzó a esquivar el carro en el que también iba la pareja del irresponsable conductor. En este momento, algo indignó aún más a los testigos de este siniestro. El joven fue llevado a un centro médico, pero por la gravedad del impacto falleció. Horas después, el padre de este ciclista se dirigió a las instalaciones de la fiscalía del municipio, donde empezó una nueva tragedia. Descaradamente, el fiscal Salas me dice: no, el señor ya lo voy a dejar en libertad porque no hay pruebas, la captura fue ilegal, no hay testigos, no hay croquis, no hay nada. Entonces yo no lo puedo dejar detenido. Voy y le pregunto a los policías y me dicen: claro, está la prueba de alcoholemia con grado 2. Pero la prueba no fue certificada por medicina legal. Fue una prueba de alcoholemia adulterada, estoy casi seguro, porque el señor tenía un estado de embriaguez muy avanzado para haberle salido solo 2 grados. Iba borracho, iba en doble línea. No quiso recibir el testimonio del compañero de mi hijo, relató Wilfred. Lastimosamente ocurren este tipo de cosas, mi R, con el tema de la movilidad en Bogotá y en Cundinamarca en general, con nuestros ciclistas que diariamente van a hacer deporte, suben y por supuesto utilizan las vías principales. ¿Qué vamos a hacer para cuidarlos más y que las personas irresponsables no puedan utilizar más las vías del país? Yo escucho, veo y comparto Tropicana. Esto es como amaneció Bogotá.
0: Muy bien, muchas gracias por toda la información. 5:48 minutos, aquí estamos informando en Tropicana.
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0: Hey, ¿cómo amaneció Bogotá de Tropicana en este día jueves? 5:48 minutos, ¿cómo amaneció Bogotá? Aquí vamos entregando todas las noticias de la ciudad en Tropicana, la más bacana, bacanísima. 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
0: Estamos en Cómo Amaneció Bogotá de Tropicana, la más bacana, bacanísima. Informamos en Tropicana.

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0: Hay una canción bien, pero bien bonita a esta hora que disfrutamos en Tropicana, la más bacana, bacanísima. Para todos los que a esta hora se conectan con nosotros, un fuerte abrazo, un gran saludo. Y recuerden que hoy tendremos oración, 5 minutos de oración por Colombia.
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0: No se lo vayan a perder porque va a estar muy, pero muy especial a las 7 de la noche, 5:50, Jairo Pulgarín en Tropicana.
3: ¿Cómo amaneció Bogotá? Sí, señor, ¿cómo amaneció Bogotá? Ya le tengo que decir, querido Ricardo, que Bogotá amaneció saludando esta nueva jornada y esta nueva mañana. Mañana de jueves, hoy en el día de la afrocolombianidad. Un saludo para todas las colonias afrocolombianas residentes en la ciudad de Bogotá. A todos ellos va nuestro abrazo fraternal desde esta mesa de trabajo de cómo amaneció Bogotá. A ver, mi querido Ricardo, lo primero, le insisto, la temperatura en Bogotá está ahora 10 grados centígrados. Ayer me reportaron temperaturas, pero de verdad, récord en Colombia. Ayer estaba muy complicada la situación con el clima en algunas regiones del país. Yo creo que ya lo del fenómeno del Niño se está instalando. Lo del fenómeno del Niño se está sintiendo ya. Me dicen que Cartagena, por ejemplo, ayer 37 grados centígrados, ¡upa!, sensación térmica de 44 grados. Valledupar 39 grados, sensación térmica de 42 grados. Y Sincelejo 36 grados. Con sensación térmica de 43 grados, lo mismo Montería. Es decir, la situación se siente ya muy dura, muy espesa, muy pesada, muy densa con el tema del clima en la capital del país. Acaban de reportar un accidente grave, mi querido Ricardo, en el corredor de la vía Mosquera-Bogotá. A ver qué es lo que está pasando por ese lado, mi querido Ángel. Bienvenido.
4: Muy buenos días, toda la familia mexicana. Fuerte accidente frente al Éxito de Pontibón. Involucra un tractocamión y un motociclista, al parecer 901. Tener precaución y paciencia porque seguramente el atasco va a ser bien monumental. Saludos a todos, Tropicana, la más bacana.
3: Un abrazo, Ángel, querido. Muchas gracias también a Marlencita Tibatá, que fue la primera que me hizo este reporte de lo que está pasando con el clima a esta hora en la capital del país. Hay oyentes que desde ayer han estado enviando información sobre lo que está pasando con el tema en la localidad de Kennedy. Me dicen que hay frentes de obra paralizados en la localidad de Kennedy que no se mueven y que desafortunadamente están causando muchos traumatismos en el servicio del agua. Cortes de agua intermitentes en la localidad de Kennedy por cuenta de estas obras que están semi paralizadas.
5: Buenos días, Tropicana. Quisiera comentar una cosa. Estamos en el barrio Kennedy Occidental.
3: Sí, señora.
5: Eso es entre la avenida Villavicencio y la 42.
3: Sí, señora.
5: Y nos queda muy cerca de la avenida de Abastos, que eso es como la 80. Sí. Tenemos dos frentes de obra cerca, en la Villavicencio del metro, y por la de Abastos con América se están haciendo otra obra que no tenemos ni idea qué es, qué es lo que están haciendo allá. El caso es que ahora casi todos los días estamos sin agua. No sabemos si es por las obras, no sabemos si es el acueducto que está haciendo pruebas por lo del racionamiento, no tenemos ni idea. El caso es que nunca nos avisan, nos levantamos y, oh, sorpresa, no hay agua. Entonces, si quisiéramos saber, sería muy bueno que, no sé, la alcaldía, el IDU, los que están haciendo las obras, el acueducto, nos socializaran eso y para uno saber a qué horas nos quitan el agua. No la quitan todo el día, pero sí en momentos muy específicos, por ejemplo, hoy amanecimos sin agua. Entonces sí sería muy bueno que nos contaran de qué se trata para que no nos cojan, como dicen vulgarmente, con los calzones abajo.
3: Con muchas los gracias. Calzones en la mano, diría mi abuela. Sí, señora, con los calzones en la mano. Pues vamos a averiguar. Yo voy a trasladar esta inquietud, voy a trasladar esta información, por supuesto, a la dirección del IDU, que es el que básicamente responde por estas obras en este corredor en la capital de la República. Hay oyentes, por supuesto, que están ansiosos, que están inquietos con todo lo que está pasando en la ciudad de Bogotá en materia de seguridad, en materia de orden público en la capital del país. Ya les mencionábamos los nuevos episodios de inseguridad que se han dado en algunas zonas. Aquí, por ejemplo, en el sector de la primera con 70, en la parte alta de Chapinero, Chapinero Alto. Ya se denunció la manera como los delincuentes están asaltando a la gente que llega a sus residencias. Óigame bien, aquí nada más, en la circunvalar con 70, un sitio que uno diría, pues es relativamente seguro. No, ahí también hay presencia de delincuencia en esta zona del nororiente de la capital del país. Todas estas historias, todas estas notas y todos estos relatos, ya lo saben, en el teléfono rojo de Tropicana, 310-205-3333. Allí llegan sus denuncias. 310-205-3333, porque no es hora de callar, es hora de hacerse oír en Cómo Amaneció Bogotá.
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0: Y Alejandro Fernández, la canción sin despedida, así se llama esta canción bonita que escuchamos a esta hora en Tropicana.

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0: 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Buenos días. Aquí estamos en Cómo Amaneció Bogotá. Son las 6:00 a.m. con 2 minutos con este combo sabroso con Juliana Cardona, con Jairo Pulgarín, con el Chancho, Neido Luchito, RR, Paulo Muñoz dirigiendo Tropicana. Y Dios, por supuesto, es el que manda y es el que hoy nos bendice para tener un nuevo día. ¿Cómo amaneció Bogotá, Juliana? Buenos días.
1: Buenos días a los oyentes de Cómo Amaneció Bogotá de Tropicana. Hoy, un día maravilloso. Hoy, jueves. Hey. Se llegó a esto y acabó con esto porque ya mañana es fin de semana. Un fin de semana más tranquilito porque acabamos de llegar del puente festivo. Más tranquilito, pero siempre cargado de información con las tocinotas para Doña Gloria, la señora de la tienda. ¿Para quién más, Chanchito?
2: Don Hilario.
1: Don Hilario, el señor que vende la lotería.
2: No, don Hilario es un enterrador. En ese momento está en el cementerio central, sí, señor.
1: Listo, que le pones ahora la vida con Tropicana y alimentamos el espíritu con los devocionales de Don R y todo lo que ocurre en la mesa de trabajo de Cómo Amaneció Bogotá de Tropicana. Bienvenido.
0: Y ocurrirá muchas cosas bacanas. Tocinota Chancho en Tropicana.
2: Qué linda esta sección, cada vez más grande, cada vez más tropiamarillito lo piden. Metalmecánicos, trabajadores de la salud, la gente que trabaja en las morgues, los celadores, los bomberos, pero bomberos de gasolina. Todo el mundo dice, Chancho, qué chimba, me documento, me instruyo. No nos quedamos siempre las mismas cuatro noticias de indígenas, sino que avanzamos. Entonces, qué nota de verdad a doña Josefa, que en este momento tiene una vaina de repostería, pues saludos. Y también don Mario, que es el hombre de los acarreos. A todos ellos, usted identifíquese con ese ciudadano, porque hoy va a aprender mucho lo de Bogotá, obviamente lo amplía Jairo y Juliana. Y yo, esto es puro para comunicador social y para el resto del mundo, para que usted se ubique espacialmente. Esto es un GPS radial para saber dónde está parado. Y obvio, noticias que no damos comúnmente, como las internacionales. Ya que Estados Unidos no hace un carajo con lo del Estrecho de Hormuz, y allá sí están preocupados con todo el desorden que dejaron, Pakistán quizá es la nación que más se ha puesto la 10 con el tema. Ha dicho, bueno, nosotros necesitamos solucionar esto. Entonces van a mandar varios emisarios militares a Irán, pero no con son de matarse ni nada, sino a dialogar. Mire, esta vaina no es con nosotros, por favor, desocupemos, ¿cómo podemos hacer de que el comercio vuelva a su cauce normal? No hay necesidad de bombardearnos entre todos los vecinos, somos amigos. Me parece que el ejército pakistaní, además, inédito, ¿no? No está, ojo, no envía emisarios ejecutivos, por decirlo así, sino son militares. Diciendo, mire, ustedes como nosotros, la Guardia Revolucionaria.
1: Ah, eso me parece un mensaje muy claro.
2: Somos iguales, pero vea, venimos desarmados, ¿qué podemos hacer? ¿Cómo podemos solucionar? Me parece muy bien de parte de ellos para tratar de solventar en algo esta situación que ya lleva varios meses. Los temas ayer de plata estuvieron increíbles.
0: ¿De plata?
2: De plata, sí. OpenAI, eso pues la inteligencia artificial, una de las empresas, dice que quiere entrar en bolsa. Esto le haría ganar miles de millones de dólares solo con meterse ahí. Ya la gente empezaría a invertir en el tema, porque cuando la gente no sabe, cuando se mete en bolsa, ya eso se vuelve público.
1: Porque se valoriza.
2: Y se valoriza totalmente. Ayer, por ejemplo, una de las empresas que más ganó plata en la bolsa mundial fue Nvidia. Nvidia es temas de computadores, sí, tecnología, microchips. Usted de pronto lo ha visto por ahí en un hilago en cualquier computador. Ayer ganó, fue una de las empresas que más ganó plata en el mundo.
1: Chancho, y uno no sabe que uno puede invertir en la bolsa, aunque uno no esté en Estados Unidos. La gente que no sabe debería mostrar un experto en eso, para que usted tenga ahí como un ahorro pasivo, o sea, tranqui. Cuando eso menos piensa, explotó mío y usted llenó de plata.
2: Siempre le explican a uno en clases de economía de colegio que uno debería tener diversificado su dinero, sobre todo en dólares, que es lo más fácil. Pero entonces hay distintos tipos de riesgo. Eso se lo estoy explicando aquí rapidito. La bolsa tiene un riesgo alto, pero usted no necesariamente tiene que poner ahí todos los ahorros de su vida. Ajá.

0: pero usted no necesariamente tiene que poner ahí todos los ahorros de su vida.
1: Ajá.
0: Ponga una plata en oro, ponga una plata en un CDT, y unos tienen más riesgo, unos menos. El CDT no tiene riesgo porque es una vaina del gobierno, pero en bolsa, mire, yo hoy, este año me voy a tirar $1,000,000. Si al final me quedo con cero pesos, no paga nada, pero me puedo ganar $10,000,000.
1: También, señor.
0: Ojo con eso. Ayer se quemó un carro en Wall Street, pensaron que era un tema de atentado terrorista.
2: Oiga,
0: en Nueva York, no. Al parecer fue que el carro explotó porque sí, por calor, pues no han determinado, pero tranquilos, que no fue un tema terrorista. Esta información de consumidores en Europa, como por decir el señor ese,
3: hola, el coso del consumidor.
0: Haz cuenta que el señor del consumidor que habla así en Europa se puso ayer bravo.
3: Dijo, sube la arepa, baja la arepa.
0: Ese señor dice, toda sujeta llena de razón. ¿Cómo es posible que Google, Meta, TikTok, todas las grandes empresas de comunicaciones dejan meter embuchados para las estafas y engañan a la gente y sobre todo a la gente de tercera edad? Entonces, como que esa asociación de consumidores en Europa, esto no es en Estados Unidos, pero por Europa, podría llegar al resto del mundo.
2: Okay.
0: Hermano, si usted al segundo se está dando cuenta que eso es una inteligencia artificial, que ese enlace está embuchado, o sea, es que la página lo sabe. Cuando usted mete ahí el embuchado, la página sabe que eso es un enlace trucho. Y lo permite, ¿sí me entendés? Entonces dice, señores, tenemos que, cuando ustedes se den cuenta, eso es al segundo. Porque, obviamente, al minuto ahí entra el anciano, ay, vengan los ahorros de mi vida, y cae. Y no es porque sea bruto, sino porque, obviamente, cada vez los estafadores son más hábiles. Me parece genial para poder poner en cintura a este tipo de redes sociales y que pongan las pilas sobre eso, porque hay mucha gente que ha caído. Pasemos, bueno, el soccer, vamos a hablar obviamente en la zona internacional.
2: Soccer.
0: En la zona internacional y nacional de soccer a las 7:45, porque hubo Copa Libertadores, porque hay campeones en ligas extranjeras o en copas extranjeras. Esto está muy importante con Lalo Chávez. Pero voy a pasar, señoras y señores, a las noticias nacionales. ¿Cómo se llama esto? Reprocidad, ¿qué es? Reprocidad de ataques, qué pena, no lo puedo decir bien. De ataque diplomático, ¿cómo así? Resulta que por lo que está pasando en Bolivia, el embajador de Bolivia o la gente de Bolivia declaró non grata a nuestra embajadora allá. Como para expulsarla. Y entonces hay una adenda que dice reprocidad, si no se dice así, qué pena, en el cual entonces nosotros podemos hacer lo mismo con el señor que está acá. Entonces, ayer Rodrigo Paz, que es el presidente, dijo, esta señora es non grata, la vamos a expulsar. Entonces, ayer la Cancillería o Gustavo Petro dice, ah, bueno, pues el señor que está acá también, no podemos hacer nada porque si ustedes nos atacan desde esa parte diplomática, nosotros podemos devolver el golpe. Entonces, me imagino que esta mañana el señor que iba a hacer su trabajo de embajador o de agregado cultural ya no está.
1: No llegó a trabajar.
0: Un señor, un subintendente, fue ayer judicializado porque le habrían pagado más de 500 palos por liberar un señor que se llama El Negro Dur. El Negro Dur sería un tipo solicitado por la Interpol. Y este subintendente, obviamente en corrupción, le entregarían 500 palos para liberar ese tipo que lo estaban solicitando en extradición en el Perú. También el tema de Bernie Moreno y sus altisonantes y desafinadas declaraciones, diciendo a este senador de Estados Unidos con raíces colombianas que muy posiblemente si no gana quien él quiere, ¿qué tal eso? Pues no van a reconocer Estados Unidos las elecciones. Y entonces, ¿cómo así? Entonces el señor Petro le dice, un minuto, la democracia de nosotros es nuestra democracia y nosotros no somos servidumbre de nadie. ¿Cómo así que podría no reconocer elecciones? O sea, usted escoge quién sí, quién no. Qué altisonantes, qué desafortunadas declaraciones.
1: Oiga, pues.
0: Bueno, en Bogotá, un tema de basuras. Ayer había mucho humo por la 68, la gente preguntaba por qué y eso afectó el tráfico, la salud, bueno, en fin, una basura o basuras que se estaban quemando, los bomberos llegaron y apagaron eso, una quema ilegal ahí, yo no entiendo qué hacía esa quema ahí, pero bueno, afortunadamente pudieron apagar el fuego y esa humareda que estaba sobre ese sector de la avenida 68, pues se disipó. Hoy habrá una de las más altas subastas de arte en Colombia. Si usted le interesa el tema de la Secretaría Distrital en Bogotá, pues diga, yo estoy interesado, tengo plata, quiero invertir. Hoy van a vender y subastar muchas obras de arte. Dice que la más alta de estos tiempos en Bogotá. Cuando dicen alta es que seguramente son demasiadas obras. Este también está increíble. Para los bachilleres, los tecnólogos o simplemente gente que no tenga esta experiencia, llámese siempre a la Secretaría de Trabajo de Bogotá y diga, ¿qué hay para mí? Hay 370 puestos vacantes. Esto sí no virtuales, esto sí hay que ir a trabajar. Pero de lo que sea, pues pregunte, 370

0: puestos de trabajo que están para la gente, me parece increíble. Con lo del tema de Yulixa Tolosa, pues ayer estaban incluso estos seres en fiscalía contando todo el rollo, cómo habían recibido la plata, pero a raíz de esto, ahora sí la gente se puso seria y en cintura. Cerraron, solo en Suba, cerraron, en Kennedy, 5 centros estéticos de estos, que eso era cualquier taller. Tenía que suceder una tragedia para que empezaran por toda Bogotá a hacer cacería, pero bueno, la están haciendo en solo una localidad, en Kennedy. 5 centros estéticos cerrados porque obviamente eso era cualquier garaje. Bueno, señoras y señores, voy con los días de celebración.
1: A ver, ¿cuáles son los días de celebración?
0: R, felicitaciones, venga, nos abrazamos.
2: Uy, ¿qué pasó? ¿Por qué me abrazas así?
0: Es que lo estoy apretando mucho. Porque un día como hoy el señor José Hilario López abolió la esclavitud, por lo tanto hoy es el día de la afrocolombianidad. Todo lo que tenga que ver con la afrocolombianidad, la gente afro, mi gente negra, trabajadora, es hoy. Su música, su cultura, sus expresiones, su comida.
3: ¿Y por qué R todavía entonces sigue esclavo?
0: No,
3: de los turnos. Estoy haciendo 10 turnos aquí hasta los domingos.
4: Es más, cuando venga nuestro señor Jesucristo se va a quedar porque va a estar haciendo
0: R es un tipo que tiene libertad precisamente para desarrollar su tema musical, su alegría, su comida. Por ejemplo, yo ayer lo llamé a las 7 de la noche y estaba comiéndose unas empanadas con camarones. Decía, dame 4 empanadas ahí, danos.
3: Así es.
0: Que no, mentira, cuando yo lo llamé.
1: Sí, es cierto.
0: Bueno.
3: Pero dígame, ¿quién fue el único que no bajaron aquí a la cabina? A R.
0: Pues es que es importante porque él es el que va manejando la nave. R se baja, esto es estrella, eso sí lo tengo claro. Sin R no hay programa.
5: Sí.
0: Hoy, gente que está.
4: Es verdad, R, hoy, te amamos. Un beso.
0: Tú, gente que está cumpliendo años, el señor Lawrence Tyre.
3: ¿Quiere ser?
0: Si yo digo Lawrence Tyre, la gente, ¿quién será ese tipo? No, no lo conocemos.
4: Sí,
0: no,
4: exacto, ¿quién es?
0: Lo conoces y es una de las personas más importantes de la Tierra. Sí. Es el señor Mr. T. El morenito de la camioneta de los magníficos, el de los.
3: Ese sí.
0: Ese señor es la cédula, de, no dice Mr. T, obviamente, se llama Lawrence Stark.
4: Mario Baracus.
3: El que le da miedo a los aviones y tocaba inyectarlo antes de subirse porque lo explotaba, ¿cierto?
0: Sí, señor. Hoy para las mujeres, hoy es el Día Internacional del Té, también importante.
3: ¿Del té?
0: Hoy es el Día de la Diversidad Cultural en el Mundo también.
4: Gracias, Alejo.
0: Hoy cumple un gran delantero.
3: Aquí estamos muy diversos, ¿no?
0: Hoy cumple un gran delantero de Croacia que se llama Mario Mandzukic. Un ciclista importantísimo, Mark Cavendish.
3: Italiano.
0: La música, Milly Quesada. Hoy, Milly Quesada.
3: Merenguero, ¿no?
0: Merenguera, sí, señor. Señoras y señores, un día como hoy, eso lo deberías saber, Neido, pero como llega con la mamadera de gallo.
4: A ver, mijito.
0: Un día como hoy, hace, creo que ya 2 años, Omar Geles murió.
4: Oh. Ah, sí, señor, Omar Geles.
5: ¿2 años?
3: Y la madre.
4: Omar, cumple 2 años, murió en el mes de mayo, sí.
3: Y de ahí para acá murió más el vallenato porque no hay quien componga.
4: Claro.
3: Bueno, y ahí entonces no salen canciones pegadas.
4: Bueno, aunque quedó Wilfran Castillo, Lucho, y quedó Tico Mercado, que son los 2 sobrinos de Omar Geles, que también han compuesto muchos éxitos.
0: Un 21 de mayo de 2024 nos dejó uno de los grandes compositores de la historia de Colombia, Omar Geles. Y finalizo con el santoral, el señor San Cristóbal de Magallanes. Es mucho más importante para la cultura mexicana, pero es el patrono de la agricultura.
3: Vea usted cuando le entierran a uno la yuca y toda esa cosa, ¿no?
0: Si no le sirve su yuca, si no le sirve lo que esté ahí.
3: La mazorca.
0: Pues dígale unas palabritas ahí al señor Magallanes. ¿Le gustaron las tocinotas, R?
1: Oiga, tocinotas buenísimas, increíbles, espectaculares. En Tropicana la más bacana, bacanísima, 6:15.
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4: ¿Pero cómo?
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1: Pero cómo amaneció Bogotá de Tropicana, la más bacana, bacanísima, en el nuevo día. Óyeme,
3: señor.
1: Qué día tan bonito, qué día tan bacano al estilo Tropicana. 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
3: ¡Papá! Bollones.
4: Por muchísimo.
3: Estamos esperando que llegara Pulgarín para arrancar.
7: ¡Ay!
3: Con
7: se dignó a llegar.
3: Sí, no, y llega riéndose como si esto fuera un hotel o qué. Yo no sé, esto sí también.
4: Madre mía, Dios.
3: Ay, de verdad. Pues
4: vamos a tener mucho humor más adelante. ¿O lo quieres enseguir el desarrollo, R?
2: No, no, de una vez.
5: De una vez. Salgamos de eso de una vez.
3: Eso es verdad.
4: Este es muy bueno, se lo conté ayer a Luchito. A las 2 de la mañana estábamos haciendo un...
5: ¿Por qué estaban juntos a las 2 de la mañana?
4: En jacuzzi, estábamos en jacuzzi.
3: Es que ahí nos concentramos más. Mientras sale la espuma, salen los chistes.
4: Exactamente. Y yo le echaba un aceite de almendras en la espalda a Luchito. Y le iba contando el chiste.
3: ¿Cuál? ¿No tiene chiste o qué?
4: Sí tengo. Es que me estoy grabando para subirlo a las redes.
2: Parece
4: me vuelvo viral así como Dariana.
2: Comienza a dar más vueltas que un buñuelo.
4: Exactamente. Ya me acordé de uno muy bueno.
3: A ver.
5: ¿Se volvió viral con Mariana con los chistes?
4: Con los chistes.
5: No, usted no le entendía la fórmula mágica.
4: Es que ella sí tiene a alguien que le reciba el chiste muy bien, que es Lucha. En cambio, usted aquí no se ríe. Usted invalida el humor de nosotros.
5: Eso sí es cierto.
4: Y eso también hace de que no funcione.
3: Pelea.
5: Es cierto, Luchi.
4: Luchi
5: tiene...
4: entiende el humor, pero no, tú no.
5: Luchi tiene,
4: o sea, tú estás en el lugar equivocado aquí en la mañana.
5: Luchi tiene un talento increíble para reírse de cualquier bobada.
4: Exactamente.
5: No la he escuchado.
4: En cambio, tú te ríes con los malos hueseros, esos marihuaneros de boom.
2: A ver, señor.
5: Oh, yo me río con Luchito.
3: Sí. Y eso que era momento de humor, ¿no?
4: Sí, este es muy bueno, Luchito. Es que todo eso era para acordarme del chiste.
5: Ajá.
4: Que no traigo chiste.
5: ¿Quieres que
4: bueno.
5: sí te ayude?
4: Sí. Este es muy bueno que llega el tipón del doctor.
5: Sí.
4: Dice, doctor, buenas, es que tengo un dolor de cabeza. Le dice el doctor, ok, quítese de la ropa, desnúdese y me espera allá en el cuartico.
3: Uy, qué pero, raro,
4: pero,
3: ¿no?
4: Pero doctor, ¿qué
5: tiene que ver?
4: Es un simple dolor de cabeza que tiene que ver. Y él le dice al doctor, a ver, ¿quién estudió aquí medicina? ¿Quién se mató 15 años estudiando? ¿Quién se mató 20 años repitiendo el sexto semestre? Yo soy el que sé de medicina. Me hace el favor y se desnuda y me espera allá en el cuarto.
3: Sí, señor.
4: Se desnudó Jairo en cuerecito. Pasó allá a la habitación.
3: Ay, papi.
4: Y cuando va entrando al cuarto, encuentra otro tipo allá desnudo.
2: Ay,
3: ¿en el cuarto?
4: Sí.
5: ¿Entrenamiento?
4: Sí. Y él le pregunta, oiga, señor, ¿y usted también vino con dolor de cabeza? No, yo vine a traer una pizza.
5: Muy buenísimo, muy buenísimo.
4: Dile que Juliana ni se ríe, Lucho.
3: Cristóbal Colón se lo contó a la reina, me acuerdo.
4: ¿Por qué Paulo la puso en la mañana a alguien que no se ría? No entiendo eso.
3: La nena Jiménez antes de morir con...
4: Paulo también parece un boxeador mocho.
5: Me río en silencio.
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1: Pero mi querido Jairo, ¿cómo amaneció Bogotá a través de Tropicana?
2: Pero
1: mijito, 6:20 minutos en Tropicana, Jairo.
2: Bueno, pero ¿cómo amaneció Bogotá? Usted tiene toda la razón.
3: A ver.
2: La pregunta que hoy se hace Bogotá es ¿cómo amaneció Bogotá? Bueno, yo le quiero decir que Bogotá amaneció con 9-10 grados centígrados de temperatura, con proyecciones meteorológicas que dicen que podríamos tener lluvias, pero en horas de la tarde. Vamos a tener predominio de tiempo seco en la mañana.
3: Ayer hizo un calor, pero terrible.
4: Uy, qué calorazo. Sí,
2: estaba reportando las temperaturas, por ejemplo, en Cartagena. Ayer la sensación térmica en Cartagena, 47 grados.
3: ¿47 o nos achicharra?
2: O sea, achicharra cualquiera.
3: O le da eso de que le da uno desmayo el calor. O sea,
2: Montería, 43 grados.
3: No, la madre.
2: Muy brava, muy áspera.
3: Yo no voy por allá porque los bombones nos derretimos en la calor.
4: Ay, papi.
2: Exactamente. Bueno, pero tenemos mucha información. Lo más importante hasta ahora, mi querido Ricardo, es la situación de movilidad. Nos lo reportaron los oyentes muy temprano. Se presentó un accidente grave entre un motero y una tractomula. Pues ustedes saben quién lleva la de perder en esta situación.
3: Sí, sí.
2: A esta hora, por supuesto, muchas complicaciones para quienes van en el sentido Mosquera-Bogotá. A esta hora, difícil el tráfico en ese corredor vial de la ciudad. Ya algunos oyentes inclusive nos han compartido imágenes de la situación que en este momento se está viviendo aquí en este corredor, que es uno de los más transitados.
3: Sí, señor.
2: Hay un oyente que nos está enviando una nota
7: que tiene que ver justamente con esta situación que se presenta muy cerca de la zona franca de Bogotá. Escuchamos lo que dicen los oyentes.
3: A ver.
8: Don Pulgarín, buenos días.
7: Buenos días, mijo.
8: M.O. Dígame, mijo. Oriente.
7: Sí.
8: Antes de pasar el Viva Fontibón.
7: Sí.
8: En la 106, al frente de la entrada de la zona franca en el semáforo.
7: Sí.
8: Un ciclista y un motero se le metieron por debajo a un doble troque.
3: ¡Y la madre!
8: Ay, 901, porque ya llegó.
7: Dios santo.
8: Las patrullas acordonaron ese sector, hay ambulancia y hasta bomberos porque dicen que hay atrapamiento. Entonces les recomiendo la entradita a Fontibón. Nos llegaron por la variante Nanay Cuca. 00 al MO.
7: Al MO.
8: 5:51 de la mañana.
7: Andrés querido, muchas gracias por tu reporte, por esa información que es tan valiosa para todos los oyentes de Tropicana.
3: ¿Hay fallecido?
7: Lo acaba de decir, 901.
3: ¿901 es fallecido?
7: Me imagino yo que el que murió fue el de la moto, ¿no?
3: Claro, casi siempre lleva.
7: El que muere el de la moto, claro, pero en este caso habría que esperar cuál es la evolución del tema de la movilidad, porque también, ya saben ustedes, me dice el oyente, busquen otras alternativas, busquen otro camino para ingresar a Bogotá.
3: Ay, Dios mío.
7: El único camino que tenemos es el del 80 nomás.
3: Y la madre.
7: No hay más, es que miren qué otro camino hay para ingresar. No hay otro camino. Estamos esperando, ese es un propósito que deberíamos evaluar.
3: Sí.
7: En los próximos años, que Bogotá tenga una entrada por la calle 63.
3: Ah.
7: Por los lados de la Mutis.
3: Ah, oh,
7: que la
3: okay.
7: Mutis, que la Mutis atraviese
3: ya
7: el río.
3: Ya por Engativá.
7: Por Engativá. Que la Mutis atraviesa el río, pasa a Álamos, ¿cierto?
3: Ajá.
7: Pasa el aeropuerto y va a desembocar a la sabana. Esa sería otra alternativa que tendríamos.
3: ¿Y qué falta para eso?
7: Voluntad política se llama.
3: Ah, sí, no diga usted, bueno, nos demoramos.
7: Las otras cosas que tengo que reseñar a esta hora, Ricardo, se metieron los funcionarios de la alcaldía local de Kennedy a los quirófanos de garaje.
3: Ahora sí se alertaron, ya, cuando estética. Hay muertos, ahora sí se despertaron.
4: ¿Por qué no lo hicieron, Jairo? ¿Por qué no supervisaron?
5: Dado negativo, porque
7: yo no sé,
5: casi
7: no sé.
5: Siempre que pasa algo así, uno dice, ahora sí.
3: Ahora sí se alocaron.
4: Ahora sí, ahora sí.
5: Lado positivo, al menos.
3: Al menos lo hicieron.
5: Al menos lo hicieron y la muerte de Yulixa Tolosa no es en vano.
7: Sí. Es que yo creo que el tema también ha dejado muchas lecciones, ¿no? Ayer recibí montones de opiniones que muy seguramente iremos desagregando o iremos compartiendo en el curso de la mañana de Tropicana. Primero, hay que decir, a la señora la encontraron ya en descomposición, a la señora Yulixa.
3: Uy, claro.
7: En este momento están tratando de ver cómo pueden hacer, digamos, unas pruebas necrológicas, sí, para tratar de establecer exactamente cuáles fueron las causas de la muerte. Ahora uno intuye que las causas de la muerte pues fueron precisamente las operaciones que le hicieron. Eso se llama liposucción, ¿no?
3: Sí, señor.
7: Le meten una cánula.
5: Lipólisis láser se
7: eso,
5: llama.
7: Y le meten una cánula.
3: Como un chuzo ahí, ¿no?
7: Sí, le meten y una cánula
4: sacando,
7: debajo de la piel.
4: La grasa, sí,
7: y comienzan a sacarle grasa. Pues por supuesto, eso en condiciones que no son las normales, eso es muy peligroso.
3: No, claro.
7: Es una intervención muy delicada.
3: Cardiorrespiratorio.
7: No, es terrible, terrible.
4: El dolor, me imagino ese dolor.
7: Entonces, lo que tenemos que decir a propósito de esto es que ya las autoridades, por supuesto, tienen información.
3: Sí, señor.
7: Primero, ya fue judicializado, ya fue legalizada, perdón.
3: La captura,
7: la captura,
3: ¿cierto?
7: De los dos venezolanos.
3: Se hace legalización de captura.
7: La legalización de la captura de los dos venezolanos que fueron capturados en Cúcuta.
3: A los del carro,
7: los,
3: ¿sí?
7: Del carro, sí. Estos se prestaron para esta fechoría y fue tratar de esconder el cuerpo de Yulixa. Lo otro tiene que ver con los tres venezolanos que están allá en Venezuela.
3: Ajá.
7: Los capturaron.
3: En portuguesa.
7: Sí, pero ustedes saben que la justicia venezolana es una caricatura. Eso sí, es un chiste, pues. Eso allá. Eso,
3: ¿y entonces por qué los capturaron, don Pulgarín?
7: Los capturaron, pero no hay manera de extraditarlos a Colombia.
3: De traerlos
7: no,
3: para
7: no hay
3: acá.
7: Manera.
4: O
7: no
4: sea,
7: manera.
4: Van a pagar la condena allá.
7: Van a pagar la condena, el juicio allá. Ha habido ya casos de venezolanos capturados que los capturan allá,
3: sí,
7: en Venezuela, y los procesos se mueren.
3: Okay. Claro, claro,
7: se mueren. No avanzan. No,
3: porque no hay pruebas, tienen que pedir las pruebas de aquí, no, mandarlas,
7: es
3: o se vuelve un
7: eso
3: chicharrón.
7: Es muy complicado. Es decir, ese caso de Yulixa va camino de la impunidad. Bueno, y el tercer tema.
1: A ver, ¿cuál es el tercer tema, Jairo?
7: Hombre, Ricardo, el señor. Tercer tema que nosotros tenemos que mencionar es el tema de los indigentes. Vuelve y juega. Ayer se denunció que un indigente atacó con machete a una usuaria de Transmilenio. Y la robó.
3: Con machete en Transmilenio. Oiga, Transmilenio está como peligroso subirse.
7: Oh, es que no es, ¿no? Es que no es
4: Luchito.
7: Pero es que no es Transmilenio.
4: No me gusta el Transmilenio.
7: Es que no es Transmilenio, es la ciudad.
3: Pero es que no lo cuidan. Entonces, ¿cómo se sube a un transporte público?
7: En la ciudad.
3: No hay seguridad.
7: Pero lo que me deja perplejo es la declaración del director de Integración Social del Distrito Capital.
5: ¿Qué dijo?
7: El director de Integración Social.
3: ¿Que toca dejarlos robar o qué?
7: No, dice, al indigente hay que entenderlo.
3: Ah, hay que entenderlo.
7: Al indigente hay que arroparlo.
3: Así le da uno machete, hay que entenderlo.
7: Al indigente hay que arroparlo, hay que abrazarlo, hay que comprenderlo. Hay que ser, venga, mi pequeño bazuquero, venga.
3: Tira el machetacho, bebé.
7: Mi pequeño bazuquero, venga.
3: No muy duro, bebé.
7: Entonces, usted sabe lo que pasa en un bus cuando se sube un indigente. ¿Qué pasa cuando un indigente se sube al bus y se acuesta en la mitad del bus?
3: No, y con un machete uno ya dice, uy, la madre.
7: Dígame, Valentina, pero dígamelo de verdad. ¿Eh? ¿Qué pasa cuando usted se sube a un Transmilenio y se le sienta un indigente al lado? ¿Usted se queda ahí? Sale a correr.
4: Primero por el olor.
7: Primero por el olor.
3: Y el machete, uy.
7: Ahora es con machete. Entonces no solamente nos tenemos que mamar a los indigentes que no pagan el pasaje, que se suben a reciclar en el bus, porque están reciclando en el bus, ¿ah? Y no, ahora nos tenemos que mamar también.
3: Pero porque no hay seguridad, no hay orden en Transmilenio.
4: No hay un policía ahí pendiente.
7: No es que no haya orden en Transmilenio, no hay orden en la ciudad, señor. Esa es la realidad.
3: Yo vi un video, no sé si usted lo vio, don Jairo Pulgarín, de dos videos, ya he visto lo mismo. Se entraron como 6 personas a atracar a Transmilenio, lo secuestraron todo el recorrido, robaron a todo el...
5: ¡Ay, sí, señor!
3: Nadie hizo nada, entonces ¿dónde está la autoridad? No venga a decir que no falta autoridad.
4: ¿Eh? No hay civismo.
5: La gente del Transmilenio así como, ¿así? ¿Qué está pasando?
3: Y lo con puñal va pasando, y los tipos se sientan, miran el celular, tienen todo el tiempo. ¡Qué porquería! ¿Y dónde está la policía?
7: Pero repito, esto no pasa solo en Transmilenio. Mire, aquí ayer me reportaron un atraco en la primera con 70. Este es el sector exclusivo de Chapinero Alto. Allá vive la gente.
3: No, la gente de Pupi, que paga como 10 millones de arriendo, mano.
7: Allá vive la gente play.
4: Como Luchito.
7: En plena primera con 70, ahí en la circunvalar. Asaltaron a una señora que llegaba con su vehículo, arrimaba su carro para entrar al garaje. Mientras ella ingresaba al garaje, le llegó un ladrón con arma de fuego.
3: Y la madre.
7: Y la despojó de sus pertenencias. La cosa es delicada, la cosa de la seguridad es delicada. Y vamos a ver en qué momento. Ya quedan 10 días, ¿no? Ojalá termine esta pesadilla de la inseguridad en Bogotá y de esta inseguridad oprobiosa en Colombia.
3: ¿10 días para quién?
7: 10 días son las elecciones, hijo.
3: Ah, y eso cambia la inseguridad.
7: Vamos a ver si esto cambia. Vamos a ver si esto va a cambiar.
3: Nos dicen lo mismo cada 4 años.
7: Vamos a ver si esto va a cambiar, si termina o no termina, o si vamos a seguir eternamente en esta pesadilla.
3: Es que Galán es el que sigue y el que tiene que responder por Bogotá.
7: Galán tiene en parte la responsabilidad.
1: Oye, ¿cuándo acaba
7: Galán? Responsabilidad.
3: En parte.
1: ¿Cuándo acaba Galán?
7: Galán acaba
3: según Pulgarín en 10 días. Sí.
7: El año entrante termina el gobierno de Galán.
3: ¿Cómo?
7: El año entrante termina el gobierno.
3: ¿Pero es el responsable, es el alcalde?
7: Por eso, pero es que él en parte es responsable. Pero también es responsable el gobierno nacional.
4: El gobierno,
7: nacional,
4: claro.
7: El gobierno nacional, que es el que... Pero es que el problema de la seguridad no solo es en Bogotá. ¿O ustedes creen que en Cali está muy segura la cosa?
5: No.
7: Ustedes que son caleñas.
3: Por eso la imagen tan baja de...
7: A ver, en Barranquilla. A ver, ¿usted qué es de Charalá? En Charalá entonces todo es en paz.
3: No, allá la minga la sacamos a machete porque sí, no es que
5: la gente la saca
3: pantalones.
5: La machete.
3: Allá ahí no nos dejamos robar, papito.
7: Vamos a las calles de Bogotá. Tengo un oyente que se está reportando a esta hora lo que pasa en las calles de Bogotá. A ver, mi querido.
9: Jairito Pulgarín. Respecto a lo que dijo el oyente, el accidente en Fontibón, 901, ciclista y moto, ¿no le parece que ya no es ni de motero ni de ciclista? Porque casualmente moto y ciclista, es que los boleros también son muy abusivos.
7: Ah, bueno, eso es otra cosa. Eso
3: sí,
7: es otra
3: señor.
7: Cosa. Eso es otra cosa, pero de todas maneras hay que lamentar, esa es la primera noticia. Tenemos que lamentar una muerte que... registran ya las vías de Bogotá, primer caso fatal,
3: sí, señor,
7: con accidentalidad ocurrido en la calle 13 al occidente de Bogotá.
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1: Estamos al aire en Tropicana, la más bacana, bacanísima, Juliana Cardona también con nosotros en Tropicana con muchas noticias, mucho humor. Ya vienen también los chicharronazos de Chancho, hay de todo para esta mañana, Juli.
5: Me pongo seria o armamos el re
4: El bololo.
3: Me encanta la pelea. Pulgarín ahorita que defendiendo a Galán, sí, no me contestó.
4: Me gusta la pelea.
5: Ya listen los oyentes, la manita para escribir en TikTok, porque esto se va a descontrolar.
3: Si ya están calientes con Pulgarín ahí, manda, entonces que traigamos el alcalde de Cali para Bogotá, porque entonces...
5: No.
3: El Eder ahí está más jodido.
5: Peor. ¿Cómo muchachos, no? Nosotros, porque ayer no hablamos...
1: A ver.
5: ...de un video que se hizo viral.
3: Ahí.
7: Pasó. Juli, no me asuste.
5: Sí, señor. Yo no suelo empezar con política, pero eso no tiene que ver con exactitud. Va a terminar con una pregunta al final. ¿Qué hace María Fernanda Cabal en su cuenta de Instagram modelando un vestido de baño?
3: Ah, sí, Pulgarín me lo envió. Dijo, mire.
1: Ah, sí, yo lo vi hace días.
3: Me lo envió, sí. Así que muestra un maniquí, dice... Ve, mira cómo se le ve al maniquí el vestido. Y ahora miren cómo se ve. Se me ve a mí, mira. Ve
1: igualito.
5: Ajá. ¿Será que se volvió más importante generar contenido, likes y visualizaciones?
3: Ahí muestra la ropa que compra y no sé qué.
1: Que la compré en un lugar popular, económico.
5: Para los que no han visto el video, sale ella con un vestido de baño, con escote. Uh-huh. No, un vestido de baño.
3: Ajá.
5: Y dice...
1: Es como así un enterizo.
5: Es enterizo.
1: Ajá.
5: Así se le ve el vestido de baño al maniquí y así se me ve a mí.
10: ¿Usted?
1: Sin prototipo, sin miedo, sin...
5: ¿Por qué?
3: Y se mandó a hacer unos arreglos. Le dejaron bonita la autora.
5: ¿La tonería y pintura?
3: La tonería.
7: Hola, pero ¿por qué no dejamos eso para la farándula política?
3: ¿Por qué hacen eso, Pulgarín? Porque ellos entendieron que...
5: Ese es el punto. ¿Por qué una persona de la que deberíamos estar hablando por otra cosa? Estamos hablando por un vestido de baño.
3: Porque entendieron que hacer agresivos con la política no conectaron. Entonces ahora buscan ser influencer político, ¿no?
1: Ah, sí, la cosa, Lucho.
5: ¿Usted qué piensa? ¿Usted qué piensa de eso, Jairo?
7: Pero ya suficiente tuvimos con las torcinotas, ahora vamos con farándula política también, ¿no?
5: Ay, pero ¿qué hacemos?
3: Ay, la niña está triste, ¿qué quiere la niña?
1: Se le metió un rollo.
5: Pero venga, ¿qué hacemos si cuando Jairo da las noticias lo único que hace hablar es de la indigencia, es decir, de los habitantes?
11: ¡Eh! Que repite la misma noticia cuatro veces y no deja a su compañera
1: decir noticias. Y mal de Petro.
11: Lágrimas, cuatro noticias de los indigentes.
1: Y de Petro y de Galán,
11: que Galán es espectacular.
5: Y no habla del problema.
1: Y del agua de Bogotá que salió amarilla, demora cuatro horas hablando.
3: Uno ya sabe que salió amarilla porque acabó de bañarse con esa agua tan fuerte.
1: Sí, el pueblo tomaba el agua hasta café, marrón, negra, como sea, ahora se va a quejar.
3: No van a matar a la lombriz antes con eso.
1: Yo comí hasta culebra, ahora me voy a quejar por un agua amarilla en Bogotá.
5: Hablar de un video de hasta una burro, persona que hace política y que se volvió viral por otra cosa, que no es hacer política, para ver qué piensan los oyentes a 10 días de las votaciones, no me parece que sea menos importante, porque como ella, otros están haciendo cosas para llamar la atención que no tiene que ver con su candidatura. Pero, si usted quiere que yo le hable de seriedad, le hablamos del problema de fotomultas tan berraco por el que estamos pasando.
7: Pero déjenme escuchar.
12: Jairo Pulgarín, muy buenos días. Oiga, ese Luchito está bien cansón, es muy fastidioso, muy pesimista. No entiende absolutamente nada. Es como que quiere seguir en este régimen de un Petro y como que le gusta.
7: A ver.
12: Esto.
7: A ver, yo.
1: Verdad, todo lo contradice, nunca cree nada. Sí, ver, es cierto.
7: Leonardo,
1: yo. De acuerdo con el señor.
7: Yo quiero que usted entienda. Luchito es humorista. Él no estudió. Él simplemente.
1: El fruto es ignorante.
7: Entonces, hay que entenderlo también. Por favor, un poco de comprensión también con los compañeros. Yo sí defiendo a mis compañeros.
3: Gracias.
7: Yo me la juego con mis compañeros. Pero un poquito más de comprensión. Continúe.
1: No lo ayude tanto.
3: Gracias, don Pulgarín.
1: Bueno, estamos en Tropicana, 6:35 minutos.
3: Después de ese vacío.
1: Yo me quedé aterrado.
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1: Estamos en Tropicana, la más bacana, bacanísima. 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
13: Señoras y señores, vamos con la cancioncita que todo el mundo canta ahí en sus casas. Se estira, se coge la colita de marrano, se estira, se coge la colita del marrano, se estira, se coge la
1: colita del marrano.
13: ¡Uy, uy, uy, uy! Por favor, señores, si quieren hacer parte del ejército de la sindéresis de la verdad,
3: sí, señor.
13: Entonces ahí arroba el chancho 414, me escribe, me recomienda, me dice: Chancho, qué bacano que comentes este video viral, me gusta cuando hablas de estos temas, recomiende lo que quiera, para eso estamos, esto es un tema interactivo, y es la nueva radio, la que escucha al oyente. Arroba el chancho 414. Vamos a arrancar primero por un tema que necesito a Julianita, porque obviamente es mentira, pero pues,
10: señor,
13: qué pena, me le estoy tirando la ilusión a mucha gente. Ajá. Pero pues como Julianita es la chica de la mesa, me gustaría su opinión al respecto.
5: Sí.
13: Gracie Rendón es una cantante muy linda, espectacular, bella,
5: mamacita.
13: Está casada con este señor Mike Bahía, pa.
3: Mike
13: Bahía.
3: Sí, señor.
13: Entonces resulta que está la pelada ahí como en un aeropuerto. Es más, ni siquiera en un aeropuerto, está por ahí en cualquier centro comercial.
3: Ahí.
13: Y se acerca un tipo, pero no una gala, sino se acerca un
10: manapuesto. Más hermosísimo.
13: Como con plata.
3: Ay, papá.
13: Como con plata, con mucho billete. O sea, el un tipo aparece y uno dice: wow, qué cantidad de plata. Por eso digo que es más falso, pero no importa.
3: Sí, sí.
13: Y se le acerca y le empieza como a acosar de manera fea. Como de: uy, tú estás muy bonita, no sé qué. O sea,
10: invito
13: fea,
10: a mi yate.
13: Y le decía: no, te invito a mi jet privado.
10: Mi jet privado, sí.
13: Entonces ella dice: como, uy, no, espérese un momentico. Como
3: ¿quería Raúl Fernández? No.
13: Yo tengo esposo, yo no quiero que nada. O sea, como bravo. Es que usted tiene que subir y tiene que ir conmigo, que no hay que. Y entonces, no, por favor. Entonces, eso lo pintan como si hubiera sido como una amenaza. Pero después se dieron cuenta que, pues, que el señor también es un influencer, que tiene millones de seguidores, es muy popular en Europa. Entonces ahí uno dice: bueno, es una colaboración para cualquier cosa. Y
3: a una marca de cruceros, por ejemplo.
13: Mañana sale una canción que se llama Mi Jet, o no sé, o Chocolatina Jet. Bueno, en fin.
10: O con altura, en las alturas, alguna sí, vaina.
13: No importa, pues es un video que salió divertido y salió viral y la gente está hablando ayer al respecto.
3: Me invitó a una canoa y me dio el bote. Sí, señor.
13: Pero
10: ¿le movió el bote?
13: Juliana, llega un señor, cualquiera, sí. X.
3: Digamos Pulgarín con plata.
13: Vámonos ya, pa' mi jet.
10: Yo me vuelvo gay ahí enseguida.
5: Pero en la situación de la vida real.
13: Sí, esa, así tal cual como la que ella estaba ahí con una amiga y se apareció ese señor.
5: Yo vi el video, el man era lindo.
3: Sí. Usted recaería ahí.
10: Monta uno en seat, ahora que no monte uno en un jet.
3: De pronto por un yate uno recae, ¿no?
13: Es un jet.
5: Si yo estuviese soltera, sí me voy de una, sin consecuencias. Pero si estuviera en la posición de Gracie, es decir, que estoy casada y tengo un niño, lo dudaría bastante.
13: Pero mire cómo condiciona la respuesta, Juliana, y ese es el meollo del asunto. Porque aparece un señor como los que le gusta hablar a Jairo Pulgarín las 24 horas al día, pues obviamente.
3: Sí. Dice,
5: ¿de los habitantes de calle?
13: Sí, si te dice: uy, no. Como el man era lindo, como el man era puesto, como tenía dinero, pues dice que sí. Pero Juli, ese señor también puede ser un asesino.
5: Sí, señor.
3: Claro.
10: Un depravado, un loco.
13: Y después termina usted por allá en Eslovenia con unas cadenas.
3: Sí, después le hace a uno el amor y lo deja matado.
13: O sea,
10: mira lo que le pasó al de las ruanas.
13: Al que se llevó al señor ese.
10: O por andar de buena gente, se llevó a un loco enfermo.
13: Sí. ¿Qué iba a decir R?
7: El morboso.
3: Sí.
13: Que para el que no sepa, un influencer hizo un concurso en sus redes sociales, se llevó a un tipo a conocer Centroamérica y cuando ya estaba allá, se dio cuenta que el tipo era un...
10: Empezó a acosarlo a todos.
13: Acosar a todo el mundo y no sé qué, y el tipo no sabía qué hacer, no sabía cómo devolverlo, le tocó hablar con la justicia para poder deportarlo, eso fue terrible. Pero
3: si le quería hacer la vuelta y bajar la ruana a Julián Pinilla.
13: Pues, cada uno hace lo que quiera, o sea, pues lo que dice Julián es cierto, desde el punto de vista, pues si es para algo romántico, pues qué chévere, porque yo estoy soltero, pero uno no sabe también los riesgos que corre con un personaje de ese talante.
3: Sí,
13: señor, ¿por qué me está invitando? ¿Qué es lo que le pasa? ¿Qué es lo que quiere conmigo? O bueno, yo voy, pero entonces déjeme llevar unos amigos, porque... Para eso, entonces de pronto se siente respaldado con otra persona.
3: Y
10: él se molestó porque Gracie le dijo: yo voy, pero con mi esposo y mi hijo.
3: ¡Ey, la madre! Porque somos amantes, sí.
13: Eso sí, hay que decir que ya se reveló que pues, la gente como no lo conoce, entonces dice: ay, eso fue cualquier señor apuesto, ¿no? O un príncipe, ¿no? Es un influencer. Entonces, para que lo tengan en cuenta, y el video está súper viral en las redes sociales. ¿Este es Mike Bahía o este es Gracie?
7: Este es Mike Bahía y Gracie.
13: A ver. Es muy bachatudo, ¿no?
3: De la 11 la querían llevar.
13: Y usted se ha dado cuenta que si usted le quita el audio a cualquier video de Gracie Rendón y le pone cualquier canción, ¿sale?
3: Claro,
13: ella tiene como un solo baile.
3: Como Carlos Vive, el mismo sonsonete, sí.
13: O sea, usted coja un audio de Gracie bailando. Si le quita y pone cualquier salsa, champeta. rock, lo que sea, como tiene un paso particular.
3: Es verdad.
13: Calza para todo, ¿no?
3: Calza para todos. La misma pista para todas las canciones. Pero
7: eso tiene una explicación técnica, y es que la música se hace en compases binarios. Entonces, si usted hace compases binarios, usted no tiene problema, la puede marcar. Es lo mismo que pasa, por ejemplo, cuando cogen, por ejemplo, un tango y lo convierten en un bolero, como están en los mismos compases, entonces no hay ningún problema.
3: Clase de música. Y su merced, cuando canta tango, ¿es no binario?
7: Yo soy binario de principio a fin.
13: Él es no binario.
1: Está confundido, está confundido.
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1: 6:42 minutos en Tropicana.
13: Los siguientes dos chicharronazos serán dedicados al tema de series. Qué lástima no tener tiempo para ver más series, porque hay unas vainas que son tan bacanas y que se nota que son chéveres, sobre todo cuando son documentales o docuseries. Porque es lo que dice Luchito, yo quiero ver el tipo sufrir, quiero ver el tipo vomitar, quiero que cuenten la verdad, no todo puede ser color de rosas, no, sus historias de vida no pueden ser todo el éxito, también tiene que haber el fracaso, llorar, la familia, eso es drama. Entonces, la primera de la que voy a hablar es del señor Rafa Nadal. Se llama Rafa el documental por Netflix.
10: Sí, por ahí mismo. Sí,
3: pero a todos le están haciendo ya documentales.
5: Sí, Netflix.
10: Que a Jairo le van a hacer un documental también en Netflix. ¿Adivina cómo se va a llamar?
13: ¿Cómo va a llamar el incendiario?
10: Iron Man.
13: Sí, que el incendiario.
10: Iron Man, hombre incendio.
13: La culpa era de todos menos de Galán. Galán es espectacular.
10: La nueva película de Marvel.
13: La alcaldía de Galán acaba en 10 días, pero realmente acaba en un año. Bueno, Rafa, me gusta de esto el tema de la resiliencia. Yo sí no estoy de acuerdo con Luchito. A mí sí me gusta que haya variedad. Pues si usted no le gusta el tenis, pues no lo vea.
3: A mí sí me gusta el tenis. Y Nadal fue un crack.
10: Claro.
13: Me gusta. Y
10: está la historia.
13: No lo he visto, pero sé que para allá va la vaina. Rafa Nadal debe tener uno de los porcentajes de partidos perdidos que se terminan ganando. Es decir, Roger.
10: Empezó mal.
13: No, Roger y Djokovic, o sea, usted ve, claro, remontan. Pero la mayoría es que los manes van controlando el partido. Rafa, es que, jue madre, yo le vi un millón de partidos que era último set, o sea, que ya iba a ganar el otro man.
3: En el match point, que llaman.
13: Exacto, match point. Y que el man devolver todo eso, por eso es que el man terminaba con esas manos destrozadas.
10: Porque él decía, aquí no me gana nadie, gano.
13: A mí no me gana. Y el man, pues, le servirá. Este es un consejo que el man dice. Lo que pasa es que es Nadal, ¿no? Pero él dice, para su vida, cuando usted, como ya usted ya perdió, literalmente considera que es el último aliento porque va a perder. ¿Sí me hago entender?
3: Sí.
13: Entonces usted da ese aliento, ganó. Ay, bueno, es el último aliento porque voy a perder. Da uno más. Es el último aliento porque cuando usted ya se dé cuenta, ya lo tiene empatado.
10: La milla extra.
13: Eso, la milla extra. Y el man por eso decía, yo no, ya estaba destruido, pero mi mente me decía, no, tú no estás cansado, da el último aliento. Ajá. Da el último aliento. Y por eso es que el man remontaba los partidos. Me gusta mucho que haya ese tipo de series.
3: Además que con esa cola podía, con la raqueta, darle más duro.
10: Ay, papi.
13: El pelo, ¿no? Parece que el man también
3: parecía Tarzán.
13: Mire que él alcanzó a hacer un video con Shakira, que decían que también había tenido
3: algo, ¿no? Que le había mostrado al revés. Sí,
13: le había mostrado al revés. Así que ya saben, docuserie ya está ahí en Netflix para el que la quiera
10: ¿Cuándo
13: pillar.
10: ¿Cuándo salió, Chancho, ayer?
13: El 29. No ha salido el 29 de mayo. La otra
3: primero
13: semana.
3: Primero sale James y luego Rafa Nadal.
10: Hoy sale James.
13: James es hoy, 21. Sí, señor. 21 de mayo. Man. 29 de mayo, la docuserie de Rafa, y va a tener, como dice Luchito, esos momentos de drama, de pérdida, de las cosas de la familia.
10: No sé si me equivoco, si ya salió el arquero Dibu, también va a tener un documental.
13: Ayer fue campeón el Dibu, de eso vamos a hablar en la zona deportiva. ¡Qué buen partido!
10: Sancho, perdona que te pregunte, aquí veo una noticia de Richard Río para el Real Madrid. ¿Eso qué pasa? Confirmado.
13: No es confirmado, pero lo que pasa es que como Mourinho se va y Mourinho no estaba dirigiendo.
3: Y normalmente llegan con su cuadrilla.
13: Exacto, entonces uno dice, no va a traer a tres o cuatro tipos de
3: que
13: los
3: que me gusten,
13: yo estaba,
3: sí.
13: Yo estaba jugando y que me parece que son el corazón del equipo. Richard era el corazón del Benfica. Entonces por eso se lo puede, pero no es fijo de que...
10: Pero si está ahí en la fila al menos, ¿no?
13: Por lo menos lo reconoce. Puede entrar, claro. Lo reconoce.
3: Sí, señor.
13: Bueno, ese
10: aunque
13: fue...
10: los comentarios son negativos, pero el man...
13: No, pero es que ¿sabe qué?
10: Dicen que ahora sí se va a acabar el Real Madrid y se va a terminar de acabar.
13: ¿El Richard Ríos ir a quitarle el puesto a Valverde?
3: No, la madre.
13: Tienes que trabajar harto, Richard. Ese fue el segundo, Richard Ríos.
1: 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En Tropicana son las 6:45 minutos.
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1: Bueno, Chancho, el último chicharronazo sabrosito 646.
13: Y ahora voy, y también lo pedí a Luchito a gritos.
3: Señor.
13: Ay, esa película de Michael, muy tierna. Yo necesito la sangre, la verdad,
3: la
13: historia, además pesada, que él no quería que contaran. Pues también va a haber docuserie, pero solo del pedazo del juicio, por supuesto, acoso sexual y demás. Contextualicemos a la gente porque de pronto no sabe.
5: Sí.
13: En sus años finales ya Michael pues estaba intentando rehacer su carrera, por eso él fallece, porque estaba como ingiriendo unas bebidas, unos energizantes para una gira que él iba a hacer en el O2, que era un estadio allá en
3: Londres. ¿Y cómo era tan exigente para los ensayos? Ese sí ensayaba, pero hasta que le quedara perfecto.
13: Entonces, lo último que se supo es This Is It, que también hubo una película al respecto. Ya el man se veía muy mal, muy acabado, estaba pues mal.
3: Y Chancho, se veía pálido.
10: Chancho, cuando él muere, él estaba a punto de hacer una gira, ¿no?
13: Por eso.
10: Él iba a hacer una gira apenas, ¿no?
13: El This Is It, la película This Is It trata es como de los ensayos.
10: De los ensayos, pero para su próxima gira, la que venía.
13: Pero el man ahí se nota que ya está en las últimas, que ya no puede
3: y
13: más.
3: La
13: pues
3: madre.
13: Que sí, consumiendo estas bebidas. Él lo llamaba mi lechecita.
10: Chancho, pero es que ese man le pasó mucha vaina. Por ejemplo, cuando estaba grabando el comercial para la.
13: Se quemó el pelo.
10: La gaseosa esta.
13: Y le quedó para toda la vida ese chocro ahí.
10: Exactamente. Y además que él, a raíz de eso, empezó a tomar muchos analgésicos y se volvió adicto.
3: O sea, que la gaseosa sí es dañina.
10: No, el comercial, se quemó el pelo.
13: Le quedó como un chocolate, le dolía mucho el tiempo, le quedó como una herida.
10: O sea, se mal le pasaron muchas cosas también duras.
13: Entonces, en esa etapa final.
3: Y cuando murió el doctor, le decía, respire.
10: Aparte, ya.
13: Todo el tema de, mire, de que supuestamente él tenía Neverland y que ahí acosaba o violaba a niños. O sea, es un tema bien denso. Y que muchas cosas se arreglaron por fuera de la justicia, porque si hubo gente que digamos, bueno, Pepito Pérez demandó a Michael Jackson.
10: Sí, que lo demandó.
13: No, y no es que no era uno, eran varios.
10: Muchos.
13: Y algunos dijeron, no, es que no es ni culpable ni inocente, simplemente el man retira la demanda porque arreglan por fuera.
3: Plata, sí, venga, plata, retire la demanda.
10: Nunca se pudo demostrar nada.
13: Y nunca se pudo demostrar nada. Es más, al final sale libre Michael Jackson, no se le puede demostrar nada.
10: Exactamente.
13: Y los casos que hay es porque X o Y, porque no sabemos los detalles, termina entregando dinero. Sobre ese pedazo, el más escandaloso, el de los juicios, cuando ya también la nariz estaba absolutamente deteriorada, que se le iba a caer, el hombre pues lloraba, sufría depresión más que después, porque el man dijo, bueno, cuando esto vaya a acabar, yo tengo que reactivar mi carrera y tengo que empezar a hacerlo de 17. Entonces, ya pues lo último. De eso se va a tratar la docuserie. Ahora, ojo con el tema de la película, porque también quedó en continuará. ¿Esa película va a tratar este pedazo de la docuserie o solamente es el pedazo también exitoso de los 90s? Cuando antes de llegar al tema de los juicios y de la famosa Neverland.
10: Chancho,
13: no lo sabemos.
10: Pero yo hago una pregunta. Yo soy seguidor de Michael Jackson y me he visto muchos documentales de gente que lo ama, gente que no lo ama, que no han podido demostrar.
3: Leito conoció al hermano.
10: No, Michael, no, no es que lo haya conocido, no. Pero, por ejemplo, yo que tengo una niña de 2 años, yo le doy millones de besos a mi hija por segundo, porque es mi hija, es mía.
3: Sí.
10: La amo y la respeto con toda mi alma. Pero que yo, por ejemplo, yo no invitaría, o sea, lo veo desde ese punto como de papá, como del respeto a los niños. ¿Cómo un adulto invita a unos niños a su casa a quedarse? ¿Y los padres cómo aceptan también?
13: Por eso los padres aceptaron y por eso en la mayoría de los juicios el man sale impune, libre. ¿Porque qué?
10: ¿Tú dejarías ir, Luchito, a tu hijo donde un amigo?
3: ¿Donde Michael Jackson? No, donde Michael Jackson no, y más donde está.
10: No, donde un amigo que tenga un parque de diversión y se quede el fin de semana.
13: Parque de diversión es en la casa, ¿no?
3: En la está sospechoso, ¿no?
13: Por eso se llamaba Neverland.
10: Oh, no estoy culpando nada, pero es que también hay que ser prudente, Jairo. No sé qué opinas, Jairo.
13: Todos los papás.
5: Hay que tener malicia indígena que llamamos.
3: Mi tío me montaba en el columpio.
13: Los papás aceptaron y hay otro detalle.
10: Entonces ellos también cometieron un error.
3: Empújeme, tío, empújeme.
0: papás, porque eso no es.
5: ¡No, Luchito!
0: Eso no es porque, ay, llegó a
3: pero
0: mi casa.
3: Nunca se compró
0: los
3: nada.
0: Papás firmaron documentos.
4: Pero qué raro, no, o sea, se me hace extraño eso.
0: Bueno, porque la gente también quiere su minuto de fama y dice,
4: sí,
0: ay,
4: sí, que por
0: hijo,
4: la fama.
0: Que mi hijo se vaya, pues no, hermano, lo que usted acaba de decir, si no quiero, pues no claro. quiere, se queda en mi casa.
4: Y si viene Shakira, no. que quiere llevarse a mi hija, la dejo ir. Con
0: ¿quieres
4: Shakira.
0: Conocer a mi hijo? ¿Te parece que tú, que mi hijo es tu amigo? Pues ven a mi casa, no, como hacen el resto de amiguitos, y vienes y lo conoces.
3: Claro.
0: No, que prestar a mi hijo para que vaya a ningún lado, listo, fin. O bueno, yo voy.
4: Pura, una locura.
0: Yo voy también,
4: ¿ah? Y cuido. Yo voy también.
0: Y yo y cuido también al resto de peladitos.
3: Pero uno lo deja con los tíos a veces así, cuidándole y todo. Mi tío me enterraba en el arenero.
0: ¿Cómo así?
3: Porque le echan la arena encima y le echan los juguetes y todo eso.
4: Los tíos a veces son los más perversos, Lucho.
0: Increíble lo de Luchito. El man de técnica está como aguagado de la risa con el arenero.
7: Pobre Luchito, ¿cómo sufrió?
3: Se le decía, ya tío, desentiérreme y la arena así en la cara.

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1: Y desde ya nos estamos alistando para esta cadena de oración tan bonita, tan hermosa y tan maravillosa. Hablemos con Dios porque Él nos escucha. Él nos atiende. Dios es tan bueno, tan maravilloso que nunca nos olvida. Siempre. Él está ahí atento a que nosotros le digamos lo que nos pasa, lo que nos duele. ¿Qué te aqueja en el día de hoy? Cuéntaselo al Señor. Búscalo en todo tiempo. Él está esperando por ti. Te espera con sus brazos abiertos, llenos de amor. Te quiere abrazar y te quiere brindar todo aquello que necesitas en el día de hoy. Búscalo con todo tu corazón, búscalo con todas tus fuerzas. Dile al Señor, gracias por este día, gracias por el día maravilloso que tenemos. Gracias por las bendiciones recibidas hasta el día de hoy. Gracias por los buenos momentos. Díselo al Señor, dile gracias porque tu bendición ha estado conmigo. En el día de hoy te quiero pedir que bendigas a mi familia. Hoy te quiero pedir que bendigas mi hogar. Hoy te quiero pedir que bendigas mi casa, que bendigas todo lo que está alrededor de mi vida, Señor. Díselo, porque Él lo hace. Hoy que nos espere un gran día, que se abran las puertas de bendición también en el trabajo. Que si necesitamos hoy llevar una hoja de vida, que si estamos esperando, soñando con un buen trabajo, que ese trabajo se dé. En el nombre maravilloso de Jesús, que las cosas se nos den en el día de hoy. Hoy te pedimos seguridad para nuestra ciudad, seguridad para nuestro país. Hoy te pedimos que a la hora de la conexión con nuestra esposa, a la hora de entablar una relación con nuestros amigos, a la hora de tener que hablar con nuestros compañeros de trabajo, podamos ser escuchados, que podamos entablar una relación con las personas alrededor, Señor. Eso es lo que te pedimos, que tengas y que pongas tanto amor en nosotros, Señor, que podamos amar a los demás. Que primero nos amemos, que primero te amemos y que después podamos amar a los demás como a nosotros mismos. En el nombre maravilloso de Jesús, eso es lo que te pedimos, que nos vaya bien a todos en el trabajo, en el estudio, que nos vaya bien a todos en el día de hoy, estemos donde estemos. Amén, amén y amén. Es el devocional que hacemos con todo el amor, siempre creyendo que Dios nos escucha en Tropicana.
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2: 7:07. 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
1: Ya vienen las noticias con Jairo Pulgarín pendientes.
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1: Adelante, Jairo, con las noticias en Cómo Amaneció Bogotá de Tropicana.
5: Cómo amaneció Bogotá, mi querido R, cómo amaneció Bogotá, mis queridos oyentes. Les quiero decir que Bogotá amaneció saludando esta nueva jornada de jueves, aunque hoy parece miércoles, ¿no?
6: Estamos... Sí, porque cuando hay festivo uno se pierde.
5: La semana ha sido tan cortica que hoy parece realmente es miércoles, pero no, es un jueves con cara de miércoles. Sí. ¿Qué dicen las proyecciones meteorológicas? Lo primero que tengo que decirle, Ricardo, es que hay un 70% de probabilidad de lluvias en una extensa zona de Bogotá. Lo que dice el pronóstico es que hoy, después de la una, después de las dos de la tarde, vamos a tener algunas lluvias en la capital del país.
6: Está opaco.
5: Ahora,
6: mira por la ventana, está opaco.
5: Les quiero anticipar lo siguiente para que no me vayan, por supuesto, a lapidar, ¿no? Y es que en algunos sectores, esta madrugada se presentaron lloviznas.
6: Ah, ¿sí?
5: Se presentaron lloviznas. Ahora son lloviznas ligeras, por supuesto. Pero digamos que lluvia recia,
6: sí,
5: esa lluvia intensa que es característica del mes de abril, por ahora no se va a presentar en este.
6: O sea, ya no va a haber aguaceros duros, va a entrar el verano a la loca, ¿sí?
5: Va a entrar el verano. Y miren que los reportes que hemos tenido en las últimas horas de ciudades de la costa ha sido impresionante. El calor en Montería, sí, el calor en la ciudad de Santa Marta. Claro que Santa Marta tiene una particularidad.
6: Y ¿cuál? Es
5: que ahí sí, como dicen ustedes, la loca. La loca de Santa Marta.
6: Ah, la loca.
7: Hay brisa como en Barranquilla.
5: Es una brisa muy brava, muy la que tiene uno. En Barranquilla, por ejemplo, cuando ustedes están cerca del río,
7: sí,
5: del río Magdalena, la brisa del río es maravillosa.
7: Por eso el malecón se convirtió en un lugar muy turístico, porque además que hay mucho fresco, hay mucha brisa.
6: Hay mucho fresco.
7: Porque está el río ahí mismo,
5: exactamente. Claro, eso es como un abanico natural.
6: Sí, le va boteando. Sí,
5: pero
6: señor,
5: se han registrado temperaturas por encima de los 42 grados centígrados.
6: No,
5: en ciudades
6: bestias
5: como la ciudad de Cartagena, que es uno de los tesoritos que tenemos nosotros en Colombia. Tesoritos, tesoritos.
6: Eso es muy lindo, sí, señor.
5: Bueno, a esta hora la noticia tiene que ver con la movilidad en Bogotá. Ricardo, camioneta varada en la Avenida Las Américas con carrera 62, me reporta Sofía del Castillo. El siniestro que hemos venido

0: reseñando en la avenida Calle 13. La salida a Mosquera está muy complicada justamente por esa situación. Sí. Hay un siniestro vial entre camión y motociclista en la avenida Ciudad de Cali con calle 67. Nos conectamos ya con los oyentes.
1: A ver.
0: Para que a esta hora de la mañana nos alisten toda la información de lo que pasa en los principales corredores viales de la ciudad. Empecemos con Joselito.
2: ¿Joselito?
0: Sí, hombre. Es que Joselito es uno de nuestros queridos oyentes, él sí. Es Joselito Ferrer, sí. Y me dice a Joselito que ya tiene información de lo que está pasando a esta hora en las vías de Bogotá.
3: Don Jairo y Mesa de Trabajo de Tropicana, accidente en la vía Suniveria Funza, a la altura del Parque Industrial San Diego.
0: Sí.
3: Motocicleta con automóvil, no me alcancé a dar cuenta, pero ya lo están recogiendo, acabó ya de irse la ambulancia.
0: Sí.
3: Está ya normalizándose el tráfico. Tropicana, la más bacana, bacanísima.
0: Joselito, gracias por tu reporte. Gracias a los oyentes que a esta hora nos acompañan. Aquí tengo otro oyente que nos está hablando de los ciclistas. A ver qué es lo que dice.
4: Buenos días, Fulgarín. Tengo una pregunta. Mijo. Los ciclistas que salen a entrenar,
0: sí.
4: ¿Para ellos no existe la ciclorruta? Que andan por toda la autopista, por la mitad de la calle, por alguna cosa. Y no es solo la autopista, sino varios lados.
0: Eso es cierto.
4: Los ciclistas que salen a entrenar, para ellos no existe la ciclorruta.
0: Eso es cierto.
5: Esa es buena pregunta, ¿no?
4: Toca con el carro y ahí sí la culpa de quién es, la del carro.
0: Eso es cierto, tiene toda la razón. Vamos a estar pendiente de esta situación. A esta hora, repetimos, hay trancón para entrar a la ciudad de Bogotá por la autopista norte, sentido norte-sur, a la altura de Colsubsidio. ¿Cuál es el Colsubsidio de la autopista norte? ¿Sabes que estoy perdido? No lo tengo presente. A ver si
5: ¿no era que Colsubsidio ya lo habían vendido ahora o qué?
0: No sé, pero ahí me dice un oyente. Bien, lo voy a leer textualmente. Atención a esta hora, trancón para entrar a Bogotá. Autopista norte, sentido norte-sur, a la altura de Colsubsidio.
5: Vea.
0: El trancón, me dice el oyente, va muy largo. El trancón va muy largo. Sí. Y tengo oyentes que también se conectan desde la carrera séptima. A ver qué dice Claudita desde la carrera séptima. Me dice Claudia que ella quiere hablar.
5: A ver.
0: Está pasando en la carrera séptima. Catica querida, es Catalina, perdón.
6: Jairito Pulgarín, muy buenos días.
0: Buenos días, Catica.
6: Bueno, reportándome. Tráfico desde la carrera séptima. Toda la tienen al revés. Desde la 170 hasta la 72.
0: Desde la 170.
6: Pero fluye el tráfico.
0: Ah, qué bueno. Qué bueno, yeah. Catica. Qué bueno.
6: Todos muy bien. Cada uno con su información.
0: Sí.
6: No promuevan la pelea entre ustedes, por favor.
5: Ah, ¡Pelea! Es que Pulgarín me dijo que yo era bruto, me dijo.
0: No, yo no le dije que era bruto.
7: Ignorante.
0: Que no ha estudiado, que es distinto. No han estudiado, eso es distinto. No, pero no, usted no.
5: Y a pesar de ser bruto, saqué corriendo a Roy Barreras porque usted no le pregunta lo que debe.
7: Uy,
5: el bruto es el que le temen los políticos.
7: Eso también, Jairo.
0: Oyentes, que a esta...
5: Estudia los matos.
7: Jairo le da miedo preguntar y nos manda a nosotros a preguntar.
5: Preguntándole al Liscano, ¿y cómo va a ser tu gobierno? No, pues, ¿cómo si no va a ganar? No,
7: pues no. Se fue bravo, Jairo, mírelo.
0: Sí. No. Pero no se vaya. ¡Véngase, véngase!
7: ¡Gino!
0: El que toca más no toca cara. ¡Véngase, véngase!
7: ¡Quinte la raya!
8: Sí. Se paró. Buenos días,
0: amigo.
8: A esta hora, la movilidad en la calle Tercera, en el rombo de las 50, un caos total.
0: ¿Por qué, mijo?
8: Creo que en Bogotá es la única ciudad del mundo donde un rom point está lleno de solo semáforos. Y súmele que el carro de la basura en el carril del centro se partió en dos. Por peso, no sé. Ay, hay un monumental trancón. La gente que viene de occidente a oriente subiendo por la calle Tercera, fuerte trancón.
0: Qué cosa tan tremenda este tema del round point de la Tercera, pues que es uno de los dolores de cabeza que siempre tienen que enfrentar los oyentes que van transitando por las calles de Bogotá. Más adelante, por supuesto, Ricardo, vamos a hablar de los operativos que anuncia la Alcaldía Mayor de Bogotá en el sector de la localidad de Kennedy para detectar esos famosos quirófanos de garaje donde murió Yulitza. Vamos a tener información sobre lo que dice la Secretaría de Integración Social acerca de la invasión de indigentes en el sistema público de transporte de Transmilenio. Y vamos a hablar, por supuesto, de los temas de seguridad que siguen siendo el gran dolor de cabeza de la gente que se despierta a esta hora en Cómo Amaneció Bogotá.
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2: Hoy en Más Noticias, en esta hora también tenemos información deportiva. 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
2: Juliana, en Tropicana, 7:19 minutos. Es la hora de continuar con más noticias en Tropicana.
10: Don Jairo, usted sí sabe lo que está pasando con el tema de las fotomultas, ¿no?
0: Sí, es que tengo entendido que el ministerio expidió una resolución diciendo que hay unas fotomultas que se pueden demandar. Que hay
10: sí, señor.
0: Es que se pueden demandar, sí.
10: No, es que ya pidieron revocar los comparendos. Les voy a contar y para los interesados tomen nota, porque les va a servir esto. Resulta que los llamados chanchullos con las fotomultas están siendo realidad hoy. La Superintendencia de Transporte empezó a investigar y se dio cuenta que la validez de más de 7,5 millones de comparendos impuestos por el sistema de detención automática fotomulta en Bogotá y otras ciudades entre el 2018 y 2024 tiene irregularidad y bastante. Ordenaron a 37 autoridades de tránsito devolver el dinero que se recaudó, pagar una multa del doble de lo que se había recogido, o sea, de lo que se habían robado, y revocar los comparendos que aún no se han pagado. Y ahí es donde usted puede tomar nota, porque si usted tenía algún comparendo comprendido entre el 2018 y 2024 y no lo había pagado, pues de pronto no le toca pagarlo. Y usted pensará, ¿pero por qué se pusieron a investigar y hurgar por allá desde el 2018? Hay una ley que salió en el 2022 que se llama Julián Esteban, que de hecho se llama así por un niño que fue atropellado por un señor en estado de alicoramiento. Y esa ley lo que dice es que las entidades reguladoras pueden mirar cuando quieran lo que quieran, ¿sí? Cuando quieran. Entonces ellos apelaron a esa ley y empezaron a revisar desde el 2018 hasta el 2024 y encontraron todas esas irregularidades, no solamente en Bogotá, también en Cali, también en Medellín y en otras ciudades. Resulta que aquí lo grave de la situación.
11: Sí, mijita.
10: El Ministerio de Transporte, con este concepto positivo de la Agencia Nacional de Seguridad Vial, el ministerio alcanzó a entregar 533 puntos de detección electrónica que fueron repartidos en 37 organismos de tránsito para que usted se haga el mapa. Y debían tener el concepto de desempeño en la tecnología que se iba a aplicar. Bajo ese contexto, 37 organismos de tránsito, de los cuales 533 cámaras autorizadas contaban con el concepto de desempeño, y se encontraron que unos organismos nunca lo sacaron.
11: Ay, papá.
10: En palabras castizas, eso quiere decir que a muchas de esas fotos, o por, a través de muchas de esas fotodetenciones y las fotomultas, las cámaras, pues estaban cobrando más de lo que debían y ni siquiera estaban reguladas.
11: Como siempre, la gente lo había notado, pero no prestaban atención, no les creían a la gente que eso era un robo.
10: Exactamente.
11: En muchas ocasiones, pues.
10: Si usted quizá pudo haber hecho parte de esos periodos donde le estaban cobrando de más en sus fotomultas, investigue, averigüe que le pueden estar devolviendo esa platica.
11: Y doble, ¿no?
10: Exactamente, porque es que a ellos los sancionaron, ¿cierto? Va a tener que pagar Bogotá, estoy hablando de Bogotá, va a tener que pagar una sanción por no cumplir con el requisito del Instituto Nacional de Metrología, no meteorología, sino metrología, de 141 mil millones de pesos, y además tendrá que revocar 186 mil 543 comparendos. O sea, eso es mucho, casi 190 mil comparendos que no alcanzaron a ser pagados, afortunadamente, porque lo más probable es que le estaban robando esa plática. Es lo que está pasando con los comparendos, señor. Señores Tropi Amarillitos, los conductores particulares, pilas, que de pronto usted puede estar ahí, no va a tener que pagar ese comparendo. Lo que está pasando, y Tropicana se lo está contando.
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2: 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Llegaron los boyacenses de Tropicana, la más bacana, bacanísima. 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
22: ¡Oye, compadre! ¡Esa joda, don R.R.! Aquí estamos, aquí estoy, porque el otro compañero, ese se sale cuando toca hacer sección.
0: Ajá, sí.
22: Entonces estoy yo aquí en la Oiga 37 descargando solo el bulto de papa, descargando aquí la cebolla larga, la cabezona. ¿Usted le gusta más, don R, la larga o la cabezona?
2: Me gusta la cabezona porque sabe más delicioso.
0: ¿Cómo se nota que no cocina R y R?
10: ¡Ay, papi!
22: La cebolla larga, doña Juliana, se usa más para darle el sabor a la comida, el sancocho, claro, y todo eso de leche. Claro. Yo no sé, R, cómo está cocinando. ¿Cómo,
0: no.
22: ¿Cómo sería un sancocho con cebolla cabezona?
2: No,
22: es
2: que
10: ensalada.
2: El hogado
10: también
2: ensalada
10: se hace con cebollita larga.
22: Larga, es que en R le gusta la cabezona y todo eso. ¿A usted, doña Juliana, le gusta más la cabezona o la larga?
10: No, la larga.
0: La larga, ¿no?
10: La larga, sí.
0: La larga, es que la larga tiene
22: ¿quién
0: más
22: iba a pensar, no?
0: Sí, no, pero es que la larga, no es un chiste. La larga es extraordinaria para el arroz, por ejemplo.
10: Uy, sí.
22: Eso sí, le da el sabor.
0: Pero yo me pregunto, ¿y cómo puede usted echarle cebolla cabezona al arroz, señor?
22: Es que ese R sí es muy bestia para la cocina. Uy.
10: Aunque el truco es moverla bien.
22: Oh, bueno, eso también. Es en revolverla
10: la
22: para
10: cebolla,
22: que quede.
10: La cebolla, la cebolla.
22: La cebolla.
10: Ayer
22: sí,
10: yo preparé hogao y siempre le he dicho a mi mamá que porque no me queda como ella.
22: Eso,
10: ella
22: sí,
10: me dice que el truco está en moverla bien.
22: En moverla bien. El truco está en moverla bien. Un diablo se cayó al agua y otro diablo lo sacó. Y otro diablo que pasa para ti. Oh, qué diablo. Ya está Juliana aprendiendo de carranga porque ella poco escuchaba esa joda. No, claro, esa música tan autóctona. Una que dice: eres mi estrellita errante. Eres mi abeja perdida. Eres todo lo que quiero. Oh, ese es mucha música, R. Si quieres, suénamela por debajo.
2: Métala, claro, con mucho gusto.
0: Pero métasela por debajo, Ricardo.
2: Dale, una.
0: Eso, muy bien.
22: Aquí estamos felices, contentos y todo, porque llega toda. Aquí viene solo gente rejamosa.
0: Vamos a ver si es cierto.
22: He escuchado la estrellita errante, doña Juliana. Eso no, es para no que se la dedique a la persona que tenga al lado. Dice que R está buscándola en YouTube Premium.
2: ¿Y no tienen nada que decir por allá o qué?
22: Pero eso no es de Dios, esa es agresividad, don R.
0: ¿Cómo se llama?
2: Dejo baches, por favor, muchacho.
0: ¿Cómo se llama?
22: Estrellita errante. Aquí vino, ¿sabe quién madrugó a venir? Pero venía como emberracao porque le sacaron el mal genio por allá en frente la Jinca, en el ubérrimo.
0: ¿Quién?
22: El doctor Álvaro Uribe Vélez. Aquí llegó con toda la escolta y todo esto. Y eso, ¿sabe cómo le están diciendo al doctor Uribe?
2: A ver, ¿cómo le están
10: ¿cómo
2: diciendo?
10: ¿Cómo le están diciendo?
22: Le están diciendo persona que no le gusta el Facebook.
10: Persona que no le gusta el Facebook.
3: ¡Adiós! Persona que no le gusta el Facebook.
22: ¿Y sabe por qué?
2: ¿Por qué, por qué?
0: ¿Por qué, mijo?
22: Borró todo lo que pintaron en el muro.
2: Uy, por fin llegó el compañero.
22: Oh, ya cuando terminamos la sesión,
4: Buenísimo, compadre. Me gusta mucho. Me estaba comiendo dos huevos cocidos porque estoy en dieta.
2: Opa.
22: Eso dice el muchacho.
4: Compadre, usted no adivina quién pasó por acá, que ya pronto va a empezar un nuevo reality de televisión.
22: ¿Quién jugué por allá a la bodega 38?
4: El señor hijo de Diomedes de Novienes Díaz, el que casi fue negado y ahora es el más pegado de todos.
22: ¿Cuál?
4: El de Erdayán Díaz.
22: Oh, eso sí, hace tiempo que no pegas nada ese señor. Más caído que las nalgas de mi abuelita.
4: A que no adivinan cómo le andan diciendo a ese jovencito.
22: ¿Cómo le están
10: ¿cómo
22: diciendo?
10: ¿Cómo le andan diciendo?
4: Le andan diciendo ratico en avión.
2: ¿Qué?
22: Está borracho, compadre. ¿Cómo así que ratico de ratón o de rato, señor?
4: No, cortitico, se lo traje hoy, compadrito, no, cortico.
0: Es, está robando.
4: No, o quiere que se lo alargue un poquito más. ¿Cómo le gusta largo
10: no,
4: o corto?
10: No.
3: Adiós, ratico en avión.
22: ¿Y por qué le dicen así?
2: ¿Qué es eso?
4: Porque los días se van volando.
2: Uy, no, qué tristeza.
4: Estuvo, pero muy.
22: Se hubiera quedado desayunando, compadre.
0: Dígame, pero ¿y usted no me va a dejar escuchar a los doctores de la carranga?
22: A ver, suéltala, carepalo paínos.
0: A ver, ¿qué es lo que?
22: ¡Eso sí, huepucha! Con esta canción me entregué en Ramiriquí encima de una vaca.
4: ¿Cómo así, compadre? ¿Y con quién?
0: Óigala, óigala.
22: Mire, mire, mire.
0: Óigala, Juliana. Eso, muy bien, Juliana.
4: Qué linda esa música.
22: Juliana aprendió a bailar carranga.
2: Eso.

0: esta vida.
1: Oh, ya, pues. Sí es. Vayamos R hoy con las castisueltas y bailamos esto. Yo, padre.
0: Eres mi riñón dañado.
1: Eso.
0: Eres mi almohada mordida.
2: Eso. No, ay.
0: Eres.
1: Hasta luego, don R.
2: Adiós.
1: Espero, mi amor, te espero más abajito del puente para enseñarte con amor cómo es que se hace la gente.
2: ¡Qué padre!

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1: ¿Cómo
0: el
1: no?
0: Humor más bacano. Ya vienen los deportes también en Tropicana, la más
1: ya
0: bacana.
1: Viene Lalo bajando, pero como loca sin plata.
0: Viene a lo cabo, a lo cabo.
1: Sí, al cabo. Así llegó una señora a una prueba de polígrafo, ¿no?
2: ¿Prueba de polígrafo? Eso es para el tema de...
1: De saber si dicen la verdad.
2: Miente o no, exactamente.
1: Si miente.
3: Por favor, siga la prueba de polígrafo. Siéntese.
1: Ay, señor, gracias.
2: Tengo miedo.
3: Le vamos a amarrar unos cables para que va a estar conectada una máquina, mijita, y ahí vamos a saber si dice la verdad o yo.
1: Uy. Ay, bueno, sí, señor.
3: En este momento ya está conectada a la máquina y vamos a iniciar la prueba de polígrafo.
0: Ay,
1: ay, ay, señor, yo quiero confesar que el tercer niño es del vecino.
3: Señora, todavía no hemos empezado.
1: Ay, son los nervios, son los nervios. Muy buenísimo, muy buenísimo.
2: Bueno,
1: la será que bajó Lalo para escuchar el chiste.
2: Nadie se ríe en la mesa, pero solo Luchito y yo nos apoyamos.
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0: Llegó el momento del... A las 7:43.
1: Y eso que no quería bajar, el señor Lalo ahora se indigna y
0: oiga,
1: toca.
0: Oiga, sí, yo lo estaba llamando, le estaba escribiendo, no me contestó, me ignoró, pero bueno.
1: Toca llamar a Ricardo Rego, ese debe estar por ahí libre.
2: Claro, sin trabajo llevado.
1: Hola, don Lalo, ¿cómo está?
5: Hola, ¿cómo están? ¿Cómo les va?
1: Sí, ¿cómo te va?
6: Usted es un hombre serio, eso es lo que me gusta de usted. Es un comentarista muy bien informado, es un periodista deportivo de los mejor calificados de Colombia.
5: Bueno, ya.
6: Así que, Lalito, bienvenido a Tropicana. Suficiente.
5: Muchas gracias, joven.
7: Bueno, ¿qué vamos a comentar internacional?
5: Bueno, primero, Copa Libertadores de América, donde ganaron los dos equipos colombianos que competían anoche. Junior 3-2.
1: ¡Oh, Dios!
5: Estos están tan dormidos que no.
0: No.
5: El 3-2 le ganó al Sporting Cristal, Lauro. Doblete de Luis Fernando Muriel.
1: El Sporting Cristal, señorito Lauro.
2: Se ve hermosa con esa camisa Versace.
5: Y el Medellín ganó visitante en el Cusco 3-2. El Medellín, increíblemente, Chancho, pues digo, ese porque final, es que es...
7: De loco, ¿no?
5: Sí, ¿en cuántos? En
7: 2 minutos, 3 minutos. O sea, 2-1, 2-2, 3-2.
5: Iban como en el 87, 88. ¡Oeta! Y hicieron toda esa cantidad de goles. Ahora el Medellín en su grupo,
1: en mi grupo,
5: que era muy complicado. Ajá. Está segundo a una fecha de acabarse la fase.
7: Y Junior sí ya la tiene casi.
5: No, Junior ya, ay, despertaron. Ay. El Junior ahora sí, lo único a lo que pueda aspirar esa Copa Suramericana, no más, no le da para más.
1: Sí, señor.
7: Jordan Barrera hizo gol, ¿no? Con Botafogo.
5: Sí, señor. Y Carlos
7: Cuesta con Vasco Gama.
5: Con Vasco y...
1: Y eso que a él le cuesta, ¿no?
5: Uy, qué tiras.
6: Qué tiras.
1: Gracias. Lo sabía.
0: Momento de humor.
5: Hubo sorpresa. Cerro Porteño le ganó 1-0 a Palmeiras en Sao Paulo.
1: En Sao Paulo.
6: No puede ser.
7: Jonaria jugando todo el partido.
5: Sí, bueno, complicado porque mandó al Palmeiras segundo. Cerro ya clasifica hace 10 puntos. Y Palmeiras
1: es un equipo copero. ¿Y por qué los equipos de Brasil le están como ganando allá en Brasil? No pasaba eso, ¿no?
5: Va a ser el rival Palmeiras de local del
1: Tolima.
5: Junior.
6: Me encanta Junior.
1: Muy lindo.
5: En la última fecha.
6: A ver, mijito.
1: Que Norberto, el de la peluquería, dice que cuando termine le devuelva la camisa porque necesito ahí abrir
6: Exactamente, que va a ser unos blower a 15.000.
5: Con mucho gusto.
1: Adelante, Lalo, no se distraiga.
5: Sí, señor.
1: ¿No?
5: Bueno, venga, referenciamos los goles que decía Chancho de colombianos.
6: Entonces,
5: Carlos Cuesta, el descuento de Vasco da Gama, perdió 3-1 con Olimpia. Primer gol en Copa y segundo esta temporada con Vasco en defensa colombiano.
1: Sí, señor.
5: Y Jordan Barrera, que está en la lista de 55.
1: Uy.
5: Primer gol del año, contribuyó victoria de Botafogo.
1: ¡Botafogo!
5: 3-0 como visitante sobre Independiente Petrolero.
7: Muy importante el resultado de Boston River y O'Higgins. No tiene nada que ver con colombianos, pero es el del grupo de Millonarios.
5: Claro, le dieron vida a Millonarios. Exacto. Total. Boston River, que no había hecho ni un punto, le ganó 3-0 a los Higgins chilenos.
7: ¿A los 3-2?
5: 3-2, 3-2, 3-2.
1: Ok, señor.
5: Sao Paulo líder, 9 puntos en ese grupo. Millonarios tiene 8, sí, O'Higgins 7. Y ahora Boston River tres puntos.
7: O sea, Millonarios podría incluso quedar primero.
5: Sí, pero el problema es que Sao Paulo, que tiene un punto más, juega con Boston River, ¿no?
7: Ah, yo creo que
5: pero
7: ya,
5: pues ya ganó, pero...
7: Ir al repechaje, ya ganó.
5: Si, si Millonarios es gana, va al repechaje.
7: ¿Y fijo? Pata.
2: Si Millonarios sí gana, es porque no pierde.
1: Uy, no.
5: Gracias, Farid.
1: Y Farid Mondragón, sí.
5: Jugó al fin, tío. Kevin Castaño.
1: Con River, ay, sí, señor.
5: Sí, señor.
1: Qué
7: grande Juanfer Quintero. Jugó para cualquier cosa es importantísimo.
5: 83 minutos jugó Castaño, recibió tarjeta amarilla, no lo hizo mal. Juan Fernando Quintero, todo el partido con River, hizo un remate fuertísimo.
1: Y
5: el
1: hubo
5: portero
1: rebote,
5: da rebote.
1: Y hace el gol. El
5: ¿entonces qué, me voy?
1: Sí, sería bueno. Sería bueno.
2: Interrumpe
1: sí,
2: cuando usted va a decir
0: tranquilo,
2: la cosa.
0: Tranquilo, no, Lalo, tranquilo.
5: Siga usted. River termina empatando 1-1 con Bragantino, eso en Copa líder Suramericana. Bragantino.
6: Lalito, téngale paciencia, Luchito. Usted sí sabe que...
1: No, yo es por ayudarte, yo es por ayudarte.
5: No, no, yo lo sé, téngale Luchito.
1: Paciencia. Voy a dejar en silencio y verá cómo se oye.
0: ¡Seguimos! Oiga,
5: hubo sorpresa en la Copa Colombia. El Bucaramanga quedó ya eliminado y falta una fecha. Perdió de local 3-2 con Boca. ¡Junior!
7: De Cali.
1: Tome, Lalo, que regañó, no solo voy a hablar.
5: Lo dejaron morir.
2: Lo regañó. Pídale disculpa en vivo.
5: Momento de tristeza.
1: Momento de tristeza.
5: Miren lo que dijo, o escuche, le cuento yo lo que dijo Fabián Sambuesa, el capitán del Bucaramanga.
2: Fabián
5: dijo: yo tengo la culpa de la derrota de hoy. La mitad de la derrota. Dice que entregó una pelota mal, que saliendo se la quitaron, que se dijo, asumo la responsabilidad, pero esto no está ajeno a todo lo que está pasando al interior del equipo. Un equipo que no tiene técnico todavía. Se dice que Fabián Sambuesa se iría al Deportivo Cali.
6: Sí.
5: Y además dijo Sambuesa, muy duro para nosotros como jugadores tener que ir en la última fecha sin nada que hacer, ya eliminados, a jugar a Valledupar a las 3:30 de la tarde.
7: Valledupar perdió con el Cali 1-0, creo.
5: Alianza. Alianza sí perdió con el Cali 1-0. En Cali. En la Liga Femenina también ganó el Cali Femenino, le fue bien al Cali.
6: Sí, sí, señor. Ganó. Va muy bien el Deportivo Cali.
5: Ganó 4-1 en la Femenina, el defensor del título está líder, 29 puntos en el Campeonato de Mujeres.
6: Muy bien.
5: Campeón de Europa, de la Europa League, el monstruo. Aston Villa.
7: Monstruo, Emery, no, monstruo. Cabeza de Acerrín Durán. ¿Aló?
2: ¿Monstruo
7: John?
2: ¿Qué? ¿Monstruo qué?
7: John, no te oigo. John, contesta, John.
0: Gracias. Momento tensionante.
5: Entonces,
7: no, es que ahí estaría levantando dice, la copa.
5: Claro, porque dice Chancho.
2: ¿Lalo, usted nunca levantó la copa?
5: Unai, varias veces.
2: Ay,
5: Unai Emery,
7: monstruo,
5: técnico español del Aston Villa, es el quinto título de Europa League que logra. Ya lo había hecho tres veces con el Sevilla y una con el Villarreal. Goleó 3-0 al Friburgo en Estambul y quedó campeón el Aston Villa, que hace muchísimos años ya había ganado lo que hoy es la Champions, sí, la Copa de Europa en ese momento.
7: El 81.
5: Y el arquero de la selección argentina, Emiliano el Dibu Martínez, reconoció que en el entrenamiento, en el calentamiento del partido de ayer, se fracturó un dedo.
2: Ay, entonces, ¿se fracturó un dedo?
5: Y de todas maneras atajó.
2: El dedo
5: y
2: chiquito, el dedo grande.
5: No, no, no dijo cuál. No, pues yo no sé cómo ir a hacer, pero no, él dijo me fracturé un dedo.
2: Divo, ay, la diva, partido. la diva.
7: Oiga,
2: ay, la niña, la
7: mire,
2: niña.
7: Todos los que ha quedado campeón.
2: Ay, ahora Divo, sí va a llorar.
5: El Divo,
2: ahora
5: el
2: sí va a llorar, a uno sí le hace burro.
7: Todos los que ha quedado campeón, Emery, Villa. ¿Se dio cuenta de eso? Sevilla, Villarreal y Aston Villa. El único equipo al que no sacó.
5: Bien.
7: El único equipo al que no sacó
5: está,
7: campeón.
5: Está
7: el único equipo al que no sacó campeón.
5: ¿A cuál fue?
2: El Quito se va a retirar, mire, porque usted lo regañó.
1: Me regañó.
7: Ganó todos los títulos de Europa y preciso con
5: el Arsenal. Lunes.
7: Preciso con el Arsenal, mocos.
2: ¿Mocos? ¿Mocos?
7: Andan, sí, o sea, no ganó. No ganó ese torneo.
5: Vea, hoy se define el segundo finalista del torneo de ascenso.
7: A ver.
5: 4:00 p.m, Unión Magdalena, Bogotá. 7:30, Real Cartagena, Barranquilla.
7: Ok.
5: Raro que hayan quedado en diferente horario cuando es el que define, pero hubo un problema de escenario y tocó jugarlo así. Real Cartagena tiene 10 puntos y Unión Magdalena 8. Uno de los dos será el rival del Envigado en la final del primer semestre del torneo.
7: Ojo,
5: de
7: es el primer semestre, todavía no.
5: Sí, señor. Selección Colombia, jóvenes.
0: A ver, señoras y señores.
5: Cinco jugadores.
2: Luchito, mire,
5: cinco.
2: Se salió Luchito, se salió. Anda,
5: ay,
2: bravo.
5: Que vaya y llore. Bravo.
7: Él está muy sensible.
5: Qué susto.
7: Él está muy sensible.
5: Cinco jugadores practicaron en la sede de Atlético Nacional. Hoy atenderán a la prensa después de las 9:30 de la mañana, dos de ellos, James, Álvaro Montero, Camilo Vargas, Richard Ríos, no dice nada.
2: El bizcocho, el divino, hoy, el
5: pero
2: lindo.
5: De un elevado.
2: El hermoso, el divino.
5: David, ah, bueno, listo.
7: Richard Ríos, sí.
2: Gracias.
5: Y David Machado.
2: Pero hermano, es más hermoso que tú.
5: David Machado, esos son los cinco que entrenaron con Colombia. Me sorprende lo de David, ¿sabe?
7: Sí.
5: Porque es como si estuviera cercano a estar en los... De, 26.
7: Borja se lesionó, ¿cierto? ¿Cristian? David Machado, Borja se lesionó.
5: Borja, no, Johan.
7: Ok.
5: Va, Borja, sí, Borja.
7: ¿El de América?
5: Claro, pero está Álvaro Angulo, que es otro tema, y es que hoy es el primer partido de la final de México. Juegan Cruz Azul y Pumas. En ambos equipos hay colombianos, el partido será 9:00 p.m. Kevin Mier y Willer Dita.
2: Uy.
5: La pareja Mierdita.
2: Mierdita, sí,
5: estarán en Cruz Azul. Y en el Pumas estará Álvaro Angulo, que es candidato a ser el lateral
2: no le
5: izquierdo
2: el pollo,
5: de
2: Angulo.
5: Colombia. ¿Cómo?
2: Le gusta el pollo,
7: no le gusta Álvaro, el pollo Álvaro Angulo.
5: Uy, no sé si no lo entendí.
0: 7:53 en Tropical.
7: Es que a Zavala le gusta el ala.
2: El ala.
7: ¿Cierto?
2: A Padilla le gusta la rabadilla.
7: Sí. A Calleja le gusta la molleja. Y Angulo.
5: Resalve
2: el pollo.
0: Ay, Dios mío, bendito. No, y eso más viejo. Tíreme, eso es lo más tenaz que es más viejo. Un chiste viejo. Pero bueno,
2: estamos
0: en fin.
2: Reciclando hoy, Jair.
5: ¿Qué podía esperar usted de Jairo y de Leito?
2: No decimos nada, que pone esas canciones viejas recicladas. No le dice nada.
5: Qué raro.
2: La canción del Binomio de Oro tiene 40 años y es la
5: pone todavía. La República del Congo, rival de Colombia.
7: Ay, sí,
5: en
7: hola.
5: Guadalajara.
2: ¡Despierten a Luchito!
5: Con ese tema de Ébola, Jairo.
7: Ébola, sí.
5: Ha decidido que se concentrará en Bélgica. No citaron ningún jugador de la liga local, ¿no, Chancho? Sí, a la convocatoria del Congo. Hoy salieron dos convocatorias interesantes.
7: Todos esos jugadores del Congo, todos fuera, juegan por fuera, ¿no?
5: Sí, claro, y muchísimos en Francia, ¿no? Francia es un buen destino.
7: Claro que sí.
5: Salió la lista de Alemania, 26. Oiga, Gravetal, sin Marc-André Ter Stegen, le cortaron la cara al exportero del...
7: ¿Qué me dice de Baumann? Baumann tapó toda la eliminatoria.
5: Pero ahí está.
7: Sí, por eso, pero... Está, pero ¿qué va a ser el titular?
5: Ah, no, va a ser Neuer.
7: Entonces, ¿qué es lo para la gente que no sabe? Neuer hace dos años se fue con Kroos y se fueron, se retiraron de la selección. Ya, muchas gracias. Lo llaman ayer de último minuto.
5: Y ahí está.
7: Seguramente será titular. Baumann le habían dicho que iba a ser el titular porque había tapado toda la eliminatoria. Y Ter Stegen ni para ir.
5: Ni para ir, no está entre los tres. Nombres que uno identifica fácilmente en Alemania.
7: ¿Cuál es?
5: Joshua Kimmich. Compañero de Luchito Díaz en
2: el bueno, porque el malo Múnich, se salió de la cabina porque estaba
5: Alexander
2: bravo.
5: Pavlovich, usted es el que le está diciendo malo. Antonio Rudiger, Nico el Stoltenberg, Jonathan Tah, también compañero de
2: Tah.
5: Ellos los dividen solo en defensivos y ofensivos. En los ofensivos, nombres como Leon Goretzka, Kai Havertz, Lennart Kahr. Está Jamal Musiala, Leroy Sané y Florian Wirtz, el hombre que se fue al Liverpool. Eso por el lado de los alemanes.
7: Sí.
5: Sacó la lista Senegal, que va a un grupo bravísimo con Francia y Noruega. Por supuesto, encabezados por Sadio Mané, el atacante del Al-Nassr.
7: Al-Nassr.
0: Muy bien, señoras y señores.
7: A la una de la tarde sabemos si Cristiano es o no campeón. No
2: puede,
7: empatar en puntos con el equipo de Karim Benzema porque allá la liga se define por cómo le haya ido durante el torneo y durante el torneo de la liga le ganó al Al-Nassr.
5: Es decir, va con el Damac. Se llama una de la tarde. ¿No?
7: Ganar, matar o morir. Ganas ese partido y ya quedas de una vez campeón porque el pobre Cristiano como unos 9 títulos no se ha ganado.
8: Claro, ayer una versión, inclusive la publicó la BBC de Londres, de que están retirando los aficionados las reservas que tenían en los hoteles para ir al Mundial. Y la cosa es grave porque la Asociación Hotelera Norteamericana dice que las cancelaciones de reservas van en el 70%.
5: Increíble.
8: ¿Tú crees que habría una hecatombe económica con el tema del Mundial?
5: No, yo no sé si sea por el, de pronto el costo del hotel versus Airbnb. También modifiqué el tema.
8: Pero
5: ¿no?
8: Me dejó muy preocupado y te repito.
2: Pero ¿por la qué fuente, Luchito se salió de la cabina?
8: La fuente de esa información, Lalito, para que lo revises.
2: Y él se molestó.
8: La fuente de esa información, Lalito, para que la revises.
2: ¿Qué quiere que yo haga? Que le pida perdón a la
8: gente. La fuente de esa información para que revises, Lalito, es BBC de Londres. Te recomiendo ese artículo que, repito, pone en duda el éxito de la industria turística en Estados Unidos ahora en el Mundial.
7: Qué raro, ¿qué estará pasando? ¿Quién estará destruyendo el Mundial con guerras ajenas? ¿Qué estará pasando para que la gente no quiera consumir? Y además, esa misma persona sale en ruedas de prensa a decir, yo no asistiría a ninguno de los partidos del Mundial. Yo creo que las marcas deben estar contentísimas con esas declaraciones.
8: Fuerte eso, Lalito, ¿no te parece, mijo?
7: Así sí es muy
5: berraco. Duro.
8: ¿Te parece, Lalito? Fuerte, Lalito, ¿no?
7: Todo pinta a que además, donde haya selecciones latinas, eso va a ser un problema bien berraco. Ya de por sí las africanas y demás, es berraco. Pero donde vaya a haber selecciones latinas, la gente va a decir, uy, allá nos encontramos con el ICE. Mejor ni vamos, mejor regalamos la boleta. Y si no hay quien la compre, va a ser complicado.
5: Oiga, y hablando del Mundial, Neymar... Sí. Que fue el gran bombo esta semana, convocado a la selección de Brasil, tiene un edema en la pantorrilla derecha, 10 días de incapacidad, le dieron un morado, mijo.
2: Un morado.
5: Un golpe. Un entonces, 10 días de incapacidad, pero pues no jugará más con el Santos y ya, pero queda que listo para ir con la selección.
7: Yo la última de Richarlison que me dio pecado.
5: ¿De quién? ¿Richarlison?
7: Richarlison es...
5: ¿Qué le pasó al loquito?
7: El loquito no estaba ni... Ese sí no estaba ni entre las cuentas porque, y de hecho, por encima le estaba Joao Pedro, ¿no?
5: Sí, no.
7: Pero él ya le había dicho a la prensa que es que él no iba a llevar celular al Mundial para estar más concentrado. No. Entonces ayer le hicieron unos memes como que si estuviera llamando Ancelotti. ¡Contesta!
5: Ah, increíble. Bueno, y en el Giro de Italia sigue siendo líder Eulalio Afonso, sin la L el apellido. Segundo, Jonas Vingegaard a 27 segundos. Egan Bernal, que es el mejor de los nuestros, puesto 15 a 5:39.
0: ¡Listo!
5: ¡Me voy, don R!
0: Sí, muchas gracias. Hermoso.
2: Te tengo un verso hermoso.
0: A ver.
2: Si R me lo permite, porque es dedos de tijera, todo lo corto.
0: Claro.
5: Se lo rapidito, permite. R, diga.
2: Se lo acabo de escribir ahora mismo. Espero que te guste este verso para poder enamorarte.
5: Además le ponen música.
2: Para poder enamorarte y algún día tenerte aquí cerca. A ver. Contigo. Ay, no, se me olvidó el suspiro. Oh. Se me olvidó el suspiro. 3, 2, 1, cedita. 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

0: Claro Pulgarín, actualízanos en las noticias en cómo amaneció Bogotá de Tropicana.
1: Sí, señoras y señores, cada que comenzamos la hora, tenemos información con Jairo Pulgarín, el resumen. Jairo Pulgarín, ¿cómo amaneció Bogotá?
2: ¿Cómo amaneció Bogotá, mis queridos R? ¿Cómo amaneció Bogotá, mis queridos oyentes? Bogotá amanece, por supuesto, saludando esta nueva jornada y esta nueva mañana, que como le decía muy temprano, mi querido Ricardo, tiene cara de miércoles, pero es jueves. Hoy es jueves, no se confundan. Es importante que tengan en cuenta esta noticia que tiene que ver con la clásica de Fusagasugá, una de las carreras importantes que tenemos en el ciclismo colombiano, la clásica de Fusagasugá. Hoy arranca la clásica de Fusagasugá sobre las 8:10 de la mañana. Ya casi se cumple el cierre de la ruta entre Bogotá y Girardot. Si usted va para Girardot y va de Bogotá a Girardot, no pase por Fusagasugá. Tiene que pasar por otro corredor. Váyase por La Mesa, váyase por Anapoima, váyase por Mondoñedo. Esa es la ruta que están recomendando las autoridades en el departamento de Cundinamarca para evitar mayores complicaciones en materia de movilidad. Así pues que se cierra en este momento la ruta entre Bogotá y Girardot, sí, en el occidente del territorio de Cundinamarca.
1: 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Jairo, ¿cómo amaneció Bogotá? 8:07 minutos. Jairo Pulgarín, 8:07 minutos en Tropicana.
2: La noticia que tiene que ver con la seguridad, mi querido Ricardo, en

0: de decisiones judiciales pasa por la ciudad de Cúcuta. Ya se abrió justamente lo que se conoce formalmente como la legalización de captura de los dos venezolanos que están comprometidos en la muerte de la señora Yulixa Tolosa aquí en la ciudad de Bogotá. Hay dos personas capturadas, hay tres personas capturadas en Venezuela, pero todavía hay muchas dudas sobre de qué manera las autoridades colombianas van a lograr que estas personas puedan ser deportadas hacia Colombia y se les pueda adelantar el proceso en territorio colombiano. Por ahora, lo que se sabe es que esas tres personas están detenidas, entre ellas el supuesto cirujano que practicó esta intervención en el cuerpo de Yulixa. Un cirujano que, según las autoridades, es apenas un barbero o un peluquero. No tenía ningún tipo de formación académica como para adelantar ese procedimiento que terminó con la vida de Yulixa Tolosa. Y la tercera noticia, mi querido Ricardo, tiene que ver con los anuncios que hacen las autoridades. Seis personas fueron capturadas en las últimas horas en un operativo que permitió la desarticulación de una red de funcionarios públicos en Bogotá que se dedicaban a la expedición irregular de documentos colombianos para extranjeros que pretendían llegar a los Estados Unidos. Es lo que está pasando, mi querido Ricardo. Es lo que está pasando, mi querida Juli, y es lo que Tropicana les está informando.
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1: 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Tropicana, 8:10.
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1: Bueno, llega La Movida Bacana. Hoy se mueve el mundo de la política, está agitadísimo. Y lo estamos contando todo en Tropicana desde nuestra forma de ver las cosas. Jairo Pulgarín, Juliana Cardona en Tropicana.
0: Mira, Ricardo, que mal hechas las cuentas, pues, o digamos, al desgaire. Faltan 10 días para las elecciones. Hoy es 21, en 10 días estamos en las elecciones. A esta hora se estarían abriendo en 10 días las urnas para la elección del presidente de Colombia. No sabemos si va a haber segunda vuelta, pero lo que sí tenemos cierto es que el 31 de mayo a las 8 de la mañana se abren las urnas para elegir el nuevo presidente de Colombia y a las 4 de la tarde se cierran las urnas. A esa hora ya se habrá elegido el presidente si es que se da la elección en primera vuelta.
8: ¡Qué nervios! ¡Uy, no, eso!
4: ¿10 días?
8: ¡Qué nervios! Y si uno como votante está nervioso, ahora imagínese
4: los candidatos.
0: Los candidatos.
8: No, qué
4: nervios. Los candidatos, los vicepresidentes.
0: Los candidatos, claro, ya está con nosotros.
4: El equipo de trabajo.
0: La doctora Edna Bonilla, que es la fórmula de Sergio Fajardo, el candidato Sergio Fajardo, que hay que decirlo, es un candidato independiente. Ustedes dos integrando una fórmula independiente. ¿Qué se siente, Edna, a 10 días de las elecciones? Bienvenida a Tropicana.
9: Pues primero, buenos días.
4: Buenos días.
9: Edna está muy madre, 10, 9. ¿Qué tal esa bienvenida?
4: Con Jairo es así directo.
0: Sí, me imagino yo.
9: Conozco a Jairo.
0: Ya me imagino.
4: Ya
0: me imagino yo.
4: Doctora.
0: Ese ronroneo. A ver, ¿cómo están las cosas? ¿Cómo te sientes, Edna?
9: Bueno, pues de verdad,
8: Qué chévere estar aquí en Tropicana.

0: que siempre nos tiene tan atentos a cómo amanece Bogotá.
1: Claro que sí.
0: Y a cómo avanza Bogotá. ¿Se siente tranquilidad de estar haciendo una tarea juiciosa, de dar propuestas, de hacerlo de manera respetuosa?
1: Claro,
0: es que yo les quiero decir, si algo me angustia a veces, es ver esta polarización y esta cosa de los insultos en los que no estamos discutiendo qué hacemos por la seguridad, qué hacemos para que no se presenten casos como el de Yulixa, que un barbero esté haciendo una cirugía.
2: Sí, sí.
0: En vez de estar haciendo eso, nos agredimos. Entonces, yo estoy tranquila, estoy contenta.
1: Ajá.
0: Estoy contenta porque he aprendido un montón. Un montón en esto. Yo soy profesora, he sido toda la vida profesora en la Universidad Nacional. Y entonces estar ahora viviendo la política de una manera distinta, pues ha sido todo un aprendizaje. Entonces, conociendo gente maravillosa, ustedes no se imaginan, anoche tuvimos un encuentro con voluntarios y voluntarias, y yo veía esa mística de estas personas, ¿sí? Con las uñas, entregando los volantes, diciendo en toda parte lo que es esta propuesta con Sergio Fajardo, pues uno se llena de alegría, de mucho compromiso de hablarle a las mamás, de hablarle a los jóvenes, de decir esto no está decidido. Esta encuesta nuestra va a ser el 31 de mayo y vamos a dar la sorpresa. Yo digo, vamos a dar una sorpresa. Hay países que han dado sorpresas, Portugal, Bolivia, que personas que van por allá en las encuestas de lejos.
2: La esperanza es lo último.
0: Al final, la gente cuando se encuentra con el voto, con el tarjetón, dicen, le voy a apostar por mi hijo, por mi hija. Voy a apostar por mí, entonces yo estoy contenta.
3: Yo tengo una duda muy grande, y ayer justo viendo en las redes sociales de Fajardo algo que yo sigo muy de cerca, más por mi trabajo, el trabajo de las personas que están detrás de todo lo que ocurre en marketing y digital con la campaña de Sergio Fajardo, y me parece maravilloso, o sea, de verdad, acá va a empezar, además que nos están viendo doctora Egna en TikTok y en YouTube, y obviamente necesitamos escuchar a la gente y leerla.
2: Un millón de oyentes en Tropicana también.
3: Y como en la política ya lo sabemos, personas están con uno y personas no están con otros.
2: Claro.
3: Pero el caso es que el trabajo que se está haciendo es impecable. O sea, el trabajo de marketing es muy bueno. Y ayer vi que Fajardo le estaba diciendo a su equipo como, ¿cómo convertimos esos likes que son un montón? Porque lo quieren un montón en redes sociales, en votos.
2: Votos, sí, es muy difícil,
0: tarea,
2: ¿no?
0: Esa es la tarea que tenemos ahora. No, mis hijos, yo tengo tuyos, míos y nuestros, me dicen, ma, hay que pedir votos, por favor, porque ustedes pueden tener una buena idea, ustedes pueden hablar de educación, ustedes pueden hablar de seguridad ciudadana, pero hay que pedir votos. Eso es lo que estamos haciendo, diciéndole a la gente, yo estoy aprendiendo eso, les quiero decir, yo estoy aprendiendo a decir, voten por nosotros, crean en nosotros, crean que el cambio es posible, pero se tiene que ser serio y seguro, no lo que está pasando ahorita. Entonces, hay unas causas sociales que nosotros reivindicamos, ¿sí? Nosotros decimos, obvio, hay que tener una reforma a la salud, pero no así. Obvio, hay que mejorar la educación, pero no así, ¿sí? Obvio, hay que mejorar que todos tengan un derecho a pensión. Es que díganme, ¿quiénes tienen derecho a pensión hoy?
1: Sí, sí, no se pensiona. Mira, doctora, realmente
2: perdón,
1: no.
2: Le presento al mejor humorista de Colombia.
0: Dios mío.
4: Y el más barato.
0: Tengo miedo.
4: Zora,
2: Chito Sávila Burizate.
4: Mejor
2: humorista.
4: Nombra ahí el doctor Fajardo en algún ministerio.
0: Dios mío.
1: Chito Sávila, pero
0: Chito,
1: óyeme.
0: Yo sé.
1: Hay un ingrediente que tiene que contar mucho en esta campaña.
4: Señor.
1: Tu marido fue funcionario de alto rango, fue además director de planeación del gobierno de Petro.
0: Sí.
1: Pero yo noté que se fue del gobierno desencantado con lo que estaba pasando con Petro. ¿Por qué tu marido está tan emberracado con el gobierno?
4: No lo liquidaron bien, ¿qué pasó, doctora?
2: Pronto.
4: Lo echaron.
2: O le quitaron una prima de pronto.
0: Lo echaron mucho. Lo echaron.
4: Sí.
0: Lo echaron.
4: ¿Y por qué? Sí. Cuéntelo todo, doctora.
0: Mire, mi esposo ha sido un hombre de izquierda, de una izquierda intelectual, además, cuyo proyecto de vida era
1: muy respetable. Jorge Iván, yo lo conozco.
0: Claro.
1: De verdad que es un hombre.
0: Jorge Iván era decano cuando yo era estudiante, hágame el favor. Imagínese, yo, pero me vine a dar cuenta después, por allá con el diploma, y cuando me di cuenta, él era el que había firmado mi diploma. Y me acordaba de esa vaina, pero bueno. Jorge Iván es un académico, un hombre de verdad intelectual. Y él creyó que cuando llegara en esta oportunidad el gobierno, realmente iba a cambiar este país. Y la desilusión fue total.
1: ¿Con qué se encontró?
0: Con un desorden. Coincidimos en algo, en una lectura, Jorge Iván y yo, y es el presidente Gustavo Petro gobernó los primeros meses, el primer año,
4: sí,
0: y después se volvió un candidato más.
1: Ah, ya.
0: Entonces, digamos, hay un reto permanente a lo que se llama el establecimiento, y uno dice, pero pues espere un segundito, que ustedes son los que están en el gobierno, entonces los cambios son posibles. Yo quiero reivindicar que en el gobierno ha habido cosas positivas, que hay unas causas sociales que este país tiene que atender, pero no de la manera como se está haciendo, tan desordenada, tan caótica. Jorge Iván hizo el plan de desarrollo, Colombia Potencia Mundial de la Vida, y el mismo presidente no creyó en el plan de desarrollo. Entonces, es muy difícil. En una entrevista ayer, que la escuché, él decía que seguramente su gran error había sido nombrar a las personas que nombró en la primera parte del gobierno. Y una persona que hable así de sus funcionarios, pues a mí me preocupa.
1: Bueno, pero miremos al frente. Lo que se viene, Luchito. Un tema que hemos hablado aquí es el tema de la educación.
4: Y hay dos, porque el doctor Fajardo es experto en educación y nombró a una vicepresidenta o candidata experta también, en educación.
0: Dos profes.
4: ¿Eso ayuda o perjudica, doctora? Porque había podido elegir con el respeto suyo a otro gremio, ¿no? Digamos, no sé, deporte de vicepresidenta.
2: Qué buena pregunta, Luchito.
4: La preparé afuera.
0: ¿Qué le voy a preguntar? Y entra y pregunta.
1: Pero buena pregunta, sí es.
0: Sí, total. Mire, nosotros tenemos una gran apuesta para este país y es que Colombia sea la más educada. Porque con la educación usted transforma.
4: Necesitamos que sea la más educada.
0: Aquí
2: se ganan unos boticos del pueblo, doctora.
0: No, pero es que
2: Andrés, por todos lados.
0: Andrés y Pablo me dicen sisas y yo. Pero entonces nosotros queremos de verdad que Colombia sea la más educada. Creemos que es posible. Nosotros creemos que cuando usted le da educación inicial a los más chiquiticos, el prejardín, el jardín, la transición, que les da alimentación escolar. Jairo, ¿usted se acuerda?
1: Sí, alimentación
0: escolar.
1: Eso es importante.
0: Eso es, o sea, un niño va al colegio no solo a estudiar. Un niño, una niña va al colegio a comer, y eso no se nos puede olvidar.
1: Sí, claro.
0: Comida caliente en los colegios, atención psicológica. Entonces,
4: productos que no estén dañados, como a veces.
0: Y que no valgan 40 mil pesos la pechuga.
4: Exacto, y el tamal 60 mil.
0: Exactamente.
4: Cuando su merced fue secretaria, lo hicieron muy bien cuando Claudia, en cuanto a la comida. Sí, me acuerdo de la doctora en eso. En eso era muy bueno.
0: Nosotros de verdad nos esforzamos, volvimos cuando no podíamos en el COVID, acuérdense. Las filas, no, el primer día esto fue un desastre, nos inventamos unos bonos y el primer día la gente se fue toda a hacer el reclamo del bono y se nos armaron unas filas en el 20 de julio. Entonces creemos que educación, que tenemos que hablar de calidad educativa, que tenemos que hablar de bilingüismo, que tenemos de hablar de recuperación de aprendizajes, que miren, hay departamentos en el que un niño en quinto de primaria no sabe leer y escribir.
2: Nivel 95%
0: de los niños no entienden un texto.
4: Y quedan brutos y llegan al Congreso, doctora.
0: Bachilleres a veces.
2: Luchito, respete, por favor.
4: Hay muchos congresistas que dicen que no hicieron el bachiller y son los que hacen nuestras leyes.
0: ¿Quién lo está diciendo, Luchito? ¿Quién no ha estudiado y está en el Congreso?
4: Pues se enverracan como Roy Barreras y se
2: paran. Pero diga el nombre. ¿Quién está en el Congreso y no ha estudiado, Luchito?
4: Hay muchos.
0: Hay que dar oportunidades a los jóvenes. Hoy los jóvenes no tienen oportunidades. No necesariamente estudiar una carrera que sea larga, los 5 años y que queden endeudados, pero oportunidades. Reformar el ICETEX. Hágame el favor.
3: El ICETEX es un tema bastante importante.
0: Muy importante. Yo defiendo el ICETEX, se los quiero decir. Porque además, mi hermana estudió con el ICETEX, porque no teníamos para trabajar.
3: Yo también.
0: Ah, perfecto. Yo estudié en la Universidad Nacional, yo soy egresada de la Universidad Nacional. Soy egresada de colegio público.
4: Pensábamos que era de la Javeriana,
0: soy egresada del Liceo Femenino de Cundinamarca. Colegio público, sigo siendo amiga, mis amigas, egresada de la Universidad Nacional. Llegué a la Universidad Nacional a los 17 años. Desde estudiante.
3: Es, no, pero que hay que hacer diferente con el ICETEX, porque claro, quienes pasamos por allí, los que están pasando, es como, güey, madre, siempre prometen un
4: abogados
3: que van a condonar las deudas, que solamente tantas personas, que, y hay un montón de gente que uno ve todavía ahí como remándole con el ICETEX.
0: Primero, usted no le puede, quitar plata pública al ICETEX. Que fue un error. Es un gran error, porque entonces el ICETEX, con la poquita plata que le queda, pues entonces tiene que tratar de atender una cantidad de personas, de estudiantes, y no lo logra. ¿Hay que hacer una tasa de interés subsidiada? Sí.
1: Claro.
0: ¿Por qué se los digo? Porque es que el ICETEX es un banco con un ánimo de lucro.
1: Sí.
0: ¿Cierto? Entonces, usted puede hacer una tasa de interés subsidiada. Usted puede hacer que se pague distinto el crédito que usted obtuvo. En un banco usted le dicen su cuota es tanto y usted saca el crédito 84 meses y esto es lo que usted va a pagar. En el ICETEX uno puede hacer una modalidad de pago en el que usted pague lo que debe, pero dependiendo su ingreso.
1: Sí, claro,
4: muy bien, doctora.
1: Claro.
0: Entonces hay muchos.
2: O si no quiere estudiar, como Juliana Guerrero.
4: Saque el título falso.
0: Que es dramático.
4: Le quería hacer una pregunta para ir terminando a la doctora.
1: Vamos terminando ya con la doctora Edna Bonilla. Ella es la fórmula vicepresidencial de Sergio Fajardo, candidato independiente. Candidato, ¿podemos decir candidato del centro, Edna?
0: Sí, nosotros con Sergio tenemos mucha coincidencia y algunas cosas en las que nos diferenciamos. Sí. Y él dice: a mí no me gusta el centro porque yo soy más de un movimiento ciudadano. Yo
3: yo sí soy de centro.
0: Yo me catalogo. ¿Por qué? Porque yo digo, cuando usted tiene una opción política en la que escucha algunas cosas que funcionan en la derecha, otras que funcionan en la izquierda, y usted toma decisiones pensando en el ciudadano, yo soy de centro. Entonces, la causa de la seguridad que la ha enarbolado la derecha. Sí, yo digo, no, yo también tengo derecho a que mi hijo salga al parque y no lo robe.
4: Y no lo atraje. Doctora, de pronto, una pregunta.
2: Tengo miedo con esa pregunta.
1: Él se llama Luchito.
3: Hágale que con esa.
4: Con esta nos vamos, ¿no, R?
3: Vamos porque Luchito R tiene el dedo así.
2: Sacó corriendo a Royce hace días, doctora. Sí,
4: doctor, no, es fácil la pregunta. Doctora,
0: qué miedo.
4: Depende de lo que hablan en redes y todo. Usted nunca, como amiga y vicepresidenta, nunca se le acercaba al doctor Fajardo y decirle, bueno, doctor, si ya en esta no se gana, retírese, doctor, porque la gente dice, ¿por qué insiste tanto el doctor Fajardo y la lucha? Y a veces como que uno siente que el doctor no se da cuenta que el ambiente político no le juega a favor.
0: No, miren que Sergio un día, nosotros somos amigos desde hace años, ¿sí? Creemos en la educación, tenemos demasiadas coincidencias. Y en una reunión el primero de mayo con trabajadores y trabajadoras, él dijo algo que a mí me conmovió mucho. Él dijo: el que lucha por sus ideales, el que lucha por sus creencias, nunca pierde.
1: Creo que ese es el propósito.
2: Mire que Petro insistió muchas veces y ganó la presidencia.
3: 10 días.
2: Esta vez se perdió también.
0: La tercera es la vencida.
3: Usted que es profesora, Edna, sabrá que es muy importante que estos espacios no solamente generen un poco de polémica, porque estamos en medio de comunicación, sino que genere pedagogía para que cada vez el voto sea más consciente. Entonces, si usted no sabía cuáles son las propuestas de Sergio Fajardo y de su fórmula vicepresidencial, hay una página que es sergiofajardo.com y es facilita. Ahí dice cero corrupción, seguridad. Vaya y lea para que luego diga, uy, no,
1: tu mensaje,
3: pero con argumento.
1: Tu mensaje final, Edna.
0: No estamos condenados a los extremos. Colombia merece mejor educación, mejor salud, mejor seguridad. Y eso es posible con una fórmula que cree en las reformas sociales, que cree que es necesario un cambio, pero ese cambio tiene que ser serio y seguro. La decencia cuenta, la experiencia cuenta. Ganar unas elecciones no es gobernar. Sergio Fajardo lo ha hecho en Medellín, en Antioquia, lo ha hecho en Bogotá. Entonces, de verdad, escuchen, créanle. Hay una canción de Nietzsche.
1: ¿Cuál es?
0: Hagamos lo que diga el corazón.
4: Eso, doctora.
0: Hagamos lo que diga el corazón.
4: Vamos y nos tomamos un café y hagamos lo que diga el corazón, doctora.
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1: 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Estamos llegando ya a las 8:28 minutos. 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
1: En Tropicana, la más bacana, bacanísima, son las 8:36. 8:36 ahora. 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
1: Muchachos, vamos a tener humor ahorita, ¿sí o no? Me imagino.
3: Claro. ¿Sabes quién va a venir más adelante? Doctor R.R. Va a venir el doctor Álvaro Uribe. Como se acuerda que le pintaron un mural al frente de la casa y se armó y el video es viral donde él entra, sí, y limpia con un rodillo y todo. Aquí lo vamos a tener con rodillo y todo al doctor Álvaro Uribe.
4: A pintar la cabina, a terminarla.
3: A terminarla, ahorita lo va a ver o yo.
1: ¿Y preguntas a qué horas?
3: No sé, a las 9:10, cuando se acabe la pausa.
5: Después que usted ponga las canciones. A las 10, a las 11.
3: Cuando Pulgarín termine.
5: La combinación bacana.
1: Por eso, pero la sección. Por eso, pero la sección de esta hora.
3: De los indigentes, de la calle y todo eso.
1: Muchachos.
3: Ahí tenemos árabes también.
1: Ok, listo.
3: Ya llegó experta. No, lo que no hay es espacio.
1: Estamos en Tropicana, la más bacana, bacanísima. Ya venimos con ellos, ya venimos con los árabes. En Tropicana, la más bacana, bacanísima, 8:37. 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
1: La más bacanas, bacanísimas con los árabes. ¿Qué hay? ¿Qué tenemos para vender a esta hora al árabes de Tropicanas? Las más bacanas, bacanísimas.
3: Gracias, Eres. Estamos felices, estamos pendientes, siempre aquí parqueando el camellos en las séptimas con 67. Venimos felices desde Qatar, desde el Medio Oriente, desde Bahrein.
4: Desde Doha.
3: Desde Doha, qué paradoja el Doha. Estamos felices.

0: señora. Deme 8.5 y se la lleva.
1: No, señor, 8 camellos y nos estamos yendo. Y estamos dando un camello por Pablo Muñoz.
2: Uno. No, bueno, es medio, realmente es medio.
1: Y 4 por Pulgarín.
2: Es mucho por Pulgarín, realmente. No me imagino a Pulgarín dando noticias en árabe allá en...
0: ¿Cómo amaneció Qatar?
1: En Bahrein. Y 6 camellos estamos dando por R&R porque necesitamos a alguien que haga de Melchor en fin de año allá en Jerusalén. Pero venimos a saludar y a traer productos nuevos para toda la gente y a saludar a los paisanos que están de Arabia Saudita aquí en esta ciudad Bogotá. Tenemos un vecino de allá de Jerusalén que vive en Subas, Lisboa.
2: Y nos está escuchando hasta ahora.
1: Y nos pidió el saludo.

0: escuchando que se llama Ala Jala Masula Basul Habla Habla Presidente.
1: Espero que haya grabado el saludo, porque después no lo volvemos a saludar, porque tienes una en la radio toca así rápido, rápido.
0: Que saludemos ahora a los hijos de él que también se pusieron contentos y quieren que los saludemos.
1: A ver, te voy a grabar para mandarle el video para que vea que los saludamos.
2: ¿Pero los nombres
0: van
2: así?
0: A los hijos de Alaba Jala.
1: ¿Cómo se llaman los hijos?
0: Los hijos se llaman Jebelé.
1: Pero ese es el menor.
2: El acento es diferente ahí.
0: Ese es el menor.
1: Hay varias.
0: El menor ahora quiere que saludemos a su hija mayor.
1: ¿Cómo se llama la hija mayor?
0: Hey, suma, jala mala,
1: déjese. Eso, ya lo grabé y se lo voy a enviar. Lindo. Para que
2: más
1: lo,
2: largo, ¿no?
1: Para que lo publique, porque es la mayor, entonces.
2: Ah, me, ya.
1: Sí, señor, gracias, R, venimos a promocionar muchas productos. Empresas y árabes que tenemos en Colombia y el mundo.
0: Productos, por ejemplo, acabamos de hacer nuestro primer motel en Colombia.
1: El primer motel en Colombia. Sí,
0: motel
1: señor.
0: El Policía.
1: ¿Cómo así, Motel El Policía? ¿Cómo es ese?
0: El único motel, Jairo.
3: Motel El Policía.
0: Es el único motel, Jairo, que te permite entrar con dos esposas.
2: No puede ser.
0: Es muy diverso.
1: Incluyente. Y tenemos también otra empresa para que usted sea muy emprendedor y todo. Tenemos vendedor de películas piratas de terror. Ciro Quiñones.
0: Uy, tengo miedo, pobre Ciro, usted no lo suelta.
3: Vendedor de películas piratas de terror, Ciro Quiñones.
1: Sí,
0: ¿cuáles
1: señor?
0: Son esos, majitos?
1: Porque vive de Jason.
0: El muerto Jason es el.
2: Ay, qué fuerte, sí. Usted está muy, muy ácido.
1: Pero venimos felices y tenemos muchas empresas para que nos sigan en Instagram.
0: Por ejemplo, también tenemos calzoncillos Abelardo de la Espriella.
1: ¿Cuáles son esos?
3: Calzoncillos Abelardo de la Espriella.
0: Ya vienen con la raya del tigre.
1: Oh, eso ya lo había vendido varias veces. Ya lo había vendido varias veces. Sí, como 100 veces. Ya lo había vendido.
2: Está yendo
1: ni el
2: bien.
1: Pollo repite tantos.
2: Sigue vendiendo zapatos y ese los calzoncillos.
1: Sí, los calzoncillos. Pero tenemos empresas para que nos sigan en Instagram, las empresas.
0: Sí,
1: esta es una empresa de vidrios. De vidrios. ¿Cómo se llama, compadre, la empresa de vidrios?
0: La consiguen a través de Instagram. De Instagram como
1: arrobas.
0: Tenemos una de madera también.
1: Pero esa a la de madera, ¿cómo es?
0: Arroba Jesús Hola.
1: Pero eso es en mayúscula, inicial o minúscula.
0: Minúscula, la primera. Ah,
3: ¿no alcancé a notar la última palabra?
0: Jesús
1: Eso. Y la empresa de motos que montamos ahí por la avenida 63, ¿cómo es que
0: se? De motos, se búsquenos en Instagram como arroba Suzuka,
3: No, ya. Hasta luego, señores.
1: Hasta luego, CR. Ya te envío los nombres. Vamos para Arabia, que ya puede tener siete.
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8: 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Y antes de explicárselo con expertos, señoras y señores, vamos con una denuncia que habíamos hecho acerca de alta velocidad. Ya instalaron reductores de velocidad para el paso de los estudiantes. Vamos a revisarlo con la tropa roja de Tropicana, muchachos. Grítenlo con ganas.
9: Porque si se trata de la gente, Tropicana dice presente, compañeros de Cómo Amaneció Bogotá. Muy buenos días. La tropa roja se reporta desde la localidad Cuarta de San Cristóbal, desde el barrio El Velódromo. Y es que la semana pasada hicimos una denuncia porque en esta vía, principalmente, los moteros, los vehículos pasaban a altas velocidades, donde ocasionaron varios accidentes, incluso un perrito perdió la vida y un estudiante de aquí del colegio también se vio gravemente herido. Afortunadamente, pues no pasó nada. Y en este momento nos encontramos con Pilar, una docente. Ya en el momento instalaron reductores de velocidad, pero ella nos cuenta que hacen falta más señalización y, por supuesto, que la velocidad la baje. Muy buenos días, Pilar. Bienvenida al micrófono de Tropicana. ¿Qué sigue faltando? ¿Cómo mejoró esta instalación de los reductores?
10: Muy buenos días, pues falta todavía que acá al frente de la puerta hayan más reductores, porque si usted observa, la gente disminuye la velocidad allá, pero en este tramo vuelve y acelera, y pues que haya un poquito más de cultura ciudadana, que tengan en cuenta que esta es una zona escolar y no se puede ir a más de 30 kilómetros, y han habido no solo la señora de la que murió el perrito, ella parece que va a perder un ojito por el accidente. Entonces, de todas maneras, que tengan en cuenta los conductores que esta es una zona escolar.
9: Eso, Pilar, muchas gracias. Estas son las denuncias que hacen desde aquí, desde el barrio El Velódromo. Así que hacemos un llamado a los entes encargados para que de pronto pongan más señalización y, como ella lo manifiesta, que se pongan más reductores a este lado. Igual también agradecimiento a la alcaldía local de San Cristóbal y a los entes que, pues, al momento se han apersonado del tema. Por otro lado, quiero contarles que seguimos entregando los álbumes de Panini para que ustedes estén muy pendientes, porque hoy vamos a estar por el Restrepo, por el 20 de julio, vamos a estar por Primavera. Pendientes los tropiamenillitos que están ahí pendientes, porque vamos a estar entregando muchos álbumes de Panini, porque si se trata de la gente, Tropicana dice presente.
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8: Bueno, vamos a explicarlo con expertos en el día de hoy aquí en Tropicana. ¿Cuál es el experto que tenemos en el día de hoy, Juliana? En Tropicana, ¿en cómo amaneció Bogotá?
11: Creo que es importante, mi R, dar el contexto para que entiendan por qué vino la experta el día de hoy. A los que están en TikTok y en YouTube y quieren preguntar, lo pueden hacer. Esta semana, bueno, realmente desde la semana anterior hemos tenido un tema bastante álgido y en todos los medios de comunicación, portales, redes sociales, y fue el tema y el caso de Yulitza Tolosa. Sí, una mujer que falleció gracias a un procedimiento, a un mal procedimiento estético, y que ha sido fuertemente juzgada y ni siquiera está viva.
12: Sí.
11: ¿Sí? ¿Qué está pasando? Primero, con la salud mental de quienes deciden realizarse un procedimiento independientemente de si cuesta 5 o 20 millones de pesos.
12: Y en donde se lo hagan, es la cuestión de que sea vulgar. Es que uno no se valora, no se siente, quién lo incita, lo presionan, no sé, la sociedad lo presiona. Ajá.
11: Y sobre todo, Luchito, ¿qué está pasando con las personas que se atreven a juzgar a quienes toman esas decisiones sin conocer qué está pasando en la vida de esa persona,
12: en su
11: cómo
12: cabeza,
11: está y
12: en
11: qué condición mental y emocional se encuentra? Por eso nuestra experta OIR es Laura Ávila, psicóloga clínica.
12: Ah, clínica.
11: Además que es experta en todo el tema emocional
12: y mental y todo eso.
11: Sí,
12: cosa.
11: Sí, señor. Acompaña a las personas a que estén
12: gusta,
11: bien con ellos
12: ¿no?
11: mismos, que además es un trabajo diario y bien difícil. Bienvenida, Laura, a ¿Cómo amaneció Bogotá de Tropicana?
13: Hola, buenos días.
11: Bien pegadita al agua del micro.
13: ¿Aquí?
11: Eso, ajá.
13: Buenos días, mucho buenos gusto. Días. Muchas gracias por la invitación y creo que esto es demasiado importante de hablarlo porque sí. Es verdad lo que tú decías, esta persona ni siquiera está viva y sigue siendo juzgada por algo que ni siquiera las personas saben cómo tratar en ellos mismos. Entonces, qué importante hablar de estos temas.
11: ¿Qué crees? Obviamente esto es especulación, pero podemos fijarnos en casos anteriores al de Yulixa, donde quizá otras mujeres y también hombres hayan pasado por un ¿cómo hago para encajar? ¿Cómo hago para que no me juzguen? ¿Cómo hago para sentirme mejor? ¿Qué pensamientos pueden pasar por la mente de una mujer como Yulixa para minimizar quizá los riesgos de un procedimiento estético?
13: Claro, mira, si nos ponemos a pensar, Yulixa tenía 52 años, es decir, sí. Que pareciera que ella quería este procedimiento estético hace bastante tiempo, y lo que pasa es que a nivel de pensamientos puede ser sentirse no suficiente, y para esto yo creo que es importante tener en cuenta el contexto histórico, y es que el cuerpo de la mujer pareciera que fuera siempre hecho para ser insuficiente a nivel cultural, a nivel social, okay. Porque nos han hecho pensar siempre que tenemos que mejorar y mejorar.
12: Y estar perfecta para el
13: exacto,
12: mundo.
13: Exacto, estar perfecta, pareciera que nunca hubiera un suficiente uh-huh. en el cuerpo de la mujer. Entonces, mira que todos estos pensamientos de insuficiencia, de sentirse perfecta, también un poco como esta encaje a nivel social, porque las amigas de ella, perdón, las amigas también.
12: Es perfecta, doctora.
11: Ay, empezamos.
14: Y lo paso, le tiraron, doctora.
11: Romántico empedernido.
14: ¿No le va a decir nada?
13: No lo son.
14: Ay, casi, se casi. Puso nerviosa.
12: Perdón, sigamos, doctora, qué pena.
13: Gracias. Entonces, en este sentido, las amigas estaban muy en función también de estas cirugías estéticas, ellas ya se lo habían recomendado incluso, esta presión social de las mujeres, y pues digamos que tiene que ver con este también, sí, este señor. Contexto histórico, y adicional, pues, si las mujeres no nos sintiéramos insuficientes, el capitalismo se cae. Si ustedes se ponen a pensar, nosotras somos las que mantenemos toda la parte a nivel estética, las farmacéuticas, todo el capitalismo alrededor. Entonces creo que primero hay que situarnos en este contexto social, en estas presiones a nivel de la salud mental, y de que las mujeres no solamente es cuestión de ay bueno, ¿y por qué esta mujer no se amó y no se aceptó en general?
12: Como era, sí,
13: exacto, eso es lo que dice la gente, de que hubiera salido más barato si ella se hubiera aceptado a sí misma y ya, todo facilito, uh-huh. como si eso fuera tan fácil. Entonces, dentro de los pensamientos justamente cabe esto, como la perfección, como el necesito también verme bien. Ella estaba sola, según entiendo, aquí en Bogotá. Okay. No tengo claridad de dónde era ella, pero ella estaba acá sola, estaba con sus amigas. Además, trabajaba en el esteticismo en general.
12: Sí, belleza, claro.
13: Exacto, entonces, si uno
15: era
13: trabaja...
15: De Arauca,
13: si,
15: ¿sabes? Ella era
13: de Arauca. De Arauca, ah, ok. Ok. Entonces, fuera de eso, pues obviamente que cualquier persona en su posición también se sentiría tener esa presión a nivel social, pues, y estos pensamientos que supongo que la llevaron a tomar esta decisión, independientemente de si era barato, si era caro, porque a veces solamente estamos mirando acá como, ay, ¿por qué ella no se dio cuenta del lugar en el que estaba? Es que si se hubiera dado cuenta de que este lugar era clandestino, tal vez no lo hubiera hecho. Es que eso va más allá, ¿sí? A veces juzgamos tan fácil y todo el mundo hemos tenido inseguridades acá. O sea,
12: Vulgarín era el que juzgaba ayer esa situación.
13: Ok. Y yo creo que la gente ahí se entiende, no, o sea, claro, no saben sí. cómo lidiar con eso. Ajá.
12: Mira usted.
11: Es más inconveniente el tema de cómo nos vemos o de pensar cómo nos vemos para las mujeres o para los hombres, o es lo mismo.
13: Mira que el cuerpo femenino se ha construido a partir de la mirada de los hombres, incluso como en esta aceptación social. Entonces es problemático para los dos, pero sí. Claro, ya llega. De hecho, la vez pasada estaba leyendo como un mini artículo en Substract, no recuerdo quién lo estaba escribiendo, que decía que las mujeres nos miramos en tercera persona, diferente a los hombres que viven en tercera persona. Entonces como que siempre estamos sintiéndonos observadas, como que siempre al ojo de un tercero, no apropiándonos. Y creo que una manera también de vivir nuestros cuerpos y de protegernos de esta presión es a través de la desconexión. Entonces resulta problemático para los dos, pero obviamente que en específico para las mujeres, que es las que vivimos esa presión y esta sensación de insuficiencia constante con nuestros cuerpos.
11: ¿Qué se puede hacer para aligerar un poco la presión? Ayer yo le estaba contando a mis compañeros porque hubo pelea.
12: Sí. Ayer hubo discusión fuerte.
11: Sobre el tema, sí. Que además en serio pues genera mucho revuelo, ¿no? Ajá. Cuando se pone en la mira y en el ojo del cañón los temas de salud mental con respecto al cuerpo y a cómo se ve y a la autoestima, se le llama vanidad. Solamente, ¿no? Sí. La vanidad la mató. Pero hay un montón y hay un trasfondo bien importante. Entonces yo le decía a los chicos, sí. Cuando yo arranqué en este proceso, en este camino del periodismo, de la comunicación, ajá, social y de los medios de comunicación, ¡wow! La presión. Ahora tengo 30, tenía 19 o 20, y pues yo no pensaba de la misma manera, claramente. Tuve un desorden alimenticio, yo tengo bulimia, y ahora pienso distinto. Los comentarios me afectan mucho menos, pero antes no. ¿Cómo se lidia con eso, sobre todo cuando ahora no solo existen los medios de comunicación tradicionales, sino las redes sociales?
13: Exacto. Qué difícil eso que tú dices, porque de hecho las niñas están creciendo en redes sociales con un estándar de belleza casi que inalcanzable. Además que todas las mujeres pareciera que nos estuviéramos pareciendo también en las maneras, sí, de ser, ¿cierto? Sí, sí, sí. O sea, como en un estándar donde todas tenemos que gustarnos lo mismo, ajá, vestirnos igual, y viene como justamente de esta necesidad social de pertenencia que tenemos todos, porque todos somos seres humanos y necesitamos pues pertenecer para subsistir. Y creo que la manera en la que podemos también trabajar en ello es, uno, reconociendo que esa voz, o sea, la autoestima, el amor propio, no se construye, no tan propio, sino a nivel colectivo también crecemos muy desde la mirada del otro. Entonces sí es importante reconocerlo, uno. Dos, reconocer esa vocecita interna. Yo, digamos que a mis consultantes siempre como que trato de trabajar esta metáfora de ¿por qué no le ponemos nombre a tu mente? ¿Por qué no alejamos un poquito estos pensamientos? Y de esta manera alejarnos de esta voz que a veces nos rechina de que tenemos que siempre dar el centavo para el peso para hacer
12: así, bien, opérate,
13: para que nos quieran. Ajá.
12: Hágase algo en la cara.
13: Exacto, y aparte que a veces ni siquiera es lo que en realidad queremos, justamente como para protegernos de esa presión, nos empezamos también a disociar o más bien a desconectar en nuestro cuerpo. De hecho, había también una consultante una vez que me mencionó que quería, por ejemplo, operarse los senos porque así su novio la iba a querer más. Entonces yo le preguntaba a ella como, ¿y si a él no le gustan? ¿Y si tú te operas mañana, sí, y llegas y si a él no le gustó? ¿A ti te hubiera sentido orgullosa? Y ella me hubiera dicho que no. Entonces, mira,
12: si operara por el novio.
13: Exacto.
12: El novio.
13: Y así suceden también muchas, muchas cosas que ni siquiera es lo que realmente queremos. Entonces, primero preguntarnos, ¿esto me acerca a la mujer que yo quiero ser? ¿Esto me acerca al tipo de persona que yo quiero ser? Como conectarnos mucho con eso valioso e importante. Descentralizar también los cuerpos, porque estamos en una cultura en donde centralizamos demasiado en el cómo nos vemos, y que pues también es importante, ¿no? A la final somos seres integrales, y tener prácticas muy grandes de autocuidado, justamente como esta, si te estás comparando demasiado en redes sociales, ¿con quién? ¿Con qué tipo de cuerpos? Empieza a hacer como una desintoxicación también, sí, de tus redes sociales, también empezar a, digamos que a veces pensamos que la autoestima, el amor propio, es como la acetaminofén de la sociedad, sí, como que si tú tienes amor propio, ya, vas a brillar, vas a llegar a grandes cosas, y en realidad el amor propio también va de la mano incluso con inseguridades, porque es que no la persona que siente como que tiene una autoestima quiere decir que entonces siempre va a estar perfecta, siempre va a estar confiando en sí mismo, siempre va a estar como al 100 en todo lo que haga, se va a sentir súper bien con su cuerpo. O sea, yo puedo acá tener inseguridad de algo de mi cuerpo y aún así actuar como la persona que yo quiero ser. Ajá.
12: Ah, muy bien.
13: O sea, pueden coexistir, porque a veces pensamos que o es negro o es blanco. Ajá. Y siempre puede haber con una coexistencia. O sea, nosotros vivimos en Bogotá y sabemos que a veces hace sol y al mismo tiempo llueve. Y uno dice, ¿pero cómo es eso?
14: Por ejemplo, doctor, aquí Luchito me hace bullying todos los días porque yo estoy en sobrepeso.
12: Mira.
14: Todos los días se burla de mí. Él no sabe que esas palabras me pueden afectar.
12: Herir, por mentalmente, favor. Sí, señor.
14: Un día de esto puedo venir aquí
12: y espicharnos a todos aquí.
14: Sí, ve, doctor. Siempre me hace
13: límites.
14: Yo voy acá a coger algo y vengo a sentarme y él me hace.
8: ¿Usted se ríe de eso, doctora? No, no puede ser.
13: Es que la están intimidando. Eso es risa nerviosa.
12: Pero no ayuda a los defectos, doctora.
14: Bullying, doctora.
12: Pero le tengo una pregunta, porque una mujer, pues pienso que más son las mujeres, también tal vez los hombres, pero una mujer, digamos, dice, voy a operarme las cejas, no sé.
14: Ajá.
12: Y uno ve que está bien, o digamos que puede estar mal, pero se opera la primera vez y es como los tatuajes, empiezan a verse mal en el espejo, ay, creo que ahora voy con los senos, y comienzan un reguero de cirugías, pero ¿por qué tantas? O sea, es como si fuera un vicio, doctora.
13: Claro.
12: Eso es falta de autoestima. ¿Por qué el cerebro funciona así? ¿Por qué se ve mal aunque esté bien?
13: Porque digamos que nuestro cerebro está...
12: fea.
14: Personas como usted. Es que la gente se cree fea, porque usted a todo mundo le dice feo, gordo.
12: Oh, no.
13: Va a tocar límites a esta persona.
14: No, va a tocar echarlo.
13: Ya es hora. Pues digamos que nuestro cerebro justamente está diseñado para ver lo malo para su supervivencia. Sí, empezando desde ahí. La base del cerebro es justamente esa, ver lo negativo para sobrevivir. Porque si ve lo positivo, pues bueno, no le va a hacer daño. Y nosotros siempre nos estamos fijando en lo malo. Si ustedes, por ejemplo, reciben acá 100 comentarios buenos y una persona se queja de tu peso o de tu gorra, sí, o de lo que
12: la
13: sea.
12: Cara,
13: o...
12: mi cara.
14: Se queda uno
13: ahí,
14: con ese.
13: Uno se queda con.
14: Oiga, le pasa uno en la red.
12: Yo le hago el bullying al que me escribe mal, yo lo, le hago.
13: Exacto, en redes sociales. Uno puede tener 1000 comentarios buenos y uno malo y ya uno se cae. Se mal, uno, ¿no? Se destruye, uno empieza a pensarse su vida, empieza
12: pero
13: a renunciar.
12: Porque una mujer se opera si toda la familia dice, pero está bien, o sea, se ve bonita, está perfecta y
13: claro.
12: Ella se siente fea, pero las demás la ven perfecta.
13: Claro, y empieza a suceder un fenómeno que se llama como la dismorfia corporal. Empiezan a no reconocerse en su cuerpo, empiezan a ver como todas cosas súper distorsionadas a partir de creencias que se van como teniendo muy arraigadas por su historia de aprendizaje, por lo que se le dijo en la casa, por el nivel económico, social, etcétera. O sea, hay tantos factores que digamos que pensamos como que, bueno, es falta de autoestima. Pero ¿qué pasa con cuando como que decimos ese tipo de explicaciones que caemos como en una explicación circular? Sí, porque, o sea, tiene falta de autoestima y por eso se opera, y se opera porque no tiene falta de autoestima. Exacto. O sea, se vuelve como en un círculo vicioso. Ajá. Y en realidad, pues, el autoestima, no, lo que les decía, no es como la acetaminofén, no es como la explicación, sino es más bien un efecto de, es como nosotros empezamos a actuar. Como desde ahí empezamos a tener como esta relación con nuestros pensamientos, esta relación también en el lugar en donde estamos, porque si siempre estamos en un mundo en donde siempre nuestros compañeros de trabajo nos están diciendo estás gordo, estás feo, estás tal, pues, o sea, lo más normal es que uno se lo empiece también a creer.
12: Claro,
14: yo me lo empecé a creer y ya empecé la dieta hace 2 días.
12: ¿Usted cree que está gordo?
14: Claro, que de tanto que usted me lo dice.
12: Ah, no.
13: No, por favor. Don R, ¿usted le quiere preguntar algo a la
12: que Pulgarín no pregunta? Es el periodista de la mesa y estaba chateando con la doctora Edna Bonilla.
8: Aquí la estoy viendo, pero entonces resulta que como ella estaba hablando acerca de que la mente siempre ve lo malo, ¿cómo fortalecemos la mente? ¿Cómo hacemos para que la mente de nosotros sea más fuerte y crea que lo que tenemos es suficiente?
13: Bueno, ahí, muy buena pregunta. Porque ahí tendríamos que cada persona decir, bueno, y qué es suficiente para cada uno, ¿sí? Porque yo creo que el estándar también va a estar muy asociado a lo que es precisamente ese camino, porque nunca va a haber un final. O sea, por ejemplo, yo nunca voy a ser la mejor psicóloga del mundo, pero voy en dirección a eso, ¿sí? Cada día, cada acción me lleva hacia eso, pero nunca lo voy a hacer porque es que ese estándar nunca se cumple, sino más bien es una serie de acciones que cumplen con lo que es valioso para mí. Entonces, lo primero es reconocer en cada uno qué es lo valioso para cada uno de los que estamos acá. Es diferente como la intención, el propósito que tiene cada uno, la manera que desarrolla su trabajo y demás. Entonces, a nivel de amor propio, de autoestima y todas estas cosas que digamos que escuchamos tanto estos temas, pero que no sabemos en realidad qué son, hay que reconocer uno cómo actuaría una persona que tendría autoestima según cada uno, ¿sí? ¿Cómo actuaría esta persona? Porque desde ahí vamos a justamente a crear acciones y a empezar a generar habilidades para empezarnos a sentir más seguros de nosotros, ¿sí? No es primero tengo autoestima y luego actúo, sino es al revés. Primero actúo y luego llega esta confianza, luego llega todos estos tipos de cosas. Y eso ayuda a empezar a confiar más en nosotros mismos cuando nosotros tenemos esa sensación de logro, de autoeficacia personal. Y desde ahí ya empezamos también a reconocer como estos pensamientos, como que sí, yo recomiendo mucho también la escritura, ayuda mucho a organizar los pensamientos, y poder desligarnos de ellos. O sea, este pensamiento me es útil en este momento, este pensamiento me lleva al tipo de persona que yo quiero ser, este pensamiento me está sirviendo para lo que yo necesito en este momento dado en específico, reconociendo que pueden coexistir también estas dudas, esta sensación de insuficiencia. Pero aún así hacerlo, pero aún así yo ahorita venía también nerviosa acá a este espacio, sí, obviamente. Pero vengo y lo hago con nervios, con todo, y ya a medida del tiempo se van pasando.
14: ¿A quién no le da miedo ver esa cara tan horrible?
12: Esa cara que necesita operarse en algún sitio, sí,
14: claro.
8: Bueno, muy bien, ahí está.
14: Estética, vaya una estética, cerrando. Luchito.
15: Qué lindo que, bueno, entonces a partir de lo de Yulitza se cerraron un montón de clínicas clandestinas y demás. Ahora, desde lo que nosotros podemos hacer en los micrófonos de Tropicana es cómo damos un buen mensaje para las mujeres y también para los hombres que estén pasando en este momento por esa decisión de ¿será que me opero? ¿Será que tengo la nariz fea? No sé, alguna parte del cuerpo, el pelo, lo que sea. ¿Qué tengo que hacer? ¿Tengo que ponerle cuidado a eso? Porque puede ser más grave después.
13: Bueno, también muy buena pregunta. Creo que es importante reconocer desde qué lugar estamos tomando la decisión de operarnos, porque no vamos a satanizar tampoco las cirugías estéticas. Okay. ¿Sí? No las quiero que las veamos como también negro o blanco, sino también empezar a reconocer si esto lo estamos haciendo como una necesidad de ser perfectos. Miren, por ejemplo, a Michael Jackson, ya que salió ahorita la película, ¿sí? O sea, ¿qué pasó con la nariz? Era una constante, hasta que ya casi queda sin nariz.
12: Ya se la soltaba, ¿sí?
13: Pero entonces, ¿en sí mismo es malo o bueno operarse? Creo que sería una visión como muy dicotómica, sino más bien como empezar a relacionarnos mejor con nuestro cuerpo, con nuestras necesidades, escucharlas. También, si para ti es muy importante esto, pregúntate mucho desde qué lugar lo estás haciendo, si desde una

0: mucho desde qué lugar lo estás haciendo, si desde una inseguridad que tú sientes que, mejor dicho, ya mañana que estés operado, vas a ser suficiente, vas a ser valioso, creo que ahí sería...
1: Y lo va a llenar, porque a veces ya la tienen, pero todavía me siento triste, creo que la cirugía no me funcionó.
0: Exacto, y va a seguir como en un círculo vicioso, como lo que decías ahorita. Entonces, sí reconocer mucho desde qué lugar nos estamos parando a la hora de tomar esta decisión, sino desde una carrera por ser suficientes, o más bien es como, yo me siento bien, yo soy suficiente, yo sé que yo soy valioso, me gustaría tal vez como mejorar mi nariz, es válido también, pero que no se convierta como en esta necesidad de siempre de ser suficientes, porque eso no te lo va a llenar nadie.
2: Muy
0: o
2: bien.
0: Sea, puedes ser el mejor cirujano acá y te puede hacer 1000 operaciones y vas a seguir con esta necesidad.
1: Triste,
0: sí, entonces, reconocer mucho lo que les decía ahorita, si también necesitan ayuda terapéutica, esto también es muy importante. Porque,
3: ¿cómo te encuentran en redes sociales si quieren buscar a la...
0: Claro que sí. Mi Instagram es @vinculo.psi. Se llama mi consultorio psicológico.
1: Vinculo.psi.
0: Vínculo.
4: Yo le tengo una pregunta a la doctora.
0: Claro que sí.
4: Cuando usted está triste y también tiene pensamiento así tan negativo, ¿usted misma se aparta una cita con usted misma?
0: ¿Me autoterapeo?
1: Esa es buena pregunta, ¿no?
4: ¿Cómo hace usted? ¿Cómo hace un psicólogo cuando también tiene pensamiento?
0: Bueno, va y revisa sus apuntes y ya.
1: Claro.
0: No, mentira,
4: ¿Se cobra y se cobra?
0: No, mentiras. No, pues obviamente tener, claro que sí, todas las personas.
4: Loco,
0: un poquito.
4: Hubo una en Barranquilla, Dios mío, que era psicólogo y era más bravucón, amargado. Y sí, entonces usted para qué estudió psicología.
0: Todos tenemos, porque somos humanos. Imagínate si no lo fuéramos, todos no tendríamos ansiedad, tristezas. Es que sentir todas las emociones es demasiado importante porque
1: y es
0: nos
1: normal,
0: conecta con
1: la
0: el
1: gente
0: mundo.
1: Piensa que es normal, está normal estar triste. Es
0: súper normal. Imagínate que tú toda la vida fueras feliz. O sea, no podrías disfrutar también esos momentos de felicidad cuando no está la tristeza,
4: pero
0: cuando no está
4: la
0: ansiedad.
4: Uno aquí a veces viene un poquito triste, baja de nota y Luisito se la monta a uno.
1: Ah, claro, porque
4: pero ahora está diciendo que es normal.
1: Puede estar triste después de las 10. ¿Sí?
4: Pero ahora está diciendo que es normal, entonces él se contradice también.
0: No, bueno, ¿sí ves, es normal estar pasando por toda la gama de emociones un montón. También es importante pedir ayuda terapéutica. Los psicólogos también la pedimos. Claramente, los psicólogos también. Nos escuchamos.
4: Ya no se deprimió ni quien vaya a tomarse una cerveza.
3: Que nos acompañó, experta de psicóloga clínica, búsquenla. Si necesitan un poquito de ayuda, que todos la necesitamos en algún momento, búsquenla. Y gracias por venir, ¿no?
0: No, con mucho gusto.
3: Bienvenida.
0: Muchas gracias por la invitación.
1: Estamos locos por recibirte, oye, doctora.
0: Muchas gracias por la invitación y muchas gracias a todos los oyentes.
4: Yo le tengo.
0: Por favor, trátense con amabilidad. Mírense también con la persona como más amable que los estuviera tratando, que les diría, incluso, por ejemplo, su perrito, ¿qué les diría? Su perrito los trataría mal cuando no se sienten suficientes, su perrito no les querría, no se sentirían valiosos. Como que encarnen esa parte más amabilidad en el que estén alrededor.
1: Y
0: por favor, trátense con así.
4: Pero imagínense que una cabulla llegó al psicólogo.
2: Una cabulla
4: al psicólogo.
1: ¿Y qué pasó?
4: Sí, porque no era cuerda.
2: Uy, no.
1: Eso es lo que nos da tristeza.
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5: 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Ya son las 9 de la mañana con 13 minutos, 9:13 minutos en Tropicana.

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0: 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Jairo Pulgarín está con nosotros en Tropicana. Jairo, ¿cómo amaneció Bogotá?
3: ¿Cómo amaneció Bogotá, mi querido R? ¿Cómo amaneció Bogotá, mis queridos oyentes? Les quiero decir que Bogotá amaneció, por supuesto, acompañando esta nueva jornada y esta nueva mañana, mañana de jueves, mi querida Valentina. Mañana de jueves en la que nosotros, por supuesto, vamos a estar muy atentos a todo lo que pase en el curso del día. Hay dos o tres cosas importantes que vamos a reseñar, ya la vamos a ampliar, pero me anticipo con el clima. La temperatura a esta hora en Bogotá, ya vamos en los 15 grados centígrados, está entre 15 y 16 grados, la sensación térmica de 12 grados. El pronóstico dice que vamos a tener lluvias, pero eso será después de mediodía. Después de mediodía habrá lluvias en la capital del país. Para hoy, para mañana, vuelven las lluvias. Eso es lo que dice el pronóstico. Estaremos atentos, por supuesto, a esta información meteorológica para irla actualizando permanentemente. Dos o tres cosas importantes, les decía. Una tiene que ver con la situación de movilidad en las carreteras del país. Ya justamente el operador de carreteras entre Bogotá y Girardot ha confirmado que se cerró la vía en Fusagasugá, habida cuenta de la clásica de Fusagasugá que se está realizando hoy y que va a, digamos, a presionar o va a obligar a las autoridades a cerrar la vía entre las 8 de la mañana y las 12 del día, es decir, hasta las 12 del día va a estar cerrada la vía entre Bogotá y Girardot. Ya saben ustedes cuál es la alternativa. La salida por La Mesa sería una opción para quienes viajan hasta el suroccidente del país. La segunda noticia, pues por supuesto, tiene que ver con las reacciones que se han multiplicado en la ciudad de Bogotá en relación con el tema de la muerte de Yulixa. Les habíamos dicho que Yulixa murió como consecuencia de una mala práctica quirúrgica en una clínica llamada Clínica de Garaje aquí en la ciudad de Bogotá. Pero lo que realmente es importante destacar, mi querido Ricardo, es que las mismas autoridades han emprendido una campaña para que la gente de verdad entienda que no puede jugar con su vida. Someterse a un tratamiento estético en un sitio de dudosa reputación puede ser poner en riesgo la integridad y la vida. El alcalde de Kennedy ha confirmado en las últimas horas que fueron cerrados 5 establecimientos que se dedicaban a hacer procedimientos quirúrgicos sin ningún tipo de autorización de la Secretaría de Salud de Bogotá.
4: En acompañamiento de la Policía Nacional, hoy nos encontramos haciendo inspección, vigilancia y control de establecimientos tipo estéticas en la localidad de Kennedy. Hoy solo hemos visitado 14 de estos establecimientos y vamos 5 medidas correctivas. Este establecimiento que está atrás mío, que ejercía labores de estética, va a ser sellado por no cumplir con la documentación.
3: Esta tarea, repito, la está adelantando la policía, la está adelantando también la Secretaría de Salud de Bogotá y la está adelantando la autoridad local. En este caso, la alcaldía local de Kennedy. A propósito del mismo tema, por falta de requisitos legales, dice hoy la Policía Metropolitana, se suspenden actividades de 3 establecimientos de belleza en la localidad de Chapinero, entre ellos un sitio conocido como Casa Cavalier. Esta Casa Cavalier no contaba con la documentación obligatoria para su debido funcionamiento, de acuerdo con la información, repetimos, de las autoridades colombianas. Y cerramos el tema de las fotomultas. Se está calentando la gente con el tema de las fotomultas y nos están compartiendo notas sobre lo que tiene que ver con este tema. Lo escuchamos, John, querido.
5: Jairo, muy buenos días.
3: Buenos días.
5: Sí, las fotomultas Es cierto, a mí yo tenía una multa del 24 de enero del 2024, no la había pagado. Y ya me llegó una carta a la casa que me decía, me dice que estoy exonerado de esa fotomulta. Entonces sí, las revocaron.
3: Lo importante en este caso es que ustedes personalmente vayan a la Secretaría de Movilidad de su respectiva ciudad, la Secretaría de Movilidad en Soacha, Cundinamarca, la Secretaría de Movilidad en Tocancipá, la Secretaría de Movilidad en Fusa o en Funza, la Secretaría de Movilidad en la ciudad de Bogotá, para percatarse realmente de esta situación que tiene que ver con las fotomultas. Son las secretarías locales de movilidad las responsables de este tema, que yo sé que es un tema muy sensible para todos los ciudadanos que conducen en la capital del país. Hay reportes a esta hora, me dice Joserito Ferrer, que siguen las complicaciones de movilidad en algunos sectores de Bogotá. Hoy hemos tenido un día muy complejo y muy difícil sobre la calle 13, en donde se presentó muy temprano la muerte de un motociclista como consecuencia de un accidente que involucra también un vehículo de carga. A esta hora ya terminan las labores de criminalística y comienza a reactivarse el tráfico, el flujo vehicular sobre ese corredor en la zona occidental de la capital del país.
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5: Y llega Luchito Sávila Gurizati, Amat Pombo Muñoz, de Pinzón, de Bedul, de todos los periodistas que se han metido en los orificios de un solo señor. ¡Luchito! ¿Cómo estamos, Luchito? Bienvenido. ¿A quién va a tener en el día de hoy, Luchito?
7: Aquí estamos, don R. Directamente hoy no le vamos a marcar porque es que llegó aquí de todas maneras y agarró el teléfono y todo. Llegó con un rodillo, El señor presidente Uribe, o expresidente, como le diga a la gente. Ay, ya, doctor, ¿qué está pasando? Lo estoy presentando.
8: Lo está apenas pintando.
7: Sí, es que le pintaron un mural frente a la finca de él, del Ubérrimo, y salió emberracado con las escoltas y todo. Doctor, ¿cómo está?
9: Berrión, dos chinos que vinieron a pintarme este mural.
8: ¿Y por qué, ve?
9: La cara de huevón, ¿o qué?
7: No, ya, doctor, ya estamos al aire,
10: señor.
9: Tienen esquema.
10: Estamos al aire, señor.
9: Tienes que desvivirme antes que...
7: ¿Pero para qué borra ahí si ahí no hay nada, doctor?
9: No se metan con mi familia, yo sí les doy por detrás.
7: No, doctor, uy, siéntese mientras. Siéntese, ya deje ahí de estar despintando lo que tenemos aquí en el estudio. Doctor, ¿cómo le va? Lo vemos con rodillo en mano y todo.
9: Muy, pero muy buenos días, mi querido Chito. Un saludo muy especial para ti y para todos los oyentes de esta prestigiosa emisora.
7: Sí, doctor.
9: Tropicana Estéreo.
7: Sí, doctor.
9: Gracias por invitarme a tu delicioso programa.
7: Bueno. Doctor, es que lo vimos, pero bravo en berraca, salió con la escolta, eso le ayudaron a borrar el muro, hubo como unos problemitas ahí de los dos bandos, doctor. Ay, ¿por qué estaba bravo? ¿Qué era lo que decía el muro? ¿Qué pasó, doctor?
9: ¡Vinieron a pintarme el muro!
7: Ah, empezó otra vez, doctor.
9: ¡A irrespetarme en mi propia casa!
7: Eso, sí.
9: ¡No estoy para aguantarme a nadie!
7: Eso, joven.
9: ¡No nací el día de los temblores!
7: Ay, eso, ya, pero ya, que se ve el rodillo, doctor.
9: ¡Ni en piscina se me arruga!
7: Eso, así lo vimos,
8: no,
7: sí.
8: No, no.
9: Porque mi casa se respeta.
7: Ya, doctor.
9: Me tienen es que desvivir antes, ¿cómo?, de meterse con mi familia.
10: ¿Cómo?
7: Eso, doctor, sí, sí.
9: Y me fui a pintar, compré pintura, sí, compré rodillo.
7: Eso vi, sí.
9: Y tapé esa porquería que escribieron. Una falta de respeto, Luchito.
8: ¿Qué le escribieron?
7: Sí, pero ¿qué escribieron para que lo enojara tanto, claro, doctor Uribe? Porque entonces...
9: Escribieron... Camarón que se duerme, se lo lleva la corriente.
7: ¿Y eso qué?
9: No, yo me emberraqué porque aquí no vive Fajardo.
8: ¿Se equivocaron de casa?
9: Se equivocaron de casa, el doctor Fajardo vive en Bogotá.
7: Eso, doctor.
9: Y luego me fui a tapar otra frase que escribieron que me emberracó mucho.
7: Eso, ¿cuál, doctor? ¿Cuál otra decía en el muro? Porque lo vimos bastante enfurecido.
9: Me sacó el apellido Ciervélez.
7: Eso. ¿Qué decía en el otro, doctor?
9: Porque yo no le tengo miedo a nadie.
7: Ya, doctor, ¿pero qué es esto?
9: El que se mete conmigo.
7: ¿Qué pasa, sí, doctor?
9: Se desvive.
7: No diga eso, doctor, por favor.
9: Se desvive solito.
7: Ah, muy bien. ¿Pero qué decía, doctor?
9: Le digo, doctor, que fui a votar otra frase que me emberracó muchísimo.
7: A ver, ¿cuál? ¿Qué decía? ¿Cuál? ¿Qué decía?
9: Ojo de loca, no se equivoca.
7: Decía en el mural que le hicieron al frente de su finca, ojo de loca, no se equivoca.
9: Me molestó mucho esa frase y esa falta de respeto.
7: ¿Y por qué, doctor?
10: ¿Eso qué tiene que ver?
9: Porque el doctor Oviedo vive en Bogotá y no acá en el Ubérrimo. Pero y le pinto.
7: Sí, pero ¿qué va a hacer, doctor?
9: Voy a pintar aquí unas frases que ponen que me parece una falta de respeto.
7: Ajá.
9: Aquí.
7: No, ahora se dedicó a la pintura, entonces, ¿no?
10: Píntele la cara sábila, píntele la cara sábila.
9: Te estoy borrando toda la porquería que encuentro aquí en Tropicana, lo malo. Hay que borrar lo malo, lo feo.
7: ¿Por qué no me borra esta, doctora? Venga, no.
9: Por, si quieres, yo le termino esa cabina que llevan como 6 meses y nada que termina.
7: Por allá en 3 años, pegando, Dios quiere.
9: Pegando unas tablitas en la pared y se demoran mucho estos mares.
7: No, señor, por favor.
9: Esos ingenieros que metieron mal los cables, les voy a dar en la cara por
10: a ver,
9: marica.
10: Señor, por favor.
7: Ya.
8: Pintar de rojo, pilas.
7: Pero
9: amigos, si van a saber cuántos pares son 3 moscas.
7: Eso, doctor. Pero ¿qué más decía? Otra frase que lo enojó tanto en el mural frente a su finca.
9: Muchas cosas horribles. Y yo no le tengo miedo a nadie.
7: ¡Eso, doctor!
9: Yo respeto para que me respete.
7: ¡Eso, doctor!
9: Yo no me meto con nadie.
7: ¡Eso, doctor!
9: Y estaban halagando y estaban pintando una cosa horrible en el muro que me tocó ir a borrarla.
7: ¿Qué estaban mostrando en el muro, presidente?
9: Estaban halagando y pintando en el muro o el reproductor masculino.
7: ¿Estaban chicaneando el órgano del hombre? ¿Usted por qué dice eso?
9: Estaban chicaneando y hasta me pintaron el órgano reproductor masculino.
7: Uy, ahí sí, fuerte. Uy, luego, no, ¿qué frase decía para que diga horrible. Eso?
9: Solo se pega en esta monda.
7: No, lo borré.
9: Y me tocó darle 2 manos.
5: Hasta luego, señor.
7: Hasta luego, doctor. Muchas gracias.
9: Les quiero contar que soy la nueva imagen de Pintú.
7: Bueno, hable con ellos. Hasta luego.
9: Mano firme, rodillo grande.
7: Ay, hasta luego, que tenemos que colgar. Hasta luego.
9: Hasta luego, señor. La fachada adelante.
5: Chao, señor. Chao. Oiga, increíble, ¿no? 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
8: 9:42 minutos. 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

0: canción bacana de Tropicana, Tropicana. Adivine, hoy en la combinación bacana está Andrés. Está el pollo. Está Dariana. Pasando lista. Está Luchi. Y está Ronald. Ronald, grítalo con ganas.
1: Hola muchachos, yo escucho y veo, comparto Tropicana, no me joda. Eso, a trabajar, papito, a trabajar.
0: Hágale, ¿dónde está? ¿Dónde está, compadre?
1: Bueno, arranco con la vuelta, ¿sí o no?
0: De una vez.
1: Listo. 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

0: Porque a Crazy Rendón, como ella es una bomba sexy. Esa mujer es una bomba.
1: Conquista, o sea, donde sea.
0: Un movimiento. Esa mujer
1: se roba miradas donde sea.
0: Yo le puedo decir una cosa. Esa mujer, yo la tengo pegada así en el espejo de mi cuarto porque es mi motivación para ir al gimnasio todos los días.
2: Imagínate.
1: Para llegar allá está duro.
0: Pero en estos días ha sido muy viral.
1: Demasiado viral, es que le pasa de todo, ¿no?
0: ¿Qué le pasó?
2: Ahora, ¿qué le pasó?
1: Imagínense que en Miami, Estados Unidos, estaba ella y se le acerca un señor, un muchacho, un chico, a invitarla a Europa. Le dice que se vaya con él al jet.
0: Pero que ya, que él tiene un jet parqueado, él tiene un jet parqueado, que por favor, que ya se vaya. Entonces ella le dice, no, pero espérate un momentico, yo soy casada.
2: Respete, sí, señor.
0: Yo soy casada, no me puedo ir contigo ya. Si quieres, lo agendamos y buscamos el espacio para podernos ir a Europa, le dice ella. Y él, no, que ya yo tengo el jet ahí, que ya.
1: Insofacto, el momento fue grabado y se volvió tendencia en redes sociales. Pero también por la forma en la que ella le dice que no. Ella es muy cordial, muy empática, muy paciente para decirle que no, que ella no puede en ese momento, que sí está interesada en hacerle un show, pues en darle un show como se lo estaba pidiendo él. Pero pues no así, que ella tenía que consultar con su equipo de trabajo, ella tenía que cuadrar agendas, horarios y bueno, un montón de cosas que claramente un artista como la como ella... Tiene que hacer.
0: Qué risa. Ahora, pero la pregunta aquí es para los oyentes de Tropicana.
3: Suavecito para abajo.
0: ¿Usted alguna vez se ha ido así con una persona el mismo día que la conoce?
2: Dios mío.
0: El mismo día que la conoce.
1: Ay, no.
0: No, ya vengo.
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1: En Tropicana la hora bacana son las 10:24. Ya venís. Es el tito, es que me estaba tomando un titrico y entonces me quedó la lengüita así como calientita. Pero vea, ya venimos a escuchar a los oyentes.

0: con invitados, hoy con mucha información, hoy con los pelados desde las calles, mejor dicho. Vamos a hablar del tema que era, ¿usted alguna vez se ha ido el mismo día que conoce a una persona?
1: Pero, o sea, ¿necesariamente?
2: Sí.
0: No, podría salir también.
2: Como es. Nos fuimos primera vez y ahí ya. Parche completo te llama.
1: Parche completo.
2: Claro.
1: ¿Será que sí hay gente de ese tipo?
0: Yo no sé, pero voy a poner una nota de voz. A ver.
3: Hola, Luchi.
0: Buenos días.
3: Pocho y Dari Yankee. Nos ha corroto lo que dijo Esperanza Gómez. Yo sí, Luchi, a mí me pasó. O sea, digamos, no era la primera vez que lo había visto. O sea, nos conocíamos de atrás. Digo, lo había visto antes. Pero así que digamos que los dos saliéramos o que lo fuéramos a tomar algo, sí. Resulta que el primer día nos fuimos y tiringuistangas.
2: Tiringuistangas, tangas, te quita la tanga, sí.
1: Mira, tan fácil.
0: Voy a decir una cosa. Si hay artistas que saben lo que es conocer a una persona en una noche. Lo que es conocer a una persona en una noche e irse.
2: Se lo tengo.
0: Porque si hay artistas que saben de eso, la gente, los artistas de música
2: popular, sí.
0: Ellos saben mucho de ello.
1: Claro, como son tan andariegos, así.
0: Son tan mujeriegos, son unas porquerías.
1: Tanto, conocen tanto, pues seguramente en algún momento les debió pasar también, ¿no?
2: ¿Cómo no?
0: Señoras y señores, ustedes han estado escuchando esta canción.
4: ¿Dolín?
0: Es un junte, Luis Alfonso, Nico Cadavid. Y hoy en Tropicana está Nico.
1: ¡Nico
0: Cadavid, bienvenido! ¿Cómo vamos, Nico?
4: Super, pues aquí ya aturdido con todo lo que nos están tirando los hombres.
2: ¡Ay, María!
4: No, ya me mandaron a dormir.
0: Pero espera, tú sabes bien que lo que estamos diciendo
1: es
0: muy real.
4: No, pues no todos.
0: No todos, el 98.8%.
4: 99%, pero vamos, el 1%.
0: Nico, ¿has conocido a una persona el mismo día y el mismo día?
2: Tiringue.
4: No, la real es que...
2: No
4: hasta allá, pero sí besito. O sea, la primera vez de una, entonces a uno ya con el contactico, con el charlecito, el fletecito, y ya por a las dos o tres salitas, ahí sí de pronto. Pero de primerazo, siento que no me da. Yo soy demasiado energético y como que no.
0: No le creo.
1: Es un pelado difícil.
4: Sí, no.
0: Los del equipo están así.
2: Los del equipo están diciendo
0: así. Mira, ¿Tú eres la novia?
2: ¿Sí? ¿Sí? ¿Sí? ¿Es la novia?
4: Auxilio.
2: Pidiendo auxilio.
1: ¡Nos están callando!
2: No, yo no entiendo. No, yo también estuviera con mi mujer aquí. Yo también. No,
0: no,
2: yo
0: soy
1: virgen, casto, puro.
2: Vamos a rezar el rostro.
4: No sé qué es eso.
0: Entonces, cambiemos la pregunta.
1: ¿Qué tan fiel eres?
4: Ya me dan en la calle acá.
1: Mentira.
0: Nico, ¿hay canción para las infidelidades? ¿Hay canción para la fidelidad? ¿Hay canción para el amor? Cuéntanos de tu vida artística.
2: Sí,
4: claro que sí. No, eso uno le compone a todo. Uno le escribe al amor, al desamor, a la infidelidad. Nada más esta canción de eso tan bueno no dan tanto. Trata de eso, de que no siempre los hombres somos los malos, sino que usted, las mujeres, también.
0: Entonces,
4: sí, eso es por parte
1: de... Yo soy de las que dice que las mujeres son peores que los hombres.
0: Nunca llegamos a superar la maldad que hay en el hombre, jamás.
4: Hay mujeres malas, pero no llegamos. Es más, ustedes lo hacen más por maldad y por venganza. Uno como que...
1: Porque la naturaleza.
4: Pero ustedes sí son, pues sí.
1: Con venganza, claro.
4: O sea, con sevicia.
1: Con sevicia.
0: Bueno, ¿y cómo llegaste a hacer este junte con Luis Alfonso? ¿Ustedes son amigos de atrás o qué?
1: ¡Ay, amiga!
4: No, con Lucho me conocí en antecitos de la pandemia. Y bueno, desde la pandemia empezamos una amistad muy bonita. Para ese tiempo estaba yo como el creador de contenido en Medellín, muy fuerte. Le estaba dando muy duro a las redes sociales. y lo empecé a apoyar a él en las redes sociales muy fuerte, me invitaron a todos los videos musicales, yo hacía parte de todas las producciones, de todo, y ahí empezó una amistad muy bonita con su equipo de trabajo y con su familia. Y bueno, fue que un día escuché esta canción, ya hace 2 años, o sea, esta canción la saqué en el 2023, duró unos mesecitos y...
5: Pero...
4: De una la quitamos porque Lucho se enamoró de esa canción y yo dije, no, Lucho, vamos a sacarla juntos. Y Lucho me dio la mano y me dijo, no, vamos a darle pa adelante y hágale que esa canción la pegamos. Esa canción la pegamos, señorazo.
5: Sí.
0: Bueno, y la historia de la canción, ¿cómo así que de eso tan bueno no dan tanto? ¿Por qué escribes esta canción? ¿Por qué
1: ¿Cuál
0: es la historia detrás?
4: No, la historia es eso, una mujer bonita, una mujer perfecta, sí. que es la típica frase colombiana, que eso también no dan tanto. Cuando uno le dan, mejor dicho, algo tan bueno, tan
5: no
4: perfecto. Que la princesa, que
1: está loca. Está tóxica, o algo así.
4: Sí. O sea, cuando una mujer es tan perfecta de pies a cabeza, mejor dicho, que tiene todo perfecto.
5: Sospeche.
4: Sospeche. Algo igual.
0: Ay,
4: para los hombres.
5: Es el mensaje de la canción.
0: Ok.
4: igual para los hombres. Ese príncipe azul, que yo no hay que.
1: Tiene alguna
5: cosa.
4: Entonces trata de eso, de esa mujer que le gusta jugar, que se aprovecha de su belleza y juega con varios hombres, enreda a varios hombres, colecciona a varios hombres. Entonces eso pasa
0: ay,
4: mucho.
0: Los hombres nunca han coleccionado mujeres. Nunca en la vida, jamás.
1: No, pero no es así. No,
0: no
1: es así. No es así.
0: A ver, ¿cómo es Nico Cadavid en el amor?
4: Yo soy muy romántico, yo soy
1: un tierno.
4: Yo soy un tierno. No, pero sí, yo soy muy payaso, ¿para qué?
5: ¿En el amor?
4: Sí, yo soy de detalles, de carticas, de serenata, de rosas.
1: ¡Cursi!
5: Eso no es ser payaso, eso es
4: Soy cursi, sí, soy demasiado cursi. Yo he hecho unas cursilerías, mejor dicho, que no. Hoy en día ya la gente no hace eso. O sea, hoy en día, a mí me encanta escribir. Entonces yo soy de escribir carticas a mano, que yo meto para todo. Así sea para un parcero que cumplió años, yo le escribo su mensajito, su cartica. Entonces trato que en el amor ser muy, muy, muy romántico, muy, muy achapado a la antigua.
0: Me late que de eso tan bueno no dan tanto.
5: Espere, se reserva el derecho de opinar.
4: Sí, sí.
5: Celinda.
4: Pues anteriormente, ya ahorita.
5: Anteriormente, sí, claro, por supuesto.
0: Ahora, ¿con qué conquistas? Si ya no haces carticas.
4: Sí. No, ya no conquisto.
0: ¿Con canciones?
1: Okay. ¿Con canciones?
4: Ya no conquisto, ya.
0: ¿Beto, eres muy tomador o suave?
4: Mira que no, yo no, pues para los que me conocen saben que yo no tomo licor. Es decir,
0: pero hace rato.
4: No, nunca me ha gustado el licor, o sea, soy de
1: si de yo me salir de parrandear, sí, de rumbear, pero sin alcohol.
4: Mira que si yo me tomo un traguito es porque estoy celebrando algo, un logro. Pues de que no sé, me gradué, no sé, un logro, cualquier cosa. Y eso que hasta que yo sienta que ya me empiezo como a medio marear, tim, paro de una, la garganta me cierra automáticamente. Pero pues.
0: Pero nunca te has metido una borrachera entonces.
4: No, mira que yo haya borrado casedo, que yo haya vomitado y que me tenga que cargar conmigo, jamás en la vida.
5: No, yo al lado de Nico me siento un degenerado.
4: No, y a la gente le
5: sorprende. No bebe, no sale, no.
4: Y a la gente le sorprende. Pero yo creo que yo le jalé a mi mamá, porque mi papá sí es muy tomatrago. Fue muy tomatrago. Pero mi
0: por
4: mamá...
0: ejemplo, Luis Alfonso es retomador.
5: Uy,
4: ¿no? No, pero aunque Lucho
0: él
4: tampoco,
0: ya se retiró.
4: No.
0: Él no se retiró.
4: Yo no tomado, pues que uno diga, no, es que eso sí, o sea, cuando uno celebra algo.
1: Pero cuando se la pegan durísimo.
4: Sí, pero mira que yo pienso que uno como cantante de música popular tiene que estar muy como muy reacio a eso, es decir, o sea, esos yo digo que el que se ponga a tomar cada que canta, pues entonces se vuelve nada.
5: Claro.
4: Obviamente uno tiene que brindar y por la gente, un traguito a la salud de las personas.
1: Bueno, eso te iba a preguntar, en los bien. Conciertos, ¿cómo lo manejas?
4: Sí. No,
1: porque la gente, me imagino que te ofrecen aquí, allá, a cada rato.
4: Cuando tengo mucho contacto con la gente, yo trato de llevarme como una cantimplorita, una cantimplora, ¿cómo le llaman acá?
5: La cantimplora, de
4: aluminio.
0: La riñonera, exacto.
4: Y yo trato de llenarla con agua y la pinto al final un poquito con algún traguito. porque una vez me pasó que yo siempre me la llevaba con agua. Y una vez por ahí en Aranjuez, en Medellín, un man todo rayo, venga, pues esto me lo comí. Y yo, no, espérate que estoy tomando, mostramos, pum, y me la arrebató. Oye, está gono, está tomando agua, oye. No, y me curtió el arte de todo el mundo.
0: Aparte que no. Se ponen como bravos, ¿no?
4: Sí, sí, si sí, le
0: no
4: da rabia, rabia, rabia, rabia. Entonces ya me tocó como, ya al final las pinto con licor y como, ah, no, que, vea, si veo que sí, tiene, y me lo tomo. Pues como para que sepan que sí huele a trago, pues, que no sí. Me estoy haciendo...
1: Vea, menos mal esto queda acá entre nos. Me va a tocar aplicarla porque a mí siempre me hacen caer.
0: Yo tengo una buenísima.
5: Yo tengo también.
0: Mi mamá
5: una
0: me la
5: enseñó.
0: O sea, uno se toma el trago y en una botella de lo cerveza escupe. Que lo deja ahí como medio, medio así ya terminando, lo botas.
4: Ah, sí, sí, obvio, el pasante.
5: Y yo tengo una pasante. Muy buena. Póngale cuidado. Usted llega y presta, toca pico de botella, ¿no? Cuando, ajá. Ay, que tome. Entonces usted llega y coge la botella, succiona un poquito de aire.
4: Y vuelve y lo devuelve.
5: Cuando viene el líquido, suelta el aire y salen unas burbujitas y da la ilusión de que uno está tomando. Y después. Oh. Y la gente queda convencida. Me ha tocado salvar más de una borrachera haciendo el truco.
4: Desde sí, que no la devuelva, todo está bien.
1: Exacto,

0: como dijiste antes, creabas mucho contenido. Por ahí te he visto también. Ahorita me pasaron un video del jabón, yo no lo había visto. Mejor dicho, ella es la que llaman el del jabón.
1: ¿Cómo?
0: ¿Sí? Ah, sí, sí, sí. Ya sí. Me dijo que sí. Y pues nada, qué bacano que la gente haya podido conocerte a través del TikTok, muchos aquí en Tropicana. Si quieres decir algo más, nos cuentas tus redes, cómo vemos el video.
1: No, de verdad que muchas gracias por la invitación, muy feliz de estar acá, mi primera vez aquí en Tropicana.
2: No se olvida nunca la primera vez.
1: Sí,
2: ¿no?
1: Sí, sí.
2: Claro que mínimo es virgen también. Esto sí al señor.
1: Oiga, no, de verdad que muy, muy feliz, muy contento de estar acá. A todos los oyentes, muchas gracias por el cariño que le están dando a esta canción, a este gran junte con el señorazo. Y bueno, me pueden encontrar en todas las plataformas digitales como Nico Cadavid, en todas las redes sociales como Nico Cadavid.
2: ¿En Datacrédito cómo te encontramos?
1: No, ahí sí no, ni en Only, ni en Only.
2: A mí en Only sí, como pollo asado. Pues aprovecho.
1: Pero la verdad que muchas gracias. Y bueno, para que sigan escuchando ahí de eso tan bueno, no dan tanto de Nico Cadavid y Luis Alfonso el señorazo, cuando quiera.
2: Sí, sí.
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0: esta canción es lo nuevo de Carlos Rivera y Alejandro Fernández. Me voy de una con Ronald, que nos trae más información. Grítalo con ganas.
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10: 10:45 en Tropicana.
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0: poquito del tema. ¿Usted ha conocido a alguien y se ha ido?
1: La
0: misma noche.
1: Luchi, Pollito, Tariana, muy buenos días. Dios las bendiga, un excelente turno. A raíz de la pregunta, ay, Luchito y tus preguntas locas. Sí, sí, pues ya nos habíamos visto en algún momento, solamente fue como las miradas, como el saludo. Y después, en algún momento en una discoteca nos encontramos. Nos pusimos a tomar y pues pasó lo que tenía que pasar. Escucho Tropicana, la más bacana, canísima.
2: Y salió rapidito. Madrid y ya escucho Tropicana.
0: Pero las preguntas locas traen respuestas locas. Vea.
3: Hola, mi Luchi, ¿cómo estás? Excelente turno, te deseo. Bueno, para con el tema, yo sí conocí a una chica una noche y me fui con ella. Y ya luego. Ya luego que pues se convirtió en mi esposa. Y estamos felices. Felices.
4: Qué lindo.
3: Un saludito. Un abracito y Dios me los bendiga.
0: Qué bonito. Qué bacano cuando termina el final feliz. Ronald, yo necesito comprar celular nuevo. Luchi, querida, y muchachos, si necesitan comprar celular, les tengo el super plan. Y es que se voten ya.

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1: Divino, mi Ronaldito lo está haciendo muy bien hoy. Y si nos vamos entonces para otro punto de la ciudad, está Andrés.
2: Andrés,
1: grítalo con ganas.
2: Eso, yo escucho, veo y comparto Tropicana. Bueno, pero esto es una competencia, ¿o qué?
3: ¿Cómo no, así? No, ¿cómo?
1: Estamos en diferentes puntos. Ronald está en uno, tú estás en otro, y que vivan los hombres, qué rico.
2: Bueno, eso, muy bien. 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
1: Nos gusta la potencia.
4: Sí, señor.
1: Nos gusta la fuerza.
4: Sí, señor.
1: Nos gustan los camiones. Tropicana, la más bacana, bacanísima. Muy buenos días.
5: Mucho buenos días. Respecto a la pregunta, yo también conocí a un muchacho, tenía 20 años, yo tenía 29, y pues mi primer día nos comimos en el postre.
1: Ay,
5: y hasta son de hoy vamos a completar 10 años viviendo juntos.
1: ¿Qué?
5: Él es menor que yo, y gracias a Dios me ayudó a sacar a mis hijos adelante, los dos.
1: Mira que hay un comentario en TikTok que dice: Luchi, si ves, una noche de cama o de pasión puede convertirse en una esposa o un esposo. Tenemos
3: mejor
1: dos
3: dicho
1: testimonios en este momento.
3: Luchi, pero ya es hora de que pares, porque
4: tampoco
3: pues ya tiene como más de 10 esposos.

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0: súper chévere. A todos ustedes les voy a presentar Angélica Martínez. Ella es la subsecretaria de Cultura Ciudadana de la Secretaría de Cultura, Recreación y Deporte. Angélica trae hoy una iniciativa para los moteros increíble. Así que, Angélica, bienvenida a Tropicana. ¿Cómo estás?
1: Hola, hola. ¿Me escuchan bien?
0: Sí, señor.
1: Bueno, pues, claro. Qué alegría poder estar acá en Tropicana, darles este mensaje, sobre todo a todos los moteros y moteras de la ciudad.
0: ¿Cómo es esta iniciativa? Se llama Con los Pies en la Tierra, ¿cierto? ¿Qué es lo que busca? ¿Cuál es el objetivo?
1: Bueno, necesitamos poder volver a esa conciencia que teníamos hace 30 años, ¿se acuerdan? Cuando Antanas Mockus hablaba de la cultura ciudadana, de cooperar, sí, de entre todos poder poner un grano de arena para poder cambiar la ciudad. Pues en este caso nos estamos enfrentando a una problemática de ciudad muy grande. Desde el 2025 al 2026, más del 19% de los accidentes viales, de sinistralidades viales, están asociadas a motociclistas. Entonces, en cada 10 accidentes viales hay por lo menos 6 motos involucradas. Esta cifra, en donde están muriendo tantos motociclistas, nos alertan como ciudad y nos ponen también a trabajar muy fuerte. Por eso es que el alcalde Galán nos ha pedido a la Secretaría de Movilidad y a la Secretaría de Cultura que enfrentemos esto a través de la conciencia, de la pedagogía y de los cambios voluntarios de comportamiento. Porque la cultura ciudadana no es simplemente llegar a sancionar, sino es pedirle a la ciudadanía que coopere y que cambie la manera en que se relaciona en la ciudad.
0: Todos los días aquí nosotros, me atrevo a decir, que regañamos a los moteros o les damos cantaleta. No, en serio. O sea, todos los días les decimos, porfa, con cuidado, si está lloviendo, pilas con el piso mojado, la velocidad, manejen las distancias, porque de verdad los queremos mucho y además queremos pues que lleguen con vida a sus casitas, porque todos los días en nuestros programas de información pues damos el reporte de los accidentes de tránsito con los moteros. Entonces, esta estrategia que me encanta porque el enfoque es la seguridad para los moteros. Hoy queremos que ustedes estén con los pies en la tierra. ¿Qué más podemos decirles, Angélica?
1: Bueno, pues lo más importante en esto es que si ya sabemos que existe, que hay una norma social, y es que el 98% de los motociclistas saben que la luz en rojo en el semáforo significa que hay que parar. Pero cuando los otros motociclistas ven que hay otras personas infringiendo, pasándoselo, o cuando ven que ya está en amarillo, entonces acelero para poder pasar más rápido porque voy a llegar primero a mi casa, o a mi trabajo, o a una cita. Vengan, eso hoy nos está generando unos grandes problemas en donde se está poniendo en riesgo la vida. Y volvemos a hacer este llamado. Por favor, paremos un momento, respiremos, tengamos calma, pongamos los pies en la tierra, esperemos a que el semáforo cambie a verde y ahí podemos acelerar nuevamente. Pero hay muchas personas que nos esperan en la casa, desde los hijos, familia, novios, todos queremos que cada uno podamos continuar transitando nuestras vidas con toda la tranquilidad. Pero eso lo podemos hacer si cada uno aporta y toma conciencia de su rol que tiene en las vías como agente, como actor vial, y también respeta al peatón, porque uno de los grandes problemas también que viene acompañado de esto es que están falleciendo más personas mayores, más abuelitos de 60 años, en donde ellos pues cuando van a cruzar, pues lamentablemente no alcanzan a darse cuenta de la velocidad y se están falleciendo. Entonces, por favor, un mensaje de conciencia, de cultura ciudadana, volvamos nuevamente a cooperar con la ciudad desde nosotros, no esperemos que la otra persona de al lado lo haga. Seamos responsables cada uno con nuestros propios comportamientos, esperemos un momento, vamos a llegar rápido a la casa, vamos a llegar bien, completos, con salud, pero lo más importante es hacerlo respetando la vida nuestra y la de los demás.
0: Voy a leer esta cifra, dice, en lo recorrido del 2026 van 204 muertes por siniestros viales en Bogotá, un aumento del 19% frente al año anterior. En cada 10 siniestros, 6 fallecidos, hay un motociclista. O sea, las cifras son
1: altas,
0: demasiado alarmantes. O sea, y si nosotros no tomamos conciencia como actores viales, de verdad que nos estamos acabando, pero en un momento crítico, muchachos.
2: Es que yo noto que la gente anda de afán, todo el mundo anda de afán, y por ahorrarse un minuto, como decía por ahí mi abuelita, es mejor perder un minuto de tu vida y no tu vida en un minuto, y que eso es lo que realmente ocurre. Todo el mundo anda de afán, hay que cogerla un poquito más suave, hay que madrugar un poquito más, ¿no? Para que no nos pase tanto tiempo.
1: Planear el viaje, también eso significa pensarnos bien. Ese minutico ahí en el semáforo nos permite, mirar el GPS, Waze, por dónde nos está mandando. seamos un poquito más prácticos en ese momento de parar en el semáforo, esperar, no pongamos nuestro comportamiento a la espera de lo que el otro está haciendo, de que voy a imitar la mala conducta, porque eso es lo que pasa. Entonces, cuando vemos que el otro está infringiendo la ley, pues buscamos el atajo y también la aceleramos. No, frenemos en este momento, seamos conscientes y cooperemos con la ciudad y con nuestra propia vida.
0: Angélica Martínez, la subsecretaria de Cultura Ciudadana de la Secretaría de Cultura, Recreación y Deporte. Gracias por estar con nosotros, por este bonito mensaje.
2: Muchas gracias, doctora.
1: A ustedes, muchas gracias. Recuerden, con los pies en la tierra.
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4: Guillo, escucha, ve y comparte Tropicana. Sí. Luchi, Dariana, besito, pollo, un abrazo.
5: Hey,
4: bueno, yo a los 19 gracias. Años fui en una discoteca que llamaba 5 estrellas. Había una mujer mucho mayor que yo, 35 tenía. Y nos quedamos mirando y entre baile y baile salió una balada, nos miramos a los ojos.
5: Y taquete.
4: Nos besamos. Y ellas tenían novio en la otra mesa. No sé por qué el novio nunca se dio cuenta. Y después al otro día nos vimos. Y hicimos el amor en una cancha de fútbol, lloviendo, y nunca más lo volvimos a ver.
3: ¿Qué?
4: Fue algo loco, fue la experiencia más linda de mi vida y la que nunca volvía.
6: Tropicana, Dios me lo bendiga.
3: Pero cómo se les hace tan fácil.
5: Dos cucharadas de sopa y mano en la presa.
3: Mire, yo le voy a decir una cosa. Una de las razones por las que yo me vine a vivir a Bogotá es porque ya yo no quería nada más con los costeños. Y nada, no, a mí no me ha hecho tan fácil.
7: Mi Luchi Tropicana, la más bacana, bacanísima, claro que sí. Mi Luchi, a mí me pasó una vez en Kennedy, en una discotequita de salsita, entré con un amigo, ahí siempre van varias, pues va gente a rumbear allá solas, hay grupos de mujeres y tal, y esa noche fuimos a rumbear, y yo veía que ella me miraba y tal, y pues sí, estaba más o menos, o sea, se aguantaba, mejor dicho. Y listo, se acaba de bailar un tema, tin, tin, tin. Y ahí pues bailamos ya varios temitas y tal, empezamos a hablar y tal, me dio un besito en la mejilla. Y cuando ya nos íbamos a ir, o sea, que iban a cerrar el negocio, pues ella me dijo, bueno, ¿y qué vamos a hacer? ¿Para dónde vamos? Que no sé qué, pues yo supuse que era para para el pirrín.
5: Faltale.
7: Y yo me metí a una residencia y ya sé que cuando iba a entrar a la residencia me dijo, ay, pero yo pensé que íbamos a tomar algo. Y le dije, no, pues como tú me dijiste que para dónde íbamos. Y nada, y resultamos ahí en eso y duramos como 2 meses saliendo más o menos.
3: Pero
7: que tengo la más bacana, ¿no?
6: Es que vamos a tomarnos algo y no, resulta no fue comiendo.
5: Sí, estamos tomando
3: pero me parece exitoso mucho aquí conocer a alguien la misma noche, irse y uno dura, mira, se casan, dura.
6: ¿Por qué no te pasa lo mismo, Luchi? No sé, ¿cuál es la falla? Que te den el secreto, por favor. No, no creo.
3: De pronto.
6: No, de pronto está buscando el que no es.
3: Tengo que evaluarme.
6: El que no es.
3: Voy a buscar el que sí es. Ronald, yo creo que tienes más información. Luchi, querida, yo escucho, veo y comparto Tropicana. 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
2: Son las 11:44.
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2: Así es, estamos en las calles, mi querido Andrés. Ahorita me lo invito a unas frías. 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

0: No. 4 de junio en Bogotá, el show de moda.
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3: Dos locos inimitables.
1: Muy bueno.
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0: bienvenido, 12 del mediodía, 12 minutos, 12, qué chévere acompañarlos en Tropicana. Bienvenidos a esa jugada bacana, edición de jueves, ya de fin de semana. Un saludito para toda la gente que está conectada a través de nuestro TikTok, arroba Tropicana en Colombia. Soy Freddy del Producer, bajo la dirección de Pablo Muñoz, y con todo el equipo de la jugada bacana le damos la bienvenida a este jueves. Jueves de buena música, jueves de hablar de fútbol sin saber de fútbol, jueves de exponerle por ahí el novelón también, cositas que se vienen.
1: ¿Sí?
0: Mi querido Pollo entra a la cancha en este primer tiempo en la jugada bacana de Tropicana.
1: Me encanta aclarar que las redes sociales son Tropicana Colombia, porque si es Tropicana Venezuela, se confunde uno, se llama Tropipana, se llama, yo ya la he escuchado, se llama, ¿sí? Tropipana, la mamacana, mamahuevo, se llama, sí, sí. Y bueno, aquí estamos felices de arrancar, ¿cuál arrancar? Terminar semana, porque esto ya es juernesito, bendito sea el Señor.
0: Eso es lo que pasa cuando hay festivos, y todo lo más cortico.
1: Se le ubique, se le corre a uno todo, usted que mantiene con el champú corrido también.
0: Claro, mi novia me dice, usted es un festivo, todo cortico, pero bueno, no importa, bienvenidos. Mi querida Sofi, bienvenida al campo de juego de la jugada bacana. ¿Cómo estás, Sofi?
2: Hola, Freddy, hola, Pollito, y hola a todos los oyentes y a la gente que se conecta a nuestro TikTok. Ya se están conectando varias personas a TikTok, Freddy, o sea, la gente siempre nos espera a esta hora. O sea,
0: sí, nos quieren. Me encanta.
2: ¿De verdad nos quieren? ¿O no tendrán nada más que hacer?
0: Que levante la mano para saludarlo, levante la mano. Por ahí Jamie Gordillo ya está, dice, sí, buenas tardes, chicos, reportándome. Infaltable. Sandra también, Julián, Sandra Patricia, bueno, mucha gente que se empieza a conectar a través de nuestra transmisión en TikTok, donde por favor ustedes levanten la mano y bienvenidos a esta jugada bacana. Y comenzamos con los titulares para el día de hoy de una vez. Así que hoy lo vamos a cantar, ¿no?
1: Hoy quiere titular cantado. Yo hago lo que usted diga, señor. Sí. Yo no es por chicanear, pero no, sino que abra la metuña y usted pida nada más.
0: ¿Lo puede cantar en inglés?
1: Bueno, no.
2: Más adelante.
1: Entonces, ¿cómo lo vamos? ¿Trovita paisa o qué?
0: Trovita, trovita paisa.
1: Mándeme ese primer titular.
0: Primer titular, mi querida Sofi, ¿cuál es?
2: Rodrigo Contreras pide disculpas a la afición.
1: Ay, ese fue el que votó, ese penalti.
0: El penalti de Millonarios.

0: jugando bien. Solo falta que se lleve también la Copa Betplay.
1: Lástima que ya el partido no sirve para nada, pero ganó, pero ganó con la suplencia.
0: Pero no me dañe la rima, por lo menos.
2: Sí. A ver. Una cosa es una cosa. Sí.
1: Tercer titular, mi Sofi.
2: Medellín consigue 3 puntos de oro en Perú.
0: ¡Bien! Ah, también con la Libertadores, claro, ¿cierto?

0: Le trajeron los tres puntos y un carrito sanduchero.
1: ¡Ay!
2: ¡Sí, señor! 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
2: En Tropicana, 12:19 en Tropicana.
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1: Sí, sí, sí.
0: 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Tengo unas boleticas por acá reservadas porque ya no están quedando muchas.
1: Sí.
0: Pero los queremos invitar a todos. Queremos que todos nos hagan, mejor dicho, disfruten esta fiesta. Una causa por mamá. Cuando usted llegue al evento, para ingresar, solo debe llevar un alimento no perecedero. Perecedero,
1: sí, señor.
0: ¿De no qué perecedero. Le hablo? De pastas, de arroz,
1: frijolitos, garbanzo.
0: Sí, para hacerle un mercadito a esas madres solteras, a esas madres bonitas, cabezas de familia, le vamos a decir, vea, aquí está su mercadito, no se preocupe, mi señora, por este mes. Que Tropicana te regala el mercadito y todos los oyentes de Tropicana me pusieron la 10.
1: Sí, sí.
0: Por
1: sí,
0: esta
1: sí.
0: Buena causa. Una causa por mamá y vamos a entregar boleticas ya. Rápidamente voy a dar qué. No, es que no tengo muchas. No, voy a dar cinco minuticos. Cinco minuticos nomás puedo dar para entregar boletas a los primeros que digan yo escucho, veo y comparto Tropicana a través del WhatsApp. 310-206-3302. De una, escriba.
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0: Estoy preocupado porque el WhatsApp se volvió loco cuando yo dije que escribieran.
4: Sí,
0: están escribiendo full. Dios mío, y no te. Lo peor es que no me dieron muchas y yo me puse a abrir la boca. Dijo, y tengo un parcito de boletas para los últimos por acá. Ay, Dios mío. 12 del mediodía 29, la jugada bacana, ese primer tiempo en Tropicana, desde el diario AS. El único. El número uno.
1: El único.
0: Antes de que vaya, le quite el puesto a Steven, lo tenemos acá.
1: Inimitable.
0: Cris, desde el diario AS, viejo Cris, bienvenido al primer tiempo de la jugada bacana. ¿Cómo vamos?
5: Qué gran bienvenida. Muchas gracias. Aquí poniéndonos la 10 como siempre para hablar un ratico de fuchibol. Sí,
0: quiero que todos los que están en Tropicana Colombia en el live y en las transmisiones de nuestras plataformas vean la camiseta de Cris. Tremenda camiseta hoy, Cris.
4: Cris, desfila.
0: Tremenda camiseta.
4: Le estábamos
0: preguntando por ahí el saludo entre Maradona y el pibe. Uy, tremenda. Vaya de una a la transmisión a través del live en Tropicana Colombia.
4: Perfecta.
0: Se ve muy bien.
5: Uy, no sé ni para cómo verlo. Pero ya.
0: Muy bien.
5: Esa es de la Copa América del 87.
0: Del 87,
5: sí, señor.
0: Ya lleva, tiene que como 50 años.
5: No, 39 años.
0: ¿39 años?
5: Que es mi edad, vamos que vamos.
0: Sí, es que 50 años.
5: Ya me estaba poniendo mucho, no, tampoco.
1: ¿Cuántos años tenemos?
5: 39.
1: Ve, pero no lo vas a aparentar.
5: ¿Cierto, no?
1: Yo te ponía 44. Bien.
0: Cris, hablemos de fútbol. Ayer los equipos colombianos ganaron en Libertadores, ¿no?
5: Sí, señor, y sorprendió el Junior, que en teoría se había entregado, pero pues no se entregó y le ganó a Sporting Cristal 3-2. Sigue con opciones de clasificar a Sudamericana. Tiene que ir a visitar a Palmeiras en la última fecha, un poco complicado, pero pues tiene posibilidades, entonces está bien. Y el Medellín también le ganó a Cusco allá en Perú. y también tiene chances de clasificar directamente a octavos de final.
0: Al toque ya pues. Oiga, Junior ganó, pero no tiene nada que hacer ahí, ¿no?
5: Pues no, sí puede pelear por Copa Sudamericana, si le gana a Palmeiras, pero es que es complicado.
1: Es complicado.
5: Tiene que ir al Allianz Parque, sí.
1: Toca que lleve las camándulas del Santa Fe, que son muy buenas. Muy buenas, camaradas.
0: ¿Qué más ha pasado por ahí?
5: Bueno, la selección Colombia, ¿no? La selección Colombia, ya hay 8 jugadores en Medellín. Richard Ríos, Gustavo Puerta, James Rodríguez, Juan Camilo Portilla, Davinson Sánchez, David Machado, Camilo Vargas y Álvaro Montero. Y Santi Arias, bueno, ahí nos daría 9, ¿no?
0: Que ya terminaron su temporada los diferentes clubes y ligas y se pueden unir a la selección.
5: Exactamente, sí, también.
0: James fue el primero que
5: llegó. Y sí, claro.
0: Ay, no sean así. No sean así con el pobre.
5: Oiga, James. ¿Vieron lo del lanzamiento hoy del FanFest que va a tener Colombia durante el Mundial?
0: Cuénteme qué es eso.
5: ¿Cómo? Les cuento que, bueno, el FanFest es como algo que siempre ha tenido la FIFA durante los Mundiales y son como espacios que organizan en las ciudades donde se juegan los Mundiales para que la gente que no puede ir a los estadios pues tenga un espacio donde pueda ver el partido en pantalla gigante. Bueno, es toda una experiencia.
0: Sí.
5: Y lo va a hacer ahora Colombia, pero no lo va a hacer obviamente allá en el Mundial. Lo van a hacer en Miami, pero también lo van a hacer en Bogotá, en Cali, en Barranquilla y en Bucaramanga.
0: ¡Ah, qué bueno!
5: Vamos a tener espacios acá en Bogotá. Las sedes van a ser el Parque El Tunal y el Parque Fontanar del Río. En Medellín, el Coliseo Iván de Bedut. En Cali, el Parque La Retreta. En Barranquilla, el Malecón del Río. En Bucaramanga, el Estadio Américo Montanini. Y en Miami va a ser en el Doral Central Park.
0: Bueno, chévere, chévere. Entonces, para los que de pronto quieran estar ahí,
5: sí, señor,
0: metidas en el cuento del campeonato del mundo que ya se viene. Estamos a menos que como a 20 días. Ya 20 días.
1: Casi, ¿no?
0: Ya esto está volando, mejor dicho. 12:33, viejo Cris, ¿dónde pueden encontrar más información?
5: Todo lo pueden encontrar en as.com.co. Recuerden el .co para que se vayan a la edición de Colombia y en nuestras plataformas digitales.
0: Muy bien, pollito, el humor.
1: Un tipo se fue a un restaurante y miró el plato de al lado y habían como unas albóndigas bacanas que le sirvieron a un señor y llamó al mesero y dijo: amigo, hágame un favor, sí, tráigame esas albóndigas que está comiendo el señor. Y dijo: no, qué pena, pero eso no es una albóndiga, señor, eso son criadillas de toro. Nosotros acá en el pueblo, cada vez que hay corrida, al toro cuando lo sacrifican, nosotros le sacamos las criadillas y preparamos ese plato que es exquisito. Dijo: no, entonces véndame uno de esos. Dijo: no, toca esperar la corrida de mañana porque ya las criadillas del toro de ayer se las está comiendo el caballero. Si quiere, venga mañana, que hay corrida en la tarde. Yo le guardo las criadillas y usted por la noche las come. Dijo: va pa' esa. Y al otro día llegó por la noche, me fue y me trae mis criadillas con todo gusto y le trajeron el plato de las criadillas.
0: Vea, pues.
1: El tipo se las comió y le dijo al mesero: ¿qué le parecieron? Dijo: estaban ricas, porque pa' qué, tenían un saborcito muy agradable. Pero sí me llamó la atención que las criadillas mías no eran como las que yo le di al señor ayer, que eran más grandes, más gorditas, más robustas. Dijo el tipo: dijo, ah, sí, pero es que no siempre el torero gana.
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0: 12 del mediodía, 38 en Tropicana.
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0: 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Los invitamos a que se conecten hoy, 7 de la noche, son 5 minutos de oración por Colombia, a través de todas las plataformas digitales, a través de TikTok, vamos a estar, a través de YouTube, a través de todas las plataformas, a través de Tropicana, la más bacana, bacanísima, y los esperamos hoy para que ustedes hagan parte de esta oración y se convoquen con nosotros. 7 de la noche, planíllese, hoy jueves, 7 de la noche, en

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3: La hora en Tropicana, 1:14 en Tropicana.
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3: Aquí estamos en la jugada bacana de Tropicana, 1:15, 1:15. Y seguimos entregando un par de boletas para que se vayan este próximo 29 de mayo a la Trampa Cantina con nosotros. Una causa por mamá, el concierto de Alan Ramírez. ¿Quiere boletas? Escriba de una vez al 310-206-3302. 310-206-3302. 310-206-3302. Ahí usted dice, yo escucho hoy, comparto Tropicana, quiero boleticas. Y voy a darle, quedan todavía, Sofi, de las que tenemos para la jugada bacana.
4: Pero muy

0: Freddy, yo no sé. Sí, la gente poquito. Tiene que ponerse las pilas ahí con eso.
1: ¿Será que entregamos esos pasecitos que tenemos ahí?
0: Yo creo,
1: que nos
0: yo
1: dieron
0: ahí
1: para
0: estoy.
1: Hoy, que nos dieron para hoy.
0: Yo estoy ahí lista.
1: Bueno, a ver, para los que escriban de una vez, 310-206-3302, vamos a entregar estas boleticas que tenemos acá. De una, para los que quieran, en la jugada bacana de Tropicana, pase para ver a Alan Ramírez. Nos vamos de concierto este próximo 29 de mayo. ¿Quiere ir con nosotros? Escríbanos de uno para regalarle boletas. Una de la tarde, 17 minutos, y llega el viejo Cris desde el diario AS con toda la información. Segundo tiempo de la jugada bacana. ¿De qué vamos a hablar?
2: Bueno, pues hablemos del sorteo del Mundial Sub-17 que se realizó esta mañana en Zurich. La selección Colombia va como campeona del sudamericano y quedó en el grupo L junto a Japón, Honduras y Serbia.
1: Vea pues.
2: ¿Y eso es bueno? Pues en el papel no se ve tan complicado, pero pues una cosa es en el papel y otra cosa es ir a jugarlo, ¿no?
1: Claro. Es lo mismo que nosotros en el Mundial de grandes.
2: Epa, sí señor.
1: Uno dice, uy, los equipos que vienen son fáciles.
2: Que Uzbekistán es fácil, que Congo es fácil.
1: Uno no sabe. Esos equipos dañan el caminado más de
2: uno. Yo creo que Congo nos va a complicar un poco. Oye, y si vieron eso que está pasando en la República Democrática del Congo, ¿no?
1: ¿Qué pasó?
2: Hay una epidemia de ébola.
3: Ébola.
2: Ay. Y entonces
1: está. ¿Y entonces la selección qué?
2: No, pues la ventaja es que la selección, la mayoría de los jugadores pues no juegan allá en República Democrática del Congo, lo hacen afuera, pero sí digamos desde la FIFA y el mismo
1: pero
2: Estados
1: Unidos.
2: Pero le
1: iba a decir, bueno, y la parte deportiva y administrativa no tiene que
2: eso
1: ir.
2: Eso sí, entonces ahí es donde la FIFA y Estados Unidos están como intentando ver cómo hacen para que el cuerpo técnico, el cuerpo médico, todo el staff, que son cocineros y demás, como que puedan tener como un rigor a nivel de salubridad para que no vayan a, pues obviamente a quedar contagiados ni nada, y pues para que puedan viajar al Mundial. Lo que sí da lástima es por la gente que pensaba viajar de República del Congo, los hinchas, porque yo creo que Estados Unidos
1: puede,
2: les va a complicar.
1: Complicado, va a ser muy difícil el ingreso de
2: señor.
1: Ellos. ¿Qué más ha pasado, viejo Cris?
2: Bueno, también tenemos, ya les había, ¿escucharon la canción de Carlos Vives? Una de las canciones de Carlos Vives a la selección.
1: ¿Cuál es? Cuente.
2: Tienen una. Bueno, lo que hizo Carlos Vives fue unirse con la barra de la Fiebre Amarilla, que es como la barra oficial de la Selección Colombia, que son varios hinchas de varios clubes, pero que hacen una especie de como barra popular acá para alentar a la selección. Y lo que hicieron fue unirse para tomar tres temas de Carlos Vives y versionarlos a modo de Selección Colombia. Entonces los temas que tomaron fue La Tierra, Fruta Fresca y Pamaité. ¿Y cómo le pusieron?
0: Sí,
2: hay una que se llama Sí, Sí, Sí, la otra Yo Te Aliento y la otra Qué Linda Es. Por ahí anda en redes ya saliendo todas estas pues partes de las canciones. Y está chévere la dinámica para que dejemos de cantar el Sí Se Puede, que según Ramón Yesurún lo odian los jugadores.
1: No, ¿cómo así? Jugadores, ¿no les gusta con ese Sí Se
2: no,
1: Puede?
2: No, es que los jugadores sí odian eso, que porque es como muy derrotista, que es como, bueno, sí, ahí tendrás.
1: Pero qué más derrotista de todo lo que le ha pasado a la selección. O sea, señor, ¿en qué está montado? O sea, no, en Francia jugaron divino, o sí, sea... No. No, nada de
3: pero gritémosle, hagan algo. Ah, sí,
1: hagan
3: sí, les
1: algo.
3: Sí,
1: paso les... se les paga.
3: Paso se les paga. Los penaltis no se votan. Bueno, eso
1: No, digan eso, no digan eso. De hecho, es noticia. Hoy se está estrenando el documental de James en Netflix.
2: Sí, señor. Ya mañana habrán bueno, más tarde ya habrán comentarios al respecto. Mañana podemos hablar un poquito de eso, a ver cómo lo vimos.
3: Como lo vimos. Pero lo narró otro, ¿cierto? Sí.
2: Sí, señor.
1: Sí, donde lo narre James se demora 3 horas 25 minutos nomás en iniciar. ¿Dónde podemos encontrar más información, viejo Cris?
2: Toda la pueden encontrar en as.com.co, pero les recuerdo que ahorita a la 1 de la tarde, 1:20, se juegan 20 minutos entre el Al Nassr y el Damac. Cristiano Ronaldo está a una victoria de salir campeón en Arabia por fin.
1: Uy, o sea que depende de esos 20 minuticos ahorita.
2: Van apenas 20 minutos, queda todavía.
1: Ah, van apenas 20 minutos. Listo, pues vamos a estar pendientes. 1:20, el humor. Vamos a reírnos, a disfrutar.
3: Un chiste, un muchacho llamaba Freddy.
2: Ah, bueno.
1: Claro, Freddy.
3: Y ahora locutor y salió de la empresa donde estaba y se fue a buscar trabajo en otra empresa.
1: En otra empresa.
3: Sí,
1: claro.
3: Se fue a buscar trabajo. Y le dijeron, veo que aquí en su currículum, señor Freddy, dicen que usted hace siesta todos los días de 3 de la tarde a 7 de la noche. Dijo, sí, esto es verdad. Dijo, bueno, entonces lo estaremos llamando. Dijo, pero no de 3 a 7, que estoy en siesta.
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0: A 1:23. Recuerden, hoy a las 7 de la noche, vamos a tener 5 minutos de oración por nuestro país, por toda Colombia, por todos nosotros. Se viene una temporada súper fuerte a mitad, o mejor dicho, a finalizar el mes, que son las elecciones. Y queremos que hoy ustedes se unan en esta cadena de oración a las 7 de la noche por un mejor país, porque queden las manos correctas, porque queden las manos de alguien que nos guíe por donde debe ser. Por eso vamos a orarle al que todo lo puede, al que nos da la papita, la comidita todos los días, al que nos da el techo, al que nos da el día, la noche. Y hoy a las 7 vamos a reunirnos todos a través de todas las plataformas, TikTok, YouTube, a través de Tropicana, a través del FM también, el 102.9. Y toda Colombia se va a unir en esta oración. Hoy a las 7 de la noche para que ustedes nos acompañen 5 minutos de oración por Colombia.
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0: Relax, 1:29 en Tropicana.
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0: Rápidamente, yo quiero tres personas que me digan, yo escucho, veo y comparto Tropicana, yo escucho, veo y comparto Tropicana. Rápidamente, tres notas de voz que me digan, yo escucho, veo y comparto Tropicana. Ese va a ser mi saludo. Yo soy Ricardo Ramírez, RR, está lloviendo y con ganas de ventear y mucho, está venteando demasiado, un viento pero impresionante, qué cantidad de viento el que está soplando sobre la ciudad de Bogotá. Toca meterse piedritas, si usted es muy flaco, yo porque pues sí, ya estoy pesando un poquito más, pero hace un tiempo salía volando con ese viento que está cayendo o soplando, mejor, sobre la ciudad de Bogotá. Soy Ricardo Ramírez, RR, saludo para todos ustedes y bienvenidos. Yo escucho hoy y comparto Tropicana, tres notas de voz rápidamente.
2: Tropicana, la más bacana, bacanísima, RR, buenas tardes, Dios lo bendiga.
0: Amén, muchas gracias.
3: Y yo, escucha, ve y comparte Tropicana, RR, Dios me lo bendiga, Dios me la acompañe, las mujeres que tengan me lo mantengan, ¿sabes qué? Va a llover, va a caer un aguacero por acá en su atrevimiento, pero bueno, así vamos a trabajar y escuchando la mejor. Tropicana, feliz turno a todos los que me oyen y a usted, manito.
0: Dale, muchas gracias. Es hora de sentirse en paz en Tropicana, 12 minutos.
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2: RR, Tropicana la bacana, bacanísima. Yo reportando sintonías de Suave y a María, el viejo Javi.
0: Viejo Javi,
2: yo escucho, yo comparto Tropicana la más bacana, bacanísima. RR, yo lo bendiga, buena tarde.
0: Buena tarde, Dios te bendiga a ti también. Papá, vamos para adelante.
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0: Y te voy a hacer feliz, cueste lo que me cueste, el gran Mariano Cívico, Cívico Mariano. Con la canción Te Voy a Hacer Feliz.

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0: Lo escucho, veo y comparto.
2: Rápidamente quiero hacerte la invitación, recordarte que hoy tendremos los 5 minutos de oración por Colombia y serán exactamente 5 minutos donde hablaremos con Dios y le pediremos que nos bendiga en el campo, en la ciudad, en los barrios, en cualquier rincón de Colombia. Así que hoy a las 7 de la noche no te vayas a perder.

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4: En Tropicana son las 2 de la tarde con 22 minutos.
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4: Bueno, sí está venteando y mucho, cierto que sí, está venteando bastante. A través de el TikTok me está diciendo los oyentes que hay mucho frío. Mucho frío en la capital a esta hora. Mucho frío, ¿ah? Pero bueno, ahí estamos en Tropicana, la más bacana, bacanísima. Disfrutando de este día maravilloso. Son las 2 de la tarde con 23 minutos. Y Pepe.

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0: En Tropicana la tarde es bien bacana. 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Tropicana, bacana, bacanísima, disfrútala. 228, en voz alta del gran Tommy Olivencia, de la orquesta de...

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0: pegará muy bien y sonará muy bien la música de Grupo Niche con la canción que pareció tanto a ti. En Tropicana, la más bacana, bacanísima. Son las 2 de la tarde, 42 minutos, 2:42 en Tropicana. 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
1: A propósito de las noticias judiciales y de las noticias de seguridad, ya en las últimas horas se ha confirmado que un juez de control de garantías ha legalizado las capturas de Jesús Alberto Hernández Morales y de Kelvin Daniel Sequeira, los dos venezolanos que fueron detenidos en Cúcuta, implicados en la muerte, en la desaparición y la muerte de Yulixia Tolosa.
2: Dice, doctor, buenas, es que tengo un dolor de cabeza. Dice el doctor, ok, quítese de la ropa, desnúdese y me espera allá en el cuartico.
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2: 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Y él le dice el doctor, a ver, ¿quién estudió aquí medicina? ¿Quién se mató 15 años estudiando? 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
2: 2:54 minutos. 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
0: Bueno, seguimos. ¿Y qué tal esta melodiosa canción? Esto sí es pura melodía de la sabrosa. Con Celia Cruz, usted abusó. ¡Usted abusó!

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8: Las 3 de la tarde con 13 minutos en Tropicana.
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8: Le ponemos este ritmo sabroso a la tarde con Tropicana, la más bacana, bacanísima. Jorgito Medina, Yossi Cuen, ahí está. Naturalita, al lado de Jorgito Celedón, Tropicana, 3:13 minutos.

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La canción es bastante pegajosa, se llama Imposible, Imposible. Son las 3 de la tarde con 26 minutos. Y gracias por escribirnos a través del 310-206-3302. 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

0: minutos, 4 o 10 minutos, ¿cómo estamos? Un abrazo para todos, nueva hora, la última en este espacio, en las tardes bacanas. Estoy con Dariana. Garzón, está camellando, Dari, hasta ahora. Dios mío, bendito. Dari, grítalo con ganas.
1: Yo escucho, veo y comparto Tropicana para que vea que uno camella duro. 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
0: 4:12 minutos en Tropicana.

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0: 4:25 minutos, Dari. 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Grítalo con ganas.
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0: reciente canción de Carlos Vives, Tuyo Nada Más. Dariana Garzón, Grítalo con Ganas y nos fuimos.
1: Yo escucho, veo y comparto Tropicana, nos fuimos, sí señor, pero con buena información. 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
2: Tropicana. ¿Cómo están? Buenas tardes. Bienvenidos a esta tardeada con Tropicana, la más bacana. Como atardeció Bogotá. Pero hoy vamos a iniciar

0: cumpliendo años hoy, vamos a arrancar primero felicitándote. Y segundo, con serenata.
1: No, que nada va a ser la serenata,
0: Imagínate que... ¿Ya le subí?
1: No. Sí, un poquito. Ahí está, un poquito mejor. Ahí ahora sí está.
0: Listo. Imagínate que le traigo a una de las eminencias más eminentes.

0: Estos personajes viajaron muchísimo por el mundo llevando el vallenato. Señoras y señores, con ustedes se los presento, Heraldo Barrera. ¿Cómo estamos?
1: Muy, pero muy buenas tardes, Luchi. Buenas tardes, Carlos Andrés. Feliz cumpleaños,
2: manito. Maestro, muchísimas gracias por esa felicitación. Y en serio que yo le digo que para ver si soy un diestro, voy a darle un saludo a mi amigo, el maestro.
0: ¡Eso! ¿Cómo va, don Heraldo? ¿Cómo le ha ido?
1: Bien, bien, bien. Gracias a Dios, Luchi. Bien, gracias a Dios. Feliz, feliz de estar nuevamente por aquí de Caracol hacia... Ratico no venía por estas emisoras bellas.
0: Ha perdido,
1: especialmente
0: hombre.
1: Tropicana.
0: Esa sería la primera pregunta. ¿Usted por qué estaba tan perdido del mundo de la música?
1: Pues, no, bueno, tuve un paréntesis ahí forzoso de 3 años, pero no, yo he seguido viajando, he estado en Paraguay, Chile, México, Venezuela y todo Colombia, sino retirado de pronto de las emisoras, ¿no?
0: Sí, como de los medios, pero exacto. Sigue tocando, claro, sigue haciendo sus parrandas y todo.
1: Sí, Luchi, tengo a mi clientela, claro, gracias a Dios.
0: Gracias a Dios. Bueno, voy a empezar con el pasado. Voy a hacer unas cuantas preguntas del pasado, porque para quien no recuerda, o de pronto quien no conoce a Heraldo Barrera, que se lo estamos presentando hoy en Tropicana, este señor tiene una historia, este señor ha sido muy resiliente, ha pasado por muchas cosas en la vida. Y yo sí quiero que él nos cuente paso a paso, poquito a poquito, esos apartes de su vida que son importantes. Como por ejemplo, este man era uno de los mejores, si no era el mejor amigo de Juancho Royce.
2: No, hombre. De Juancho Royce.
0: Y el día que Juancho Royce murió, él iba a cantar con Juancho. ¿Sí o no?
1: Sí, claro, es una historia muy dura, difícil, porque Juancho me cogió tanto cariño. En 2 meses que estuvimos parrandeando y haciendo parrandas privadas, pues ahí hicimos una bonita amistad, una amistad fraterna, que él decidió como apoyarme musicalmente, ¿no? Hasta que pues el día que íbamos a tocar en Venezuela, perece Juancho, y bueno, y todos esos planes se vienen al suelo. Pero lo importante es que me dejó Juancho pues ese reconocimiento, porque decía, bueno, y si no iba a cantar Diomedes, ¿quién?
0: Ajá.
1: Entonces ahí fue donde, no, es un muchacho Diomedito que vive en Bogotá, canta bien, y entonces ahí es donde yo me le presento a Margeles, diciéndole que yo era el que iba a cantar el día del fallecimiento de Juancho Roy, y de una Juancho Omar es que me lleva a Codiscos a grabar y a hacerme profesional en la música.
0: Wow, es una historia.
1: Soy la tarea
2: maestro de maestros, es.
1: La tarea de recoger a Juancho, repatriarlo, me tocó esa tareita, dura tarea, y después entregarle los cuerpos de Juancho, de Mauña y de Eudes al cacique en Maracaibo, porque ese accidente fue en el Tigre, Venezuela. Por allá en Oriente, lejos, mejor dicho. Y de ahí volar con esos cuerpos, entregárselo al maestro. No, eso fue terrible, de verdad.
0: Uy. De esas anécdotas que seguramente usted vivió con Juancho, con Diomedes en esa época, ¿qué nos puede contar? Una historia de esas bien bacana, de alguna anécdota que haya vivido con estos grandes.
1: Bueno, como yo demoré así, bueno, unas parrandas con Juancho, entonces un día le dije yo a Juancho, Juancho, mira, el sueño mío es conocer al maestro Diomedes Díaz, ese es mi ídolo, mejor dicho, yo lo sigo desde que tenía 10 años.
0: Ajá.
1: Digo, no, nosotros vamos a tocar allí en Zipaquirá, llega al hotel y te vas conmigo y allá te lo presento en el camerino.
0: Ajá.
1: Y así fue, yo me fui, llegué puntualito, arranqué con Juancho en la buseta para allá, en el bus, en el transporte que tenían ellos. Y bueno, llegué al camerino, estábamos sentados ahí con Juancho, cuando sí, señor, aparece nada más y nada menos que el cacique.
0: El cacique.
1: Oh, se parece que me entrara un general, o yo todo el mundo. yo todo nervioso. Entonces se sentó Juancho, el cacique, y bueno, y estábamos los tres ahí sentaditos. Cuando Juancho le dice, ve, cacique, maestro. Compadre Diomedes, le presento aquí a este muchacho, seguidor suyo, un alumno, uno de los mejores alumnos, por ahí he hecho unas parranditas con él. Se lo presento, se llama Heraldo Barrera, yo le digo Diomedito. Ah, sí, Diomedito, ah, bueno, cántate un pedacito ahí, pues, de mi primera cana. Entonces yo le canto el pedacito de mi primera cana, Y de una dice, ah, sí, señor, sí, Juancho, se llama Diomedito. Había estado cuando eso en la revista Vea.
0: Ajá.
1: Y estaba, ¿todavía? Hicieron unas fotos ahí, eso. ¡Mierda! Y ya al otro día salió eso en la prensa. Diomedes se encuentra con su mejor alumno, Enaldo Barrera, Diomedito. Bueno, y gracias, eso es una anécdota muy bella. Oh.
0: A través de los 102.9, Enaldo Barrera está con nosotros, y a través del TikTok a toda la gente que ya lo está saludando. Ya lo saludamos. Ese es el homenaje que le hizo Enaldo Barrera.

0: Don Enaldo, una pregunta aquí. Usted, ¿qué fue lo que le pasó en Estados Unidos? Yo recuerdo que usted lo atraparon por allá. Usted se quedó casi como 10 años allá en Estados Unidos, ¿no? ¿Qué fue lo que pasó?
1: Sí, bueno, uno por hacer favores y eso. Fui a hacer una gira promocional y bueno, me dieron unos regalos para llevar y los regalos iban contaminados con estupefacientes y bueno, allá tuve que hacer 10 años por andar desconfiado.
2: Ah, bueno, pero 10 añitos no es nada mal.
1: No, 10 años no.
2: ¿Cuánta gente no se quiere quedar en Estados Unidos más de un año? El maestro se quedó 10 añitos.
0: 10 años son 10 años. Don Enaldo, pero con el corazón, usted cuéntenos cómo fue esa experiencia que seguramente le cambió la vida.
1: Claro, una experiencia dolorosa. No, mejor dicho, es como cuando te quitan el piso, mejor dicho, caes, mejor dicho, como un coco así explayado. Todo se le viene uno encima, pierde uno familia. Y en Estados Unidos es duro porque allá no hay visita de familiares, muy difícil. Ya cuando está uno allá, claro, es difícil que den visa para la familia. Entonces, bueno, hacer el tiempo solitario. Pero lo tomé como un buen resiliente para hacer filosofía y comenzar a escribir canciones y escribir en mis libros filosóficos. Y me puse a trazar un libro que se llama Aforismos sobre la filosofía de la vida. Y en eso utilicé mucho el tiempo, 10 años, pero es muy, muy duro. Y bueno, luego salgo, retomo mi carrera y gracias a Dios vuelvo a levantarme.
0: En ese tiempo, ¿cuáles canciones salieron de ahí, de ese tiempo allá en Estados Unidos?
1: Bueno, grabé Libre como la Brisa, uh-huh. Gatica, bueno, hice unas canciones, también hice Te lo mereces, también. Libre como la Brisa, una canción muy bonita que la hice a mi libertad.
2: Lucía, aquí empiezan a preguntar los oyentes aquí en www.papanelmaestro.com. Dice así, hola Papancracio, vibrador de mi entrepierna. No, dice aquí, Papancracio, yo tengo una pregunta. O sea que si yo viajo para Estados Unidos y no tengo para el almuerzo, mi mamá me empaca coca y me meten a la cárcel. Los oyentes malinterpretan eso, maestro.
1: Come gratis.
2: ¿Sí me entiende, maestro? Qué pena con usted, se me cae la... Ay, ¿dónde está? Se me cayó la cara, la vergüenza y no la
0: encuentro. Venga, yo quisiera pedirle permiso para yo hacerle una pregunta.
2: Bien pueda, maestro.
0: A su esposa. Sí. Es que yo que conozco más o menos su trayectoria artística.
2: ¿Por qué se conocen tantos? Muy raro.
0: Yo he visto que su esposa ha sido muy resiliente al lado suyo. Ella siempre ha estado ahí como esperándolo, ayudándolo. Y hoy día es su manager, ¿no?
1: Sí, mi manager, claro. Lo he dicho, sin ella soy la mitad, la verdad.
0: Venga, háblenos un poquito ahí en el micrófono. Venga, sí, venga, la conocemos.
2: ¿Cómo
0: a
2: se llama la esposa,
0: Enaldo Barrera? ¿Cómo se llama usted?
3: Bueno, hola a todos.
0: Ay, qué linda voz.
2: Qué linda voz, ya. Quítase ya, Lucía, que ya le llegó.
3: Gracias, hola a todos. Soy Ángela, bueno, como bien lo dice Luchi, compañera de vida, compañera de batallas de Enaldo Barrera y, como se dice holgóricamente, firmes
2: por la patria.
3: De primera y hasta el último momento.
0: ¿Cómo fue que este hombre me la enamoró?
3: Es una historia larga, Luchi.
0: Usted la resume, cuente.
2: Pero no necesitamos las intimidades. Yo sé que es una historia larga, pero las intimidades no.
3: Año 1994. En una de las discotecas más reconocidas en ese momento del folclore, Patillal, Estrella de Patillal, ahí tuvimos la oportunidad de asistir a un evento que había en esa discoteca y ahí por primera vez tuve el gusto de ver cantar a...
2: Ay, qué bello, y cómo lo mira con esa cara de amor. ¿Ah? ¿Cuánto llevan de casados ustedes dos?
3: 13 años.
2: 13 años y todavía casados. ¿Se besan?
3: Todavía.
2: Uy, no, ya, eso sí es degeneramiento, con todo respeto. Bueno, no, después de 10 años y todavía se besa, ya eso da para cárcel, más. Sin tener déjà vu. Sin tener déjà vu.
4: Eso con Chuzuleta. Eso es antihigiénico.
0: ¿Ustedes se conocieron desde ahí?
3: Sí, sí, nos conocimos y bueno, como las etapas de vida, nos estuvimos un tiempo separados, años más adelante la vida vuelve a permitirnos un reencuentro y ahí ya pues con más experiencia, más madurez, con vidas un poco más definidas, decidimos darnos una nueva oportunidad y en 6 meses decidimos ya formalmente nuestra relación bajo matrimonio y desde ahí hasta hoy pues.
0: Pero venga, caminando usted, juntos. ¿Y usted por qué lo esperó tanto?
3: Eso se llama amor, Luchi.
0: ¡Ay, qué lindo! De eso ya no viene.
2: Eso se llama bobada.
3: Amor del puro.
2: Ya se llama bobada, con todo respeto.
0: De esos amores ya no existen. ¿Sí o no? Ya los amores de hoy en día son diferentes, don Enaldo.
1: Sí, ya, no, mejor dicho. No, yo feliz con mi esposa, un apoyo total, me siento respaldado, realizado. Y no, mejor dicho, fortalecido.
0: ¿Cuál es la canción más reconocida de don Enaldo? ¿Si no peleamos?
1: Si no peleamos, sí.
0: ¿Cuál es la historia de esa canción?
1: Esa canción la grabó, se la firmó el Pitufo Balbuena, Jorge Balbuena.
0: Jorge Balbuena,
1: se sí. La firmó a Codiscos. Entonces yo estaba grabando en ese tiempo y ahí había unas canciones, los compositores pedían adelanto y eso. Y esa canción estaba en Codiscos y me la propuso el gerente de Codisco en ese tiempo, Fernando López. Uh-huh. Me dijo, ve aquí esta canción, mijo, mire, para que mira a ver si le gusta, ese es de Jorge Balbuena, está pegado, grábesela. Entonces yo la grabé y mire que esa canción no fue el objetivo en ese tiempo.
0: Okay.
1: El objetivo fue otra. Yo siempre terqueaba al acordeonero en ese tiempo, Julio Rojas.
0: Era Julio, ajá.
1: Yo le dije, no, Julio, la canción es si no peleamos. Entonces lanzamos otra, que fue Libre como el Viento, algo así. Y la canción quedó ahí, y con el tiempo esa canción solita se fue.
0: Además, y es como el éxito que usted canta, mejor dicho, y que es himno en muchas partes de Colombia.
1: Y no, y del mundo, o sea, Venezuela, Paraguay, Chile, México. De hecho, el otro mes voy para Venezuela nuevamente a reencontrarme con ese público maravilloso que me espera. Y esta canción tiene más de, yo le pondría por ahí unos 250 millones de visitas en YouTube, sí, de views.
0: Bueno, ¿y qué es lo que se viene para usted ahora? Porque regresó, retomó los medios de comunicación. ¿Qué nos quiere contar?
1: Bueno, que vengo fortalecido, replanteado. Hoy, de hecho, tengo un super concierto acá en una discoteca muy famosa, la Zona T, no sé si puedo decir el nombre.
0: Sí, dígalo.
1: Sí, gracias, Luis. Estamos llenas de eso. Es un homenaje que, bueno, no homenaje, es una noche del cacique, donde voy a interpretar canciones del maestro Diomedes Díaz.
0: Ah, es una parranda de Diomedes.
1: Una parranda, y voy a cantar mis éxitos, obviamente. Entonces, ahí en Mezcal Cantina, en la Zona T, ahí voy a estar con todos mis amigos y bueno, y los diomedistas que quieran ir. Ahí estamos con los brazos abiertos para recordar canciones del maestro Diomedes y las canciones mías, como Si Yo Fuera el Dueño Tuyo, Si No Peleamos, Ajá. Si Se Va, Se Va, Benita Juventud.
0: Si Se Va, Se Va, me gusta mucho. Ay,
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1: Oye, esta historia, esta canción, Luchi, esa canción la toca Omar Geles ahí. Ajá. Esa canción era para el maestro Diomedes Díaz. Pero como Omar me descubre a mí realmente, es el que me lleva a la casa disquera Codisco, me dijo, no, ven, esta canción se la tenía al compadre Diomedes, pero no, grabémosla los dos y yo toco el acordeón ahí, yo te hago la producción, y así fue que me hizo la producción, y ahí toca Omar Geles.
0: A mí me gusta mucho esta canción, esta es de mis favoritos.
1: Ah, gracias.
0: Sí, se va, se va.

0: Arriba. Bueno, pero Luchi, ¿y el maestro versea o no versea, maestro?
1: Ay, yo me rebusco de vez en cuando.
0: Vamos a hacer unos... Vamos, voy a llamar al primo, voy a llamar al primo para que hagan una picaria bien rico.
1: Ya,
0: venga, primo, para que venga.
1: Ya, primo.
2: Pero vas a sacar guitarra.
0: Oye, primo, no. Nosotros así, los glares, Luchi, nosotros llevamos... Nosotros hacemos verso así del corazón, ¿cierto, maestro?
1: Primo, claro que
0: primo,
1: sí.
0: Primo, empieza usted, empiezo yo.
1: A ver, empiece.
0: Ay, para mí es un honor, en una forma bacana. Qué bueno que esté el maestro hoy aquí en Tropicana.
2: ¡Eso!
1: Yo se lo quiero decir, yo se lo quiero decir. Enaldo Barrera canta y yo me siento muy feliz al lado de esta garganta.
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1: Bueno, estamos en una recochita y no hemos contado lo que está pasando en Bogotá, así que les contamos. Sebastián Herrera nos habla de las manifestaciones que están pasando en la 26. Sebastián.
2: Lucha, aquí seguimos en la calle 26 frente a la Universidad Nacional. Estudiantes de universidades públicas y encapuchados están protestando en este momento. Le piden al distrito una tarifa diferencial para Transmilenio, pero mire, han pasado muchas cosas, la verdad, pues un poco graves en materia de orden público. Más temprano, a eso de las 2 de la tarde, encapuchados vandalizaron la sede de campaña de la candidata presidencial Paloma Valencia, ubicada en la carrera séptima con calle 53, esto en la localidad de Teusaquillo. Las pancartas de Paloma y de Juan Daniel Oviedo fueron destruidas, además rayaron las paredes y rompieron los vidrios de esa sede. Sobre esto ya se pronunció el alcalde de Bogotá, Carlos Fernando Galán, por supuesto rechazando estas acciones que considera el distrito pues son tremendamente violentas. También lo hizo el secretario de gobierno de Bogotá, Gustavo Quintero, rechazó estos actos vandálicos. Y los encapuchados también han vandalizado establecimientos comerciales, particularmente sedes de empresas multinacionales, de Bancolombia, de Davivienda, BBVA, otras entidades bancarias. En este momento, pues ese grupo de manifestantes se reúne frente a la Universidad Nacional y pues mucha gente afectada. En este momento están cerradas las estaciones del Consejo de Bogotá.
1: Sí.
3: No, ese fue víctima. El tema es que le cayó una piedra en la cabeza.
1: ¿Qué tal que se le haya, que se le haya quitado el celular?
3: Es lo más seguro.
1: Ay, no.
3: Si no es un protestante, es un bobo en una moto de alta gama. Sí, Lucía, que
1: Sebastián.
3: Sí.
2: Alex de Bancolombia, de Davivienda, BBVA, otras entidades bancarias. En este momento, pues ese grupo de manifestantes se reúne frente a la Universidad Nacional y pues mucha gente afectada. En este momento están cerradas las estaciones del Consejo de Bogotá y también la estación que queda en Ciudad Universitaria, que queda frente a la Universidad Nacional. Mucha gente afectada, mucha gente caminando pues por este sector. Claramente se tuvieron que bajar de los Transmilenios para poder pues andar hacia alguna parte para coger otro medio de transporte público. Situación difícil a esta hora. No hay intervención todavía por parte del UNDEP.
1: Está muy duro esto. ¿Saben qué? Yo para el trancón, para las manifestaciones, para todos, ya les traigo música. Tenemos otro invitado, otro vallenato.
3: No, Lucía, pero ya mucho vallenato.
1: Que los disturbios están sobre la 26 en la Universidad Nacional, que está muy difícil. Papancracio, ¿le están preguntando algo?
3: Claro que sí, aquí en mi página www.papan.com. Dice así: hola Papancracio, ¿cómo estás? Papancracio, estimulador de mi nieta. Bueno, dice Papancracio, yo le hago una pregunta. Si un reloj entra a un zoológico, ¿le encierran la mica? Dice, ay no.
1: Okay.

bastante atípico, porque nos hemos, mejor dicho, gozado este programa con vallenato que da miedo. Yo les dije, les traigo más vallenato, les traigo más canciones, más historias, una entrevista que quería hacer hace mucho tiempo. ¡Eso! Y sobre todo con el

0: emocionada. Me van a decir, si no puede ser, de verdad, en cabina está Luis Mateus. Pues sí, bienvenido.
1: ¿Cómo ¡feliz está? Cumpleaños, Carlos Andrés!
2: Muchas gracias, maestro. Muchísimas gracias por esa felicidad. En serio, que siento bueno que esté aquí cumpliendo.
1: Muchas gracias, muy contento de estar en Tropicana, la más bacana.
0: ¡Bacanísima!
1: ¡Sentimiento!
2: ¡Qué es esta belleza, carajo!
0: ¿Cómo estamos, maestro? Bienvenido a Tropicana. ¿Qué más de nuevo?
1: Bien, corazón, gracias por la invitación. Muy contento de estar nuevamente en Bogotá, disfrutando de ese frito rico, de su gastronomía, de esa gente tan linda que ama tanto nuestra música vallenata.
0: O sea, aquí lo quieren muchísimo, aquí en Bogotá. Lo quieren muchísimo, o sea, en todas las partes, pero aquí en Bogotá.
1: Sí.
0: Uy, el cariño es muy, muy grande. ¿Cómo le devuelve usted ese cariño a la gente de Bogotá?
1: Bien, con canciones. Hace la semana pasada estuve en el Movistar Arena y me fue muy

0: de una importante discoteca de la ciudad, ya hablamos de eso. Y bueno, agradecido primero que todo por estar con ustedes. Con Tropicana, la más bacana, que siempre ha sido una emisora potencia para el vallenato, especialmente para las canciones de Luis Mateo desde sus comienzos. Porque fue en Tropicana, Bucaramanga, donde arranqué en aquel entonces con Julio César Galvis, el emperador del vallenato.
1: Claro, claro.
0: Esa avalancha del vallenato romántico de Luis Mateos.
1: Ya que estamos hablando un poquito del pasado y que estamos recordando, le voy a hacer una pregunta. ¿Es cierto que usted de niño trabajó como en muchas cosas? ¿Usted vendió tomates, lavó carros? ¿Y eso es cierto?
0: Sí, me tocó muy duro, pero bueno, eso fue parte de mi escalamiento, digámoslo así, para...

0: Sufrí mucho de niño, pero yo creo que eso me ayudó a ser fuerte para salir adelante y a que hoy en día sea un ejemplo para muchos. Y lo que tengo hoy en día con mi fama, con mi reconocimiento, con mis cosas, decirle a la gente que no todo es material, que vale más, lo más importante en la vida es ser persona, ser gente, quererse uno mismo y querer los demás. Es lo más importante porque aquí estamos de paso.
1: Claro.
2: Yo sí lo felicito porque, por ejemplo, en caso de muchos humoristas, ¿cierto? Que también cuando eran chiquitos vendieron mango, vendieron mercado.
0: Por ejemplo, ¿usted qué vendió de chiquito?
2: De chiquito no. Pero también le toca a uno, Lucía.
0: A veces no.
2: A mí sí me tocó, por ejemplo, empacar mercados, llevar mercados, vender bolsas en la plaza de mercado. Mejor dicho, todo lo que tiene que ver con el mercado.
0: ¿Y no se comía el mercado?
2: No, me comía el mercado. Me comía en el mercado, que era diferente.
0: Ay, bueno, me puerca,
2: y sin embargo, sigo aguantando hambre aquí haciendo estas pendejadas.
0: Porque lo veo muy delgado, por ahí le mandaron una tortita de cumpleaños hoy, sí, vea. Aquí que la comparto, hermano, somos seis.
2: A ver, hombre, usted con bastante billete se va a pegar de una torta.
0: Ay, Dios mío.
2: O sea, sí, maestro.
1: Venga, maestro, pero usted de chiquitico no cantaba vallenato, cantaba como rancheras, ¿no?
0: Sí, yo empecé, pero era de hobby. Fíjese que mi papá la pasaba en una cantina tomándose sus licores y la única música que yo escuchaba de niño era rancheras, de Pedrito Fernández, de Antonio Aguilar, de Vicente Fernández. Bueno, etcétera. Y ahí me aprendí muchas canciones como ¿qué te pasa, chiquillo? ¿Qué te pasa? Me dicen en la escuela.
3: Y me preguntan en mi casa.
0: Miren cómo canto de vida, ¿sí? Y entonces era un hobby que tenía y poco a poco fui madurando hasta que en el colegio me dijeron que la voz mía era más para vallenato que para ranchero.
1: ¿Quién le dijo eso?
0: La profesora Rosa en Barranca Bermeja, en uno de mis colegios.
1: Pero y entonces la primera persona que usted le dio la oportunidad en el vallenato, ¿quién fue?
0: El maestro Fermín Acosta, en un teatro donde quedé primer lugar en un festival interveredal. Pero ya la profesora me ha hecho varias audiciones y me ha dado la oportunidad en diferentes izadas de bandera en el colegio para poder llegar a pulirme y poder llegar a tener como esa cancha, digámoslo así, para poder presentarme en festivales interbereales de voz. Ni siquiera había ningún instrumento, solo voz. Y ahí calificaban.
1: Dios mío, si están escuchando las historias, por eso a mí me gusta preguntar ese tipo de cosas.
2: No, usted lo que es chismosa, Lucía, ¿qué
1: tipo? No, a los seguidores les gustan las historias.
0: Venga. Claro. Y es importante, perdón, es importante que los seguidores verdaderamente que apoyan a Luis Mateus, si quieren escuchar parte de mi historia en una canción, se vayan a YouTube y busquen la canción Mi Biografía. Mi Biografía, Luis Mateus.
1: Okay.
0: Ahí canto parte de mi historia musical.
1: Voy a buscarla ya mismo. Maestro, ¿alguna vez usted sintió que alguien en el vallenato como que le cerró la puerta y le dijo, ¿sabe qué? Usted no va a progresar en el vallenato.
0: No, la verdad no. La verdad, hubo algunas en amistad, digámoslo así, con algunos colegas, pero no fue porque me cerraran la puerta. Fue más bien por chismes que le llevaron al maestro Iván Calderón en aquella época y hubo parte de una rotura con él en parte de la carrera. Pero ya estamos nuevamente. De hecho, mañana sale un producto con Sentir Vallenato, con la disquera Codiscos y la combinación vallenata. Sale un producto de Luis Mateus junto a Iván Calderón. Mañana 22 de mayo sale.
1: Bueno, pero ¿qué fue lo que pasó? ¿Y por cómo lo arreglaron?
2: Pero Lucía, es ser chismosa, hombre. Ay, no. Si él no lo quiere contar, ¿para qué le pregunta eso, Lucía?
0: No, se pusieron a decir que yo. Se pusieron a decir que yo. Ya lo conté en la red Caracol, ¿no?
2: No, hágale, cuéntelo aquí a Tropicana. Ay, que la red.
1: Ya lo contó,
2: en la red se voltea todo.
0: Entonces.
2: En la red se voltea todo.
0: Le dijeron a Iván Calderón que yo había dicho que él me, lo que llaman el famoso garrote, que él me ha garroteado con las producciones y que yo, ya. Y que había cobrado un montón de plata y que me ha dado un poquitito de plata nomás a mí, y yo nunca dije eso. Fue chisme que hubo para indisponerme con él. Y no, el año antepasado arreglamos las enemistades y después de 20 años de rotura volvimos nuevamente.
2: Aunque haya sido verdad, ¿cierto? Pues eso.
0: No, jamás.
1: Espere, hay algo
2: salió
1: importante
2: de pobre
1: aquí.
2: Salió de pobre con
1: ¿cómo
2: usted?
1: ¿Cómo un chisme puede hacer que una relación se dañe 20 años? Que fueron 20 años donde ustedes decidieron no hablarse, no tener contacto, no ayudarse más.
2: Igual Iván ya está quemado, maestro. Ya.
0: No, hombre, el maestro todavía activo. Fueron 2 décadas así, sin hablarme con el maestro, así como en confianza, pero volvimos nuevamente. Él me quiere como un hijo, yo le quiero como un padre, mi padre musical, y se arreglaron las cosas y volvimos a hacer producciones. Ya hemos hecho varias cosas, de hecho viene una producción nueva para el otro año en mis 30 años de vida artística, muy posiblemente dirigida por él.
2: Vea, pues qué belleza, sí, ve, Lucía, que sí se pueden organizar las cosas. Usted que no quiere hablarle al papá de la niña.
1: Luis, se está con nosotros. Ay, acompañándonos en Tropicana, la más bacana, bacanísima. Oiga, ¿quiénes son sus, como sus artistas favoritos en el vallenato? ¿Pueden ser de la nueva ola o pueden ser también de los viejitos?
0: Sí, yo respeto mucho a los artistas de la nueva ola, de los pelados nuevos que están haciendo las cosas bien. Están grabando sus covers, haciendo sus producciones a su estilo, chévere. Chévere que revivan ese catálogo. Pero yo indiscutiblemente soy diomedista. Soy diomedista y me gusta mucho la música. Toda la historia de los Diablitos del Vallenato. Con Miguel Morales, Jesús Manuel, Alex Manga. Okay. Y el maestro Margeles, que está en el cielo, que tuvo más de 1,000 canciones éxitos. Esa es mi historia musical. Los Diablitos del Vallenato y el maestro Diomedes Díaz, que era muy amigo mío, de hecho.
1: Qué bueno. Oiga, ¿usted alguna vez se ha sentido como muy olvidado por el público? Porque usted ha tenido momentos en donde fue muy fuerte, pero también ha tenido muchos baches en su carrera.
0: Yo me descuidé mucho porque yo del año 2003 que acabé el contrato con Discos Fuentes de Iván Calderón, me radiqué mucho para Venezuela. Y estuve del 2003 al 2013 más o menos radicado en Venezuela y dejé... descuidé Colombia y casi toda Latinoamérica porque allá trabajaba todos los fines de semana y estaba en coche. Cuando la vaina se puso un poquito peluda, entonces me tocó volverme para Colombia y rescatar todo ese público. Eso lo hablamos hoy con Lotus en privado, que del 2013 para acá ha sido puras bendiciones para Luis Mateo porque me he reactivado bastante. Ya tengo giras en Europa, en Estados Unidos, por Chile, por Perú, por Panamá, por Colombia, por Venezuela, Ecuador, y ya son 20 países recorridos.
2: Vea, pues, maestro, entonces ¿para qué vino para Colombia otra vez?
0: No, porque es que Colombia, hermano, yo no sé aquí, hermano, no vivir aquí la tierrita. Es que por allá muy caro todo.
2: Por eso, por allá muy caro, pero está viniendo la civilización, pero usted viene para acá, para esta selva.
0: No, ¿cuál selva, papi?
2: Adórese, maestro.
0: Papi, a mí me gusta la pesca y la cacería.
2: Estoy comiendo puro bocachico aquí en vez de comer por allá cosas buenas.
1: Maestro, no le presta atención a papá Gracio, que él es una cosa de... Luis Mateo nos acompaña. Si usted le quiere dejar algún mensajito, le quiere dejar alguna pregunta por el TikTok, me va avisando. Tengo otra pregunta.
0: Dime otra.
1: ¿Luis Mateus fue tan grande como debió ser o todavía le falta un poquito más para llegar a usted a ese tope máximo? Pues usted sabe que uno se pone objetivos en la vida.
0: Yo creo que Carlos Andrés ya se pone va. No, yo creo que faltaron como 5 centímetros. Porque mi 1.67.
2: Ya la insatisfecha la tenemos aquí atrás, ya verás.
0: Mido 1.67 y caso 39. ¡Ah!
1: No, pero no está mal de pie.
2: No, pero por favor.
1: No está mal de pie.
2: Mándase los calzoncillos.
0: Claro que sí, ya en la parte musical me siento grande. Que no lo diga yo, que lo diga el público, que lo digan los éxitos, que lo digan las estadísticas de internet. Usted, la gente de la radio que me hizo grande, me sigue siendo grande. Y es para mí muy importante. Todos los días aprendemos cosas nuevas. Hay que aprender, hay que dejarse orientar. Hay que escuchar a los nuevos pelados con que vienen para orientarlos a ellos y también. Claro. Hay un pelado de aquí, de Pacho, Cundinamarca, que yo lo estoy apoyando, Dazán Velázquez. Y va muy bien y grabamos una canción a dúo que se llama Caminando al Triunfo. Entonces nos estoy ayudando a él para que también echen para adelante a ellos.
2: Vea qué belleza.
1: La canción favorita de Luis Mateus, pero de la suya.
0: De las mías, No Quiero Perderte. Fue la canción con la que me audicionaron en el año 96.
2: A ver, póngala, Lucía.
1: ¿La audicionaron para dónde?
0: Iván Calderón me llamó, nos sentamos en Codiscos y me dijo que trajera una canción inédita nueva para cantarla en vivo porque yo le había mandado un demo de otra canción. Y me dijo, no, esa que grabó no, tráigame otra, yo lo quiero ver con otra canción a ver cómo es que la va a cantar. Ajá. Y me audicionó con esa y me aprobó la grabación de
2: ella.
0: Esa es mi canción favorita.
2: 10 años después pelearon.
0: No, como 5 años después.
2: Ah, bueno,
1: después de esa audición.
0: Después de esa canción, sí.
1: Pero venga, ¿esta canción es de usted? Escrita por usted.
0: Es de la autoría de Dionisio Mauri. Ah. Y hay una anécdota con esa canción. Hace un mes y medio grabé mi nueva canción que se llama Me Equivoqué. Y es de la autoría de ese mismo compositor.
1: Wow.
0: Me Equivoqué, bueno, lo nuevo. Bueno. Tiene video en YouTube y todo.
2: Maestro, yo creo que es una de esas voces que uno, los que más recuerda, ¿no?
1: Claro.
2: Esas voces sí son bonitas, diferentes, venga, sobre todo.
1: Y cuando usted está hablando con el compositor, yo no sé cómo se... Yo me imagino que así se hacen esos negocios, ¿no? Como que viene el compositor y dice, venga, yo tengo esta canción, y usted le dice, bueno, pero déjeme mirarla, si ustedes tal vez se identifican con la canción, si pensaron en tener alguna historia parecida, no sé. ¿Cómo fue escoger No Quiero Perderte?
0: Bueno, en ese entonces, pues era todo más orgánico, ¿no? Las historias eran más vividas. Yo creo que esa canción la vivió el compositor. Me la entrega y eso fue de una. Vela me la entregó, a mí me gustó. Y no tuve que audicionar nada. Ahora, hoy en día es diferente. Hoy en día tienen que mandarle a uno 4 o 5 canciones a veces para poder escoger una. Pero lo más importante es seguir con el estilo, ¿no? con el estilo musical, con la autenticidad de cada artista para que esto siga adelante y el nombre no se pierda y el estilo no desaparezca.
1: Yo a veces me pregunto, ustedes, artistas como tú, que son tan sentidos y que las canciones son como tan dolidas, como... La peor tusa que tú has tenido, ¿cuál ha sido?
2: Pero Lucía, aquí está la

0: pero Lucía, aquí está la esposa.
1: Esa tusa, hijo de madre, que te marcó la vida.
0: Vamos a preguntar a Boa si aquí está la esposa, la base sentimental. ¿Por qué va a ocasionar un divorcio en estos momentos?
2: No, pasa nada, porque eso fue antes de casarme, hermano.
0: Bueno, entonces cuéntelo, pues.
2: Porque después de casado me ajuicié.
0: Bueno, cuente qué pasó con el verdadero amor de su vida.
2: No, el verdadero amor de mi vida está aquí. Es mi esposa y mi hija, por favor, no metas problemas con Andrés, por favor. No, eso fueron cosas de colegio. Que uno se ilusionaba muy rápido. Y también se desilusionaba muy rápido. Eran cosas de colegio, de Manguito Biche, de Ladito, de Supercoco.
0: Ladito de frente.
2: Sí, papi, eso. Entonces eso no fue así, nada. Eso no. Estábamos apenas empezando con esas babitas, como dice el dicho. Pero ya después se consolidó y vino la parte central y la parte que era mi esposa y mi hija. Que ese es el motor.
0: ¡Qué belleza!
1: Pero la canción que a usted más le duele cantar de las suyas, ¿cuál es?
2: Ninguna me duele.
1: O de cualquier artista.
2: Ninguna me duele porque todas son hijas mías. Yo no tengo ninguna decepción amorosa, no la tengo, porque nunca fui un enamorado empernido. Nunca pensé colocarme una pistola en la cabeza.
0: Está a tiempo.
1: Ay, que no, Carlos.
2: Nunca hubo así como esa decepción. Pero la verdad. Siempre le canto al amor, al despecho, a la traición. Y sigo el conducto regular de las cosas bonitas de la vida. Hay que cantarle siempre al amor. Reflejando el sentimiento, reflejando. Los artistas somos como los payasos. Tenemos que estar riéndonos siempre y entregándole el mejor show al público, así tenga el peor de los problemas. Hay que llegar siempre con una sonrisa de lado a lado para el público, para que el público quede contento. Igual cuando estamos grabando, cuando estamos.

0: nos lleva.
1: Bueno, estamos reapareciendo por Bogotá. Tenemos una canción nueva que se llama Me Equivoqué. Por ahí está ya en YouTube. Es del mismo compositor, No Quiero Perderte. Y estoy por acá porque tengo una gira de concierto con mi amigo Lotus Chan. Lotus Chan. Una gira de concierto, mañana vamos a estar en su discoteca.
2: ¿Y va a ser fiado o van a pagar Chan?
1: Fiado, papi. A los 3 meses me pagan. vamos a estar en Don Quijote, ahí en Fontibón. Y también vamos a estar en Quimera, en Punza. Mañana mismo, con el favor de Dios. Y pasado mañana voy para Venezuela, para el estado de Portuguesa.
3: Vea, pues qué belleza. Pero
1: vamos a Venezuela, Carlos Andrés.
3: Vamos, maestro, vamos para
0: Venezuela. Para Venezuela.
3: Para que no nos dejen salir de allá.
0: ¿Tú vives aquí o en Venezuela?
1: No, yo vivo en Bucaramanga, Santander.
0: Ah.
1: No te preocupes que por fin. Sí, yo nunca he vivido en Venezuela. Pero digo que me radiqué allá porque me la pasaba ahí. Me iba los jueves y regresaba los lunes, todas las semanas.

0: nuestra esposa nos dice algún secretico que tenga, ¿cómo se comporta él fuera de ser un artista?
1: ¿Lo puedo responder yo?
0: Hágale.
1: Porque nunca he sido infiel. Y no me interesa ser infiel y no quiero ser infiel. Entonces, porque el que le es infiel a la esposa, a la hija y a la vida es serle infiel a Dios y es serle infiel a sí mismo. Y eso es lo único que nos llevamos para otro lado, porque aquí no somos dueños de nada.
2: Así sea el escondido, maestro.
0: Sí, así es de juicioso, ¿verdad que sí? Sí. Y en la casa lava platos y hace.
1: Cocino, lavo platos, barro. Yo hago caso en la casa para que me vaya bien.
2: Eso sí es bonito, maestro.
1: En mi casa se hace lo que yo obedezco.
2: El primero que dice eso, ¿cierto?
0: ¿Sí? El primero.
2: Porque aquí todos son más infieles.
0: ¿Oye? Pero ¿es infiel? Está bueno.
2: ¿Yo?
1: Sí.
2: Yo no soy absolutamente infiel.
1: ¿Ustedes?
2: Yo estoy que orino agua.

0: bendita maestra. A mis bolitas estoy que les hago un altar, porque ya benditas. Mejor dicho, con eso decoro el árbol de Navidad.
1: Que son... La gente en TikTok está diciendo que está bueno el té.

0: para el tema, dice. Uy, bacano ese temita, óyelo. Desde el Guaviare también te están enviando los saludos. Toda la gente por el TikTok conectadísima con Luis Mateus a esta hora.
1: Qué bueno, muchas gracias.
0: Si queremos escuchar esta canción entonces, en YouTube de una vez y muy pronto seguramente en Tropicana, ¿no?
1: Sí, claro, con el favor de Dios. Bueno, decir a la gente que muchas gracias por todo el cariño. De pronto si tenemos público a nivel internacional por Chile, vamos a estar en Chile el 3, 4 y 5 de julio en Santiago. Vamos a ir a Antofagasta y a Calama. Y tenemos la gira de Europa del 4 al 21 de junio por diferentes ciudades de España con IP Producciones. Y vamos también para New Jersey ahorita el 29 y el 30 para Filadelfia. Así que todos los colombianos, latinos que estén por allá, los invitamos para que la gran canción.
0: Gracias, Lucho, le dice Lotus.
1: Lotus Chan.
0: Lotus le dice Lucho, pero yo no podría decirle Lucho. Un abrazo. Sí. Muchísimas gracias por
1: venir. A ti, Dios te bendiga y nos vemos mañana en Quimera y en Don Quijote, el sitio de los grandes eventos en Fontibón. ¡No me fallen!
2: ¿Cómo atarte?
0: Dale, dale.
3: Para que usted pase bueno y para que se alborote, los esperamos mañana allá pues en Don Quijote.
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1: Para que usted se alborote, la gente de Tropicana, nos vemos en Don Quijote.
3: ¡Ojo!
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0: dándome vueltas los sentimientos. 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

0: 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Te da la hora en Tropicana, 6:52 minutos.
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